0: Así es, mi querida familia, gusto saludarte arrancando semana, así, los últimos días que le quedan al mes de septiembre. Aquí estamos a la orden para el desorden. Aquí estamos listos y prendidos para acompañarte, para inyectarte buena vibra. Como siempre, con la buena actitud, aquí andamos al millón. Porque ya sabes que al 100 lo puede estar cualquiera. Completamente en vivo y a todo color, a través de la señal de Radio Turquesa. Peninsular, te habla Pepe Tus, me dicen el vaquero. Completamente para ti, el día de hoy, lunes 28 de septiembre 2026. Voy a iniciar rápidamente platicándote a toda la gente que está sobre el bulevar Luis Donaldo Colosio y se está preguntando qué está pasando, qué está sucediendo. Les digo que lamentablemente, debido a un siniestro, a un hecho vial, está completamente complicado moverse en el bulevar Luis Donaldo Colosio. Esto ha sucedido a la altura de Cumbres, lo cual está provocando bastante tráfico en ambos sentidos, por lo cual tanto de salida como para entrar a la ciudad se encuentra el tráfico a vuelta de rueda. Así que si usted va a entrar a la ciudad de Cancún, yo le recomiendo que trate de mejor tomar la carretera que está a espaldas del aeropuerto y luego ingresar a la avenida Guayacán. Lo mismo para tratar de salir de la ciudad de Cancún, porque está complicado el tráfico. Ya las autoridades y los agentes del tráfico están atendiendo este hecho que ha sucedido en el bulevar Luis Donaldo Colosio. Así que, familia, tenga usted mucha paciencia, mucho cuidado, porque se está haciendo bastante tráfico, tanto de entrada como de salida, esto a la altura de Cumbres. 99-82-36-45-44 es el número que debes usar cada vez que te quieras comunicar con nosotros. 99-82-36-45-44 es el número que tenemos habilitado aquí en el WhatsApp. Mi querido amigo Manuel y querido Lalo y Manuel, en la cabina máster, ahí están con nosotros, hacen posible que la señal llegue a toda la península de Yucatán. Gracias, muchachos. Saludos. Ay, míralo, me andas espiando, dedos de fuego. Ah, ya te vi, me andas guachando.
1: Feliz inicio de semana, vaquerito, aquí estamos reportándonos, tempranito, con todo, vaquerito, con todo.
0: Muchas gracias, papi Rin.
1: Y quiero mi tuchi.
0: Ah, ¿quieres tu tuchi ya? Ya, o sea, ¿ya lo necesitas, papi?
2: Tuchi.
0: Te digo, eres un goloso.
2: Hola, guapo.
0: Ahí está el guapo.
3: Hola, ¿cómo estás, mi vaquero? Buenas noches, bendiciones, ya sabes quién te está mandando este mensaje. Oye, te pasa el 5, hay bastante tráfico allá en la Portillo, allá a la altura de ABC, viniendo del Arco Norte hacia la Laquín, mucho tráfico.

0: Mi amor, el modo que lo precioso, ya te extrañaba, mi amor, te había escuchado, Dios, te extraño, mi vaquerito, lo extraño, mi amor, ¿dónde estará? ¿Qué estará haciendo? ¿Con quién estará? Mi cielo hermoso, chulo, precioso, mi chocorrol.
1: Ah,
0: caray. Aquí la chica, tantito, marido, escuchándote todos los días. Bueno, menos viernes y sábado ni domingo. Menos viernes y domingo, aquí estamos escuchando, mi cielo hermoso, que lo precioso. Ya sabes, mándanos un puchi.
1: Ah, caray, o sea.
0: Ya me van a comer los cocodrilos, ya me van a comer los cocodrilos.
1: Ay, ¿tanto así te van a comer? ¿Y eso por qué también tú, por qué te les andas pegoteando?
2: Excelente inicio de semana, vaquero. Aquí escuchándote como todos los días, bueno, de lunes a viernes, ¿verdad? Y dándole las 400, excelente inicio de semana. Échale, aquí te estaremos escuchando.
1: Ah, sí, porque te cotizas. ¿Por qué no me quieres sintonizar los domingos? Te cotizas.
3: Hola, buenas tardes, señor vaquero, buenas tardes. Te extrañé, vaquero, te extrañé el fin de semana, vaquero. Me regala mi tuchituchi o cuchicuchi, ¿o cómo se llama?
1: ¡Ah!
4: Tuchi.
1: Me extrañas porque quieres, tío Lucas, ya les dije. Domingos, levántense temprano. Levántense conmigo. Pero claro, prefieren estar en la cama con otra persona. Por esa razón, ustedes no me escuchan toda la semana porque no quieren. Bueno, vámonos a la primera pausa comercial, por favor, ponte en contacto. Estamos arrancando así. Sí, claro, la hora del taxista.
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3: Son 7:14. 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

0: sabes cómo comunicarte conmigo. Es por WhatsApp. 99 82 36 45 44. Oiga, tengo otro 5 informativo. Otro 4-2. Es decir, otro accidente que comentarles. Atentos, familia. Iniciando semana con toda la actitud. Tú al millón, ¿eh? Ya sabes, mi querido Cristian. Iguanas serranas, papirrín. Hola, Griseldita, ¿cómo estás? Mucho tiempo sin saber de ti. ¿Dónde has estado, bebé? Saludos aquí desde Tizimín. Saludos a Lisel. Lisel Ara quiere el tuchituchi. Ya empieza con ganas, ya empieza con ganas, ¿eh? Te escuchamos aquí en Espita. Andamos ruleteando en mi moto Uber. El 014. Tu amigo, tu compa, el Albert. ¿Cómo estás, papirrín? Oiga, tenemos información, como le digo, y agradezco a Rolando Pineda. Tenemos accidente en arco vial. Arco vial para la gente que se está moviendo. Está provocando también tráfico a la altura de la 249. Ahí más o menos a la altura de la 249. Pero sobre arco vial tenemos un hecho de tránsito. Está ocasionando tráfico en ambos sentidos. Esto en el arco vial. Así que familias, también ustedes tengan cuidado y tengan mucha paciencia. Y seguimos reportando. Sigue el tráfico en el Boulevard Luis Donaldo Colosio. Esto debido a un hecho que ocurrió a la altura de Residencial Cumbres. Así que familia, ya lo sabe.
1: Vaquerito, vaquerito. Bienvenido, vaquerito. Nada más que hoy no dijiste cuántos años, cuántos días le faltan al año. Al año, ah, ni las horas, ni los segundos, ni nada.
0: Ah.
1: ¿Ya estás cambiando la dinámica o qué?
0: Faltan muy bien, muchachito. Faltan 95 noches. Escúchalo bien, faltan 95 noches. 94 días. Faltan 13 semanas. Equivalente a 3 meses, 4 días, 4 horas, 49 minutos, 10 segundos. Esa actitud, oiga, ¿eh? Para que se termine el 2026. ¿Eh? Es el tiempo que falta, hay que aprovecharlo al máximo, mi querido Miguel. Amigo, aquí andamos en el portable sin número. Saludos a la pequeña García, 2747. A la chiquita Dulce. Y a don Cristian, 912. Que de seguro están trabajando. Ellos sí trabajan, Lugo. Porque seguro tú estás dando solo vueltas y vueltas y vueltas ahí en playa, ¿eh?
2: ¿Qué onda, papi Rim? Ya acá saliendo de la trabajación. Ya vámonos rumbo directo sin escalas hasta Valladolid, papi Rim. Saludos, excelente noche.
0: Tú tienes muchas faltas, ¿eh? La semana pasada estuviste muy ausente. Así que, niño Zorillo, usted tiene muchas faltas.
3: Querido vaquerito, hay cinco, también la Indiana Glorieta que está aquí de la Cababa, Bonampak, Tulum. Ya también hay tráfico en todos los sentidos, en todos los sentidos, para que tengan paciencia, porque ya vi que ahí hay algunos peleando, que tengan la paciencia los amigos, por favor.
0: Así es, esto se debe obviamente al accidente que ocurrió en Cumbres, pues está provocando que se haga tráfico para poder salir de la ciudad. Y obviamente para entrar, así que ahí está la situación. Esto por el hecho que ocurrió a la entrada de Residencial Cumbres, más o menos, está ocasionando el tráfico, como lo dije, en ambos sentidos.
4: Vaquerito, vaquerito, buenas noches, aquí reportando a la escuelita, reportándose presentito aquí de Oregón. Aquí andamos a la escucha en la 57, menor. Andamos dándole a la plataforma.
0: Como debe de ser, amigo, hay que chambearle. Mándale un tuchituche a mi hijo Edgar Jair, que solamente está en su celular, ¿eh? Pero por lo menos ya hizo la tarea, palatitas. ¿Ya cumplió con su pendiente o anda nada más allá jugando su TikTok? Primero lo que deja, ¿eh? Primero lo que deja. ¿Recuerdos en común? Ellos son Edén Muñoz, Alfredo Olivas. Te cantan ahora mismo a través del 105.1 Radio Turquesa Peninsular.

0: Vámonos a pausa. Comerciales, volvemos.
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2: Son las 7 con 30 minutos. 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

Así mismo lo han dicho Los Ángeles Azules con las voces de Tini. Y claro, el señor Ricky Martin. Familia, ya tenemos más datos lamentables sobre el hecho que está sucediendo en el Boulevard Luis Donaldo Colosio. Los ponemos al día. Lamentablemente, una persona, un varón, pierde la vida. Esto a que se debe el tráfico al intentar cruzar sobre el Boulevard Luis Donaldo Colosio a la altura de Plaza La Roca. Lamentablemente es embestido y pierde la vida. Esto en el carril central del centro de Cancún hacia el aeropuerto, por lo cual el tráfico está

0: vuelta de rueda en ambos sentidos. Sí está fluyendo, pero está siendo muy despacio, tanto como para ir al aeropuerto como para ingresar a la ciudad de Cancún. El carril central se encuentra cerrado. Esto se debe a que un masculino pierde la vida al intentar cruzar sobre el bulevar Luis Donaldo Colosio. A esto se debe el tráfico que está sucediendo en este instante.
1: Buenas noches, banquero.
0: Buenas noches.
1: Mándame saludos a la banda que está viajando a Ashcam con el TX número 15, banquero. Mándame saludos, banquero, a mí.
0: Muy bien, mi querido tocayo, tocayito, Pepito. Oye, saludos a la banda del Carro Blanco, de Ariel de Tecal. Saludos al Barney, al Cebo, al Juan, a Pacas, al abuelo. De parte del amigo Citilpech, se reporta con nosotros. Gracias, vaquero. Saludos a mi Dorcas, que anda sellando las tortillas. A mi hermano Nabo, que está tendiendo la ropa. De parte de Willy, allá en Popolná. Se ve que con la lluvia... No, es que, bueno, es que más que atontar, mi querido Joel, lamentablemente uno nunca está exento a un accidente. Y una vez lo venía yo pensando, Joel Homero. Lamentablemente uno puede tener la mejor y de las mejores precauciones, pero nunca sabes qué puede pasar atrás de ti, delante de ti o a los costados. Por eso siempre hay que manejar con cuidado. Y en este caso, pues se debe a que una persona intentó cruzar sobre el bulevar Luis Donaldo Colosio y pues eso es el hecho que pierde la vida.
2: Hola, Chinis, buenas noches.
0: Buenas noches.
2: Pues mira, he tenido un poquito de complicación en mis horarios de laborales.
0: Ajá.
2: La cosa es que ya no ha habido chance de nada, solo llego a tu casa, nueve de la noche, descanso un rato y me vuelvo a ir, y así está. La verdad, el trabajo no me deja descansar, pero hoy que tuve la oportunidad de poner la radio y poderte escuchar, pues aprovecho y te saludo con mucho gusto, espero estés bien y te mando un tuchi.
0: Mi amor, en ese momento que estás descansando, yo te puedo recargar con buena energía. Tú pon allá la radio, pon la bocina y yo te recargo la energía, Gris. Oye, vaquero, tengo una duda. Ah, caray. ¿Qué le hicieron al Sebastián en CDMX? Porque regresó de viaje y no dice nada. No quiere comentar nada en el grupo. Ok, García. No te preocupes, amigo. Yo me encargo de indagar. ¿Qué le hicieron allá en la CDMX?
3: ¿Qué pasó, rey? ¿Qué pasó? Excelente inicio de semana. Mándale su tuchituchi aquí a la tóxica, que la traumaste con el tuchituchi. A la señora Milagro Rojas, mándale su tuchituchi.
0: Ok, papi, yo se lo doy con todo gusto.
2: Tuchituchituchi.
0: A ella le encanta.
4: Vaquero, amigo, vaquero aquí reportándonos.
0: ¡Amigo!
4: Reportándonos, como siempre, al pie del cañón. Oye, aquí estamos disfrutando de un rico y delicioso elote. Mi amigo vaquero, saludos aquí a la licenciada. Mándale un beso y un abrazo. Dice que te extraña, vaquero, ¿qué onda?
2: Mamá.
4: Qué pendiente ahí, vaquero, me andas haciendo de chivo los tamales, amigo.
0: Uy, te acabas de enterar, papi. Creo que eras el que debería de enterarse de último. ¿Verdad, licenciada? ¡Pobrecito! A la Lick le fascina que le mande su beso.
5: Vaquero. Bueno, chef, ya he empezado a trabajar. Digo, el segundo turno, perdón. Anda viendo con nosotros, doña Eugenia, ando solo.
0: ¡Ah! ¿Va a regresar a sus viejas mañas de ir con las cariñosas? Porque esas mañas no se le olvidan, don Jesús Alejandro, ¿eh? Saludos a mi esposa Rosy Jam, de Cecilio Chi, de parte de Chucho Méndez. A la banda de la local, aquí andamos Franco. Saludos al grupo de las Lobas, de parte del Curioso. Saludos a Leti, a la familia en Yashkabá, a su papi Luciano, a su hermana Irma, a su cuñado Antonio. Muchísimas gracias, mi querida, mi amor. Todavía no sabemos si vamos a tener complacencias, ¿eh? Recuerda que puede ser alerta, puede ser ruleta o puede ser en el grupo VIP, ¿eh? Así que, mi querida Leti Uc, hay que estar atenta de las dinámicas, mi Leti. Chabelito, tú no tienes falta, ya tienes retardo.
6: Buenas noches, vaquerito. Quiero mi besito y mi tuchituchi, porque no he podido dormir por tu culpa, te pierdes.
0: Mi amor, Norma, no me sigues en redes sociales, ¿verdad?
2: Tuchi.
0: Sígueme, métete al grupo de WhatsApp. Ahí voy a estar contigo, mi amor. Y yo te pregunto, Norma.
7: ¿Ya tomaste café?
0: ¡Así dice Calixto! ¡Calixto Méndez!
7: ¿Ya tomaste café?

0: ¿Ya tomaste café?
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1: Son las 7:45. 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

0: éxito más de los Sebastianes. Te recuerdo el número de mensajes: 99 82 36 45 44. Saludos a mi gente de Paraíso Maya, a la gente de Cusamil, ahí también a la gente de Urbi que está con nosotros, la gente de Prado Norte, Real Valencia, a la gente que nos escucha allá en Rincón del Prado. Por allá anduve, por allá anduve ayer. Saludos a la gente de Villas Otoch Paraíso, a la gente de Paseos del Mar. Buenas a la gente que se reporta con nosotros. ¿Cómo están? Vámonos a atender al WhatsApp, por favor. Suéltame mensajes.
1: Vaquero, buenas noches.
0: Hasta
1: que lo escucho de nueva cuenta, ya que había perdido su número y mandaba yo otro, mis audios a otro número que ni al caso. Bueno, pues bienvenido nuevamente y escuchar el tuchituchi.
0: ¿Cómo va a ser, Manuelito? Si a cada rato ando repite el número.
1: Buenas noches, vaquerito, aquí reportándome. Feliz inicio de semana y aquí buscando las bendiciones.
0: Ándele, papá, pero ve, ¿eh? Derechito por ellos.
2: Castígame entonces, vaquero. Duro contra el muro, por favor, por llegar tarde.
0: ¡Ay! No sé si es castigo o es premio lo que te daría.
3: ¿Qué tal, vaquerito? Muy buenas noches, aquí sobre la 180, vamos para Mérida, estamos pasando Catulín. Está tranquilo por acá, tráfico.
0: Oye, papi, ¿cómo va? Ya unos días, ¿verdad? Tienes nervios, ¿verdad, papito?
4: Vaquero, pero por Dios, ¿cómo te pretendes decir hacer esa insinuación? Yo a las cariñosas, no, jamás. Acuérdate que yo empeñé el último celular, yo no tengo celular bueno.
0: ¿Por qué siento que hasta empeñó la placa? Por ahí me dijeron que hasta la placa empeñó, ¿eh? Por ahí me pasaron el chisme. Oye, saludos ahí para el carrito Chocón, para la Chita, alias Ambriel, para el viejito y para el dulcecito, alias el Getudo. Excelente noche para ti, tu amigo García. Hola, papito. Oye, espérame. Oye, Lugo. ¿Por qué estás muy callado, bebé? ¿Qué te hicieron allá en CDMX? Cuéntame. Desahógate, Lugo. Dale, cuéntame. A ver, ¿qué te pasa? ¿Qué te hicieron allá en la CDMX que te tiene muy callado, eh?
5: Querido vaquerito, muy buenas noches. Por primera vez me comunico a tu programa.
0: Gracias.
5: Para mandarle un saludo y felicitaciones a mi esposo que está cumpliendo años el día de hoy.
0: Ajá.
5: Y pues mañana a ver si nos podemos reunir para poder convivir. Ya que pues nos encontramos allá por un rancho donde no hay señal, pero sí llega la señal de tu programa. Mi hijo es tu fan número uno. Ahí, dedícale el tuchituchi, que ya se lo sabe de memoria.
0: ¿Ah, sí?
5: Mi hijo se llama Guadalupe y mi esposo Aladino Moreno.
0: Perfecto.
5: De Playa del Carmen. La felicitación va de parte de su esposa Elsie Ruiz, a Aladino Moreno Mendoza y a Guadalupe Ruiz.
0: Perfecto.
5: Gracias, vaquerito. Que tengas una linda noche, que estamos escuchando tu programación.
0: ¡Saludos para el papirrín! ¡Que le gusta el tuchi tuchi!
6: ¡Tuchi, tuchi, tuchi!
0: Producción, ¿y qué le decimos a Elsie Ruiz?
7: ¡Mamacita!
0: ¡Ah, ya sabes! Nosotros te queremos, Elsie, te queremos. ¡Te queremos, Elsie, te queremos! Amigo, mándale saludos a Ivana y a Zoe Novelo. Aquí te estamos escuchando. ¿De parte de quién? ¿Cómo te llamas? Ya sé quién eres. Sí, ya sé quién eres, te conozco. Guay, qué malo te ves, qué rudo. ¿Por qué no vienes así con máscara así bien? ¿Por qué? Ahí te mandan saludos. Guay. Con esa máscara, Dios mío, vienen unas cosas a mi mente. ¡Ay, Dios mío! ¡Vaquero, contrólate!
8: Vaquero.
0: ¡Mande!
8: Aquí el golo, se nos presenta la hora de taxista. No me dijiste cómo salieron la torta, papirrín. ¿Cómo llegaron ahí con Marquiños? Fue recomendado personalmente. ¿Cómo le supo a la licenciada?
0: Alegantó.
8: ¿Cómo le supo a la licenciada? ¿Qué, vaquero? Coméntalo.
0: Papi, de verdad que le gustó, ¿eh? La licenciada se echó una de la una y una, ¿eh? Porque dice que está sabroso. Papirrín, ya tienes un like. Ya tienes un like con la licenciada, ¿eh? Tú muy bien. Y llegaron bien calientes. Llegaron súper calientes. Aparte, ¿eh? Salúdame a la maestra que llevo en el TX. Se llama Dani Carrillo. Es muy parecida a Maite Perroni, ¿eh? Es mi amor platónico. Foto, foto. O sea que la estás presumiendo, Jonathan. Manda también la foto, papi Rim.
7: Buenas noches, lo quiero aquí reportándome desde Playa Nico. Aprovecho la ocasión para que le mande saludos. Ajá. A Oscar Nieto, que está laborando en el Hotel Paradiso de Playa Carmen. Mándale su tushi tushi, saludos.
0: No, no, digo, no es que yo sea chismoso, pero ¿qué onda con él? ¿Es tu amigo cercano? ¿Tu hermano? ¿Tu compadre? Digo, ya que estás comandando las de su tuchi tuchi.
9: Vaquero, vaquero, vaquero, buenas noches, buenas noches. Aquí apenas voy llegando a la casa, te mando saludos y reportando.
0: Gracias, Venancio.
10: Vaquerito, vaquerito, buenas noches, saludos, saludos, acá andamos, sobre la chuleta.
0: Ya está, mi querido Marcelo. Yo creo que es premio, ese Lugo se fue a Valladolid y lo infraccionaron. Por eso ni pa'l saldo. Están saliendo las Lugo. Lugo, tienes derecho de réplica, Lugo. Te doy derecho de réplica, papi Rin. ¿Sabes qué? Mejor vámonos a la pausa porque nos está calentando mucho. Regreso, no me tarde. 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
22: Son las 7:58.
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0: sentimiento le pone mi amigo Beto Zapata a todas sus interpretaciones. Esto fue en corto. 8:02 p.m. 8:02 hora de Quintana Roo. 7:02 p.m. para ti, que nos escuchas en los estados de Yucatán, Campeche, y también vía internet. Sí, claro. Saludos a Ismael, alias El Flaco, que anda chipil. ¿Y eso? ¿Qué pasa? ¿Qué sucede? ¿Qué acontece?
1: Bueno, Chujito, buenas noches, aquí escuchándote, ya aquí en la oficina, burlándome de Reina, que no te puede mandar WhatsApp, le bloquearon su número, por no registrarlo. Esterca la señora.
0: ¿Serías capaz de burlarte, Gustavo? Yo sí lo haría. Sí, les están dice y dice y dice y dice. Ahora, ¿qué va a pasar? Va a tener que ir a hacer su cola para que se lo desbloqueen o cambiar número. Pero ahí está, por no andar haciendo caso. Eres malo, Gustavo, eres malo. ¿Quién sabe dónde aprendes? Saludos a Juancho, que anda aprendiendo a manejar de parte del Barney de Temash. Espero que lo estén haciendo en un terreno abierto donde pueda manejar con mucho cuidado, porque ya sabes, ¿eh?
2: Paquito, buenas noches. Manda de saludo, por favor, a mi esposa, Amalia, a que ya que mañana va a estar de manteles largo y hoy descanso, y así que vamos a aprovechar y a llevarla a cenar. Yo y ella solita. No te pongas celoso, vaquerito.
0: No, papi, no, yo celoso. Esa palabra no existe en mi vocabulario. Pero te quiero a las 11:00 p.m. con ella en casa. No más tarde, ¿eh? Nada más. No son celos. Los estoy cuidando. Hola, vaquero, ¿cómo estamos? Saludos a la familia Sotero Puc de parte de Golondrina. Saludos a mi amigo la Pebis. La Pebis sin clima. Sí, porque nunca le pone aire acondicionado a su TX. Es codo.
3: Yo ahorita, papi Rim, si la situación no es mía, yo te más puesto con un calcetín. Nada más que alguien lleva el vagabundo, el topo, el gordo, Marquiños. No. Semanal lo vas a tener por allá. Vaquero, ya sabes que el gordo no se...
0: Oye, ya, así, honestamente, ¿qué le hacemos al vagabundo? Ya. Ya mucho choro con él. A ver, tú dime, ¿qué castigo le ponemos al vagabundo? Dímelo. Saludos de mi amigo Urbina. Ahí nos están escuchando, allá en Leona Vicario. Saludos a Rubí, en la zona continental de Isla Mujeres.
4: Paquito, buenas noches. Llegando tarde, pero ya sabes, presente para el ambiente y a la orden para el desorden. Ya estamos parando. Vamos a visitar aquí a la hormiga. Vamos a visitar lo que... Vamos a ver cómo estuvo recuperando después de la operación. Esperemos que sean buenas noticias. Vamos a pasar por la jefecita y nos vamos para allá. Pasa un cochecito allí de la hormiga.
0: Vas a ver que va a estar muy bien, papito. Tú, tranquiqui. Hola, amigo vaquero, a la banda de albañiles que anda trabajando en Tecale Venegas. De parte de la bruja Cuchicuchi, alias el Christopher Cortés.
5: Cuchicuchi. Ya sabes, mi amor, que te quiero, te amo, mi amor, mi cielo negrito, chulo precioso.
0: Lo bueno que... Lo bueno que no me estás presionando, ¿verdad, Marieli?
6: Vaquerito, buenas noches, vaquerito. Aquí andamos, vaquerito, y no nos vamos todavía. Saludos, vaquerito, excelente programa. Un abrazo, ya estamos.
0: Más te vale que te quedes hasta las 10. Bueno, 9:50, ¿eh? Ya luego te puedes ir, Alexander. Oye, vaquero, saludos para recordar a la banda que andan fierrísimos en la Colosio. Así es, nada más que tomen precauciones. Nota Marcos. Y el 1007, saludos en cabina. Para Cristian, hasta Campeche se fue, pero en 3 días regresa. ¡Ja! Eso te dijo. Ya tenemos a Nover, un nuevo. Oye, ¿cómo le haces, Pantera? Se va uno unos días y luego te consigues dos. Ma, eres traviesa, Pantera.
6: Y el 1007, saludos. Nada más por ti, vaquerito, por ti me voy a quedar una hora, por ti nada más. Hasta las 10 me voy. Mi último saludo va a ser a las 10 de la noche.
0: Bueno, no. Ándale, 9:50, porque yo a las 10 de la noche. Ya volé. 99-82-36-45-44. Te recuerdo el número para mensajes, por favor, utilízalo. Vamos a tener un mano a mano. Vamos a tener un mano a mano después de la siguiente pausa comercial. Así que pendientes, familia. Va a ser un mano a mano al 2x1, Mano a mano al 2x1. Seguimos comentando. Te continúa el tráfico en el Boulevard Luis Donaldo Colosio. Ya es un poco menos para la gente que va del aeropuerto hacia el centro de Cancún. Ya es poco menos el tráfico. Donde todavía sí hay tráfico es para ir hacia el aeropuerto. Esto debido a un hecho de una persona que pierde la vida al intentar cruzar el Boulevard Colosio a la altura de Plaza La Roca. Lamentablemente pierden la vida. Así que esto está ocasionando tráfico, poquito más de tráfico en el sentido hacia el aeropuerto de la ciudad de Cancún. Así que, por favor, usted que va a transitar por esta zona, tómelo, tómelo en cuenta. Esto se llama Déjese, Déjese Querer. Es la adictiva, es el Javi, es la hora del taxista.

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4: Son las 8:12. 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
11: Que no se te haga tarde para ir a por la patrona al trabajo, por ir por las bendiciones a la escuela, o por ir a visitar a la Shum. No, no es cierto. No, eso no, olvídalo, bórralo de tu mente.
12: Querito, manda mensajes, manda saludos a toda la familia de Irene, Elda, Sandra, de acá de Chantún, Yucatán, de parte de José Daniel.
11: Claro que sí, José Daniel, gustazo, amigo. Oye, saludos. Aquí haciendo trabajo de la escuela, mi amor. Guay, tuve un pensamiento así de te reviso tu tarea. Ay, Dios mío, vaquero, ¿qué dice mi amigo Juan JC?
13: Claro que sí, Goro, claro que sí. Tus deseos siempre van a ser órdenes para mí.
11: Perfecto, papito, así me gusta. 11:00 p.m, así que tienen todo ese tiempo para hacer todo lo que quieran. Saludos a mi esposa Rosy, que se discutió con la cena. Aquí tu amigo Javi Oliva desde Bonfil.
14: No necesitas recordármelo, paquerito. Ya estoy saliendo. De allá estoy saliendo. Pasé a visitarla rápidamente.
11: Cállate. ¿Ves que si tienes otro número celular? ¿Ves que si tienes otro número celular, ingrato?
14: Paquerito. Buenas noches.
11: Buenas noches.
14: En la Colosio de la Frontera con Saludos a Armando.
15: y para el abuelo una música de una rola de Junior Khan, La Chica de Amarillo. Buenas noches, bendiciones, saludos, un fuerte abrazo. Vaquero, vaquero. No lo escucho bien, mi voz, ¿qué sabes? Porque es viene de la familia.
11: ¡Carlitos Gil! Mi amigo Carlitos Gil, a mi amigo Joel Cantún, alias Christopher Cortés, alias Cuchi, la Cuchicuchi, la bruja. Les recuerdo que no siempre, hoy no hay complacencias, ¿eh? Recuerden que no todos los días aquí en el programa tenemos complacencias, ¿eh? Hay que estar pendiente de las dinámicas que hacemos Carlitos Gil, Joel Cantún, alias Christopher Cortés. Recuerden que las complacencias no son siempre ni son todos los días.
16: Hola, buenas noches, Pepe Tú. Soy Shiharu. Apenas estoy saliendo de entrenamiento. Mándame saludos, por favor. Pepe.
11: ¡Hola, Shiharu! ¡Ándele! Esperamos pronto vernos el siguiente mes, Shiharu. Saludos para tu mami Krishna. Ahí hasta Tulum. Saludos, mi amor. ¡Bonita noche! Esperamos vernos, ¿eh? Saludos al amigo Wilber May desde Citás, atento.
17: Buenas noches, vaquero. Buenas noches, vaquero.
11: Buenas noches.
17: Mándale un besote a mi ama.
11: Ajá.
17: Lo que a veces gusta su programa. Un abrazo desde Cantumilquín. Rubí fuera.
11: ¡Gracias, Rubí!
18: No seas tóxica, vaquero. Dale una hora más. Dale una hora más al pobre. Hasta las 12. ¿Por qué a las 11, tóxica?
11: Bueno, 11:30. 11:30, ¿ya? Ya, 11. Oye, ¿media hora? ¿Para los 13 minutos que va a durar? ¡Ay! ¡Ay! ¡Ay, perdón! ¡Ay! Perdón, lo dije. Dispénsame. Somos albañiles de Tecal y Temash. Vamos saliendo del trabajo rumbo a casita. Soy Barney, el amigo de Ariel. Ah, mucho gusto. Mucho gusto. No sé quién es Ariel. Amigos, saludos desde la Comalcalco, Ulises Adolfo. Pero no lo digas. ¡Ah, yo sabía! ¡Yo lo sabía! ¡Yo sabía! ¡Yo sabía! ¡Ay, por favor! ¡Me van a vender a mí! ¡A mí! ¡Yo sabía! ¿Ves? ¿Ves? ¡Si eres bien travieso!
19: Comenta al vaquero que es muy glotona y golosa ese frijolito.
11: Ya prende tu clima, papi. Luego se quejan los clientes que no prendes tu clima, Bebis.
20: Hola, buenas noches, vaquerito. Aquí escuchándote. Ya a la hora de la cena. Que tengas una excelente bendecida noche, vaquerito.
11: Igualmente, saludos acá en Valladolid. Como todos los días, saludos para Reggie, para Johan. Andan haciendo la tarea. Perfecto, mi amor. Perfecto, mi Jenny. Allá en Valladolid, desde las favelas de Cancún. Aquí te estamos escuchando, Javier Félix. ¡Vámonos mano a mano, señores! ¡Tenemos mano a mano! El grupo que gane tendrá dos canciones. Recuerda que todos los votos deben ser y deben de ser por nota de voz. No valen los votos por mensaje de texto. ¡Vámonos rápidamente! El primer grupo se llama... Los Rieleros. Ellos están compitiendo, ellos compiten. Si ganan los Rieleros, van a tener derecho a dos canciones. Por el otro lado, son los Cadetes de Linares. Vamos a empezar pediloso el lunes. 99-82 36-45-44. Solo valen las notas de voz. Solamente valen las notas de voz. Los mensajes de texto, nega la borrega.
19: Los Cadetes.
11: Cadetes, vámonos, primer voto.
19: La uno, vaquerito, la uno.
11: Vámonos, vámonos, estamos empatados, Cadetes y Rieleros.
21: Con los Rieleros, porque son mis favoritos.
11: Rieleros. Venga, dos para Rieleros.
19: Con los Cadetes, vaquero, con los Cadetes.
11: Volvemos a empatar.
19: Con los Cadetes de Linares, vaquerito, Cadetes de Linares.
11: Tres para Cadetes.
19: Por los dos, vaquero, por los dos, vaquero.
11: Los Cadetes se van ya con cuatro votos, señores.
19: Un saludo aquí de Playa del Carmen a toda la colegancia. Vaquero, vaquero, vaquero, vaquero.
11: ¿Y por cuál votas?
19: Pero vaquero, vaquero, vaquero, la número dos, la número dos.
11: Cinco, ya para Cadetes, señores.
19: La número dos, vaquerito, la número dos.
11: Seis.
19: Por la dos, vaquero, por la dos, por los Cadetes de Linares.
11: Venga, siete.
19: Cadetes de Linares, vaquerito, Cadetes de Linares.
11: ¡Guau, ocho!
21: Cadetes de Linares, vaquerito, buenas noches.
11: ¡Nueve!
19: Por la dos, vaquero, la dos.
11: ¡Señores! ¡Ahí está! Han ganado los Cadetes de Linares. Vámonos. Oye, ayúdame a escoger la segunda canción. Acepto que me propongas otra canción de los Cadetes. Cuéntamelo rápidamente, cuéntamelo. ¿Cuál será la siguiente rola de Cadetes? Dímelo por el WhatsApp.

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fue la que más se mencionó, la que más se repitió. Aquí está la segunda de los cadetes. Una página más.

0: chispas.
1: Antes del corte, vámonos con una tandita. Pero tandita de saludos, tandita de saludos. No se vaya a poner usted bastante loco.
2: Buenas noches, vaquerito. Aquí de Consumer Escuchándote. Disfruta tu horario hasta las 10 porque a partir del otro año ya dijo la licenciada que te vas a las 11 de la noche. Ella lo dijo, no lo sé si es verdad.
1: Ah, pues qué raro. Que a mí no me ha llegado el oficio y la notificación. A mí no me ha llegado nada, ¿eh? A mí no me ha llegado nada aquí a la oficina, ¿eh? Mi hermano Bacal, allá te conocí, los de la radio. Cada fin de semana iba a trabajar. ¿En serio, Carlitos? De verdad, no me mientes. A ver, recuérdamelo, por favor. ¿Estás viendo que a mis 40 y tantos de edad ya tengo lagunas mentales, carnal? Saludos a mi amigo Joel Gómez Hernández allá en la isla de Cozumel. Saludos a la familia Mucul Brito, allá en Tella Pueblo. ¡Landy! Oye, Landy. Ajá, dice, felicita a mi abuela. Pero ¿cómo se llama la abuela, Landy? O sea, ¿quieres o no quieres que la salude, Landy Brito? ¿Qué pasó, mi amor? ¿Mensaje incompleto, nene? Saludos a mi mami Antonia, saludos y mándale, por favor, su tuchi-tuchi.
3: Tuchi-tuchi-tuchi.
1: Saludos, apenas terminé mi tarea. Ando pintando algo para distraerme. Saludos a mi mami Jenny, que está recuperándose de una... Ah, no sabía, Reggie. Gracias por el dato, Reggie. ¿Cómo va a ser eso que no me habías dicho que estás lastimadita, mi amor, eh? Saludos a mi hermano Johan. Oye, qué rápida eres, ¿eh? Ya acabaste la tarea, mi amor. Muy bien, Reggie. ¿Y cuánto le falta a Johan? A ver, Reggie, así honestamente, ¿quién es así la más machaque? ¿Quién es la más estudiosa, Reggie? Dime la verdad. Dímelo, Reggie, dímelo la verdad. Mi abuelita se llama Landy Brito Tzuk. Ahí está. Felicidades para la abuelita Landy Brito. De parte de la nieta. La nieta olvidadiza. Ahí está. Para la abuelita Landy, que celebra su cumpleaños el día de hoy. Muchas, muchas, muchas felicidades.
4: Hoy vamos todos a gozar.
1: Y aprovechamos también decirle a todos los que hoy celebran su cumpleaños también. Muchas felicidades.
4: Felicidades.
1: Que se la pasen muy bien el día de hoy, 28 de septiembre.
4: Y mueve la caderita.
1: Muévelo, mami, muévelo. Hoy a comerciales 99 82 36 45 44. No tardamos. Ya estamos de vuelta.
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0: 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Son las 8:30.
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0: canción tú la escuchaste y la recuerdas con Bad Bunny. Baile inolvidable. Mi amigo Marco Ron y su norteño nos presentan esta versión, obviamente a su estilo, con sus arreglos. El baile inolvidable. Aquí ya la tenemos a través de Radio Turquesa Peninsular. Te recuerdo la manera de cómo te puedes comunicar. Vía WhatsApp, fácil, sencillo. Hoy aún recuerdo cuando... Oye, mira mi memoria. Cuando nos mandábamos estos beepers, ¿acuerdas? Que tenías que marcar a un número, tenías que dar una clave. Tomaban tu mensaje y lo hacían llegar aquí a la cabina. El famoso beeper. O los faxes. Nos tocó. Uy, ya. Ahora la modernidad. Ahora estamos conectados con el WhatsApp o con las redes sociales, ¿eh? Con los DM. Oílo. Bueno, 99 82 36 45 44, el número que debes de usar cada vez que quieras comunicarte conmigo. Un saludo a mi suegro Eliodoro Gallegos, a mi suegrita Gloria García, de parte del Víctor, allá en Leona Vicario. Feliz inicio de semana, los últimos días de septiembre, y no sigas faltando ningún día, ¿eh? Yo dije que cada vez que el Ronco mencione que yo voy a faltar y no falte, lo voy a hacer. Ya dijo 5 veces, así que iré próximamente faltando 5 días, ¿eh? Es que él es el ave de mal agüero. Cada vez que dice no faltes, falto. Así que ya van 5 veces que lo dice. Así que próximamente me voy a tomar 5 días. Saludos al Johnny. Johnny, ¿cómo te has portado, papito, este fin de semana? No supe mucho de ti, ¿eh? Hola, mi hermano. Mi hermanito me gana, ya que pues él está en 5.º grado. Y sí le dejan mucha tarea, pero ya casi la termina, ¿eh? Entre los dos estamos ayudando a mi mami a barrer, a lavar. Muy bien. Muy bien, Regina. Está bien porque mamita anda pues necesitando de su ayuda, ¿eh? Y tú, Johan, por ser el mayor, ni modo, chavo, te tocó. Oye, sí, ¿ves, Chabelo? Por tu culpa. Ya se chivió el John, ya se chivió el Lugo. Por preguntarle. Yo haciéndote caso, ¿ya ves? Lugo, no le hagas caso al Chabelo, ¿eh? No le hagas caso ni a García, ¿eh? Tú haz lo que se te pegue tu gana, Lugo, ¿eh?
1: ¡Oli! Vaquero. Oye, ¿cuándo le pusiste esos 10 pesos a tu amigo el de color? Digo, porque no he escuchado que se reporte. Digo, no sé si mensajé contigo con sus 10 pesos de saldo que le alcanzan.
0: Oye, ¿es cierto? ¿No se ha reportado José Luis?
2: Vaquero. Ahí está el Marquillo, acaba de llegar aquí en el QTH. Vino a dar una como la gente y me dice que se conociste a la familia de... La familia que te lleva las tortas.
0: Sí. Sí la reconocí. Nada más, ¿sabes qué? Pregúntale ya, Marqui. Recuérdame el nombre de su señora esposa. Ese sí se me olvidó. Sí, claro. Echamos buen chisme. Buen chisme, ¿eh? Marquitos, ¿cómo se llama tu señora esposa, eh? Me trajo recuerdos. Buenos recuerdos, ¿eh? Y qué buenos recuerdos. No es cierto. No es cierto. No. Broma. Oye, felicitaciones a doña Manuelita que anda cumpliendo años, festejándola desde Tulum, de parte de su hija Orlinda, le manda felicitaciones. Oye, qué bonita edad tiene, ¿eh? Bonita edad. Vaquerito, estás poniendo buenas rolas, que no hay complacencias, Barney, no hay complacencias.
3: ¿Quién les dijo que hay complacencias? ¿Qué no entienden? Padre Poderoso Jesús.
0: Oye, Ariel, explícale al Barney que no hay complacencias. Díselo, por favor. Aquí desde la hermosa blanca ciudad de Mérida. Saludos a mi domadora y a mi bebé Dani. Ellas están en Veracruz. Las extraña el negro de la 71. Hay otro negro. Ya tenemos un negro en playa, tenemos un negro en Mérida. Aquí creo que había un negro en Cancún, ¿verdad?
4: Vaquero, manda mensaje a todo lo que te dije. De parte de José Daniel, de Tantum. De parte de José Daniel, de Irene, Sandra, Elda.
0: Ya lo pasé, José Daniel. Ya pasé tu primer mensaje de hace rato, papito. No te alejes de la bocina, José Daniel. Para que lo puedas escuchar bien, papito. No, ¿qué pasó?
5: ¿Qué pasó? Buenas noches, Marito. Buenas noches, vaquerito, aquí Marito reportándose. ¿Qué pasó, compita?
0: ¿Qué pasó, papito? ¿Dónde te has metido, machito? ¿Te habías perdido mucho? Hola, ¿cómo estás? ¿Te habías extraviado? Saludos a mi esposo Froilán Sánchez. Aquí estamos cenando huevito con tortilla frita. Qué rico, Maurén, ¿eh? ¡Ay, ay, ay, ay, frijolitos!
4: Gracias por los saludos y te lo agradezco, vaquerito.
0: ¡Gracias, José Daniel! ¡Gracias a ti!
6: Buenas noches, vaquerito. ¿Cómo estás, vaquerito? ¿Cómo estás? Esperemos que haya pasado un lindo fin de semana. Bendiciones, vaquerito. Feliz inicio de semana, feliz.
0: Oye, mi estimado Leo, no, papi, no se escucha bien tu audio. No se escucha bien tu audio, papito. Vuelves a quitar tu mano de tu micrófono. Estás así como que hueco. Guay. Guay, se escuchó muy raro eso de hueco. Se escucha raro tu audio, Leonel. Porfa, vámonos a comerciales. ¿Tenemos otro mano a mano o qué tenemos? Ok, no les voy a decir. Vámonos mejor a los comerciales y ahorita volvemos.
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7: Son las 8:44. 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
0: Oh, suéltame, estate. Estoy trabajando. Bueno, 99-82-36-45-44. Estate. Repórtate, saludos a mis amigas y amigos del sindicato Andrés Quintana Roo. A todos mis amigos de los TX. También el sindicato Lázaro Cárdenas del Río. A los amigos tiburones. Allá en Tulum, a los de Lunterac. Buenas noches, muy buenas noches, familia turquesa.
5: Aquí te salió de mi trabajo, compita.
0: Perfecto, papá. ¿Qué dice la familia? ¿Cómo está la familia, papi? Cuéntamelo.
15: Igual tienes un negro vaquero en la vía de Tecó. Un negro hormiga, un hormigón negro vaquero. Ay, ¿por qué no? ¿A quién estás reclamando de que no tienes un negro?
0: Esa hormiga. No sé por qué es que son esas las que no pican. Saludos a mi papi Arnulfo Mucul. Aquí estamos escuchándote, amigo, desde Tella Pueblo, de parte de su hija Landy. Saludos a Jensi, Tylee y a Yarisol. También para Alan y Adriel de Tecantó, de parte de su papá Sergio Kutz. También, escuchándote, vaquero.
5: Tuchi, tuchi a mi mamá.
0: Ah, yo se lo doy a tu mami, lo bueno que no eres celoso. ¿Verdad? Saludos a la licenciada Yanti Simi.
16: Tuchi, tuchi, tuchi.
0: Conste que tú lo pediste, Mayito, ¿eh? Luego no te pongas de celoso que le mando saludos tuchi, tuchi a tu mamá, ¿eh? Ah, porque sales bien celoso. Saludos a todos los árbitros de Temash, de parte del Barney. Bueno, les decía, tenemos un mano a mano, pero atención. En la siguiente hora vamos a tener ABC Radio. En la siguiente oreja vamos a jugar ABC Radio. Pero antes, tenemos mano a mano por acá. Viene el grupo Firme. Ya sabes que todos los votos deben y serán por nota de voz. Los mensajes escritos no valen.
17: Paso las noches recordándote. Maldita imprudencia.
0: Edwin Cass. Por el otro lado viene la banda MS. Estamos jugando al 2x1. Grupo que gane tiene derecho a dos rolotas. 99-82 36-45-44.
18: Aquí estamos, porque acá fue donde nos puso la vida.
0: Estamos con Firme, estamos con la banda MS. ¿Cuál de los dos? ¿Cuál de los dos debe de sonar?
19: La banda MS, la banda MS.
0: Banda MS viene con su primer voto.
19: Por la dos, quiero por la dos, por la dos.
0: Banda MS va con el segundo.
19: La dos.
0: Tres, se va ganando MS.
19: MS, correcto.
0: Vamos, cuatro, vamos, cuatro.
16: Banda MS.
0: Vámonos con cinco, qué rápido.
19: Voto por la dos, por la dos.
0: MS va arrasando con seis.
19: MS.
0: Adiós.
19: Edwin Cass, vaquerito, la uno.
0: Ah, bueno, ya vino allá el relajo.
19: MS.
0: MS sigue con su racha.
19: Banda MS, vaquerito.
0: Perfecto, mi querido José Daniel.
19: La dos, vaquerito.
0: Parece ser.
19: MS, papirrín.
0: Ya se la llevó.
19: Banda MS.
0: Ya se lo llevó la banda MS. Aquí están. Oye, qué rápido. Los de Firme, solo un voto. Como dicen, el de la honra. Súbele, esto es la casita.

0: Es lo nuevo de la MS, y aquí te lo presenté. Lo nuevo se llama Soñé. Antes de la pausa, te voy a dar la tandita de saludos y te voy a decir la letra con la que vamos a jugar el ABC Radio en esta última hora del programa.
1: Buenas noches, vaquerito, buenas noches. Aquí, escuchando tu programa, vaquerito, aquí bajando para ti, Simín, vaquerito. Saludos, saludos, y que Dios te bendiga, vaquerito.
0: ¡Muchas gracias, mi querido conejito!
2: Amigo, tarde, pero llegué. Llegué, ya no estés con el pendiente.
0: No, don Jesús Alejandro estaba preguntando por ti. Estaba muy inquieto e intranquilo ese hombre. Dijo, ¿dónde está? Ya estaba a punto de irse a Playa del Carmen, ¿eh? ¡Saludos a mi amigo Antonio Paul! ¡Querido Tony! ¿Cómo está, Mabel? La quiero escuchar a Mabel, me encanta. Mabel, repórtate.
3: Hola, vaquerito, buenas noches.
0: Buenas noches.
3: Aquí cenando unos huevitos con chaya.
0: Qué rico.
3: Con su respectivo cafecito y tortillas hechas a mano. ¿Qué te parece?
0: Sabroso.
3: ¿Algún día que visitaras Cozumel? Te invitaría a esa cena, el desayuno.
0: Ah, lo que quieras, desayuno, comida y cena, yo me presto.
3: Ah, que mi vaquerito, entonces, ¿para qué lo puso? Póngame el cuchi, el tuchi, perdón. Bonita noche, vaquerito. Ay, aquí tienen ropa que hasta la lengua se me trabó.
0: También le gusta, ¿verdad? Tuchi. También le gusta, doña Angie.
1: Vaquerito, un saludito a tu programa, vaquerito, un favorzote. Unos gran saludos y un super beso y un tuchi a mi esposa Silvia Pechime. Alias La Choqui. Saludita, es un gran hoy.
0: Alias La Choqui. No, ay, ¿Por qué La Choqui, Mario? Tuchi. ¿Por qué La Choqui?
2: No creo que llegue ese sarcófago con ruedas a Playa del Carmen.
0: No, ahorita va a responder.
4: Vaquerito, ya tengo el café y el pan, solo falta la leche. ¿Tú dices, vaquerito?
0: Espérame, no me agarren así. Ay, Dios, saludos a todos en cabina, estamos en la fumigación. Estas lluvias están sacando mucho mosquito, con cuidado, mi querido Edgar.
5: Es terca esa mujer, me grito, es terca. Ay, sigue haciendo coraje, porque no puede hacer llamadas, pero dile. Es culpa de ella, solo de ella.
0: Es tu culpa, mi amor. Te lo dijimos, ¿verdad? Que lo registrara, ahora ni modo. A sufrir las consecuencias, mi reina. Salúdame a la Chernobyl de parte de Marquitz Cruz.
6: Buenas noches, vaquerito.
0: Aquí ¡hola!
6: Nos acuesté un poquito tarde. Es que andamos visitando a la suegra.
0: Ah, bueno,
6: estamos bien aquí, vaquerito. Sí. Saludos al amor de mi vida, Antonio Paul. Y también, beso para ti. Beso.
0: Gracias, Mabel.
2: Así o más directo, vaquero, te atragantaste. Buena la invitación.
0: Mi querido Marcel, algo falló con tu cel, no se escucha tu audio. Señores, ABC Radio, recuerda, todas las propuestas van a entrar a la ruleta. Es una ruleta ABC Radio. Todas las propuestas de canciones, nombre de canciones que inicien con la letra L. Todas las propuestas de canciones que usted nos haga a través del WhatsApp entrarán a la ruleta ABC Radio. 99-82-36-45-44. Corre tiempo, señores. Rapidísimo. Corre tiempo, se acaba. Ahora. Se acabó el tiempo y nosotros tenemos que irnos a nuestra siguiente pausa comercial y ahora sí, a girar la ruleta ABC Radio.
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7: 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Son las 8:59. 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

0: arrancando nuestra última hora de programa. 50 minutos y fuga la tortuga. De una vez se los aviso, ¿eh? Así que estás muy a tiempo para mandar tus mensajes. Saludos a mi mami Marielena en Playa del Carmen. Le mando besos y abrazos de parte de Suemi Ortiz. Ahí para la mamita Marielena. Ahí atentos, escuchándonos en la ciudad de Playa del Carmen. Saludos para Andrés, para Alexander, para Marcel. Oye, Marcel, ¿quién sabe? No sé qué tiene tu celular, pero los dos audios que mandaste no se escuchan, chao. Saludos a Betty de Tres Garantías, también nos escucha, para mi querida Noemí. Hola, Noemí.
1: Vaquero, vaquerito chulo, hermoso, ¿cómo estás? Oye, mándale su tuchituchi a Marcel. Mándale su tuchituchi a Marcel. Estoy enfermita, ¿eh? Ando malísima de la garganta.
0: Mi amor, necesitas que vaya a cuidarte. Necesitas que vaya a cuidarte, no te preocupes, ¿eh? Ya que ese inútil que tienes, no, no es cierto. Yo puedo irte a cuidar, ¿eh? No te preocupes, estoy libre desde las 11 de la noche hasta las 6 de la tarde de mañana, ¿eh?
2: ¿Por qué te duele tu pata?
1: Es que dije sin palabra, ¿va qué?
0: Ya hiciste tu maldad, ¿verdad? Ya hiciste tu maldad. Me atraganté con mi chancafé. Me estaba ahogando con mi café. Y dije, guay. Lo quiere, se lo doy. Yo se la doy. Tengo harta en la casa. Tengo muchos litros. Ay, Dios mío, ¿eh? A mí me van a pegar. ¡Por favor! No ha nacido la persona que me pegue. ¿No te diste cuenta ese día? Solito. Libre soy, libre soy. Yo no traigo freno de mano. Yo no tengo látigo. Yo no tengo quien me regañe. Ah, bueno, eso no es mi culpa. Que se hayan ido de viaje no es mi problema. ¡Ese no es mi problema! Ya, si se fueron de viaje, no es mi problema. Bajo advertencia no hay engaño. Yo dije, ¿te vas o voy? Sorry. Tontito no soy, papito. Tontito no soy. Oye, saludos acá, cordiales amplificados. Ahí está él. Oye, ¿por qué yo no tengo una foto como mis compañeros? Así con mi efecto, así, ¿eh? Oye, el otro reclamando, tú. O sea, soy bien reclamón. Dios mío, soy bien reclamón, de veras. Más, salí mejor, salí peor que mi señora, más. Porque yo no tengo así, ¿eh? Ah, o sea, nada más por eso. Ah, solo porque no me han visto. Ah, hay sus VIP. Ah, muy bien. Ahí te veré el viernes y te voy a usar todo lo que yo quiera.
3: ¡Qué rico!
0: Todo lo que yo quiera te voy a usar. Ah, no, sí, claro, yo entro. Y salgo de turno, claro, claro, claro. Amplificados, 1028, pistolita, aquí te veníamos escuchando en el portable 9 ejes. Tierra de Che, tú ya venía aburrido y empecé a escucharte y se me quitó el aburrido. Papi Maverick, pistolita, yo te inyecto mucha buena energía, chavito. Yo te doy toda la energía que quieras para que te pongas bien pilas, papirrín. Tú nada más sintonízame cada vez que vengas. Cada vez que andes por acá te vas a poner de buenas. Yo te voy a dar toda esa alegría que necesitas. ¡Vámonos con esto! ¡Se llama Lo Legal! Es el Bebeto. Saludos para ti. Que seguro vas a tu clase. Ah, no, vas a salir en su clase de inglés. How are you? Tienes que responder en inglés, ¿eh?

0: ¡Vámonos! Tenemos corte comercial, dame 3 minutos. O hasta menos. Regreso contigo, te lo prometo. No te vayas porque te va a gustar lo que sigue. ¡Uy!
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8: Son las 9:14. 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
0: Cumplimos con nuestra publicidad, que también es muy importante, ¿eh? Muy importante la publicidad. Oiga, estamos solicitando apoyo, donadores de sangre. Gente de Cancún, para Antonia Ramírez Molina, se requieren 3 donadores de sangre. Tipo O negativo. Antonia Ramírez Molina, ella está en el Hospital 17 del IMSS. ¿Te quieres comunicar para apoyarla, ayudarla? 99-94-53-41-35. Por favor, de una vez, los que sean tipo de sangre O negativo, Antonia Ramírez Molina necesita de nuestra ayuda. 99-94-53-41-35. ¿Qué más quieres, vaquero, eh? ¡Guau! Ya estoy en el Face. ¡Ay, me presumes! ¡Ay, Dios mío! Como que me está comprometiendo el Chabelo, ¿eh? Creo que te voy a pasar a la lista top, top, top, ¿eh? Te estás mereciendo estar en la lista top, top, top. ¿Qué pacho?
9: Yo voy a terminar trabajo el lunes comprándome una caguama.
0: ¿Cómo?
9: Por tu culpa y esa canción, yo voy a terminar trabajo el lunes comprándome una caguama.
0: No. A mí no me metas en tus problemas, ¿eh? Soy alcohólico. Mi querido Víctor Ruiz, no estamos en complacencias, Víctor.
10: ¿Quién les dijo que hay complacencias? ¿Qué no entienden? Padre Poderoso Jesús.
0: ¿Cuándo? ¿En qué momento, instante, en lo que llevo de 2:17 de programa, he dicho que estamos en complacencias? A ver, cuéntamelo, ¿en qué momento, eh? Saludos a Máximo allá en Tecal de Venegas, Papi Rim. Gracias por levantarnos el ánimo, güey. Eso se escuchó raro. al amigo Edgar Mendoza, allá desde la zona continental.
11: Vaquerito, mi esposa quiere un tuquichuchi de parte de José Daniel. Mándaselo, no hay problema.
0: Oye, espérate, oye, José Daniel, recuérdame cómo se llama tu esposa, porfa. Porque no recuerdo su nombre.
12: Buenas noches, vaquero, aquí escuchando La Hora del Taxista mientras ruleteamos por las calles del pueblo mágico de Valladolid, en sintonía siempre de Radio Turquesa para acompañar y hacer más a menos nuestra jornada laboral. Gracias, buenas noches.
0: Gracias, Juan. Saludos para John. ¿A dónde va John? Ya se va a su casa. Sí, claro, como buen niño que es, jura. Hola, saludos a las chicas y chicos de Mirador, a Doña Chis, para Rubí, para El Tóxico, para Vampirín, especialmente para Danita, que dice que ella no tiene látigo. Nos preguntamos, bueno, no tiene el látigo allá en Carrillo. En Carrillo no lo tiene, ella, pero ya sabe. Que yo digo, Danita, repórtate. Y se reporta, ¿verdad, Danita? Claro. ¿Qué onda con esos mensajes, bro? ¿Todo Cancún temblor? ¿Eh? Marcel, ya no le pongas ese tipo de orégano a tu frijol con puercos. Ya no te entendí, chao.
13: Vaquerito.
0: ¡Mande! ¿Qué pasó?
13: Mira lo que me pasó, vaquero, a la mecha.
0: ¿Qué pasó?
13: Eso de llegar a los 50 años, vaquero, no te lo recomiendo.
0: Ah, caray, ya me da miedo.
13: Me reporté contigo, vaquerito, y traía ahí una muchacha aquí que te venía escuchando y le dije, sí, oye, mira, ahorita lo vamos a saludar y ahorita te voy a decir a vaquerito que te mande un besito de esos que rechinan y te mande un saludo y yo me reporté contigo, vaquerito, y no manches, y eso fue de salir desde el crucero. Ya llegué a Haciendas del Caribe y nada, vaquero, que lo pasaste. Y ahorita que lo checo, vaquero.
0: ¿Qué te pasó, papi? ¿Qué te pasó, eh? Cuéntamelo.
13: Ya te vecino, vaquerito, me quedaste, no pasaste mi audio, nada, vaquerito. Lo mandé a otro canal.
0: Velo.
13: Ya ni modo, vaquerito, pero te mando un fuerte abrazo, eh. Sabes que yo no te fallo.
0: Pero, a ver, yo te pregunto, Mochilangas. Si es que te equivocaste es porque tenías ese número en tu celular. ¿Cierto o no, Mochilangas? Ahora explícamelo. ¿Cómo es que tienes eso en tu celular? ¡Bórramelo, papi Rin! Entonces no eres 100% fiel. ¿No estás siendo 100% fiel, Mochilangas? Entonces, a ver. ¿Te pusiste de pechito, papi Rin? ¿Qué onda, papá? ¿Me estás fallando, sinceramente?
11: Mi esposa se llama Lidia Tirene. Te puedes mandar el tuchichuchi. Soy José Daniel de Chichantún.
0: Ahí está, se lo vuelvo a mandar, papi, ¿eh? ¡Marquito Velázquez! Oye, Marquitos, recuérdame el nombre de tu esposa. Ahí sí te fallé. Recuérdame su nombre, porfa.
14: Creíste su maldito que es el compañero. Se quemó muy feo. Ni manera.
0: ¿Ves? A ver, ahora sí quiero saber cómo es que tienes ese número. Dale, a ver, Mochilangas, dale. No te hagas que la Virgen te habla. Te estoy hablando, ¿eh? Te estoy hablando a ti, ¿eh? Si no, mira, te voy a hablar fuerte y rudo. Más te vale. 99-82-36-45-44. Para que te reportes conmigo, Marco. Estoy esperando el nombre de tu esposa. Estoy haciendo tiempo, papi. Velo. Solo escríbelo, Marcos. Velo. ¿Sabes qué? Mientras llega el mensaje de Marco. Ah, bueno, pues te me tardaste, chao. Para Grizzly. ¡Grizzly! Ahí está, mija. Prometo que no se me vuelve a olvidar tu nombre, te lo prometo, te lo afirmo y te lo confirmo. Esto es Libros Tontos. Ellos son el Grupo Bronco. ¿Qué esperas para mandar tu mensaje? De una. Y para ti, chiquita de Carrillo, ya sabes que este mensaje va para ti, ¿eh? Pero shh. Ahí está tu beso.

0: pausa. 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

0: son las 9 con 30 minutos. 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
1: Rapidísimo, que ya nos queda muy poquito, muy poquito tiempo de programa.
2: Ya lo eliminé, vaquerito. Ya lo eliminé, vaquerito. Ya lo eliminé, vaquerito.
1: Nomás te vale, más te vale, muchilangas.
3: Mándale un sustituto, amiga Sandra, Arisbet, Guadalupe.
1: Perfecto, saludos para ella, de parte de su papito que la ama. A Cuigui.
4: Vaquero, oye, ¿a qué busca sangre negativo? Si tú eres bien negativo, contigo es suficiente, no busques sangre.
1: Ay, no, ahora sí. Ahora sí, José Luis, estoy de acuerdo contigo, Mejor cuide su sarcófago. No se le vaya a quedar tirado. Ahora sí estoy de acuerdo contigo, José Luis, Oye, me llamo Sandra. Mándale un saludo a Ángel Canché. Anda cenando su frijolito con arroz. Oye, Sandra, pregunta, ¿le cortaron ahí cebollita morada? Ah, sí, porque amarra con la cebollita. ¿De dónde son ustedes, Sandrita? ¿De qué ciudad son ustedes,
5: Aquí andamos, vaquerito, aquí andamos todavía.
1: Muy bien. Perfecto, papá, muy bien. Tú muy bien, Alexander.
6: Vaquero, otra vez Carlitos Gil, ya sabes. Saludos para el negrito que está viniendo de chambear ya arduamente de solazo y lluvia. Y al visito que ya se la frutería ya. Y el abuelo también sigue tomando sus chelas, acabamos ya. Saludos para ellos, un fuerte abrazo acá en la cuchillera de aquí, se conoce también. Y el bandito que está allá durmiendo ya. Una canción de Antonio Aguilar de Puños Tierra. Puños Tierra. Saludos, bendiciones, vaquerito.
1: Carlitos, segunda vez que te lo dije. Segunda vez que te lo dije, Carlos Gil.
7: ¿Quién les dijo que hay complacencias? ¿Qué no entienden, Padre Poderoso Jesús?
1: Ay, Carlos Gil, segunda vez que te lo digo. ¿Qué onda, papi? Deja de estar besoteando a tus amigos y pon atención al programa. Eso pasa por allá ya estarte manoseándote. Saludos a Pedro Gutiérrez, alias el Teroy, que anda tomando dos jamaiquitas. Ahí le manda saludos el Antonio Pereira.
4: Vaquero, como ya a las 10 ya se acaba el programa, yo también me voy a descansar a las 10.
1: Es más, vete antes, papi. Dale, de una vez. No esperes tiempo. De una vez, dale. Aquí solamente se quedan mis amigos. Mis amigos. Dice ese Sebas, es un flojo, ¿verdad? Sí, ya lo sé.
6: Vaquero, el negro me dijo que hay conciencia, por eso voy a pedir. Ellos están ya tonteando acá con la abuela y con Luis.
1: O sea, ¿y tú eres obediente? Si el negro te dice, Carlos, vamos a la bodega, ¿vas a ir? O sea, me encanta que es el obediente, Carlos Gil. Si el negro dice, ven aquí, ¿vas a ir? Ah, eres bien noble. A ver, Carlos Gil, deposítame tu quincena. Ah, ¿verdad? Vaquero, papirrilla, ¿ves cómo me tiran carrilla mis amigos? Quieren que me quede en CDMX. No. No, espérate. Yo no quiero que te quedes en CDMX. Es más, tienes razón. No te defendí, tienes razón. García, Chabelo, se aquietan, se calman, por favor. Se calman con Lugo, por favor, si son tan amables, por favor, se aquietan. O sea, respeto a Lugo. Y se vuelven a meter con él, ya saben, les tiro a todos mis patrocinadores. Ahí está, defendido, Vaquero, dáselo a tus amigos. Que a mí me lo da. Tú ni hables, Cervantes, tú ni hables. Mira, tú mira. ¿Sabes qué, Cervantes? No digas nada. Silencio.
4: Negativo, que negativo. No me puedo ir antes porque baja el ranking.
1: ¡Resulta mi vida!
6: Ya llévalo a tu casa, sácalo a vivir, ponle palapa.
1: Se lo merece.
8: Tírame todo lo que quieras, vaquero, por favor. Ya son las 10 y me quiero ir a dormir calientito y bien usado.
1: No, pues eso ya lo sé, todos los gasolineros de playa.
6: ¡Guay! ¡Tuchi!
1: Ándale, así te va a hacer el negro. Así te va a hacer el negro, bien obediente que eres. Todo lo que te pide el negro lo haces. De veras, Carlos, de veras. Tú dame lo que quieras. Las veces que quieras y no te vayas a CDMX. Quédate en Cancún. Eres más en playa, eres más valioso en playa.
5: Ya manda a dormir al viejito. Vaquerito, ya, mándalo a dormir.
1: Oiga, tenemos mano a mano, rápido. El último mano a mano de la noche. La canción es la diferencia. Arranca el señor Juan Gabriel, Alberto Aguilera Valadez, canta ahora. ¿Qué?

0: otro lado, Don Chente.
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0: Ahora rapidísimo, nota de voz. Tiene que ser nota de voz únicamente. Juan Gabriel o Don Vicente, Vicente o Juan Gabriel. Tiene que ser rapidísimo, rápido, porque el tiempo se acaba. ¿Pero qué? No le entendí ni nice.
2: La una.
0: Juan Gabriel.
3: Vicente, Margarita, Vicente. La dos, Vicente Fernández, papel en Vicente.
0: Vicente.
4: Voto por la dos, por Chente.
3: Chente, Vicente.
0: Tres.
3: Juan Gabriel.
0: Juan Gabriel tiene dos.
3: Por Juan Gabriel, la original Juan Gabriel.
0: Vámonos, se va empatando.
3: Juan Gabriel.
0: Ya se empató.
3: Juan Gabriel
0: se despega. ¿Cuál tú? ¿Qué dijo? No, a este sí no le entendí nada al pollo, ¿eh? No le entendí.
5: El señor de señorones, lo que ve no se pregunta, Juan Gabriel.
0: ¡Juan Gabriel!
3: Vicente.
0: A mi querido pollo no se le entendió el audio, ¿eh?
3: Está tan buena, vaquero, buena noche, vaquero. Muy buena rola la doy, los dos buenos cantantes. Pero vamos con Chente, vaquerito, vamos con Chente.
0: ¡Chente!
5: Juan Gabriel.
0: Ahí está mi tsunami, vota por Juan Gabriel.
3: Juan Gabriel, vaquero.
0: Juan Gabriel está a punto de ganar.
5: Voto por la dos, por Chente, vaquero.
0: ¡Chente!
5: Voto por Juan Gabriel.
0: Juan Gabriel.
5: Chente
0: está cerca. Señores, rapidísimo. Juan Gabriel. El ganador. La versión del señor Juan Gabriel. Obvio, la versión original. Él escribió. Él la cantó por primera vez. Y él ganó el mano a mano.

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4: Son las 9:43. 105.1, la que manda. 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

0: Eso es todo, amigos.
1: ¡Esto se acabó! Ya se terminó el programa de hoy lunes, que está por acá.
2: Vaquero, vaquero, vaquero. Oiga, soy seguidor nuevo aquí de tu programa. ¿Cómo te hace el tuchituchi? ¿En qué consiste el tuchituchi? Soy Sebastián, ahí saludos.
1: Sebastián, antes que nada, bienvenido al programa. Sebastián, cuéntame, ¿eres de Cancún? ¿Vives en playa? ¿Vives en Tulum? ¿De dónde eres? ¿En qué consiste el tuchituchi, Sebastián? Es parte de darte un cariñito. Un cariñito para que te guste cada vez el programa, ¿eh? Y luego tienes un pase VIP al cuarto oscuro para darte la bienvenida como debe.
3: ¡Qué rico!
1: Así que por eso te pregunto, ¿dónde eres, Sebastián? Para que te demos tu trato VIP de entrada aquí al programa, ya sabes.
4: Mi mami, soy tu mami.
1: Hola, mami Ricky, doña Chis.
4: Mi mami.
1: Buenas noches. Me han abandonado mucho la semana pasada, ¿eh? Nada más les comento.
5: Por tu culpa, voy a dañar mi hígado hoy. Vaquero, por tu culpa.
1: ¿Ah, yo?
5: Cuando yo me esté tomando el primer traguito, me voy a acordar de ti, vaquero.
1: A ver, ¿y por qué es mi culpa? ¿Yo te obligué? Ahora resulta. Oye, saludos al caballito de Playa del Carmen, caballín. Un saludo, papi Rim. Saludos para mi amigo Leo de Tulum, para el Muchilangas, para Antonio Pereira, para José Q de Playa del Carmen, Sergio Adán de Tecantó, Carlos Gil, el que es bien obediente, a Wilber de Playa, para el Chaquiste, para Sandra, José Daniel, para el señor Sarcófago. Señor Sarcófago. Saludos para el Tsunami, para el Gato Bailador, para Johnny Blanco, para el Pollo, para Juan Antonio, que nos escucha allí en Valladolid, el Sarcófago. Saludos para Manuel del 2447 de Playa, para el Chabelito, Batman, para Alex, para Venancio, para Edgar Mendoza, para el Cata, para ti, Lugo. ¿Cómo estás? Antes de irnos, tenemos acá unos servicios sociales. Tipo de sangre O positivo para el paciente Javier Hernández de la Cruz. Él está en la clínica del IMSS de la 510. Cualquier ayuda, informe 5540-5238-55. Personas que lo quieran ayudar, por favor, 5540-5238-55, tipo de sangre O positivo para Javier Hernández de la Cruz en la clínica del IMSS de la 510.
5: Todo iba bien hasta que pusiste la de Juanga.
1: Ah,
5: esa
1: no.
5: Me mató.
1: No. Te andas de chongando. Es que Fabi no vino toda la semana. Ah, o sea, Fabi mueve el merengue tengue. Oh, Juan Antonio, buenas noches.
6: Para mí faltan 10 para las 10, vaquero. Ya me voy. Ya voy a dejar que baje, que caiga el reggae.
1: No, que caiga el sarcófago.
4: Mami,
1: hasta mañana, mi querido Gus Gus. A ver cuándo nos vemos, amigo. Te me has extraviado mucho, Gus Gus. Saludos. Descansa, claro, mi amor. Todos los días sueño y mira. ¿Para qué te cuento? ¿Para qué te cuento, mi querida Noemí? Haz un concurso de apodos. Oye, pues es que sí están muy chidos los apodos que se ponen, ¿eh?
7: Vaquero, todavía te queda tiempo. Salúdanos allá al restaurante, el Mirador, a Dana, a Fabi. Vamos a estar pendientes en la oficina.
1: ¿Ah, sí?
7: Sí, se me olvidó, vaquerito, el Chencho. Salúdame al Chencho, igual allá en el Mirador.
1: ¡Ahí está, el Chencho!
6: Vaquerito, yo soy esa sangre, vaquerito, O positivo, pero pues estoy recién operado, vaquerito, estoy recién operado. Si no, vaquerito, yo me apunto porque yo he donado sangre, vaquerito. Te quedo mal, mi rey.
1: Pues alguien que conozcas, amigo, que sea tipo esa sangre, sería súper padre. Pero no pasa nada, Muchilangas. Gracias por el intento, amigo. Saludos para Carmita de Valladolid, de Antonio Pereira. Extrañábamos tus besos, la Romy. Yo, nos has abandonado. ¿Yo? Pues si yo vengo a trabajar, tú que no prendes la bocina, Araceli. Si yo ayer trabajé en la mañana, pero pues, hombre. Usted, mi Ara, usted también, que le apaga la bocina, no nos escucha.
8: Y ahora, el besito de las buenas noches. Y a la camita, a la camita.
1: Bueno, pues ya lo dice el Topollillo, nosotros ya nos pasamos a retirar. Ya le dejamos la silla caliente al grillo. Se van a quedar con él a continuación en Pueblos Mayas. Mañana yo le espero, si me lo permite, 7 de la noche, hora de Quintana Roo, claro. 6 de la tarde, hora de Yucatán y Campeche. Mañana aquí estamos, por supuesto. Ahora sí, mi querido Alexander, ya te puedes ir a descansar muy... Oye, ¿sí cumplió? Oye, ¿sí cumplió el hombre? Se lo merece todo. Todo mi amor y cariño, claro. Gracias a mi queridísimo Manuelito y a Lalo, allá en Cabina Master. Que tenga usted una excelente noche igualmente, Chabelito. Descansa.
8: A la mañana.
1: Cena rico, ¿eh? Tú muy bien.
8: Estudiar y aprender.
1: PQM, vales mil. Cuídese mucho, buen descanso. Aquí nos escuchamos mañanita. Cierro con esto. Es el amigo Pilón y su grupo Espectáculo. Eso se llama La Medida. Buenas noches y hasta mañanita.

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0: 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Son las 9:58. 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

¿Qué tal, amigos? ¿Qué tal, gente bonita? Buenas noches, buenas noches, buenas noches. Ya llegué, ya estamos nuevamente aquí frente a estos micrófonos en este lunes, en esta noche del lunes. ¿Qué les parece? Que ya llegamos, ya nos encontramos nuevamente aquí. ¿Y usted cómo está? ¿Cómo se encuentra en la casita? Después de, pues, dos días de descanso, por decirlo de esa manera, sábado y domingo, pues hay gente que no trabajan sábado y domingo, solamente el domingo descansan. Pero espero que la hayan pasado chévere. Espero que la hayan pasado bonito. Espero que la hayan pasado de lo mejor allá en la casa, con la familia, con los hijos, con las nueras, con los nietos, con todos, pero espero que la hayan pasado bonito, señores. Buenas noches, un placer saludarlos. Yo ya me encuentro nuevamente aquí frente a estos micrófonos de Radio Turquesa Peninsular para acompañarle con una edición más de este su programa, Los Pueblos Mayas. Un programa dedicado a todos nuestros hermanos de la lengua maya. Un programa dedicado a toda esa gente bonita de la península de Yucatán. ¿Qué les puedo decir? Yucatán está compuesto entre, pues, Yucatán, Quintana Roo, Campeche, viene siendo la península de Yucatán. Cordial saludo para todos nuestros hermanos campechanos. Cordial saludo para nuestros hermanos allá en tierras yucatecas. Ah, ni recuerdo que Yucatán también es territorio turquesa. Muy buenas noches a nuestros hermanos de Quintana Roo. Cordial saludo, buenas noches. Ya llegué, ya estoy aquí nuevamente. Y vamos a entrar de lleno con la buena música. 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Más cheque eso, sabes, caeres. 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Uy, es, vea que eso está. Vamos con este bonito tema, y espero que sea de completo grado. Así comenzamos con este su programa de Pueblos Mayas. Esto es Dino Chan y nos dice Ma Bello. Escúchelo, yo ahorita vuelvo. Verguen su cabeza.

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1: Son las 10 con 17.

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1: Así es, amigos, son exactamente las 22 horas 10 de la noche con 24 minutos, las 10 de la noche con 24 minutos en nuestro Quintana Roo. Yucatán, Campeche y Belice son las 21 horas 9 de la noche con 24 minutos. Aquí, como siempre, llevándoles la buena música, llevándoles los mejores éxitos. Como siempre, lunes, principio de semana. Esperemos que usted nos acompañe en este lunes. Muchos nos dicen, pues estamos cansados, estamos... Efectivamente, claro que sí, después de un día de descanso, agarrar el trabajo, volver a encaminarse al trabajo, efectivamente. Saludándolos como siempre, por la preferencia que nos brindan. Muchísimas gracias, muchísimas gracias. Nosotros seguimos con más de la buena música a través de Radio Turquesa Peninsular. 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

0: Ebro, un pez a tus pies, un pez a tus calles. Es decir, si tú habitas la comarca, si tú lo malo, mira, a ver qué es, le fijas tus pasos, le dices que le pasa, va. Le te malo, mira, le pasa, o pasa el caja, o pasa el maya, de este guatucha, ¿no es? Pues que ahí te echa más súper malo. A ver, ¿cuándo es hoy, va, si alguien nos va, a ver, Jesús, está? Sobre conservativo, sobre conservativo, fica chidita, no es más. Sobre conservativo, tú un cochumazá, pues claro sí, verá quién choca, verá quién choque, tu laca le chip, cachantos, que ya, verá quién chip, su laca le angachancat, que cachit, que chito, no es caerle, un pechazo, pues, claro sí, verá quién suena bien, ya.
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Son las 10.

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Pues tengo para acá un saludo de nuestro amigo, para acá el señor don Ulises Adolfo Romero. Me dice, buenas noches, Grillo. Saludos desde la avenida Comalcalco, me dice por allá. Un cordial saludo para nuestro amigo, el buen Ulises, que ya se reportó con nosotros por acá. Saludos, gracias por la preferencia que nos brindas. Buenas noches. Por acá me manda más mensajes, me dice, buenas noches, porfa. Saludos para Troy, Adela y Carmita, que están, está bien. No leí el sábado y el domingo, que están ya disfrutando de un rico refresco amargo, me dicen por allá. Un cordial saludo, felicidades para el buen Troy, para Adela y para Carmita. Están por allá como siempre disfrutando de un rico refresco amargo mientras están jugando dominó. Esto me dice, por favor, crío, un cordial saludo, muchas felicidades, gracias por escucharnos, gracias por acompañarnos y como siempre nosotros llevándole la buena música a través de Radio Turquesa Peninsular. Radio Turquesa Peninsular, vamos con otro de los grandes éxitos que nos identifica aquí a través de Radio Turquesa Peninsular. Estamos transmitiendo desde Cancún, Quintana Roo, México, y vamos con este bonito tema. Regresa Nino Chan y nos dice Leila Incajal, cántemo. Escucha usted cómo lo pronuncio. Leila Incajal, cántemo. Y en castellano o en español le digo, este es mi pueblo, cántemo. Este es mi pueblo, cántemo. Y en maya se lo repito para que usted lo escuche. Leila Incajal, cántemo. Uy, es, le haces para allá, uy, le haces para allá. Ucaire no es más que ucaire, Dino Cham, cuya tome, uy, veo que se está, uy.

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0: De la Inchanca, Cantemo, este es mi pueblo, Cantemo. Bin cash tun sasta, bin me hace cash tun sasta lo. Sansama, bin me hace cacho. Escúchate cómo lo pronuncia. Sansama, bin me hace cacho. Desde tun sasta le, tin bin me hace cacho. Yo soy de Cantemo, que es mi pueblo. Nosotros diarios vamos a trabajar el campo, amaneciendo, despertando. Estamos yendo a trabajar el campo. Sánsama, diarios. Tun Sasta está amaneciendo. Tan Measte Cacho están trabajando, yendo a trabajar el campo. Se los digo así especificado para que sepan de qué se trata este bonito tema. Siempre se trata de que pues ellos trabajan en el campo, viven en el campo, y lo que cosechan, el trabajo que ellos hacen, el fruto del trabajo en que trabajan en el campo, trabajan la tierra, lo que siembran, el maíz, el elote, pues al compás del tiempo pues viene la producción, viene el fruto del trabajo cuando empiezan a cosechar el elote. De ahí viene por allá, cuando es el elote nuevo, pues ellos viven por allá del rico y sabroso atole nuevo. ¿Usted ya probó el atole nuevo? El atole nuevo es atole salado o atole dulce. Atole salado o atole dulce. Pues dense cuenta, entre comillas le digo el atole dulce y atole salado. Pues como dicen, pues hay una diferencia, que uno es dulce y otro es salado. Y hay personas que les gusta el atole simple, amigo. El atole simple, pero dense cuenta la diferencia del atole simple que toman esas personas. Preparan el chile machito, lo tuestan en el comal, luego por allá pues lo tamulan, pues le echan un poquito de agua, le exprimen un poco de limón o algo así, pero mira, está riquísimo. Luego se lo riegan dentro del atole. El atole simple. Pues también el atole salado le ponen por ahí su chilito, por ahí el chile más. O pues hay otro, el que el chile verde. También lo tuestan y lo tamulan también. Y queda bueno, lo ponen, repito, lo revuelven dentro del atole. Está. Ay, ¿qué le puedo decir? Como dicen por allá los amigos, es el manjar de los dioses. El manjar de los dioses. El rico atole nuevo. También lo disfrutan muy rico y sabroso, elote nuevo, elote sancochado. También cuando llega el tiempo que le hacen, hagan el elote pibinal que decimos, a comprar de una jícara de atole. Anteriormente no existían los vasos, existían las jícaras. Y eso es lo más saludable en el mundo. Por eso, mayormente, los que trabajan en el campo duran mucho tiempo, viven arriba de 80, 90, 100 años esa gente, señores. 80, 90, 100 años viven esa gente ahí en el campo. ¿Por qué? Por el trabajo que ellos hacen en el campo, y de eso viven, de lo que ellos trabajan, de eso viven. No salen a comprar en la ciudad. Tienen de todo ahí en el monte, principalmente el maíz, que es la base principal de la vida de un campesino, de un maya, de un que trabaja el campo, el maíz, los animales que crían allá, el cerdo, las gallinas, los cochinos y todo eso, pues eso es lo que comen ellos, eso es lo que comen ellos, de eso viven los campesinos, señores, de eso viven los campesinos. Son exactamente las 22 horas 10 de la noche con 46 minutos. Ahorita regresamos. Vamos con un mensaje. Verá que eso también que eres. Verá que eso también chanta. ¿Qué que el ciclo? Pero ya hoy más que alguien no es vaco, ya no ves que eres. ¿Qué el ciclo?
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13: Son las 10:51. 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
0: 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Son las 10:55. Las Palmas.

0: Ay, qué bonitos temas, señores. Qué bonitos temas estamos escuchando a través de Radio Turquesa Peninsular. Cajato Chile Pasco y de este guaytucuche, su gente sulaca, o se le pasa. Upasil Cajal, Upasil Maya, se va a caer. Escuchamos un tema en lengua maya. Me estoy refiriendo, este tema se refiere a lo que yo le estaba yo platicando. A lo que yo le traigo platicando anteriormente, de que, pues, el maya, el campesino, el que trabaja el campo, pues esto es sus sagrados alimentos allá en el campo. Escucharon este tema, ahí se lo voy a poner para que escuchen ustedes cuál es el tema o qué, cómo es la vida. Joven, la vida de nuestros amigos de Cervantes en el campo. Esto es su sagrado alimento. Muy bien, muy bien. Escúchelo, dice. Vamos a platicar de ello para que ustedes sepan qué es lo que dice el tema, a qué se refiere este tema en lengua maya. El título se llama Tobi Holoch. Tobi Holoch es el título del tema. Escúchelo. Tobi Holoch, le voy a decir, ¿qué es el Tobi Holoch? El Tobi Holoch, muchos lo conocen. Sí, ya saben. La gente que trabaja en el campo, ya sabe de qué estoy hablando, del Tobi Holoch. El Tobi Holoch, se lo voy a decir, para que ustedes más tengan una idea de lo que estamos platicando. Tobi Holoch, ujanale masa balobo. Yetre un peluch, sa. El tobijoloch viene siendo como el tamal chilango, vamos a decirlo de esa manera, el tamal chilango, como muchos lo conocen por acá, el tamalito así, tipo chilango. Agarran la cáscara del elote, no sé cómo, joloche le decimos nosotros, joloche le decimos, no sé cómo le dicen por allá, la gente del centro de la República Mexicana. Pues agarran, preparan la masa así medio aguadita, le ponen por allá y le ponen por allá, veo que pues otros le ponen por allá pues otros ingredientes, por allá la carnita y todo, por allá, de luego lo enrollan y luego lo sancochan, lo hierven en el agua y ahí se cuece, pues ese es parte de lo que yo conozco, y nuestros hermanos mayas también lo preparan de esa manera. Y por ese Tobi Holoch lo da envuelto con la cáscara del elote. Y este es un luchza, una jícara de atole. Qué bueno, qué bonito. No me canso de decirles, señores, de que los mayas, la verdad, eran los mejores agricultores en todo el mundo. Los mayas fueron los mejores agricultores en todo el mundo. Y ellos, pues, sobrevivieron, pues, con todo lo que ellos trabajaban en el campo, trabajaban, cosechaban y todo. Pues, de eso también vivían de los animales, mataban animales para sobrevivir, para comer la carne. Pues, eso es lo que hacían nuestros hermanos mayas, señores. De eso vivían por allá. Ubaquehuech, la carne del armadillo, le dice Ubaquehuech, bulik eke, frijol con puerco, chacmichay, la chaya sancochada. Pues esto es, señores, esto es lengua maya, esto es la vida de los mayas, es lo que a ustedes les platico. Mucha gente pues le dice, no, así los mayas ni existieron. Gente que viene del Distrito Federal de Tabasco y todo por allá, no dice que los mayas no existieron. Si amigos de Tabasco saben, le voy a decir que los toltecas no existieron. No, señores, no. Hay que leer un poco y pues enterarnos de cómo nuestros hermanos vivieron acá en este mundo tan bonito llamado Tierra. Los mayas, los toltecas, los chichimecas, los náhuatl y todos ellos, pues son mayas, señores, y también vivieron esa parte de la vida. regreso a lo mismo, aunque diga uno que es repetitivo, pero eso es la vida de los mayas, señores. Eso es la vida de los mayas. Eso es el ser platicano. Se los platico en español para que ustedes sepan. Aquí estamos nosotros. Cualquier cosa que ustedes quieran saber, aquí estamos con gusto. Les damos a la plática. Con gusto nosotros, la pregunta que nos quieren hacer, aquí estamos, señores, aquí estamos. Pero me refiero a lo que estamos platicando, porque muchos distorsionan la plática. Distorsionan o se van, preguntan otra cosa que es fuera de lo que, del contexto de lo que nosotros estamos platicando. Quiero, si quieren preguntar, de lo que nosotros estamos platicando para darle más vida a la plática. No nos distorsione la plática, pregunten a veces otra cosa. Claro que sí, yo también sí lo puedo contestar, pero no es la intención. La intención es seguir la plática de lo que nosotros estamos platicando. Seguir la plática, ir a lo correcto de la plática de lo que nosotros estamos dándole vida a la lengua maya. Por acá dice, buenas noches, saludos, Grío, desde Cozumel, de parte de la familia Pechtec. Puedes ponerme una preciosa jarana, don Grío. Esta es la cena de hoy. Un rico y sabroso frijol con puerco. Ay, un platillo riquísimo. Mire eso. Con su cilantro, con su rabanito, y su chile habanero, su limón. No. Don Marcelo Pech, un placer saludarlo, señor. ¿Quién más que uno y mujer de qué, pues? Es la mejor comida que pueda haber. Nuestro amigo Don Castro. ¿Dónde anda Don Castro? Don Castro, ¿dónde anda, señor? Vascamente, Don Castro, mi chabertelo, no chumac. Vasca chantic, patric, vasca yagas, usted, mi chabertelo, Don Castro. ¿Verdad que se está? Vamos con más música, señores, ahorita regresamos. Nos vamos con más música, porque la música es lo que nos alimenta el alma. Vamos con más música. Ahorita regreso. Con el chuy, upe. ¿Qué es que le pasa? Verá que se otra vez cae el minchan.
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0: Ya regresamos nuevamente, aquí estamos con ustedes. Ya regresamos. Pues el Tzinsut, ya regresé. Escúchelo, es el plural en la pronunciación y el singular. Tzinsut Tukatem, ya regresé nuevamente. Tzoksut, ya me refiero al plural. Tzoksut, ya regresamos. Como que dice yo y todo el equipo de trabajo. Tzoksut Tukatem, ya regresamos nuevamente. Tzinsut, ya regresé. Nikean Shimbat, de nuevo Shumako. Voy a visitar a una persona. Miguel Shimbate, escuche usted qué diferencia hay en la pronunciación. Miguel Shimbate, don Castro. Escuche, Miguel Shimbate. Eso son palabras, ¿qué les puedo decir? La forma de pronunciarlo, de, pues son palabras que nosotros utilizamos en la pronunciación. Son palabras que nosotros utilizamos en la pronunciación. Si usted se da cuenta, no debemos de pronunciarlo de esta manera. Ni que en Shimas Don Castro. Si en español lo digo, voy a caminar a Don Castro. Ni que en Shimbate. Pero si esta pronunciación nosotros lo pronunciamos de esta manera, son palabras que la verdad nosotros lo inventamos, vamos a decir de esa manera. Nosotros lo inventamos. Son palabras que nosotros lo pronunciamos, pero si lo entendemos, nosotros nos entendemos de esta manera. Nikan Shimba Don Castro. Entonces puedo decir Nikan A y Le. Voy a verlo. Y así debe de ser. Así debe de ser. Nikan A y Lae. No, chumaco, voy a ver a ese señor. Mi caen tangiete, voy a hablar con él. Mi quien la bashku betik, voy a ver qué está haciendo. Entonces, eso es, son palabras que no debemos de pronunciar. Pero como nosotros ya estamos acostumbrados, pues lo pronunciamos de esta manera. Mi caen shimbate, voy a caminarlo. Shimba es caminar. Mi caen, ya me voy. Shimbate, voy a caminarlo. Pero repito que no debemos de pronunciarlo de esa manera. Pero muchos lo pronuncian de esa manera. Esto es lengua maya. Esto es lo que nosotros tratamos de que usted lo aprenda, de que usted lo entienda, de que usted lo pueda pronunciar. Para usted al aprenderlo, nosotros también pues le damos más vida a la lengua maya. Escuchó usted bien, le damos más vida a la lengua maya. Esa es la finalidad que estamos nosotros aquí frente a estos micrófonos de Radio Turquesa Peninsular desde Cancún, Quintana Roo. Muy buenas noches, gracias por escucharnos, gracias por acompañarnos, gracias por estar siempre pendiente de nuestra programación. Un programa dedicado a todos nuestros hermanos mayas. Guayanón, oye, hermano, te han dicho que yo que le están chingando. A ver, que eso también chanta.
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0: Exactamente, amigos, son exactamente las 23:11, las 11:13 en nuestro Quintana Roo. Allá en Yucatán, Campeche y Belice son las 22:10:13. Estás escuchando Pueblos Mayas a través de Radio Turquesa Peninsular. Tengo por acá un mensaje, nos enviaron mensajes por allá por nuestro amigo Don Castro. Cordial saludo, Don Castro, gracias por escucharnos, gracias por acompañarnos. ¿Qué dice nuestro amigo Don Castro? Va a escabar y Don Castro, Bichabertelo Nochmac, va a cachantik matik, va a escoyagas usé, Bichaniquech, Bichaniquechelo, Bichaniquechelo, ¿cómo estás por allá? Va a escoyagas usé, ¿qué dice tu pecho? ¿Qué dice? Atsuse, pues tu estómago. Ay, Don Castro, saludos para Doña Mirna. Gracias por escucharnos, gracias por acompañarnos, doña Mirna. Un placer saludarlo, señora. Un besote para doña Mirna. Ahora sí. ¿Qué más tenemos, señor? ¿Qué más tenemos?
5: Buena por la noche, Grillito Cantar. Buena por la noche. Aquí andamos, aquí andamos. Estamos en la cuerda. Escucha, Grillito, tarde, pero seguro. Bonita noche, bendiciones, Grillito Cantar.
0: Gracias por ahí, nuestro amigazo. Gracias. Vamos con esta preciosa jarada. Yo ahorita regreso. How y le chanqué que le jalan. A ver a que usted sabe que le escucha y café. Zúmbale, compadre. Zúmbale, compadre. Muévase, Don Castro. Pexala, don.

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Ahí está, esta preciosa rana es para sacudir el polvo de nuestros pies. Para sacudir el polvo de sus pies. Esto es una preciosa jarana, lo mejor que escuchamos a través de Radio Turquesa Peninsular. Usted también cuando se escucha desde su casita, allá en su centro de trabajo, o hasta donde la señal llegue, ahí estaremos siempre contigo. Radio Turquesa Peninsular, transmitiendo aquí en Cancún, Quintana Roo, México, desde Guayaguas Cailes. Por acá me envían un mensaje, me dice: señor Grillo, saludos desde cabina. Quiero enviar un saludo, por favor, a mi tío Eric, de parte de su sobrina. ¿Quién es su sobrina? Ah, es la flaca. De parte de su sobrina, la flaca. ¿Dónde andas, flaca? ¿Dónde andas, me dice? Estoy aquí en Cancún. Desde Cancún. Mi tío vive allá en Valladolid, Nuevo. Ándale. Oye, flaquita, te voy a hacer una preguntita. Pero es que nadie lo sepa, que de Cancún no salga. Que de Cancún no salga. ¿Cuándo empieza la feria allá en Nuevo Valladolid? ¿Cuándo empieza la feria? A ver, platícame. Pero solo yo lo voy a escuchar, nadie más lo va a escuchar, flaquito. A ver, dime, ¿cuándo empieza la feria allá en Valladolid Nuevo? Que vayamos a visitar al tío, ¿eh? Que vayamos a visitar al tío. Ay, que vayamos a visitar al tío Eric. A ver, platíqueme, ¿cuándo empieza la tradicional feria? Un placer saludarlos. Gracias a todos nuestros hermanos, también a nuestros amigos taxistas allá en Valladolid Nuevo. Un placer saludarlos. Gracias por escucharnos, gracias por acompañarnos. Ándale, sí, ahorita lo pasamos, ¿sí? Sí, ya lo tengo, gracias, ya lo tengo por acá. Señores, buenas noches, un placer saludarlos. Seguimos con más de la buena música. Les voy a hacer una pregunta. Ahora sí, sáquenme ustedes de duda. Quiero que todos los nuestros radio escuchan, me digan qué es una piragua. Yo la verdad no lo sé. Se los pregunto, ¿qué es una piragua, amigo? Esta pregunta sería para todos los amigos lancheros, pescadores, allá en Puerto Juárez. Un cordial saludo. También para allá, andamos ahí en Puerto Juárez, vamos a saludar a nuestro amigo el buen Luisito. El buen Luis, conductor de la unidad número 1273. ¿Escucharon bien? Saludos para nuestro amigo Luis, conductor de la unidad número 1273, combinado cuatro letras, codificado. Primero, segundo, séptimo, tercero, 1273. Nuestro amigo Luisito, saludos para la pava. Para la pava también le enviamos un cordial saludo. Gracias por escucharnos. Y repito, la pregunta, ¿qué es una piragua para ustedes? ¿O qué es una piragua? Alguien que conozca o que sepa y me oriente y me diga qué es una piragua, ¿eh? Ahí se los dejo a su criterio. Son exactamente las 23 horas 11 de la noche con 24 minutos. Yo ya me voy. Pero mañana espero que me den la respuesta de esta pregunta. ¿Qué es una piragua? Yo la verdad, sinceramente, no lo conozco. Me hicieron una pregunta, tampoco lo supe contestar. Por eso yo les pregunto a ustedes que me digan qué es una piragua. Señores, buenas noches, un placer saludarlos, un placer estar con ustedes, gracias por escucharnos, gracias por acompañarnos, Dios mediante nos regale vida y salud. Aquí estaré con ustedes mañana nuevamente a través de Radio Turquesa Peninsular Sama, o aquí escribí un cusito, utojole, guay en tu carta en tahuetes, guay en tu carta en tahuetes, o aquí escribí un cusito, utojole. 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caires. Le voy a dejar con esta preciosa jarana, y se titula:
cochinita pibil. Es la orquesta jalanera Ekbul. Escúchelo. Adiós. Bye bye. Canal Tobáis. Viva el techo. Taxamos tu canto de cables. Saludos a su amigo Don Cástulo. Saludos para el amigo César. Nuestro amigo Toñito, un cordial saludo.

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0: 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Son las 11:30. 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
6: Así es, amigos. Un placer saludarlos. Gracias por la preferencia que nos brindan. Ahora sí tengo un servicio social. Servicio social. Solicitamos 3 donadores de sangre O negativo. Repito, solicitamos 3 donadores de sangre. Es O negativo. Es para la señora Antonia Ramírez Molina. Repito, es para la señora Antonia Ramírez Molina. Es para el hospital. Sí, para el hospital de la región 510. Era el hospital número 17 del negativo. Repito, solicitamos 3 donadores de sangre. Es O negativo. Es para la señora Antonia Ramírez Molina. Repito, es para la señora Antonia Ramírez Molina. Es para el hospital.

información es al 99 94 53 41 35. Repito, tres donadores de sangre. Recuerde que hoy por ellos, mañana puede ser por nosotros. Pues donar sangre es salvar vida. Este es un servicio social más de Radio Turquesa Peninsular. Escúchate bien. 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
5: Son las 11:40.

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0: Son las 11:59.

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0: Son las 12 con 19 minutos. 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
0: Son las 12:36. 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

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Son las 12:50. La

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1: Es la una, con 3 minutos. 105.1, la que manda. 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
0: Es la una, con 20 minutos. 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
0: Es la 1:00.

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2: Es 1:57 p.m. Porque tú

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Son las 2:17. La

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0: Son las 2:30. 105.1, la que manda. 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
0: Son 2:48. 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
2: Son las 2:59.

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0: 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Son las 3:14.

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0: 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Son las 3:30 p.m. Turquesa Peninsular.

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Son las 3:43. Porque

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0: Son las 3:54. 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
1: 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Son 4:17. 105.1, la que manda. 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
1: Es la base de la comida mexicana y lo consumimos diariamente en tortillas, tamales, pozole, antojitos y postres. 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
0: 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Son 4:32. 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
0: Son las 4:00.

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¿Qué tal, gente bonita? ¿Qué tal, gente bonita? Muy buenos días, muy buenos días. Un placer saludarlos en un nuevo día, en un nuevo amanecer. Aquí estamos ya listos, puestos y dispuestos para informarle a usted lo que sucede en nuestro Quintana Roo. Las noticias más relevantes en lengua maya. Un servidor de ustedes, Marcial Pistemas, conocido como el Grito Cantor, y aquí le estaré informando lo que sucede en nuestro Quintana Roo, en lengua maya. 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
4: Conjuro, rezo, oración, sanación, bienvenidos. Bendiciones a mi gente a esta hora, que usted está con esa fortaleza, que usted va echando para adelante, que usted va directo a su trabajo, que usted se está levantando a sus labores, que mi gente que me escucha por allá en el rancho, me escucha en sus tierras que está trabajando, mi gente que me escucha en los Estados Unidos, mi gente que me escucha en todo Quintana Roo, bienvenidos en vivo, en directo con usted y para usted en este martes hermoso, 29 de septiembre de este 2026. En vivo y con mucho respeto, sabiduría, conocimiento, porque soy la maestra, maestra de maestras del secreto. Y aquí quien me acompaña en los altares, en los trabajos, en las consultas, el gran maestro Chino Ferreira. 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Grábelo en su mente, siempre lo he dicho, llévelo en su corazón, porque en cualquier momento e instante, una persona, un ser humano, su esposa, su esposo, un hijo, un familiar, puede necesitar una ayuda. Los problemas no tienen horario. En cualquier momento suceden desgracias. Por eso yo quiero que usted, que me está escuchando, con todo respeto se lo digo, y se lo decimos aquí desde los altares, en cadena de rezo, conjuro y oración. Aquí estamos desde Cancún, Quintana Roo, con el maestro, ya a esta hora estamos de pie, ya trabajando. Le atendemos y tenemos nuestra oficina abierta aquí en Cancún todos los días, a partir de las 10 de la mañana, todo el día, 6 de la tarde, de lunes a viernes. 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Para que usted, de donde quiera que llegue esta señal de esta potente estación y prestigiosa estación, usted se comunique. Un abrazo grande para mi gente de Chetumal, gente de Playa del Carmen, gente de Isla Blanca, gente de Holbox, gente de Selhat, gente de Valladolid. Donde llegue la señal fuerte de esta potente estación, llega el consejo, la invitación de estos, sus amigos, Parapsicólogos Unidos, que aquí tenemos nuestro templo, centro espiritual abierto a su servicio. Y estamos en vivo, en directo, con todo respeto, dándole esa invitación en este martes, hoy 29 de septiembre. 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Para mi gente que se ha comunicado porque ha dicho, bueno, maestra, maestro Gino, escuchamos el programa acá en Estados Unidos, lo escuchamos acá en El Salvador. A través del internet llegamos a muchísimos lugares fuera de Quintana Roo. Gente hermosa de Belice, un saludo muy especial. Tengo mi línea personal y privada, que es una línea de Estados Unidos. Aquí la tengo en mi mano. Terminando este programa, usted puede comunicarse. 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Gracias a mi gente que se ha comunicado de los Estados Unidos, que se ha comunicado de muchos lugares más. Claro que sí. Y bueno, le tengo la gran y poderosa noticia. Mucha atención, porque tenemos un día especial. Ya lo hablamos aquí con el maestro Gino. 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Gracias a mi gente que con fe, con confianza nos ha llamado. 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No lo piense tanto. A veces la gente se pone a pensar y decir mañana, después, al rato. ¿Sabe qué? Cuando pasa una desgracia, no podemos decir mañana, más tarde, al rato, porque hay que actuar rápidamente. Como la señora doña Lola Alvarado, gracias, muchas gracias. Ella nos visitó de Playa del Carmen la semana pasada. Estuvo aquí en la oficina de Cancún. Doña Lola es una persona ya de 58 años, una persona que ha sufrido mucho en la vida. Una persona que con esfuerzo, sudor y sacrificio sacó sus tierras, su ranchito adelante, sus animalitos, sus hijos. Hay que actuar rápidamente. Como la señora doña Lola Alvarado, gracias, muchas gracias. Ella nos visitó de Playa del Carmen la semana pasada. Estuvo aquí en la oficina de Cancún. Doña Lola es una persona ya de 58 años, una persona que ha sufrido mucho en la vida, una persona que con esfuerzo, sudor y sacrificio

0: si acaso vivió con su esposo, póngale unos 6 años, nos dijo ella cuando estuvo aquí en la consulta. Venía desesperada, estaba llorando dentro de la consulta, decía que tenía muchos dolores, que tenía muchos problemas, que ya quería más bien que Dios la recogiera, pero nos escuchó, hizo el esfuerzo, vino desde Playa del Carmen hasta aquí, hasta nuestro centro espiritual aquí, y él nos escuchó, vio lo que estaba pasando con su cuerpo. Desafortunadamente, siempre he dicho que hay gente que hace porquerías. Y hoy por hoy, doña Lola, un abrazo, gracias, está agradecida.
1: Yo vine llorando aquí y le doy gracias a Dios que me han cumplido todo lo que yo he necesitado. Pasen con ellos para que tengan todos los problemas, aquí se arregla todo. Estar viniendo y me siento muy bien, gracias a Dios, de todo he estado muy bien.
0: Eso es tener fe, mi señora. Eso es decir gracias y nos hace sentir orgullosos a Parapsicólogos Unidos. Le reitero a mi gente, aquí estamos en Cancún, Quintana Roo. Venga a esa consulta personalmente. No hay como verlo con hechos. Palabras se las lleva el viento. Muchas veces por una línea telefónica, pues, ¿quién se cura? Nadie. Simplemente lo digo porque mucha gente me ha dicho, es que he llamado a muchos lugares, me han estafado esto. No, aquí somos Parapsicólogos Unidos. ¿Quieres seguir sufriendo en silencio? Ya no lo haga. En este martes, hoy 29 de septiembre, usted nos ha escuchado a lo largo de mucho tiempo y le doy gracias por tener un momento para nosotros. Por eso, usted es la persona más importante. Agarre esa fe, esa decisión y véngase. Aquí estamos en Cancún, en nuestra oficina, para atenderle con privacidad, con mucho respeto, como usted se lo merece, señor, señora que me está escuchando. No importa el problema que tenga, recuerde que todo problema tiene solución, menos la muerte. Entonces, no espere que sucedan desgracias para decir, ahora sí voy. 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Y si vemos que es necesario que usted venga con nosotros a una consulta aquí en Cancún, bienvenido sea. Claro que sí. Todo mundo es bienvenido. Aquí respetamos religiones, respetamos la ciencia médica, respetamos políticas. Aquí no nos metemos en nada de eso. Aquí nos metemos es en ayudarle a usted que necesita esa solución a ese problema que de pronto lleva años y años. Gracias a mi gente que nos escucha a través del internet, muchas gracias, siempre agradecida. 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Hay gente que me habla de Estados Unidos, de otros países, de otros estados. 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Porque tenemos ese don de gentes, esa armonía en el momento que usted llegue, va a sentir esa paz, esa tranquilidad. Hay gente, hombres, precisamente lo he dicho en algunos programas, que vienen y a veces son un poco machistas y se detienen en contar sus cosas porque creen que por ser hombres les da pena que los vean llorando. ¡Qué pena decirle algo! El hombre tiene el alma tan débil como el de nosotros las mujeres. Si no es así, aquí está mi hermano Gino. Gino, el gran maestro Gino Ferreira. Él es padre, él es hermano. Él es una persona que ayuda con su conocimiento, con sus manos de imposición, con la sabiduría, al igual que su maestra Lucinda la Cruz, quien le hablamos. Nosotros no vamos de paso. Aquí estamos en este bello Cancún, Quintana Roo, con nuestro templo espiritual para realizar esa limpia, ese despojo, prepararle un talismán, amuleto, leerle las cartas del tarot. Hay mucha gente que le encanta eso de las cartas del tarot. Aquí tenemos lectura de las cartas del tarot con mucho gusto. Interpretación de los sueños. Hay gente que a veces nos llama y dice, maestro, maestra, soñé con serpientes, soñé con agua negra, soñé que me estaba ahogando. En las noches me siento con una desesperación, como que algo pesado se sube a mi cuerpo. Claro que la maldad existe, como existe la bondad.

0: Pero usted necesita saber de quién cuidarse, y para eso estamos aquí, para Psicólogos Unidos, a su servicio. No lo piense más, porque el que espera, desespera. 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Y vuelvo y le reitero a usted la invitación. Un abrazo, muchas bendiciones de parte para Psicólogos Unidos, a mi gente de Belice, gente hermosa que nos ha llamado y dice, ¿cuándo vienen acá a visitarnos? 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Bueno, mis hermanos, más claros que el agua no podemos ser. Somos transparentes al dar una respuesta, así sea a través de la línea telefónica o mostrarle con hechos aquí en nuestro templo grande espiritual que tenemos aquí en Cancún. Porque usted merece saber la verdad, no que le den vueltas ni que le den ilusiones, porque para eso hay mucha gente que me ha tocado escuchar que viene con nosotros a quejarse. He ido con tal persona, he llamado a tal persona. Mire, siempre he dicho, cara a cara, frente a frente se tratan los problemas. 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Invitándole a toda mi gente donde llegue la señal fuerte de esta potente y prestigiosa estación de radio. 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Bueno, mis hermanos, el tiempo se nos va rápido en este hoy martes 29 de septiembre de este 2026. Muchas bendiciones a mi gente que nos escuchó, que nos va escuchando. Que Dios me les abra el camino en la suerte, en la salud, en el amor. Y si no es así, visítenos. 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Mi gente hermosa de Belice, prepárese porque los grandes maestros de Parapsicólogos Unidos, ahí estaremos con usted y para usted. Porque no espere que la mala suerte le siga persiguiendo. No espere que el esposo o la esposa se vaya de su lado, el novio o la novia. 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
3: Son las 5:45.
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0: Son las 5:57. 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
5: Hola, hola, bienvenidos una vez más a este espacio de Ya Oíste. Yo soy Génesis Sainz, más que feliz, emocionada de tratar un tema, pues, del que se habla muy poco, la sarcopenia. A veces te sientes con menos fuerza, te cuesta más trabajo cargar cosas, subir escaleras, levantarte de una silla, pues todos esos puntos hoy los vamos a aclarar, y para eso tenemos una invitada muy especial. Nos acompaña la doctora Claudia Santillán Arriaga, que es especialista en medicina interna. Doctora, bienvenida, muchas gracias.
6: Muchas gracias, buenos días, gracias por la invitación. Y bueno, vamos a hablar de lo que es la sarcopenia, como lo mencionaban ahorita, conocido desde ya muchos años, últimamente en boga en México. ¿Por qué? Porque vamos todos para ese diagnóstico o ese síndrome que actualmente se conoce. A la sarcopenia se le menciona como sarcopenia del latín y griego, que es sars, carne, penia, disminución, que es disminución del músculo, o también se le conoce como miopenia, músculo mío, okay. Penia, disminución. Y esto va aunado a otros términos que se llaman dinamopenia, que es disminución en la fuerza, y por consiguiente también la cratopenia, que es la disminución en el músculo, disminución en la fuerza, y por consiguiente disminución en la actividad funcional diaria. Anteriormente se conocía que era un síndrome geriátrico, porque todos los cambios que vamos teniendo a partir de los 65 años van generando parte de estos síndromes geriátricos. Pero conforme han avanzado los años y los tiempos, se han hecho varios estudios condicionando que no solamente el paciente geriátrico, sino también el paciente que tiene enfermedades metabólicas, como pueden ser la diabetes, la obesidad, la insuficiencia cardíaca, y recientemente más estudios sobre la enfermedad renal crónica.
5: ¿Cómo lo podemos como centrar de que no solamente es algo para la gente mayor, sino que es como una un desgaste prematuro, se podría decir?
6: Sí, un desgaste prematuro. Ya fisiológicamente a partir de los 50 años empezamos a tener cambios en las células de todo el cuerpo, pero ahora México desafortunadamente somos el primer país de obesidad infantil. Al ser el primer país de obesidad infantil, vamos generando mayor peso en nuestra estructura muscular y en futuro podemos llegar a desarrollar lo que es la obesidad, lo que es la diabetes mellitus y por consiguiente las enfermedades cardiometabólicas como la insuficiencia cardíaca. Entonces, todas esas enfermedades, al tener un desgaste progresivo y crónico, van a dar una disminución en la masa muscular corporal. Se comenta que después de 50 años vamos perdiendo por cada año un 2% de masa muscular.
5: Wow.
6: Y después de los 65 años esto puede incrementarse hasta 13 a 24% anual. Pero si tenemos otras enfermedades o no hacemos actividades preventivas, podemos llegar a un grado mucho mayor que puede llevarnos inclusive a la muerte.
5: ¿Cómo vamos a diferenciar que a lo mejor estamos en una buena etapa para tomar acción y decir, bueno, voy a hacer ejercicio o esto, o en dado caso, cómo sé que yo tengo, ya estoy empezando con la sarcopenia o esta parte prematura?
6: En un paciente mayor de 65 años ya podemos pensar en la sarcopenia. ¿Por qué? Porque tenemos alteraciones en todos estos factores sensoriales, marcha, se van modificando. Si estamos mucho tiempo en una sola posición, vamos a hacer contracturas musculares. Entonces, cuando yo me quiero estirar para ese ejercicio, me duele. Y si me duele, ya no lo hago o ya no lo realizo. Y un adulto mayor, que son afortunadamente no es una gran mayoría, porque ya actualmente vemos en los parques, en los gimnasios, en algunos bosques, mucha gente mayor haciendo actividad física. Entonces, ese poco que nosotros le invertamos en el ejercicio, que se considera que son 30 minutos al día, o 150 minutos semanales distribuidos en lo que nosotros podamos administrarlo de acuerdo a nuestros tiempos, nos va a ayudar mucho. Pero no solamente se considera que sea la caminata, la yoga, natación, que son ejercicios aeróbicos, sino también ya incrementarle un poquito en peso, ya sea con un poco de mancuernas, con polainas, o inclusive podemos en casa, si no puedo comprarme mi mancuerna o polaina, puedo llenar unos botecitos de agua o un recipiente con arroz, con frijol, con lenteja, con alpiste y cargarlos.
2: Claro.
6: Y en las piernas podemos hacerlo con la tela que tenemos en casa, que ya no sobra, llenarlo igual, se considera que sea de arena, pero no vamos a tener arena tan fácilmente, llenarlo igual con la semilla más chiquita que tengamos y ponerle un resortito o ponerle un velcro o unos broches para que lo podamos agregar tanto a los brazos como a las piernas. Y unos minutos, de 5 a 10 minutos que lo hagamos en casa, en lo que vemos las noticias, la televisión, nuestro programa favorito, o inclusive ya hay programas de ejercicio, sobre todo para adulto mayor. Hay que hacerlos, y con ese pesito que le pongamos nos va a ayudar a disminuir ese riesgo de la sarcopenia a corta edad. Cualquier paciente que tenga enfermedades crónicas, vamos a mencionar diabetes, obesidad, enfermedad cardíaca, paciente geriátrico, que curse con una recaída, como son una enfermedad o que requiere estar en el hospital por algún proceso infeccioso o descompensación, o inclusive que pueden llegar a requerir aditamentos como ventilación mecánica, están postrados en cama. Entonces su músculo no lo moviliza.
2: Claro.
6: Entonces muchas veces podemos ver al paciente hospitalizado y el familiar va y nos apoya a darle de comer en la boca, lo tiene apapachando en la cama, y no, al contrario, llegando hay que moverlo, sentarlo, que él coma para que no pierda esa funcionalidad. Y aquí tenemos que pedir apoyo, si lo hubiera, con una fisioterapia para que nos esté apoyando qué ejercicios puede mantener durante esa hospitalización para que se desgaste menos y pierda menos músculo. Otro es nutrición. Desde que llega el paciente al hospital, hacemos como un plan alimenticio para no perder tanto músculo y garantizar que el paciente esté ingiriendo su alimento. E inmediatamente que se egresa, mandarlo a rehabilitación física, a nutrición, psicología si está en condiciones, y psiquiatría.
5: La proteína que venden o que pues consumen, que es como un suplemento, ¿eso ayuda? ¿O estamos hablando de mejor natural?
6: De todo natural. Mucha de la gente que va al gym le sugieren suplementos proteínicos, pero muchas veces pueden dañar o el hígado o el riñón. Claro. Y hablamos que la enfermedad del riñón es una de las que más sufren de sarcopenia. Entonces, wow, nuestro músculo ya está establecido. Lo importante es trabajarlo y mantenerlo y movernos. Ya sea que yo tenga una enfermedad renal o cualquier enfermedad, mientras yo me mantenga activo dentro de las posibilidades, yo mantengo mi músculo. Pero si el paciente va a perder peso por la misma enfermedad y yo le doy un aditamento o un suplemento, todo es de preferencia natural, porque eso nos va a ayudar desde la digestión, desde la salivación, de la masticación, la deglución, la absorción de nutrientes, que es mucho mejor a darle un suplemento preparado. ¿Por qué? Porque la absorción va a ser diferente. Sí, y eso se llama un suplemento. Exacto. Que no equivale a la alimentación. Y muchas veces los familiares o los pacientes dicen, denme una nutrición, porque no me da hambre. Es por eso un suplemento nos ayuda, pero no sustituye a la alimentación.
5: Viéndonos a hacer la prevención, para que no lleguemos, o sea, en estos casos yo que tengo 27 años, ¿no? Y yo no quiero que cuando llegue a la edad de los 60 tenga sarcopenia. ¿Qué puedo hacer desde yo ahorita para decir, voy a prevenir?
6: Si una persona es sana, no tiene ninguna enfermedad, ninguna comorbilidad, puede tener una alimentación, pero siempre sería ideal llevarlo a cabo con un nutriólogo.
5: Okay.
6: Y conjunto con un dietista, ya que el nutriólogo nos detectó que estamos sanos, entonces el dietista nos puede dar inclusive ciertas recomendaciones de cómo balancear lo que es el plato saludable, donde un porcentaje son verduras, carnes, cereales, proteínas y en sí todo, y sobre todo los líquidos, claro, sobre todo hidratarnos en forma correcta, porque nuestro cuerpo se basa en toda esta homeostasis o que sea todo parejo para que pueda absorberse todos los nutrientes, y sobre todo no saltarnos alimentos. Importante. Eso es algo muy importante, porque si no llevamos el desayuno, comida y la cena, entonces nuestro cuerpo va a tomar energía de donde no tiene y entonces va a empezar a alterar todo el metabolismo. Trata de hacer un sueño reparador.
5: Nuestro cuerpo habla y hay que escucharlo, hay que saber escucharlo y tomar el tiempo para darle, porque nada más tenemos una sola vida, hay que cuidarla. Nos vemos en el siguiente episodio de Ya Viste. Yo soy Génesis Sainz Silva. Hasta luego.

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5: Son las 6:30. 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

Buenos días, Cancún, buenos días, Quintana Roo, Yucatán y Campeche. Aquí iniciamos la primera emisión de Informativo Turquesa. Después de más de un año, la Secretaría de Gobierno a cargo de Cristina Torres sostiene que la ley Choleco va a seguir adelante. Se adelanta que se espera el reglamento para su implementación. Con ausencia de la oposición, durante más de 7 horas comparecieron la Secretaría de Gobierno, la titular de la Secretaría de Finanzas y también el titular de la Seguridad Ciudadana de la glosa del informe de gobierno. La gobernadora del estado, Mara Lezama, destaca formación de nuevos especialistas para fortalecer la justicia moderna, humana y profesional en Quintana Roo. En pausa, dice el comisionado del Partido del Trabajo en Quintana Roo, Gerardo Rodríguez, al reconocer que su dirigencia nacional aún no define si irá en alianza con Morena y el Verde Ecologista, incluyendo a Quintana Roo. Inicia el derribo del llamado Muro de la Vergüenza construido en la entrada de la zona arqueológica de Tulum. Despliegan brigadas de salud en el municipio de Felipe Carrillo Puerto. Esta mañana arrancó el cobro de movilidad del bienestar Mobi, será de 18 pesos, ya no habrá pago en efectivo. Y en los deportes, se le termina el tiempo al calor de Cancún, tiene que ganar todos sus partidos y además esperar combinaciones para ver si logra meterse al play-in de la Liga Nacional de Baloncesto Profesional. Con todo esto y mucho más, damos inicio a la primera de Informativo Turquesa.

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1: Buenos días, buenos y lluviosos días. Qué gusto saludarle desde la cabina de Cadena Radiofónica Peninsular, Radio Turquesa, la que manda. Sean todas y todos bienvenidos a las noticias de esta mañana. Hoy es martes 29 de septiembre del 2026. Transmitimos completamente en vivo a través de radio e internet para informarle a usted. Como siempre, tenemos cobertura total estatal. Estamos en los 11 municipios de Quintana Roo. También llegamos a Yucatán, Campeche, Belice y Cuba. Son 17 estaciones sincronizadas en este momento para informarle a usted. Como siempre, esta mañana le saludamos a través de Radio Turquesa, la que manda. Le agradecemos a Yasmín Bautista en la producción de Noticiero, a Jairo Ruiz, el joven maravilla, en la realización y producción del streaming para Turquesa News. En instantes estará con nosotros mi compañera y amiga Joana Maldonado. Mi nombre es Gerardo Reynoso, lo invito a que se quede con nosotros a partir de este momento y hasta las 8:30 de la mañana para estar bien informados. Dicho eso, vamos a ir a nuestro ajuste de tiempo debido a la lluvia y regresamos con toda la información que tenemos esta mañana para usted.
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0: 22 y 124.
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6: Son las 6:00.

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1: Saludo a mi compañera y amiga Joana Maldonado. Joana, muy buenos días.
2: Buenos días, Gerardo. Buenos días al auditorio que nos acompaña en este martes lluvioso, 29 de septiembre del año 2026. Y bueno, también recordarles que estamos transmitiendo en www.radioturquesa.fm y lo hacemos también en la aplicación de Radio Turquesa. Estamos en Facebook en este momento transmitiendo a través de Turquesa News. Bueno, vamos a escuchar cuáles son las condiciones de clima.
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2: Alan Rojas, ahora sí amanecimos lluviosos aquí en Cancún, fuertes lluvias azotan la mayor parte de la ciudad. Platícanos, ¿cuál es el pronóstico? Buenos días.
3: Hola, ¿cómo estás? Buenos días, Joana, buenos días a Gerardo y también a Yas en cabina y a todos los que nos acompañan en este martes, ya estamos por terminar el mes. Y bueno, pues como habíamos predicho desde inicios de semana, pues varios son los factores que ocasionarán las lluvias de esta semana, sobre todo en Quintana Roo, así que pues mucho cuidado y ponga atención, porque bueno, pues las lluvias que ahora son fuertes van a permanecer y van a intensificarse conforme pasen los días. Pero bueno, en el día de hoy se espera que al menos en ese transcurso de la mañana permanezca la probabilidad de chubascos y lluvias fuertes con actividad eléctrica, al menos en la zona norte y zona centro. Es decir, bueno, pues desde Isla Mujeres y Lázaro Cárdenas hasta Felipe Carrillo Puerto, pues se espera esta probabilidad y bueno, de manera más aislada en la zona sur. Ahora bien, también en el transcurso de la tarde-noche, sobre todo en la noche, de nueva cuenta volverán las lluvias y se espera que hacia la madrugada de mañana se intensifiquen de manera importante, por lo que en zonas costeras donde normalmente no llueve, llueve más al interior, pero ahora sí en zonas costeras es donde estará ese mayor riesgo, así que bueno, pues mucho cuidado para la madrugada de mañana en zonas pues potencialmente inundables como lo es Cancún, como lo es Playa del Carmen, incluso partes de Chetumal, incluso podría tocarles esta parte, así que bueno, pues mucho cuidado. El día de hoy las lluvias están siendo causadas por una vaguada en el Golfo de México, pero a partir de mañana y hasta el viernes, pues se espera que las lluvias estén causadas por la influencia de un giro centroamericano no tan bien definido, pero sí que tendrá influencia sobre todo en el estado quintanarroense, así que bueno, se espera que, como comento nuevamente, las lluvias más fuertes y más significativas se esperan hacia la madrugada de mañana y sobre todo en el transcurso del miércoles, jueves y viernes. Entonces, bueno, pues estaríamos esperando varios días de lluvia, así que mucho cuidado a tomar las cosas con anticipación, tomar precauciones y pues evidentemente esto sí que se espera con acumulados de entre fuertes, muy fuertes, incluso no se descarta que pudiera haber lluvias intensas en el estado en los próximos días. Así que, bueno, pues a tomar precauciones como comento nuevamente y bueno, pues hay que estar prevenidos. Y pues bueno, así las condiciones para hoy y para los próximos días, Joana y Gerardo.
2: Perfecto, entonces, por hoy lluvias, mañana más lluvias y en los próximos días más lluvias, sobre todo en la parte centro y norte. Por lo pronto ahorita nos comparten en Chetumal ni una gota de agua en este momento. Shalom es el pronóstico.
3: Sí, así es, la parte sur en esta ocasión, pues sí tendrá evidentemente afectaciones, no solamente en la parte norte y centro, sin embargo, se espera que sea de manera mucho más dispersa. En esta ocasión, y como casi nunca pasa, sí, las zonas costeras del norte y del centro serán las más afectadas, pero bueno, todo el estado tiene que estar prevenido para los próximos días y ya hacia el fin de semana se espera que vayan disminuyendo las lluvias paulatinamente.
2: Perfecto. Gracias, Shalom. Muy buenos días.
3: Muy buenos días y que tengan todos un excelente martes.
2: Por lo pronto, calles inundadas, semáforos descompuestos, tome mucho cuidado en la conducción. Precisamente, vamos con el reporte vial.
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2: Alejandra May, te saludamos esta mañana lluviosa. ¿Cuál es el panorama allá afuera en Cancún en este contexto de las lluvias? Adelante.
5: No, sácalo.
1: Sácalo.
2: Tenemos, por favor, sácalo,
1: Yasmín Bautista, ya sé que estoy al aire.
2: Tenemos problemas ahí con la comunicación en un momento más. Nos enlazamos. El tema es que las lluvias precisamente están provocando esta situación de la telefonía también. Hay problemas ya en las comunicaciones. Vaya caótico el momento en el que nos encontramos justamente, precisamente. Pero sí comentarles, por ejemplo, venía transitando por la avenida Cabá, ya uno de los semáforos aquí, un poco ya hacia la avenida López Portillo, ya no sirve, ya no funciona. Los vehículos están lanzando, pues así como de ahí a ver. Y entonces hay que tener mucho cuidado, sobre todo también con los motociclistas. Esta situación también ha causado nublados y provocado que todavía no amanezca, de tal forma que las calles están oscuras. Adelante, Alejandro May.
6: Hola, Joana, Gerardo, buenos días al auditorio. Te comentaba, se reportan zonas de desplazamientos en algunas zonas de la ciudad para que tomen en cuenta los conductores. Incluso en el bulevar Cuculcán se reporta bastante agua a la altura del kilómetro 9.5, también a la altura de Puerto Cancún, y bueno, en dirección hacia lo que viene siendo el puente también en Chupé, para que tomen en cuenta los automovilistas. Por el fraccionamiento Tierra Maya se reporta algunas inundaciones, así mismo en la avenida Ruta 5 a la altura de la región 94, sobre el arco vial, y bueno, en otras zonas de la ciudad, para que extremen precauciones solamente los motociclistas al transitar en la ciudad, y bueno, los automovilistas también, para que no excedan los límites de velocidad, ya que pues en estas ocasiones, cuando está fuerte la lluvia, pues es cuando más ocurren percances. Y bueno, comentarte sobre la carretera Gasauto también, reporta una inundación antes de llegar al entronque con el libramiento de la autopista, así mismo sobre la avenida Laquín, antes de llegar a la avenida Ruta 5, y bueno, comentarte en el fraccionamiento Corales también, antes de llegar al puente en la Universidad Caribe en esa zona. Y bueno, finalmente te comento, algunos semáforos no están funcionando en estos momentos, también porque toman en cuenta los automovilistas, y bueno, también lo que viene siendo el transporte público está siendo afectado en algunas zonas, los encharcamientos, las inundaciones, para que estén precauciones los conductores. La información, Joana, muy buenos días.
2: Así es, correcto, ya hay afectaciones por estas lluvias. Gracias por la información, porque vamos a estar muy pendientes, sobre todo, y tener mucha precaución.
1: También para la gente del Polígono Sur, está cerrada literalmente la 135 en lo que va de la avenida Nichupté a la avenida López Portillo. Hay una reparación y toda completa la avenida está cerrada.
2: Ambos carriles.
1: Sí, exactamente. Entonces, para que tome precauciones por la salida. También hay trabajos en la glorieta de Villas del Arte, ahí en el Polígono Sur también, en todos los sentidos, para que la gente tome precauciones, porque se han hecho en los últimos 3 días un caos vial en esa zona, sobre todo a partir de las 7 de la mañana.
2: Con la lluvia.
1: Claro, entonces ahora más a extremar precauciones. Joan.
2: Gracias, Alejandro.
6: Muy buenos días.
2: Buenos días.
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2: Correcto, vamos a la pausa, regresamos enseguida. Estamos en la primera de Informativo Turquesa. Por favor, maneje con mucha precaución. Regresamos.
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20: Son las 6:55. 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

0: Ayer dieron inicio las comparecencias por la glosa del cuarto informe de gobierno de Quintana Roo. Participaron en esta comparecencia la titular de la Secretaría de Gobierno, Cristina Torres, también la titular de la Secretaría de Finanzas y el titular de la Secretaría de Seguridad Pública. Vamos a hacer contacto con mi compañera Marta Torrero, porque ayer la frase que retumbó a lo largo y ancho del Poder Legislativo de Quintana Roo, creo, y con eso te saludo, mi querida Marta Torrero, fue la de la titular de la Secretaría de Gobierno, Cristina Torres. Creo que esa frase habla mucho de la forma en que se hace política a través de Cristina Torres y de la Secretaría de Gobierno. No venimos a afirmar que todo está perfecto, sino a reconocer las cosas que hay que hacer. Esa frase en particular, Marta, marcó el rumbo de las comparecencias ayer. Te escuchamos con la información. Muy buenos días.
1: Gracias, Gerardo. Joana, muy buenos días. Efectivamente, lo que llamó la atención es la ausencia de cuatro de los cinco diputados de oposición. Solo estuvo en dos de las comparecencias Filiberto Martínez, quien, por cierto, en esta ocasión sí cuestionó sobre todo al secretario de Seguridad Ciudadana. En punto de las 4:00 p.m, como estaba programado, llegó la secretaria de gobierno. Las comparecencias acabaron poco después de las 11:00 p.m, porque no iniciaban a la hora programada. También, Gerardo, como ya ha ocurrido anteriormente, no acudieron todos los diputados de Morena. Estuvieron los integrantes de la comisión y dos o tres más, pero se esperaba que estuviera prácticamente todos los legisladores, ya que es el inicio de este ejercicio que se lleva a cabo cada año. Y efectivamente, en su intervención, la secretaria de gobierno, cada uno de los tres funcionarios, tuvo 2 horas, o duró poco más de 2 horas las comparecencias en promedio. La exposición de cada uno fue de 1 hora, y en ese sentido, la secretaria de gobierno destacó que hay gobernabilidad en Quintana Roo, las leyes se respeta y las víctimas son escuchadas. No todo está resuelto, pero se trabaja con responsabilidad. También dijo que en esta administración no cabe bajar el ritmo. Destacó que en el último tramo de gobierno no será de repliegue, sino por el contrario, continuarán trabajando y tendiendo puentes, dialogando con todos los ciudadanos. Yo conocía también información importante, sobre todo en relación a esta mediación. Prácticamente la Secretaría de Gobierno tiene esta función, y para evitar bloqueos, Gerardo, se ha mediado con 35 personas. En este sentido, también habló de la evaluación sorpresa al C3, por ejemplo, el de ayer fue en Tulum. También la suspensión de patentes a notarías, esto se lo preguntó la diputada Alexa Murguía, porque, como ocurre, Gerardo, hay diputados que solamente hacían preguntas de relleno o para halagar o para lucirse. Al respecto, la funcionaria dijo que ya se han impuesto multas a 8 o 10 notarías, y 2 están en un proceso, una enfrenta incluso un proceso judicial. Habló también de este acercamiento con las madres buscadoras, un tema delicado. Dijo que se han tendido puentes también de la tecnología que se ha implementado. Posteriormente, la titular de la CEFITRAN dio un informe detallado de cuánto se ha recaudado hasta el momento. Habló de un aumento importante en la recaudación del 19.1% anualmente. Expuso, Gerardo, que, por ejemplo, el fideicomiso de cruceristas, esto es lo que llamó la atención también de los diputados, el 30% se destina para desastres naturales, son 1.370 millones de pesos que destinará el gobierno federal para el aumentante. Aquí destacó también la importancia del sargazo. La última comparecencia en la que sí estuvo el diputado de oposición, al menos uno, Filiberto Martínez, el secretario de Seguridad Ciudadana, destacó que la fuerza policial en Quintana Roo ha crecido en un 51%. Habló de la reducción en incidencias de delitos dolosos, un 61%, 30% de robo negocio y 19% a tasa habitación. Y sacó que la percepción de seguridad, que esto ha sido una de las constantes, por fin ha logrado mejorar básicamente en la capital. Destacó que detrás de cada éxito de la Secretaría de todos sus trabajadores. Habló también de la detención de objetivos prioritarios con base en el trabajo de inteligencia y que se fortalecerán las actividades de reinserción. El funcionario también destacó que debe de ser la policía estatal aspiracional en materia de seguridad, ya que el crecimiento económico de Quintana Roo dejó atrás a la seguridad por muchos años. Dijo que la fuerza policial pasó de 1.532 elementos con los que recibieron la Secretaría de Seguridad Ciudadana y se ha logrado que se integren mil más. En este sentido, Gerardo recibió que se ha logrado convocar aproximadamente a 4.000 aspirantes. El problema es que no todos pasan este examen de control y confianza. Se han creado 10 bases para reforzar la seguridad. También dijo que sí han intervenido en hoteles y obras en donde ha intentado ingresar el narcotráfico. En general, Gerardo, fueron comparecencias ágiles. Se esperaba que tardara más, sin embargo, a esto de las 11:15 ya había concluido la actividad en el Congreso. Hoy también es un día complicado, son entre 4 y 5 comparecencias, no complicado, pesado, entre 4 y 5 comparecencias en el Congreso del Estado.
0: Bien, creo que, o sea, a destacar, insisto, lo que mencionaba Cristina Torres, Marta, Joan Auditorio, también, sobre todo cuando hablaba del tema de los colectivos de búsqueda, porque sí lo dijo abiertamente, representan otros intereses, aquí lo hemos mencionado, o sea, periodísticamente y sin afán de entrar en confrontación con nadie, porque eso hay que decirlo, pero sí, a veces hay muchos intereses de por medio, se manejan muchas situaciones que no se comprenden, y bueno, el tema también del secretario de Seguridad Pública, en el sentido de que se ha reducido el tema de los homicidios dolosos, esa sí es una gran noticia para Quintana Roo, sí, porque sangraba mucho el Estado, entonces esa manera de controlar, de hacer un cerco, creo que ayuda mucho. Ahora, en materia política, Marta, Auditorio, para aquellos que hablaban de la unidad y sobre todo de una alianza, porque muchos hablaban de que en algún momento el Verde se iba a separar de Morena, ya nos dijo la dirigencia nacional de Morena que no quiere alejarse del Verde, sino quiere tenerlo ahí, literalmente, son aliados, incluso yo creo que se está trabajando para el 2030, y el nombre que salta es el de Omar García Harfuch. ¿Por qué? Porque Omar García Harfuch se ha convertido en el principal interlocutor de Jorge Emilio González con la presidenta de la República, Claudia Sheinbaum. Eso a nivel nacional. Y esa situación, Marta, da el traste con el tema de la posible unidad aquí en Quintana Roo, y el que dice vamos a ponerle una pausa a esto y a definir si podemos o no, pues es el Partido del Trabajo.
1: Así es, Gerardo. Ayer su comisionado estatal, Gerardo Rodríguez, quien por fin apareció. Hay que recordar que no ha estado presente el Partido del Trabajo en muchos de los eventos de Morena, a pesar de que van en coalición. Destacó que por instrucciones de su Comité Ejecutivo Nacional están en una pausa. Incluso dijo que no se puede hablar en estos momentos, Gerardo, de que efectivamente vayan, como ha ocurrido tradicionalmente, en coalición con el Partido Verde Ecologista de México y Morena. Insistió en que no puede dar muchos detalles. De hecho, fue una entrevista muy escueta y muy rápida, porque dijo que la postura de este instituto político la va a fijar en los próximos días su dirigencia nacional. Señaló que desconoce si algunos de las figuras muy importantes de Morena que están inconformes con este proceso de designación del coordinador de la defensa de la transformación y la soberanía nacional, se integrarían a este instituto político, es decir, al Partido del Trabajo, y buscarían o serían candidatos. Por el momento, insistió, estamos en pausa. El Partido del Trabajo no ha determinado qué rumbo seguirá en los próximos días. Y efectivamente, Gerardo, con esto se confirma que no es tan fácil o no será tan fácil de lograr esta alianza. La inconformidad del Partido del Trabajo radica básicamente en estas encuestas de Morena, en que no se explicó la metodología, tampoco se demostraron a los aspirantes, no solamente en Quintana Roo, sino a nivel nacional. Insistió en que habría que esperar, que ya en los próximos días habrá un posicionamiento de su dirigencia nacional.
0: Perfecto, gracias por la información, Marta Torrero. Muy buenos días.
1: Buenos días.
2: Bueno, pues las cosas empiezan a tomar otro tono. Vamos ahora hasta Chetumal. Saludo a mi compañero Efraín Castro, porque la gobernadora Mara Lezama destacó la formación de nuevos especialistas para fortalecer una justicia moderna, humana y profesional. Platícanos, Efraín, buenos días.
3: Gerardo, Joana, audiencia, muy buenos días. La gobernadora Mara Lezama Espinosa encabezó en Chetumal la ceremonia de graduación de la maestría en Derecho Penal Adversarial y Neuroderecho, así como la especialidad de litigación civil y familiar. Esto dentro de las carreras de la Universidad Judicial del Poder Judicial de Quintana Roo. Durante el evento, acompañado por el presidente del Tribunal Superior de Justicia, Heiden Cebada Ríos, la mandataria destacó que la preparación de los nuevos especialistas trasciende el ámbito académico al estar vinculada directamente con el servicio a la sociedad. Señaló que esto es servir, y eso es lo que hace un servidor y una servidora pública que comprenden, que escuchan y que respetan los derechos humanos. Lezama Espinosa señaló que detrás del lenguaje jurídico siempre existe una persona que busca certeza, protección, dignidad y una respuesta justa. En la ceremonia recibieron su constancia 31 graduadas y graduados de la especialidad de litigación civil y familiar y 11 de la maestría de Derecho Penal Adversarial y Neuroderecho. El magistrado Heiden Cebada Rivas resaltó que la profesionalización es fundamental para fortalecer la impartición de justicia y responder a los cambios del sistema jurídico, particularmente ante los nuevos modelos de oralidad y la entrada en vigor del Código Nacional de Procedimientos Civiles y Familiares. Por su parte, el rector de la Universidad Judicial, Gustavo Adolfo de la Rosa Ricalde, destacó que esa institución es la única en Quintana Roo que imparte posgrados especializados en derecho, y subrayó que la especialidad en materia civil y familiar formó parte de los procesos de preparación del Poder Judicial ante la aplicación del nuevo Código Nacional. Es cuanto con la información.
2: Correcto. Efraín, y se volvió a hablar de la ley Chaleco. La titular de la Secretaría de Gobierno, Cristina Torres, habló sobre este tema, aseguró que este seguirá adelante e incluso aseguró que se espera el reglamento pronto para su implementación.
3: Es correcto, y ya sabemos que desde hace más de un año que se está aprobada esta ley Chaleco, pues que no se había mencionado hasta entonces. Pues ayer nuevamente saltó a la audiencia pública. Es que sigue vigente en Quintana Roo esta ley, pero su aplicación plena todavía no llega a las calles. La secretaria de Gobierno, Cristina Torres Gómez, adelantó que el proceso continúa en una etapa técnica en la que el Instituto de Movilidad de Quintana Roo trabaja en el desarrollo de las herramientas necesarias para registrar e identificar a los motociclistas. El objetivo de la legislación es establecer mayores controles sobre las motocicletas y facilitar la identificación de quienes las conducen ante los problemas de inseguridad y accidentes relacionados con este tipo de vehículos. Señaló que actualmente el Inmovrecto trabaja en el desarrollo del software que permitirá generar los registros y los reportes, además de establecer los mecanismos de coordinación con los municipios. Sin embargo, todavía falta una segunda etapa, la elaboración del reglamento. Será este documento donde deberán definirse las características específicas
2: en la ley, el que los motociclistas tengan por obligación colocarse chalecos que les van a ser entregados por parte del Instituto de Movilidad con el número de placa y además tener también la matrícula en el casco, que es una de las reformas que se hacen para asegurar precisamente, o más bien para mantener la seguridad en el estado. Esta situación, pues, obviamente causó molestia. Los motociclistas no quieren básicamente estar uniformados, marcados, y sobre todo los motociclistas de los clubes, ¿no? Estamos hablando prácticamente de eso, pese a que se ha demostrado pues que muchos de los delitos se realizan a partir de motociclistas. Adelante, Marta, te escuchamos.
0: No, Efraín.
2: Ah, perdón, Efraín.

0: Como mencionaba, actualmente el Inmovicro trabaja en el desarrollo del software que permitirá generar los registros y reportes. Sin embargo, todavía falta una segunda etapa, que es la elaboración del reglamento. Será este documento que deberá definir las características específicas de los elementos de identificación obligatorios, entre ellos los chalecos rotulados y cascos que utilizarán los motociclistas. Cristina Torres señaló que no se puede adelantar la fecha para la aplicación total de estas disposiciones, debido a que primero debe concluirse el trabajo técnico del Instituto de Movilidad. La ley chaleco contempla mecanismos para identificar plenamente a los conductores de motocicletas y establecer mayores controles sobre su circulación. La Secretaría de Gobierno indicó que una vez concluida la parte tecnológica, se podrá avanzar hacia las reglas que determinarán cómo funcionará la ley en la práctica. Por ahora, la legislación permanece vigente, pero su aplicación dependerá completamente del sistema de registro y la coordinación con los municipios y el reglamento que establecerán las características y procedimientos definitivos de esta para aplicarse a todos los motociclistas del estado. Es cuanto con la información.
1: Hay dos temas ahí, Efraín, nada más para puntualizar, y creo que es importante hacerlo, porque la opinión está dividida. El mayor argumento que tiene el Instituto de Movilidad de Quintana Roo y el gobierno del estado para poner la ley chaleco es exactamente los operativos que se realizan aleatoriamente, donde se descubre tiro por viaje, porque eso hay que decirlo, tiro por viaje, el hecho de muchas irregularidades, por ejemplo, motos robadas, o sea, o motos que no tienen placas, o menores de edad con motocicletas, las famosas rodadas. Eso por un lado. Del otro lado, como dice Joana, la parte de los clubes de motociclistas que dicen, ¿por qué me voy a tener que uniformar? ¿Por qué tengo que pagar esto? Entonces, ahí es donde está la discusión, ¿es correcto?
0: Claro que sí, y qué bueno que lo mencionas, Gerardo. Mira, por un lado, como hemos mencionado, esta ley no parece dirigirse simplemente a identificar a presuntos responsables de delitos, pues sabemos, o en la práctica, una persona que va a delinquir no estaría usando algún aditamento que lo hiciera plenamente identificable. Entonces, las quejas que han tenido los grupos de motociclistas, motorrepartidores y en general, es que esta ley ha presentado pues señales de ser más recaudatoria, y esto va de la mano justamente con la información que fue presentada recientemente de la Secretaría de Seguridad Ciudadana durante la comparecencia del aumento de cámaras en las principales ciudades de Quintana Roo. Esas cámaras de vigilancia que están en los principales puntos de tránsito y que podrían ayudar con la tecnología de software a identificar posibles infractores de la ley chaleco. Esto pues además de infracciones menores como las que fueran a exceso de velocidad o alguna faltante de placas. Entonces, más que una vertiente de seguridad, sería una vertiente recaudatoria, lo que además implica una falta a los derechos humanos, porque se establece que los gobiernos no pueden obligarte a usar una ropa, que eso atenta justamente con la libre expresión, desarrollo de la personalidad. Y esa es la discusión que se ha entablado en los grupos de motociclistas. También recordemos que hubo reuniones con los clubes para evitar que se regulara a las motociclistas a los motociclistas que usaran motociclistas más allá de los 350 centímetros cúbicos, y que se habría llegado a un acuerdo, pero pues el reglamento todavía no ha sido publicado, no se ha presentado y no tenemos todavía los pormenores de cuáles van a ser ese tema. Y pues también se hablaba de qué va a pasar con los motociclistas que vengan de fuera del estado y quieran cruzar por las carreteras y avenidas del estado, y que si obtendrían un permiso para justamente no cumplir con esa ley, pues también si tendría algún costo. Todavía hay muchas dudas al respecto y hay poca información, más allá de que se mantiene vigente esta ley que ha sido pues muy muy impopular entre la población, y sobre todo en que en los últimos años la motocicleta se volvió uno de los vehículos principales de muchas personas en Quintana Roo ante lo costoso de los vehículos y el combustible. Es cuanto.
1: Bien, gracias. Completo el reporte, Fray. Muy buenos días.
0: Muy buenos días.
2: Bien, tenemos que ir a una pausa. Regresamos enseguida. Son las 7:16 a.m. en Quintana Roo, una hora menos en Yucatán, Campeche y Belice. Regresamos.
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8: Son las 7:19. 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

0: Vámonos, continuamos esta mañana con la información. Vamos con mi compañero Ángel Eguán, al municipio de Tulum. Inició el derribo del llamado Muro de la Vergüenza, construido en la entrada de la zona arqueológica de Tulum. Adelante, Ángel.
1: Así es, Joana, Gerardo, muy buenos días al auditorio. Comenzaron los primeros trabajos para retirar el llamado Muro de la Vergüenza, la estructura construida como parte del proyecto del Parque de Jaguar, a cargo de la Secretaría del Desarrollo Agrario, Territorial y Urbano, SEDATU, en el acceso tradicional hacia la zona arqueológica de Tulum. Durante un recorrido por el sitio, se observó que el personal inició el desmontaje de la estructura metálica de la cubierta de acceso. Trabajadores consultados señalaron que las labores continuarán hasta retirar el muro por completo. Por ahora, el desmantelamiento está en su primera etapa. La modificación fue anunciada en julio por la presidenta Claudia Sheinbaum como parte del plan Tulum Renace. La propuesta federal consiste en sustituir el muro por un arco y recuperar la conexión visual y peatonal más directa hacia la zona arqueológica y también las playas. La estructura recibió el nombre del Muro de la Vergüenza entre habitantes y prestadores de servicios que cuestionaron los cambios en el acceso al parque. Su retiro es una de las intervenciones físicas más viables del plan anunciado por el gobierno de México. De acuerdo con los trabajadores consultados, se espera concluir el retiro de la estructura y habilitar el nuevo acceso hasta diciembre. Esa fecha es una estimación del personal en el sitio. No se presentó algún calendario oficial de la conclusión, Giovanna.
0: Y en otra información, Ángel, madres buscadoras ingresaron a un área en donde se encontró una osamenta. Fueron ubicados vestimenta y otros restos óseos.
1: Así es, Giovanna, y pues bueno, sigue dando de qué hablar este tema, ya que una jornada realizada por parte del colectivo Buscando por Amor, en coordinación con la Fiscalía General del Estado y con el apoyo de la Policía Municipal, concluyó con la recuperación de restos óseos en las inmediaciones del kilómetro 218 de la carretera federal 307. De acuerdo con el reporte de la Secretaría de Seguridad Pública y también donde participó la Fiscalía, este se llevó el proceso de los sitios y levantó los restos, mientras que policías municipales brindaron seguridad perimetral en los accesos en las cuales participaban los restos. Los que nos pudieron dar a conocer hasta el momento podrían corresponder a Alexis Ricardo Franco Zul, joven de 25 años, cuya desaparición fue denunciada en 2023. El informe policial esto lo atribuye a una posible identificación a lo manifestado por su madre. Hasta el momento la información proporcionada nada no incluye resultado pericial que confirme formalmente la identidad. Sin embargo, ya se trabaja en dicha materia. La búsqueda de Alexis también había motivado una recompensa de 250,000 pesos ofrecida por parte de la misma fiscalía a quien aportara información efectiva y fidedigna para localizarlo. El ofrecimiento quedó registrado en el acuerdo específico 93-2026 de la fiscalía. La fecha de desaparición, señala que ocurrió en agosto de 2023. La ficha de búsqueda también compartida indica que Alexis fue visto por última vez en Tulum el 5 de julio de 2023 y la denuncia fue interpuesta el 11 de julio. El hallazgo da cuenta del trabajo sostenido de madres buscadoras y de su coordinación con las autoridades para inspeccionar el lugar y recuperar restos. Queda pendiente la fiscalía informe el resultado de la identificación y los avances de las investigaciones sobre lo ocurrido con este joven, el cual ahora ya se convirtió en una víctima.
0: Bueno, pues ahí está el trabajo que sí hacen algunas madres buscadoras y bueno, pues desafortunado. Gracias por la información, Ángel, buenos días.
1: Excelente día para todos.
2: En Cancún, mientras tanto, el transporte de movilidad del bienestar a partir de hoy ya tiene costo. Tienes todos los detalles, Manuel Sánchez, estamos contigo, muy buenos días.
3: ¿Qué tal, Gerardo? Muy buenos días al auditorio. Como bien comentas, a partir de este martes 29 de septiembre, pues comenzó justamente el cobro del servicio en las nuevas rutas de Movi de Cancún, que ya hay que recordar, operan dos de Cielo Nuevo al que pasa sobre el puente Nichupté y Cielo Nuevo al kilómetro cero. Entonces, bajo ese contexto ya concluyó la gratuidad y luego justamente de este periodo, pues ya estas dos rutas de Móvil que están operando rumbo a la Sotrea, pues ya estará utilizando a partir de hoy el pago electrónico, por lo cual los usuarios deberán contar con alguno de los métodos disponibles para realizar sus traslados. Entre las opciones, Gerardo Auditorio, se encuentra la aplicación Móvil, mediante la cual es posible generar un e-ticket, recargar saldo y pagar el pasaje directamente desde el teléfono celular. También comentar que está disponible la tarjeta Móvil de tarifa general que puede adquirirse en diferentes establecimientos o tiendas de conveniencia aquí en Cancún. Las recargas pueden realizarse también en esas mismas tiendas de conveniencia. Para el caso de estudiantes que hagan uso de esta ruta 27, personas adultas mayores y personas con discapacidad, existe también la tarjeta de tarifa social que, de acuerdo con las modalidades establecidas por el sistema, ofrece pues algunos descuentos, o en el caso específico de personas con discapacidad no tiene costo el transportarse en Móvil. Otra alternativa es utilizar también directamente una tarjeta bancaria de débito o crédito con tecnología contactless. Eso también tiene la opción los usuarios. Las rutas, recordar, Gerardo, tienen un servicio desde las 4:55 de la mañana hasta las 2 de la madrugada, por lo que a partir ya de estos momentos los usuarios pues deben considerar el pago de su pasaje. Importante, no hay pago en efectivo. Quienes quieran utilizar la ruta 27 de Móvil deben de contar con alguno de esos métodos de pago. La más común es la tarjeta Móvil, que se adquiere en tiendas de conveniencia, ahí mismo lo puede recargar y pues ya hacer uso de ese nuevo sistema de transporte público en Cancún. Gerardo, el detalle de la información.
2: Y para ampliar la información, Manuel, nada más establecer las tarifas que tiene Móvil. En el caso de las rutas urbanas, el costo será de 15 pesos en tarifa general. En las rutas hacia la zona hotelera, o sea, la gente tiene que avisar que el pago lo va a hacer para zona hotelera, son 18 pesos. Como mencionabas tú, hay una tarifa cero para personas con discapacidad y personas mayores, adultos mayores y estudiantes también tienen lo que se conoce como la tarifa social, son 10 pesos en literal. Y hay un mecanismo que me llamó mucho la atención, Manuel, auditorio, Joana, el hecho de que estas tarifas sociales, en el caso de los transbordos, porque el primer transbordo, el primer viaje sería de 7 pesos con 50 centavos. En el segundo viaje, perdón, porque pagas la tarifa, el segundo sería 7.50 y el tercero es 100% gratuito. Además, en las tarifas sociales de transbordo son 5 pesos el primero y gratis el segundo. O sea, creo que al final los precios, Manuel, no se fueron tan alto como se pensaba, como se especuló en algún momento, y obviamente son tarifas accesibles, ya que son similares a lo que se pagaba antes de Movilidad del Bienestar, ¿es correcto?
3: Así es, Gerardo, justamente estas tarifas que ya deben de estarse aplicando esos 18 pesos. Si tu destino final es la zona hotelera, estarás pagando esos 18 pesos. Si tu destino es dentro de la zona urbana, 15 pesos. Y como bien comentas, en el caso de adultos mayores y estudiantes con su tarjeta social en Móvil, 10 pesos, y personas con discapacidad, 0 pesos. Es decir, en esos momentos parecería que el incremento, pero la realidad es que mucha gente lo está avalando, por lo que pues tiene el tema aire acondicionado, el tema de wifi, conectividad, y bueno, por supuesto que es una ruta pues bastante amplia, que hace un recorrido por diferentes puntos de Cancún, teniendo como base Cielo Nuevo y como destino final la zona hotelera. También es importante destacar, Gerardo, que el tema de la tarifa ya se había comentado, se consultó en su momento a la ciudadanía, y es por eso que, por decir de alguna forma, no se ha hecho ruido, porque pues prácticamente la gente ya estaba informada justamente de este tema. Esto es importante, se va a ir pues abriendo en su momento otras rutas de Móvil por la ciudad, pero ya en esos momentos pues es oficial, ya está el cobro, no hay pago en efectivo. Entonces es importante, si la gente ya está haciendo uso de esta ruta, pues deberá de hacerlo con la tarjeta o cualquiera de los otros métodos de pagos disponibles que fueron anunciados en su momento por Mobi, y que hoy, 29 de septiembre, pues ya comenzó justamente este nuevo sistema de cobro y ya hacer realidad justamente como parte de las actividades en el tema de transporte público la aplicación de Mobi en Cancún, Gerardo.
2: Bien, perfecto, gracias Manuel, muy buenos días.
3: Muy buenos días.
0: Y lo principal es directa, porque no tienen que tomar en el crucero otro camión, bajarse, exacto, esperar. Está reduciendo el tiempo prácticamente a la mitad, y también en el gasto, porque aun cuando son 18 pesos es mucho menor la tarifa que los 28 que una persona normalmente pagaría en dos autobuses que te llevan y que ni siquiera llegan hasta Cielo Nuevo. Pero bueno, vamos a ir a pausa y regresamos enseguida. Estamos en la primera de Informativo Turquesa.
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3: Son las 7:34.
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0: regresamos esta mañana con la información. Son las 7 de la mañana con 35 minutos, tiempo de Quintana Roo, una hora menos en el resto de la península de Yucatán. Estás en Informativo Turquesa, primera emisión. Yolanda Maldonado, Gerardo Reynoso informándole a Quintana Roo. Hacemos contacto con mi compañero David Batún en la isla de Cozumel. Preparan proyecto de antena para mejorar las comunicaciones del sur de la ínsula. Tienen los detalles, David, te saludo con gusto. Buenos días.
1: Hola, ¿qué tal, Gerardo? Joana, muy buenos días a todo el auditorio. Así es, como bien has comentado, Gerardo, se está preparando este proyecto de una antena para mejorar la comunicación al sur y al oriente de la isla de Cozumel. Así lo informó Oscar Pinto, quien es el comisariado ejidal aquí en la isla de las Golondrinas. Joana informó que se encuentra en planes la instalación de esta antena de comunicación en la zona sur de la isla de Cozumel con el objetivo de mejorar la cobertura y facilitar la comunicación principalmente ante alguna situación de emergencia. Este el proyecto, Gerardo, lo están trabajando junto con la Secretaría de Seguridad Ciudadana con el fin de colocar esta antena que estaría manejado por el C5 aquí en la isla de Cozumel, y obviamente esto es por la falta de comunicación, ya que del lado sur y oriente de la isla de Cozumel, Gerardo, no hay señal de celular y mucho menos de radio. Ante esta situación, cuando se da una emergencia, algún accidente o algo de este tipo, pues es muy difícil que los cuerpos de emergencia lleguen pues a tiempo. Ante esta situación es que se trabaja con el ejido para que este pueda donar el terreno donde se estaría colocado por el C5 aquí en la isla de Cozumel, y obviamente esto es por la falta de comunicación, ya que del lado sur y oriente de la isla de Cozumel, Gerardo, no hay

0: situación en una de las zonas más alejadas de la isla de Cozumel, y que bueno, pues ya se tiene donde presuntamente sería el terreno. Solo se falta que pues el ejidatario dueño de las tierras pues firme ya esta pues este documento donde estaría donando este terreno, y que bueno, pues ya comenzaría a la inmediatez a construirse esta antena para mejorar la comunicación aquí en la isla de las golondrinas, Gerardo.
1: Bien. Además tienes información, David, porque también hubo un accidente que provocó daños en postes de Cozumel.
0: Así es, déjame decirte que pues este accidente con tráiler pues ha provocado daños en diferentes postes de Cozumel, sobre todo en la colonia Independencia, que es donde circulaba ese tráiler de gran tamaño, este camión de gran tamaño, y que bueno, la circulación se vio pues totalmente afectada en la avenida 50 Sur luego de que este tráiler pues provocara daños en varios postes de servicio, principalmente de telefonía, pues en el tramo comprendido entre la 11 Sur y la 19 Sur. Fueron aproximadamente, Gerardo, más de 7 postes que se vieron dañados, muchos se rompieron y se cayeron, Gerardo, y que bueno, las autoridades habían delimitado el área que hasta la mañana de hoy sigue delimitada, Gerardo, porque todavía la empresa encargada de esos postes pues no ha ido a realizar los trabajos de retiro y reposición de los mismos. Las arterias vehiculares se encuentran encerradas prácticamente en esta colonia de la isla de Cozumel, además de que causó daños a varios vehículos, Gerardo, porque los postes que se cayeron pues desgraciadamente fueron a parar sobre vehículos particulares, y que bueno, pues también se causó daños a estos vehículos aquí en la isla de Cozumel, y que bueno, no es la primera ocasión. Sabemos y que está prohibido, Gerardo, que los camiones de gran tamaño y altura circulen por las colonias de la isla, sin embargo pues lo siguen haciendo a pesar de que hay rutas pues específicas para que estos trailers circulen en Cozumel, sobre todo cuando llevan pues carga a los supermercados, Gerardo.
1: Bien, gracias. Completo el reporte, David. Buenos días.
0: Muy buenos días para todos ustedes.
2: Desde la capital del estado, el titular de la Coordinación Estatal de Protección Civil, Guillermo Núñez, asegura que se intensificarán las acciones preventivas al entrar a la fase crítica de huracanes, contando además con el seguro paramétrico. Tienes la información, Laura Beitia. Buenos días.
3: ¿Qué tal, Leona? Muy buenos días. Buenos días a Gerardo del auditorio. Efectivamente, así como lo has precisado, el director general de la Coordinación Estatal de Protección Civil, Guillermo Núñez, comentó que debido a que se ha entrado a la fase más crítica de la temporada de huracanes y lluvias, que son los meses de octubre y noviembre, pues mantienen un monitoreo permanente sobre los diversos sistemas que se desarrollan en el Atlántico y en el Mar Caribe. Precisó que aunque no existe en estos momentos ninguna amenaza para Quintana Roo, están listos para hacerle frente a cualquier contingencia y que se han intensificado, de hecho, las acciones preventivas, así como los recorridos en los más de 800 sitios que se habilitarían como refugios temporales para que en caso de ser necesario, pues cuenten con todo lo necesario precisamente para aperturarlos. Además, informó que el gobierno del estado mantiene vigente pues el seguro paramétrico con una cobertura hasta por 200 millones de pesos para infraestructura pública y atención inmediata en caso de afectaciones por un fenómeno hidrometeorológico, por lo que se garantiza una cobertura oportuna y una protección financiera idónea durante estos meses, Joana.
2: Correcto, Laura. Y en otra información, la presidenta de la Cámara Nacional de Comercio, Servitud Chetumal, Adriane Díaz, dice que la recesión económica que actualmente se presenta en Chetumal no solo se debe a las bajas ventas, sino también a la falta de prórrogas y apoyo a empresarios.
3: Así es, Joana, la crisis que siguen afrontando los negocios locales en la capital del estado por las bajas ventas, pues está obligando a muchos empresarios a analizar la posibilidad de cesar actividades y bajar cortinas, sobre todo por la imposibilidad de seguir cubriendo pues todos los gastos operativos sin los recursos suficientes y poder cumplir con los pagos de impuestos y permisos que se les exige para seguir operando, lo que acorrala a los comerciantes, de acuerdo con la presidenta de la Canaco Servitur Chetumal Tulum, Adrián Díaz Villanueva. La dirigente empresarial comentó que es necesario que los gobiernos pues puedan considerar la situación tan complicada que se está registrando y hasta valorar otorgar prórrogas para que puedan apoyarlos y se evite que más establecimientos cierren, así como también dar facilidades a otros que quieren emprender y sumarse a la actividad comercial para diversificar la oferta existente, tener más locales abiertos y fortalecer el comercio local. De hecho, señaló que la ciudad necesita más propuestas que atraigan visitantes con mayor poder adquisitivo y por ello es que hay que abrir puertas a la inversión y no poner más obstáculos, Joana.
2: Correcto, gracias por la información, Laura. Muy buenos días.
3: Muy buenos días.
2: Y bueno, antes de ir rapidísimo a la pausa, vamos a ir al municipio de Puerto Morelos, porque también hay información.

importante en este municipio y bueno, con el propósito de acercar a niñas y niños herramientas para identificar situaciones de riesgo, conocer sus derechos y saber a qué instituciones acudir en caso de requerir apoyo del gobierno de Puerto Morelos, que encabeza la presidenta municipal Blanca Merarichu Muñoz. Se realizó la Feria de Prevención de la Violencia Familiar. Esto ocurrió en la escuela primaria David Alfaro Siqueiros. La jornada fue organizada por la Dirección de Prevención del Delito y Participación Ciudadana a cargo de Cristian Martín Zul y la Secretaría Municipal de Seguridad Ciudadana encabezada por el teniente navío Alejandro Nava, en coordinación con el secretario ejecutivo del Sistema Estatal de Seguridad Ciudadana. La prevención es una tarea que debemos tomar día a día y la mejor manera de acercarnos es a las niñas, niños, para escucharlos y apoyarlos, destacó el secretario municipal de Seguridad Ciudadana. Durante esta actividad participaron estudiantes de primero a sexto grado que recibieron información y orientación sobre prevención de violencia familiar, autocuidado y seguridad, además de conocer de la manera cercana a la labor de las instituciones que brindan atención y protección a la ciudadanía. Ahora sí, vamos a la pausa, regresamos.

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6: Son las 7:45. 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

0: la revista Rolling Stone sostiene que no hay mejor canción para la lluvia que November Rain de la mítica e icónica banda Guns N' Roses. Se desprende la canción del álbum Use Your Illusion 1, la primera versión que tiene dos de este Use Your Illusion, y que fue lanzada en 1991 por Guns N' Roses. Sin embargo, hay que aclarar que Axl Rose explica y lo detalla muy bien que comenzó a trabajar la canción desde 1983 y para 1988 Joan Auditorio ya tenía una primera maqueta con los arreglos de orquesta y el piano. La historia cuenta que November Rain es por todos lados histórica en todos los sentidos. La primera gran parte es la inspiración, porque se trata de una historia verdadera, se trata de una historia que está detrás de un relato, ¿no?, de un cuento, por parte de un escritor americano, y que obviamente es situación de reconocimiento. De hecho, en el álbum, en la parte de atrás, viene exactamente el crédito a la historia del periodista Adalberto Miranda, mejor conocido como Del James. Del James escribía cuentitos y relatos para dos revistas en Los Ángeles, y uno de ellos también se publica, el cuento se llama With You y se publica en Los Ángeles Times, o sea, cuando el periódico en la sección dominical publicaba estos cuentitos, sí, para gente adulta, sin caer en alusiones de método sexual o de situaciones sexuales. No, la historia de With You es además una historia real, porque es del músico Mine Man. Se suicida 2 años después de que su novia Elizabeth se suicida. Mine Man empezaba a tener éxito en la década de los 80s, viaja por todo el país, y cuando regresa se encuentra su novia. Él entra a su casa y su novia tiene un disparo en la cabeza, con una carta póstuma donde dice ella que lo extraña y que no puede convivir con el éxito que tiene su novio. En ese instante, Mine Man se quiere suicidar y no lo logra porque la pistola ya no tenía balas. Y esa es la historia que encuentra Axl Rose. De hecho, va alineada al video, porque ahora vamos al video. El video en aquel momento, Joan Auditorio, tuvo un costo de 1.5 millones de dólares, el más caro en la década de los 90s. O sea, y abrió una puerta para inversiones, literalmente, en la música, porque hasta ese punto no había visto, solamente Michael Jackson con Thriller le había metido tanto dinero, y no lo que alcanza Guns N' Roses en 1991. Porque con Guns N' Roses, 1.5 millones, el video es dirigido además por el cineasta.
1: Es un corto.
0: Sí, sí, y es dirigido por el cineasta Andy Morahan. Morahan es el que le da la idea a Guns N' Roses de este famoso solo en el desierto, en la iglesia de Slash, que es, o sea, también es mítico, porque es cuando realmente empiezan a darle valor. Los solos de guitarra existían. O sea, desde los Beatles, o sea, desde la década de los 50, 60, con Elvis Presley, con Jerry Lewis, o sea, con todos. Sin embargo, el darle una potencia al solo se da a raíz de los más de 3 minutos y medio que dura el solo de Slash en la canción, y que el video hacen todavía más atractivo, porque es cuando veíamos videos. Lógicamente, eso también marca un antes y un después en la música de nuestro planeta. Así que esta mañana, a raíz de la lluvia, pues se nos antojó ponerles
1: aunque
0: a
1: Guns N' Roses. Aunque sea 2 meses antes.
0: Sí, por supuesto. Ya no es lluvia de noviembre, ya es la nostalgia de otoño, pero con eso saludamos a la gente que nos ve a través del streaming en Turquesa News.
1: Antes, rapidísimo, nos mandan esta imagen de la avenida Bonampak, Gerardo. Ajá. Que en este momento ya se encuentra pues completamente inundada. Vamos a verla a través del streaming. Es una imagen en donde se ve, y obviamente nos comparte también la policía Cancún, la Secretaría de Seguridad Ciudadana, que los agentes de tránsito están realizando recorridos de prevención y vigilancia en distintos puntos, ya atendiendo y detectando las situaciones que representan riesgo para los automovilistas y peatones. Se supervisan además encharcamientos, semáforos que están apagados o en modo destello, vehículos que ya se han quedado varados. Hay que poner mucha atención, ver las imágenes de la avenida Bonampak. También cualquier riesgo para afectar la circulación. Sí. Los puntos que ya se recorren son el Boulevard Colosio a la altura de Plaza Luxury, Boulevard Colosio también a la altura de un motel, o el Boulevard Colosio con Residencial Campestre y con Toy Oriente. Sobre el Boulevard Colosio, de hecho, ya se hizo un operativo. Está la avenida de Bonampak, la glorieta del kilómetro cero. Esto es antes de la glorieta del kilómetro cero. Hay que tener mucho cuidado. Si usted debe transitar por ahí, mejor tome vías alternas. Esto es de cada lluvia, sí es cierto, pero pues, es una situación que no se ha resuelto. Si vas a conducir, pues se pide a las autoridades reducir la velocidad, aumentar la distancia entre los vehículos, encender luces y evitar cruzar zonas con encharcamiento, principalmente atendiendo las indicaciones. También sobre la avenida Cojulis ya se están registrando vehículos varados a causa de las inundaciones. Yo no sé yo cómo me voy a ir a mi casa a propósito. Y luego también nos pregunta por aquí sobre el fenómeno, qué es lo que dijo el clima. Bueno, pues además de las lluvias de esta mañana, y prepararnos, porque esta lluvia es lo de menos. La influencia de un giro centroamericano, nos decía hace un rato nuestra meteoróloga, ingresará la madrugada de mañana, y esto prevé que la lluvia sea mucho mayor a la que estamos resintiendo esta mañana, que nada más es parte de una vaguada, y las lluvias permanecerán y además se van a ser más intensificadas durante los próximos días, según los pronósticos. Ahí está.
0: Y bueno, ya que decías de tu casa, bueno, o sea, sin aludir exactamente dónde está, ya tenemos imágenes. Le agradezco a Jairo Ruiz y también a nuestros amigos de las redes sociales que nos mandan el video. Esto es en Avenida La Luna.
1: Sí.
0: Y que es exactamente una zona donde siempre se inunda, al igual que la avenida Bonampak. Así que
1: ahí en donde está ese poste, ajá, no de vuelta, es una
0: segunda nada.
1: Sí, claro, es un canal que no entiendo por qué no se ha colocado ahí un letrero de que se trata de eso. Cada vez que llueve, ahí se queda atorado un vehículo. Ahí siempre está, se va un vehículo y tiene que ir una grúa a sacarlo.
0: Bien, así que ahí están las imágenes de la Avenida La Luna. Ahora sí saludamos a la gente que nos ve a través del streaming de Turquesa News.
1: Así es. Bueno, saludamos a Marcial Cushín. Muy buenos días. También un saludo para Chucho Aguas. Buenos días también para Miriam Choc. Que tengan buen martes. Cuídense mucho. También tú, Miriam, gracias. A Rapunzel Aguilar, que nos escribe esta mañana. A Joel Maza, dice, aquí en Playa del Carmen amanecimos con lluvia y truenos. Aquí no hay tantas inundaciones. Nos saluda. Muy buenos días, Joel. Gracias. También para José Silvestre. Viña Garduza nos preguntaba, no alcanzó a escuchar el pronóstico del tiempo, ya se los comentamos, queríamos lluvia, también queremos dinero, dice Sandra. Sí, estoy, coincido también contigo. Dice también David López Ramírez, saludos a todos ahí en cabina, seguimos orando para que haya paz y amor en todo el mundo. Gracias, David. También saludamos a dice Sandra, la Avenida de la Luna ya está imposible, ¿a dónde podemos hablar para que venga? Pues sí, se supone, y de hecho la semana pasada las calles estuvieron cerradas porque hubo limpieza de alcantarillas y también allí trabajos. Fue el viernes pasado justamente que estuvo cerrada la Avenida La Luna, básicamente mediodía para la limpieza. Entonces esto no debería de ocurrir. Pero bueno, Ariana Rubalcaba, muy buenos días, chicos. Da miedo andar en las calles, sí. Pero es martes, es día laboral, es día hábil. Carlos Toscano, también los saludamos, muy buenos días.
0: Sí, de hecho, Carlos también nos menciona que en la Avenida Las Torres no hay semáforos, y también la Avenida La Luna, para que tengan cuidado con las precauciones. Sí,
1: es lo que dice también el reporte de tránsito.
0: Sí, también saludamos esta mañana a Alex Navarro, que nos saluda desde la región 92. Dice, feliz martes lluvioso. Pues no sé si sea tan feliz, pero sí es lluvioso. Adriana Rubalcaba, también, chico, cuídense, da miedo andar en las calles, dice Adriana Rubalcaba, Ariadna Rubalcaba, y también nos escribe Manuel Villegas, dice, bueno, en este día de lluvia, dice, imposible no enamorarse con November Rain, yo conquisté a mi novia con eso. Ahora, en lo que cabe, la ciudad está hecha un caos, mucho tráfico, recorrí la Andrés Quintana Roo, la Cabala, López Portillo, y es un tráfico enorme sin semáforos. Bueno,
1: sí.
0: Esperemos que en breve ya porque ya son las 8 de la mañana, prácticamente 7 de la mañana con 56 minutos, que en breve pues las autoridades se pongan a trabajar en este aspecto. Claro. Porque sí se tiene, sí se necesita, evidentemente, por ejemplo, el desasolve, se necesita el tema de vialidad.
1: En la avenida La Luna hubo trabajos de desasolve el viernes, estuvo cerrada la avenida en un, incluso estuvo cerrada de un lado y de otro, y había operativo allí de tránsito para evitar el paso. Sí se trabajó. ¿Qué está ocurriendo? Pues es que esto ya está colapsado, ¿no?
0: Sí, no, por supuesto.
1: Además la lluvia ha sido fuerte, y además insistir, esto no va a ser la lluvia más fuerte que se siente estos días. La madrugada de mañana va a haber lluvias más fuertes.
0: Sí, por supuesto, y así que precaución. Vamos a ir a la pausa, Yasmín Bautista, vamos a la pausa, regresamos.
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2: Son las 8:00 p.m.

0: Bien, regresamos esta mañana con más información. También tenemos imágenes para la gente que nos ve en el streaming en Turquesa News. Le agradecemos a mi compañero Heiler Casanovias, quien también nos reporta desde la ciudad. Muchísimas gracias a Heiler, porque las imágenes que vienen a continuación son un video en lo que es la zona del Parián, ahí en la avenida López Portillo. Si podemos poner el video, ahí está el video, prácticamente la lateral de la avenida López Portillo, antes de llegar al crucero, exactamente en lo que es la Supermanzana 64. Ahí está, incluso se ve, mira nada más hasta dónde llega el agua. O sea, está impresionante, literalmente. O sea, y prácticamente ese costado también, cada vez que llueve en forma dura, difícil, ahí está, ¿no? Y también nos saluda mi amigo Asís Carrillo, dice, de cielo a la 91 no salgan, está inundado todo. Pues sí, ahí está también los reportes de la ciudadanía. Las imágenes son durísimas, Joana, en esta mañana de lluvia, literalmente.
1: Y solo un rato.
0: ¿Qué será? Una hora de lluvia. Vamos con Sandra Rodríguez.
1: Correcto, Sandra Rodríguez, adelante con tu reporte en economía y turismo.
2: Joana, auditorio, muy buenas. La industria restaurantera de Quintana Roo proyecta un repunte hacia el cierre de año con promociones y posadas. Al momento enfrenta un cierre de septiembre con niveles de ocupación oscilantes entre el 50% y 60%, una cifra atribuida a la coyuntura económica general y a los festejos patrios del 15 de septiembre que cayeron a mitad de semana. Sin embargo, Perla Flores, quien es la presidenta de Canirac Cancún, confía en lograr una recuperación progresiva a partir de octubre y alcanzar operaciones de hasta el 100% durante la temporada festiva de fin de año. De cara al último bimestre, anticipa un repunte relevante impulsado por las celebraciones empresariales, posadas y reuniones familiares. Se estima que la apertura de reservaciones comienza entre finales de octubre y principios de noviembre, con una ventana de alta demanda concentrada en los primeros 20 días de diciembre. La meta es promediar al menos un 80% de ocupación general y registrar llenos totales en turnos clave. Por otra parte, Joana, auditorio, les comento que las obras en la Terminal 1 del Aeropuerto Internacional de Cancún no afectarán a usuarios y prevén una recuperación del tráfico en diciembre. De acuerdo al director de este aeropuerto, Carlos Trebacol, la reconstrucción de esta terminal contempla una capacidad simultanear hasta 10 aeronaves en posiciones de contacto, además de contar con posiciones remotas, lo que permitirá atender un flujo proyectado de alrededor de 8 millones de pasajeros. Las obras ejecutadas por el Grupo Aeroportuario del Sureste, que opera la terminal aérea, están diseñadas bajo un esquema logístico que evita afectaciones a los usuarios y viajeros que transitan por la terminal aérea. Trebacol señaló que el aeropuerto se mantiene operando por arriba de la demanda requerida, por lo que los planes de inversión e infraestructura programados no sufrirán modificaciones pese a la baja de pasajeros registradas durante la presente temporada. Joana, auditorio, la información.
1: Gracias, Sandra, muy buenos días.
2: Buenos días.
1: Vamos con mi compañero Alejandro May con la nota roja. Adelante, Alejandro.
3: ¿Qué tal, Joana? Buenos días al auditorio, Gerardo. Comentarte, ayer se registraron dos hechos de tránsito lamentables. Uno ocurrió en el bulevar Luis Donaldo Colosio, a la altura de Plaza La Roca, donde un peatón, al parecer un trabajador de la construcción, se encontraba cruzando esa transitada vía alrededor de las 6:30 p.m, cuando fue brutalmente impactado por el conductor de un vehículo BMW de lujo color blanco que transitaba en dirección hacia el aeropuerto. Tras el choque, el peatón salió volando varios metros y, bueno, acabó sin vida en la carpeta asfáltica, en medio de un gran charco de sangre, así como de masa encefálica. Posteriormente, el presunto responsable escapó del lugar a exceso de velocidad y, bueno, al sitio llegaron elementos de la dirección de tránsito para acordonar el área, así como personal de la Fiscalía General del Estado, que hicieron cargo de las diligencias y, bueno, finalmente levantaron el cuerpo de esta persona, el cual fue trasladado al servicio médico forense. Una hora más tarde, las autoridades tuvieron conocimiento que el vehículo del presunto responsable se encontraba abandonado a la altura de una pollería antes de llegar a Bonfil, por lo cual se trasladaron al sitio y procedieron a asegurar el auto, el cual tenía estrellado el parabrisas y además también tenía restos de masa encefálica en el panorámico, por lo cual pues fue asegurada esta unidad y, bueno, trasladada a un corralón. Dos horas más tarde, alrededor de las 9:30 p.m, se registró otro accidente en el en la avenida Los Tules con avenida Cava frente al fraccionamiento Villas Otocho, donde un peatón también fue embestido por un automovilista y bueno, terminó gravemente lesionado, el cual fue auxiliado y llevado por paramédicos al Hospital General. Desafortunadamente, minutos después de ingresar al nosocomio, perdió la vida. En el lugar de los hechos, las autoridades detuvieron al conductor de la unidad presunto responsable, quien fue llevado al área de peritos y posteriormente puesto a disposición del Ministerio Público en la Fiscalía General del Estado para los trámites legales correspondientes. La información, Joana, muy buenos días.
1: Gracias, gracias Alejandro, muy buenos días. Bien, bueno, pues ahí está la información, la nota roja, lo que se ha generado en las últimas horas.
0: Sí, y bueno, también antes de irnos a la pausa, Joana, déjame compartirle a todo el auditorio que ya hay fecha para lo que será la elección del sindicato de taxistas de Andrés Quintana Roo en Cancún. Ya se publicó la convocatoria, tardó mucho Rubén Carrillo en ponerla, y el sindicato tendrá elecciones para todos los amigos taxistas que nos escuchan todos los días. Será el 28 de noviembre y esto se publicó con el periodo sindical 2027-2029. Las campañas y registro de plantillas será el 9 de octubre, es decir, el próximo viernes 9 de octubre arrancará el proceso proselitista. Será poco más de un mes y las elecciones el 28 de noviembre y se realizará de 10 de la mañana a 15 horas, a las 3 de la tarde, ese 28 de noviembre, lo que será las elecciones del sindicato de taxistas. Y pues la integración establece que deberán conformarse un líder sindical, 28 cargos, y la proporción, Joana, también llega a lo que es las elecciones sindicales, porque así tendría que ser 17 hombres y 11 mujeres tienen que tener la plantilla, y el equivalente al 61% masculino, 39% femenino, y obviamente el registro es del 9 al 12 de octubre y podrán realizarse cambios o alianzas solamente el 12 de octubre. No se maneja por un lado Julio Castillo, que es Julio Castillo es nuevo, no, Rubén Carrillo ya no quiere Castillo, Rubén actualmente es ni diputado ni dirigente, o sea, es absolutamente nada en el sindicato. Le ha hecho mucho daño Rubén Carrillo al sindicato de taxistas Andrés Quintana Roo, pero Rubén Carrillo tiene sus favoritos. Rubén Carrillo, claro, como vio que... a dos. O sea, metieron, en lugar de hacer tres planillas, lo más probable es que sean dos. Y el delfín de Rubén Carrillo, que repito, no ha servido para nada, y no lo digo yo, no lo dice Radio Turquesa, lo dicen los hechos. O sea, es el peor dirigente que ha tenido el sindicato de taxistas, se llama Rubén Carrillo. Y miren que han pasado muy malos por ahí, por Andrés Quintana Roo, literalmente. Pero su delfín es Michelle Díaz con Rosy Zapata.
1: Ok.
0: Entonces, vamos a ver si son solamente dos planillas, o se apunta alguien más. Por un lado, Julio Castillo, respaldado por varios socios fundadores, y del otro lado, Michelle Díaz con Rosy Zapata en esta alianza que quiere Rubén Carrillo. Ahí está la información del sindicato de taxistas. Le agradezco precisamente la información a nuestros amigos Martillos, porque decían, ¿cuándo? Bueno, ya hay fecha. Las elecciones serán el 28 de noviembre. Vamos a la pausa y regresamos para cerrar.
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16: Son las 8:12.
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0: Don Mario puso de pretexto la lluvia para no venir esta mañana, pero lo obligamos a trabajar. ¿Cómo andas, amigo mío? Buenos días.
1: ¿Qué tal, Gerardo? Amigos, ¿cómo están? Muy buenos días. Y pues sí, la lluvia nos sorprendió, no nos dejó salir más allá de dos calles, porque sí está completamente caótica la ciudad. Y bueno, estamos de buenas. Mis Osos de Chicago ganaron, convencieron, aparecieron los monstruos del Midway, ahí una jugada con cierta rudeza, y bueno, pues ganaron 27-7 a Filadelfia. Sorprendió el resultado en lo personal, y bueno, pues estos efectos de la lluvia aquí en Cancún están pendientes. Tenemos béisbol, hay que recordar que tenemos el béisbol sub 15, el campeonato mundial de la categoría infantil, y bueno, pues desde las 10:30 a ver cómo se resuelve esta situación. También la Copa Promesas en la parcela, el equipo de los ejidatarios de Bonfil, jornada 4 del grupo 16 de esta copa, en la que participan equipos de la tercera división, de la Premier y fuerzas básicas. Parte de este proceso, eso hay que recordar, si estamos pidiendo o haciendo las cosas, las gestiones para profesionalizar el fútbol, es parte de eso, de voltear a las fuerzas básicas, que realmente sean equipos de expansión y se cumplan los procesos. Bueno, pues el juego es hoy entre el equipo de los ejidatarios ante Deportivo Venados. Curiosamente, esto es en esta Copa Promesas, pero el fin de semana ya se vieron las caras, jugaron precisamente en la TDP y también empataron en lo que fue el primer partido en este torneo, empataron a uno y el punto extra se lo llevaron Deportivo Venados. Y el fin de semana jugaron en Yucatán, 1-1 también, y el punto extra se lo trajeron precisamente los de Bonfil. Así es de que ahí está la actividad de hoy, si el clima lo permite. Lo que también es histórico, Ramona Zakharova, Cancún Prigue quintanarroense, gana 3 medallas de oro panamericano de deportes aéreos. El torneo que se llevó a cabo aquí en Cancún, más de 100 atletas, 3 veces campeona nacional de esta disciplina, es la primera vez en el continente americano que se corona a alguien 3 veces en pues telas artísticas, aro artístico y aro deportivo. Son estos desplazamientos que se hacen precisamente, y lo hemos visto, por ejemplo, así rápidamente en una discoteca aquí donde se suben por un telar en el escenario, por así decirlo, y bueno, pues se juega, se llevó a cabo esta demostración y este campeonato para esta chica que se va a Chequia, pero pues la cuestión económica tiene ahí el signo de interrogación, a ver si logra concretar los recursos. Y en el baloncesto, pues sí, se está enfriando o se está apagando ese calor de Cancún. Se juega precisamente la oportunidad de estar en el play-in en casa. Está en 13º lugar, 30 puntos, marca de 6-18. Tiene 4 partidos en casa, 1 y 2 de octubre, la serie número 13 ante Gambusinos, y la serie 14, con la que concluye la temporada, es el 6 y 7 de octubre ante Lobos Plateados de Puebla, que son, como ayer platicabas, Puebla es el 5º lugar y Fresnillo el 7º, pero en la mira tiene que ser Santos de San Luis Potosí y los Freseros de Irapuato, lugares 11 y 12, con 8 y 16 marca de triunfos y derrotas, y 9-15 para ver si alcanzan a avanzar. Del 5 al 12 se van a play-in, el 1 al 4 ya están en semifinales directas. Y también, bueno, pues la mejor época del año, hoy juega la selección frente a Perú, pero está también la postemporada en las grandes ligas. Bravos de Atlanta, Phillies, Astros frente a White Sox, Yankees Boston, imagínense nada más, y Padres de San Diego ante los Cachorros de Chicago. Los dos equipos de la Ciudad de los Vientos, el clásico Yankees Boston, y bueno, Phillies y Bravos, que siempre se dan con todo, así como los Padres de San Diego. Arranca la postemporada en las grandes ligas, y bueno, pues es parte de lo que platicamos en este lluviosísimo martes.
0: Y bueno, hablar de la selección, ayer declaraba Rafa Márquez que se viene un equipo totalmente juvenil, o sea, va a variar por completo, al menos dijo 7 cambios de la alineación que presentó el pasado sábado, cuando México empató 1-1 con Colombia, que tú decías que fue todo peras y dulces, que fue meloso, que fue una miel sobre hojuelas. Yo discrepo contigo totalmente, creo que fue un partido muy, muy, muy saturado, y creo que México tiene que dar para más. Al final de cuentas, lo bueno es que no fue un partido molero, eso sí, y lo que destaco pues es el gol del señor Gilberto Mora, ¿no? Porque el muchacho de 17 años mete uno de esos goles, que también entró en polémica, Mario, porque no fue llamado Alexis Vega. Cuando termina el partido de Cruz Azul contra Toluca, donde Alexis Vega mete los dos goles, el primero para acercar y el segundo para empatar el partido y que volviera a Cruz Azulear el Cruz Azul, lo entrevista a la televisora TUDN y le preguntan de por qué no fue, ¿cómo se llama? ¿Por qué no fue a lo que es a la convocatoria? ¿Qué le parecía que no lo llamó en su momento Rafael Márquez? Y él dice, bueno, primero quiero decir que a lo mejor me retiro de la selección. Está indignado Alexis Vega porque le quitaron el 10, Mario, auditorio. O sea, ese no es tema menor. O sea, creo que es un berrinche, pero el 10, a lo mejor, no sé qué tú pienses, es de mucha jerarquía y el chico lo merece, sí o no.
1: Es mucha responsabilidad también, y la verdad, será un jugadorazo Alexis, pero de repente tiene algunas manifestaciones fuera de cancha que no le ayudan, no es un ejemplo él. Mora, bueno, todavía no lo puede ser, pero por la proyección, y también yo creo que para parte de ese proceso de maduración del chamaco, de darle el número 10, es una responsabilidad bárbara. A ver, ¿recuerda algún número 10 mexicano que tú digas, ay, jole? O sea.
0: Sí, recuerdo. Cuauhtémoc Blanco.
1: Tomás Boy.
0: El último, Ajá. A ver, el último gran 10 Cuauhtémoc Blanco, o sea, sin duda, o sea, y no solo lo merecía, lo llevaba bien puesto, literalmente, o sea.
1: Y no gustaba, y mira, sí. No se hizo tanto escándalo. Alexis es berrinche, está aprendiendo muy bien de Mohamed.
0: Sí, y yo creo que, ¿sabes qué? O sea, también no puedes gritar mucho cuando te la has pasado lesionado, cuando es llamado no termina a dar el do de pecho Alexis Vega, y bueno, es otro de los jugadores, a diferencia de don Roberto Carlos Alvarado, mejor conocido como el Piojo Alvarado, que juega bien tanto en la selección como en el Guadalajara. O sea, esa es la realidad. O sea, don Roberto Carlos, literalmente, juega bien en ambos lados. Del otro lado, juega bien en Toluca a veces, porque es intrascendente de repente, y en la selección no ha dado nada. Entonces, el 10, a ver, y Rafa Márquez lo dijo, o sea, el 10 se lo quitaron y se lo dieron a Gilberto Mora. No sé si no lo llamó en esta ocasión por ese tema, pero lo que sí sé es que el 10 no vuelve a Alexis Vega. No fue un gran portador, también hay que decirlo. ¿Cuántos goles habrá metido Alexis Vega con el número 10, Mario? O sea, pero que te acuerdes, dime un partido que te acuerdes donde Alexis Vega haya sido figura con el 10 en la selección.
1: Así es, él nada más lo vio pasar, él no se lo ganó, se lo dieron porque no había otro 10, hay que ser sinceros. Se lo dieron así porque había que dárselo a alguien, no podía estar desocupado ese número, pero así que tú digas, lo portó con clase o con regularidad, puede que se lo merezca porque sí juega, pero la permanencia del número 10, yo creo que él la perdió con su mismo trabajo, y si llega una joya como este chamaco, hay que llevarlo, hay que darle su lugar a Mora. Para pues hay que sentirse orgulloso, el chamaco está brindándose, está dando, no lo vayamos a perder, tampoco hay que hablar lindura de él, porque luego se nos da eso de echarlos a perder, pero yo creo que ese 10 es bien merecido, pero aquí no, como dicen, lo importante no es llegar, es mantenerse como capitán, de tener 17 años, tiene, o sea, no lo hemos dimensionado ya para que gente con esa visión de Márquez, de Loco Abreu, la gente en Europa, yo creo que hay que dimensionar eso, y es una buena señal que un chamaco de 17 años ya haga ese relevo después del buen sabor de boca que nos dejó la selección en el mundial. Entonces hay que creérsela, un equipo juvenil, eso es lo que necesita México, renovar. No podíamos estar dependiendo de un portero con 5 mundiales, ya que tiene que traerse, hay que voltear a la sub-17, a la sub-20 los porteros, porque precisamente eso es lo que se necesita, esa renovación no total, pero sí en pensar en estos jóvenes ya para que dé ese salto de calidad del fútbol mexicano.
0: Mira, Alexis Vega ya lo tengo en Fútbol Index, es una gran página esta de datos para despedirnos. Ha disputado 54 partidos con el Tri, ¿no? Y registra 7 goles, 8 asistencias. De esos 7 goles, Mario, solamente 2 con el número 10. Y 3 asistencias con el número 10. O sea, 5 producciones ofensivas. La verdad es que es poco y nada, literalmente, ¿no? Y ya tiene rato.
1: Raquítico.
0: Muy raquítico. Entonces, pues ahí está, ¿no? O sea, eso es... esa es la realidad del que era el 10 mexicano, del que esperábamos mucho, y bueno, tiene 28 años y se anima a decir, no, me voy a retirar de la selección porque ya viene otro proceso, no quiero. Mis polainas, se enojó porque le quitaron el 10, punto.
1: Oye,
0: dime.
1: ¿Ahora con el número 10?
0: Pues ya metió uno.
1: Uno. ¿Y en cuántos partidos? Uno, entonces ya te va ganando de ahí. En cifras, ahí está.
0: Sí.
1: Un partido con el número 10, un gol con el número 10.
0: Y además.
1: Híjole, me apuras, que no lo vayan a hacer capitán. Ahí sí ya sería una locura.
0: ¿Qué gol? Y qué gol metió, ¿eh? ¿Qué gol metió?
1: Exactamente. A Colombia, que son finitos ahí con la pierna firme.
0: Bien. Gracias, Mario. Muy buena tarde. Muy buenos días, perdón.
1: Cuídense que está lloviendo todavía.
0: Bien, gracias. También gracias a usted por favor de su atención. Con esto llegamos al final de la primera emisión de Informativo Turquesa. Se quedan a continuación con Joana Maldonado en Denuncia Ciudadana a través de Radio Turquesa Peninsular, Radio Turquesa La Que Manda. Mi nombre es Gerardo Reynoso. Le recuerdo, hay cosas que no se pueden evitar. Estar bien informada, informado es una de ellas. Que tenga usted una excelente mañana de martes. Maneje con cuidado, es día lluvioso.
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2: Son las 8:29. 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
20: Muy buenos días, qué bueno que nos acompañan esta mañana lluviosa de martes 29 de septiembre del año 2026. Iniciamos Denuncia Ciudadana a través de Radio Turquesa Peninsular, la que manda desde luego. En esta mañana, insisto, lluviosa, en donde ya hay muchos puntos inundados, encharcados aquí en Cancún, también en Playa del Carmen. Bueno, pues maneje con mucho cuidado, por favor, con mucha precaución para quienes nos escuchan y están llevando a los niños a la escuela hace rato, o a lo mejor no muchos se atrevieron, ¿verdad? Por la situación de las calles y sobre todo que la lluvia está bastante fuerte, el transporte público es un caos, bueno, así nos encontramos, pero bueno, parte de esto, en Cancún este año no había llovido, también hay que considerar eso, y las lluvias se hacen necesarias para mantener los ecosistemas. Desafortunadamente, pues las calles no están en las mejores condiciones y las inundaciones y los encharcamientos son lo que más se presenta, sobre todo aquí en varias calles de Cancún, en donde ya sabemos cuáles son las de mayor problema. Les saludamos desde los micrófonos de Radio Turquesa, transmitiendo para todo el estado de Quintana Roo. En los 11 municipios tenemos presencia a través de todas las frecuencias de Radio Turquesa que se enlazan en este momento. También en un momento más lo haremos en Yucatán, Campeche y Belice. Gracias por enlazarse. Y desde todo el lugar en donde usted se encuentre, a través de www.radioturquesa.fm. Estamos también transmitiendo a través de la aplicación de Radio Turquesa. Y en el streaming estamos en Facebook como Denuncia Ciudadana Turquesa. Saludo a Yasmín Bautista, la operación de este espacio, Jairo Ruiz a cargo del streaming y mi compañera Ivana Peláez, quien atiende sus mensajes, a través de las redes sociales y también en el WhatsApp. Y bueno, pues si usted en dónde anda, maneje con cuidado, vaya con cuidado, lleve paraguas, botas de lluvia, utilice todo lo que tenga que utilizar para evitar, o sobre todo después, las enfermedades que vienen cuando uno anda todo mojado. Hoy en la cabina de Denuncia Ciudadana nos acompaña Lupita. Ella nos acompaña del grupo Neuróticos Anónimos Nueva Vida. Buenos días, Lupita.
1: Buenos días, muchas gracias por la invitación para hacer el mensaje a tu público.
20: Gracias a ti, gracias a esta agrupación que siempre nos acompaña. Antes de recordarles el número de WhatsApp para que usted nos mande mensajes, 9981-269907, 9981-269907. Es el número, mande sus fotografías, el reporte completo para que podamos remitir sus mensajes y sus reportes a la autoridad correspondiente. Lupita, vamos a platicar precisamente pues sobre esta invitación que nos vienen a hacer este grupo de Neuróticos Anónimos para que la gente acuda si es que tiene algún tipo de problema emocional.
1: Sí, mira, nosotros estamos sesionando en la 510 Nueva Vida, Grupo Nueva Vida, pero tenemos otros grupos también que si hablan a un teléfono que ahorita se los vamos a pasar, se puede canalizar a la persona que le quede cerca a algún grupo, ¿verdad? Nosotros los de Grupo de Autoayuda trabajamos conforme a los pasos de Alcohólicos Anónimos, que son los 12 pasos, 12 tradiciones y 12 conceptos que tiene que tener una aplicación la persona que llega en un grupo para que pueda funcionar y tener un cambio de vida, porque una persona que llega y anda buscando ayuda, yo siempre he dicho en mi experiencia y de la experiencia de otras personas que están allá, que somos las personas que hemos probado religión, terapia, psicología, de todo, ¿no? Lo que me ofrece el mundo para poder estar tranquilo y feliz, pero a mí no me resultó. Y no es que las instituciones o lugar esté mal, lo que está mal es mi mente. Dicen que si te duele la muela, vas con un dentista, ¿no? En este caso, nosotros tenemos esa enfermedad del alma que le llevamos allá, que es la enfermedad mental y emocional. Los pensamientos obsesivos que tenemos y que no lo vamos detectando y vamos fingiendo que estamos bien.
20: Claro.
1: Yo me quisiera enfocar un poquito mucho ahorita en la enfermedad pasiva porque tenemos suicidios aquí en Cancún.
20: Sí.
1: Y más que nada en los muchachitos, ¿no? ¿Por qué una persona, y nosotros hablamos a base de experiencias, no tenemos la verdad absoluta, cada quien vive su propio infierno, cada quien sabe su propia realidad, pero lo que nosotros hemos visto y en mi experiencia propia, ¿por qué yo andaba buscando un lugar que me ayudara con mis emociones? Uno, yo no sabía, la ignorancia de no saber de qué padecía. Yo pensaba que era muy buena gente y tenía un sufrimiento interno, era una persona muy reprimida, pero sin embargo había algo que no me permitía ser feliz. O sea, yo si no tenía una persona a mi lado, yo no podía ser feliz. Si yo no tenía dinero, no podía ser feliz, no podía tener momentos de tranquilidad.
20: Y postergabas tu felicidad.
1: Y postergaba, siempre era si voy a tener más adelante, si aquella persona llegara temprano, y hablo de la pareja, ¿no? Como uno se va obsesionando para que las otras personas estén a nuestro lado para poder tener ciertos momentos de tranquilidad y de felicidad. Eso se llama dependencia emocional en mi caso, ¿no? Entonces una persona que no puede con sus emociones y que no puede tener esa tranquilidad y esa felicidad sin saber por qué, en mi caso era mucha ignorancia, no sabía. Otro, el miedo. Nosotros fingimos que estamos bien, pero sin embargo hay un miedo interno que nosotros le llamamos el inconsciente, ¿no? Que no permite. ¿Tienes miedo? No, pues sí veo películas 12 de la noche y sola. Pero el subconsciente guarda o tiene registrado un miedo traumático que tuve de niña.
20: Miedo al abandono.
1: Pero yo, ajá, y entonces yo voy así como que pintando como que no lo tengo. Pero en realidad no podemos engañar al cuerpo porque lo tenemos tan registrado que ahí está, que cuando dormimos se está manifestando. A veces despertamos sobresaltados, despertamos así con ese miedo sin saber a qué, ¿no? Entonces ahí el trabajo que hacemos es llegar para descubrir por qué me siento así. ¿Por qué con esas temporadas de lluvia el pasivo es que se queda y no salgo, no voy, no me vas a obligar? O sea, tiene una negación para continuar en la vida.
20: Claro.
1: Y tenemos unos pensamientos tan destructivos que hasta que yo llego en un grupo me doy cuenta que sí, mis pensamientos eran de autodestrucción. Porque en su momento yo llegué a golpear, a lastimar a mi familia, al esposo que tuve, a mis hijos. Y la verdad es que la emoción no tiene sexo. Así puede ser un hombre o una mujer que lastima a la familia porque es explosivo. La persona pasiva que se va guardando sus emociones y más que nada la forma de pensar. Porque en el fondo de todo, ahí aprendí que el egoísmo es lo que padecemos nosotros. Pues solamente estoy pensando en mí. Cuando una persona está en estado depresiva de que sé que ya no puedo golpear, no puedo hacer eso porque es malo, mis pensamientos me llevan a autodestruirme porque están allá. Nosotros lo que llevamos en un grupo es a sacar esos pensamientos. Nosotros lo llamamos, tenemos una tribuna que subimos cuando hacemos esa conexión con nosotros mismos. Ya dejar de acusar a mamá, a papá, al hijo, al amigo. La persona que se va guardando y más que nada la forma de pensar. Porque en el fondo todo, aquí aprendí que el asmo es lo que nosotros, pues solamente pensando en mí. Cuando está en estado depresivo, de que sé que ya no, claro, no puedo hacer eso, porque eso, mis pies me llevan a autodestruirme, porque están allá. Nosotros lo en grupo es a sacar los pensamientos. Nosotros lo llamamos, tenemos tribuna, que decimos cuando hacemos esa acción.

0: ¿Qué te enojaste ante esta situación? Tengo que detectar que en cierto momento yo nunca trabajé la frustración. Fui una niña consentida que me daban todo, y cuando ya no lo puedo tener, así sea una persona, un objeto o algo, yo me frustro, y como no sé manejar mi frustración, llega esa depresión, porque al final es mucha ira.
1: Claro.
0: Entonces, yo cuando me estoy deprimiendo, estoy pensando que no tengo esto, no tengo lo otro. No sé si ha visto que ha habido casos de suicidios donde dejan una carta póstuma donde redactan que porque los abandonaron, o la familia mismo dice, no, es que se fue el esposo o la esposa y se suicidó. Entonces están esperando que una persona esté a su lado, o que tengan una casa, un carro, algo económico, ¿no? Para poder continuar, y cuando ya lo pierden, ya no tiene sentido la vida. Yo llego en un grupo así, sin sentido.
1: Lupita, seguramente hay mucha gente que nos está escuchando y que se siente identificada con esos sentimientos que tú nos compartes, con esas emociones, con no poder lidiar con lo que están sintiendo. Platícanos en dónde pueden acudir. Es un grupo 24 horas. ¿A qué horas pueden ir para poder pedir ayuda y sobre todo pues buscar una alternativa a esto que sienten, que no es una manera normal de vivir, que sí hay otra manera?
0: Sí. Y el programa puede ser preventivo, ¿eh? Si no ha llegado a esos grados, la verdad es que hay focos rojos que nos permiten ver y podemos llegar en un programa donde es preventivo.
1: Okay.
0: Yo siempre así exhorto a la gente que busque ayuda, donde quiera que sea, ¿no? Que busquen,
1: claro,
0: ayuda.
1: Sí.
0: Nosotros estamos sesionando los lunes, miércoles, viernes, sábado y domingo de 9:30 a 11:00 a.m. Martes y jueves estamos de 6:00 p.m. a 7:00 p.m. Tenemos un teléfono al que puede hablar y le pueden dar toda la información que guste. Es el 9987-4245-63.
1: Correcto.
0: 9987-4245-63. Habla ese teléfono y ya se le canaliza a un grupo que le quede cerca, o le puede dar más información. Nosotros estamos en la 510. El grupo no cobra. Nosotros nos mantenemos con nuestras propias contribuciones porque pagamos renta, luz, agua, pero era la persona que no le impida que diga no tengo ni un peso. Así llegamos todos. Muchas veces la enfermedad
1: perdemos todo.
0: Y cuando llegamos en un grupo ya no tenemos nada, ni familia.
1: Muy bien.
0: Porque muchos han llegado así, entonces es totalmente gratuito, no es religioso, se respeta cualquier tipo de religión, si no lo tiene también. Ahí nada más nos hacen creer en un poder superior a nosotros mismos, no un Dios como tal de una religión.
1: Correcto. Gracias, Lupita, por
0: muchas
1: tu
0: gracias
1: compañía
0: a
1: y por el mensaje de Neuróticos Anónimos aquí en Denuncia Ciudadana. Ahora bien, continuamos dando lectura a los mensajes. Y que nos están escribiendo esta mañana, insistimos, tenga mucho cuidado en cómo transita. Por acá nos dicen, este es un mensaje de hace unos días que ocurre en Isla Mujeres. Dice, buenos días, tenemos el tema de vialidad sobre los carritos de golf, sobre la vía pública, estorbando y abandonados. Ese es un tema aquí en Isla Mujeres. Según ya habían empezado a retirar, pero hasta ahora en varias calles está el tema de los vehículos abandonados, y aquí en Isla Mujeres son carritos de golf que están abandonados así en la vía pública, motocicletas también abandonadas. Y bueno, esto es lo que nos reportan desde Isla Mujeres, también pasamos este reporte, nos manda la ubicación y bueno, pues pasamos la situación ahí al ayuntamiento. Por acá ya nos habían escrito para mandarnos la identificación de una persona que falleció. Usted recordará que nos escribían que el sábado pasado un vecino falleció, un vecino de la cuadra. El señor tenía 72 años y bueno, nos compartieron los datos para que está buscando a su familia. El señor es Mario Noriega Gutiérrez, vivía allí en la avenida Puerto Juárez, de acuerdo con los vecinos que nos compartieron la información es la única foto que tenían. Es el nombre Mario Fausto Noriega Gutiérrez, originario de Poza Rica, Veracruz. Él nació el 2 de diciembre de 1953, es decir, tenía 73 años a la fecha de que fallece, o iba a cumplir 73 años. Vivía en la región 94, Manzana 81, lote 29, la avenida Puerto Juárez. Es la dirección en donde estaba viviendo y nos pedían compartir las imágenes, una foto que tenían y la foto de la credencial, para que se comuniquen a la Fiscalía General del Estado para identificar el cuerpo. Nos mandó la imagen de la vivienda en donde él estaba, viviendo una

imagen, bueno, donde se colocó una cinta amarilla debido, no sé a qué se debió el fallecimiento, pero bueno, ya nos pasaron una foto del señor Mario Fausto, y era una persona muy conocida aquí en Cancún, que desafortunadamente fallece. No nos dice si tenía algún tipo de apodo o algo, pero bueno, están buscando a la familia del señor Mario Fausto Noriega Gutiérrez. Es procedente de Poza Rica, Veracruz, pero pues vivió prácticamente todo el tiempo aquí en Cancún. Nos mandaron la fotografía, compartimos los datos para que si conoce a la familia, si la familia lo escucha, bueno, pues sepa que el señor desafortunadamente falleció el pasado sábado. Y bueno, aquí nos comparten también este reporte. Dice, es la calle donde se ubica el Jardín de Niños Francisco May. La gente viene a tirar todo lo que no les sirve. Cuando no hicieron las calles, olía animal muerto. La directora ha checado con el municipio, la directora del plantel de la escuela, para que vengan a recoger la basura y realicen limpieza, pero eso tarda solo una semana limpio y la gente vuelve a traer toda su basura a este lugar. Apóyenos, por favor, para que alguien ya multe a estas personas sucias, se mantenga limpio donde estudian los niños. Nos mandó imágenes de todo lo que es alrededor de este pues predio que está abandonado ahí alrededor del Jardín de Niños Francisco May. Es en Tierra Maya. Nos comparte que es detrás de un supermercado que se encuentra ahí en Tierra Maya. Nos mandó las imágenes. Bueno, colchones, estufas, lavadoras, fierro viejo. No, en serio, los colchones, las llantas, bolsas de basura, de escombro, plantas, o sea, alguien que le queda muy bonito su jardín, pero va y lo tira los desechos ahí al predio abandonado, un montón de bolsas de basura, sillones, en fin, y justo está ahí, donde los niños tienen que transitar en Tierra Maya para llegar a este jardín de niños, y es muy, muy lamentable que la propia comunidad pues no procure sus espacios. Cuando este tipo de imágenes nos comparten, cuando esto pasa, es ya de verdad dices, ¿cómo hay gente que se atreve a echarle la culpa al gobierno de todo lo que pasa, habiendo responsabilidad también de la ciudadanía? De verdad es que ya no, ya por el tiempo no nos da chance de pasarle las fotos, ya no las alcanzaría a proyectar todas para quienes nos ven en el streaming, pero de verdad es un número increíble de basura a todo alrededor. Cuando sabes que es ahí una escuela, cuando sabes que además... Pero bueno, dice, ¿cómo podemos gestionar un pozo para la calle 75 Norte cerca del Instituto Summer Hill, que se crea una inundación terrible y el acceso desde la avenida Chichén Itzá y Portillo es imposible? Nos manda evidencias, pues sí, los vehículos prácticamente ya cubiertos por la lluvia hasta la mitad, hasta la zona, hasta el parte de los faros en este lugar, es que parece que es una calle como hundida. Entonces nos manda las imágenes. Eso es lo que está ocurriendo en este momento en Cancún, en muchas de las calles, y esto es allí en la calle 75 Norte, cerca del Instituto Summer Hill. Nos manda también aquí la ubicación, y esto es de todos los días, de todo el tiempo. También nos mandan por acá, dice, quiero denunciar un vecino que tiene puesto unas tarimas sobre la banqueta, los cuales, pues, justamente, escuche usted, en momentos como este es cuando se resiente más la situación. ¿Qué es lo que pasa? Pues que cuando hay colocados vehículos, en este caso tarimas, hasta plantas, bueno, de lo que sea que coloquen para entorpecer el paso, y que se vuelve en momentos como estos, donde hay lluvia sobre las calles, y la banqueta es la única que más o menos se salva de que no esté inundado en algunos lugares, en algunos puntos pues de plano no hay salvación, pero en este tipo de circunstancias es cuando uno se pregunta, para eso son las banquetas, para que el peatón camine, ya no solo se proteja de los vehículos que pasan sobre la calle, sino que caminen sobre la banqueta, eviten mojarse. Porque justo en la imagen que nos comparte, que es muy clara, cuando la gente se tiene que bajar a la banqueta, se va a mojar los pies. Pero cuando se puede subir, pues están estas tarimas allá afuera de una casa en la región 233, en la manzana 53, detrás de una farmacia de la avenida Niños Héroes. Y justo ahí ocurre
que es cuando se requiere. Cuando la gente requiere utilizar las banquetas y es el momento en el que a alguien se le ocurrió, como en este caso, colocar objetos, colocar tarimas, cajas, lo que sea, y impedir que la gente pueda transitar correctamente como debe de ser y para lo que se crean unas banquetas. Eso es lo que pasa. Pasamos su reporte. No sé si nos mandó la ubicación GPS para poder solicitar el apoyo ahí de las autoridades, que seguramente hoy tendrán mucha chamba los de servicios públicos. Pero si nos mandan también sería muy útil que nos mande eso también. Bueno, buenos días, dice por acá, nos manda estas fotos, porque son autobuses que todas las noches se parquean, se estacionan sobre la avenida Arce en ambos lados. Y los fines de semana, que son malos autobuses, por las noches se esconden entre carros para asaltar a los que vienen del trabajo. No quisiera que salga mi nombre, esto es entre Tules y Paseo Arce. Nada más que no nos dicen en qué colonia, pero bueno, nos mandó la ubicación GPS y lo compartimos con la autoridad correspondiente. Gracias por su reporte. También por acá dice, buenos días, ¿nos pueden apoyar para quitar maleza de la banqueta? Esto es en la avenida 31 Poniente, antes de salir a la 20 de noviembre en la región 216 Galaxias Guadalupana. Deberían de multar al dueño de la casa que no le da mantenimiento a su predio. ¡Wow! Increíble. O sea, no es la invasión a la banqueta por carros, porque si no es una, es otra. En esta fotografía que nos mandan, o sea, el señor que, o señora, o familia que tengan este predio en la dirección que ya nos comparten, bueno, pues dejaron crecer tanto las hierbas de del interior de su casa, que ya invadieron toda la banqueta, en serio. Ya no hay, no sé quién viva en este lugar, pero esto es evidentemente una, debería ser multado. Están obstaculizando el que las personas transiten por este lugar. Esto, repito, es en la avenida 31 Poniente, antes de salir a la 20 de noviembre en la región 216 en Galaxias Guadalupana. De verdad, luego de repente estaba viendo las fotografías que nos mandan de que ya se tuvieron hasta que mudar de casa porque un árbol está tapando los cables de energía eléctrica, y que al grado tal de que ya no hay luz y ya se tuvieron que mudar de casa. Y si viera las imágenes que nos comparte la persona que nos mandó ese reporte, bueno, pues la situación es terrible. O sea, ese árbol, lo comentábamos, no creció en uno o dos días. De seguro no es ni siquiera en el último año. Ese árbol lleva creciendo y dejando crecer como varios años, unos 5 más o menos, 6, muchísimos años, porque el árbol está totalmente enroscado en los cables. Llega al límite en el que ya me urge que la comisión me atienda, que no me atiende, que no me escucha, y yo estoy pagando en otro lugar. Pero eso lo permitieron los propios vecinos de este lugar. Primero, porque esos árboles, pues sí, a veces están ahí, pero muchas veces son de dentro de las casas, que no se les dio el mantenimiento correspondiente, y que cuando ya ven afectaciones, ya entonces sí urge. Dice, hola, ¿me pueden ayudar con el reporte de Galaxias del Sol? Se cayó la cuchilla del poste, no hay luz, se los agradezco. Es en la avenida Págalo, Galaxias del Sol, la mitad de la cuadra tiene, pero donde estoy yo no. Mándenos la ubicación GPS, por favor. Recuerde mandar esa información completa y dirección completa para que mandemos su reporte. Estoy escribiendo rápido, ahí está. Si de repente las escribo, pero escribo medio mal, pues porque estoy haciéndolo rápido. Wow, ya nos mandan por acá estas calles también inundadas. En la calle 159, en la región 103, siempre que llueve se inunda. También nos manda las imágenes de las calles llenas de agua, anegadas. Aquí está la imagen donde los vehículos, pues prácticamente, fíjense que está decente. Yo además estoy esperando ya poderme ir, y más bien poder llegar, no sé cómo voy a hacer, porque estas imágenes están decentes. Tan solo aquí a la vuelta, aquí en la región 92, en la radio, donde están los niños que van hacia la secundaria, ya está desde la mañana, desde las 6:30, ya está inundado. Así está Cancún en este momento. Bueno, ya nos mandaron por acá la ubicación, por favor. La ubicación es importante que nos lo haga llegar. Y esos datos son bien importantes.
Ya también nos mandaron aquí la ubicación GPS de las tarimas que están ahí sobre la 233 en la calle. Bueno, ya tenemos esta ubicación. Y bueno, también tenemos más mensajes y gracias a la gente que se comunica con nosotros, ya casi estamos, dice, necesitan que les cuiden esa esquina. Que ya hay más basura aquí en la esquina de Radio Turquesa. Gracias, Helen, por estar preocupada por la esquina. Pues sí, necesitamos, ¿sabes qué es lo que necesitamos? Mejores vecinos. Porque, pues, ¿de qué sirve que esté ahí una cámara, un policía si quieres? Cuando el policía se voltee, los vecinos ya dejaron basura ahí en ese lugar. Y eso es lo que necesitamos, son mejores ciudadanos. En la avenida 127, cruzamientos con Leona Vicario, en la región 217, lleva una semana sin semáforo. Ahí está el reporte de la avenida 127. Mandamos un reporte de vialidad y tránsito. Hoy de por sí hay muchos lugares donde no están operando los semáforos. Por eso insistimos en que maneje con mucho cuidado. Dice, ojalá me puedan apoyar. Llevo más de una semana tratando de que vayan a reparar esto y no van. Con los trabajos de la avenida Colegios dejaron hoyos y en las alcantarillas, o no sé cómo se llamen, y esto es un peligro para los que caminen, incluso para los vehículos. Por acá nos mandan los reportes y fotografías de estos registros rotos, que efectivamente parece, o sea, no están como en una calle vieja, pero pues hubo obras ahí en la avenida Colegios que provocaron estos registros. Pasamos al reporte. Y con esto nos despedimos, gracias por estar con nosotros, acompañarnos a lo largo de estos minutos. Es Denuncia Ciudadana a través de Radio Turquesa. Mándenos su reporte, el 9981-269907 se mantiene abierto para sus mensajes, para compartirlos a través de las redes sociales. Y sabe que cuídese mucho, porque hoy va a ser un día caótico y mañana, dice la meteoróloga, será un poco peor. Así que, pues, a respirar. En la medida de lo que se pueda disfrutar de la lluvia. Que tengan una excelente mañana de martes. Nos escuchamos mañana después de la primera emisión de Informativo Turquesa. Usted, por favor, siga con la programación de Radio Turquesa. Viene Heiler Casanovias y La Botana.

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0: semana.
1: El señor Pancho Barraza se llamó el Terco.
0: Keiler el Casanovias.
1: Muy buenos días, señores, bienvenidos. Bienvenidos a la botana del Casanovias. Es martes, martesito, 29 de septiembre. Mañana pasada por agua, gordito.

0: del Coyote.
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0: Así es, el señor José Ángel Edesma. Puerta, puerta, puerta, puerta, puerta, porque se están ahogando esos muchachos, Dios mío. Dale, dale, dale.
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0: ¡Listo!
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0: ¿Qué tal la lluvia, gordito?
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0: Ahora sí nos agarró literalmente dormidos, papá.
3: Amén.
0: Mas si no, vecina, nosotros no llevamos a la niña el día de hoy a la escuela. Aunque, ¿por qué no viste la lluvia, niña? Pues porque el tiempo así se nubló y se dejó venir la lluvia. Porque ya había mucho rato que no había llovido. Esto sí no lo sé, nene, no lo sé. La verdad. Bueno, hazte un ladito entonces, niña, por favor, porque vamos a trabajar ahorita. A ver, aquí atrasito está la sillita, por favor, ponte cómoda. ¿Cómo que hay, niña? Porque vamos a empezar hoy. Hoy es martes de chistes, nené. ¿Cómo que por qué? Niña, ya. Ahí está tus 20 varos, anda a comprar tu galleta. Para que al rato no estés molestando, niña. Bueno, gordito, ¿qué tal? ¿Te sorprendió la lluvia? Excelente día y ahí te va el primer chiste. Gracias, Alfredito. Excelente mañana, nené. A ver, el primer chistecito de la mañana. ¿Tú sabes cuál es el compuesto químico que usan? Que se usa para no quedar embarazado. El nitrato de meter.
4: Bueno, gordito, buenos días, gordito. Acá en el 57 mayor, aquí con lluvia, estamos dándole a la trabajación. Excelente día, Michelle.
0: Éxito, mi hermano, éxito. Con mucho cuidado, con mucha precaución, por favor. Para todos ustedes que andan correteando la chuleta en ese momento, para todos mis amigos de las aplicaciones también, con mucha, mucha precaución, a toda la banda del transporte público, allá en las combis colectivas, a los amigos del transporte personal, para ti que te estás trasladando de casita al trabajo, o que por causa de fuerza mayor tienes que salir de casa, con mucho cuidado, por favor. Pero si no tienes nada que hacer fuera de casa, quédate. Quédate, súbele el volumen a tu radio y acompáñanos, si así lo deseas, hasta las 12 del mediodía en este martesito, hasta las 11 de la mañana para Yucatán y Campeche, ¿sale? Así que ya se la sándwich. Saludotes desde la cabina turquesa, el buen Rigoberto Ramírez Hernández. Saludotes, mi hermano. Gordo, hoy está rico, qué rico, rico, delicioso el clima para escuchar la botana del Casanovias con todos los chistes que tiene preparado el día de hoy. ¿Es correcto, Javier? Saludos al buen Javier Oliva.
1: La botana. Agita el plumero, que vamos a poner una desempolvada.
0: Vámonos con esta desempolvadita. Y enseguida volvemos para entrar de lleno a los chistes botaneros en este martes. Martes, no te cases ni te embarques, ni de tu casa te apartes. Porque te vas a pegar una mojada, gordo. No ese tipo de mojada.

0: hermanos Alberto y Roberto. Se llamó Tu Forma de Ser. Me voy a la pausa comercial, señores. Regresamos para entrar de lleno a la sección de los chistes en el programón.
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1: Son las 9:18. 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

0: ya estamos de regreso. Escuchamos La Traicionera. La Sonora Dinamita acompañado de Yair. Cuando ya son las 9:22 en Quintana Roo, 8:22 en Yucatán y Campeche. Bueno, recuerden, es martes. Martesito de chistes. Oye, chiste, chiste. Mi amor, le dice la señora al señor. ¿Viste a los vecinos? Claro. Ellos llevan más tiempo de casados que nosotros. Y el marido, mira, todavía la toca, la besa, la abraza, le hace de todo. ¿Por qué tú no haces lo mismo? Y dice el señor, ay, mi amor, porque yo no tengo tanta confianza con esa señora.
1: ¡Vete! ¡Vete la cabeza!
0: ¡Cachete!
2: ¡Amén!
0: Vamos a ver qué dice la banda. ¡Buenos días!
3: Heiler, saludos a tu programa y a tu persona, amigo Heiler. Manda saludos a la Ola Morada de Xicam, de parte del TX15. Saludos para mis clientes que van conmigo para la chamba.
0: ¡Ese es todo, nené! ¡Saludotes y un abrazo, gordo!
4: Hola, gordo, hola, gordo. Buenos días, saludos desde aquí, desde San Nicolás de los Garza, en Nuevo León. Ya me encuentro en la trabajación. Me hablaron tempranito que viniera a abrir la tienda, chavo.
0: ¿A poco?
4: Yo seguía durmiendo.
0: Más, tío.
4: Bueno, que tengas un excelente día, gordo. Todos los días te escucho. Excelente, excelente locutor, ya que aquí en San Nicolás de los Garza hay puro piojo.
0: ¡A la mecha, Marimare! ¡Y tú lo has dicho!
4: Bonito, bonito, excelente martes. Con este clima lluvioso, bien bonito, ya hacía falta lluvia. Ahí te va un chistecito, gordito.
0: Venga.
4: ¿Tú sabes cuál es la crema que usan los ciegos? Es la Nivea. Saludos, gordito. Y ahorita con un cafecito y unas tortugas con chispis. Oh. Más doraditas. Está quintí.
0: Más. Sí se antoja una tortuguita ahorita, gordo. A ver quién es el valiente que dice, gordo, ahí te va. Gordo, ahí te va. Con una, ay, ahora sí, con este climita se aplica un cafezuco, nené. Capuchinito, papi.
5: ¿Qué tal, amigo? Muy buenos días. Desde aquí, desde Chetumal, escuchándote.
0: ¿Qué vale?
5: Saludos para ti y tu audiencia.
0: Gracias, hermano. El mismísimo soldado. Saludos desde Playita del Carmen, gordito. Soy Mariano. A ver si te puedes aventar el chiste del Primo Jorge. El del Pimo Jorge. Ahorita me lo aviento con mucho gusto.
6: Saludito, saludito, vaquero. Allá por los 400 de la ciudad de los bikinis. Está lloviendo por allá, dicen. A Cántaro.
0: No, hombre.
6: Acá andamos por Oklahoma.
0: Se está cayendo el cielo. Bueno, más bien ya se cayó. Andan las calles, de verdad. Bastantes encharcadas. Otros inundados. Algunos intransitables, en fin. Mira, Jorge Aguilar nos manda una fotito. Mira, mira, gordo, está un poquito inundado. Apenas se logra ver el techo de un garro. Dios mío, ¿quién fue el valiente que se metió a ese charco? Gordo, buenos días. Saludos a mi hija Yuli Guadalupe, que hoy está cumpliendo años 31 allá en Felipe Carrillo Puerto. ¡Jesús! ¡Eso es todo, suegro!
7: Buenos días, gordito. Buenos días, gordito. Saludándote de aquí de Tulum. Aquí estamos chambeando.
0: ¿Qué vale?
7: Venimos desde playa. Primera vez que mando saludos, gordito.
0: Ajá.
7: Todos los días escuchamos en la radio, pero primera vez que nos animamos a mandarte mensaje.
0: Bien, entonces, hermano.
7: Un saludote, gordito. Nos alegra las mañanas.
0: Pues bienvenido, muchísimas gracias. Gracias por soportarnos y aguantarnos.
8: Buenos días, compa Heiler, habla bandido.
0: ¿Qué vale?
8: Gracias, bandido, por ese lado. A ti, a todos los que están en cabina.
0: ¿Qué pachuca?
8: Para que la banda tenga mucha precaución. Muchos accidentes el día de hoy.
0: Es correcto.
8: Mucha inundación, así que vamos a aplicar todo el profesionalismo en el volante y vamos a echarle ganas. Gracias, bandido, estamos pendientes. Buen día.
0: Bien, hermano. Eso es todo, mi estimado bandido. Es correcto, tienes toda la razón. Hay que aplicar los negativos correspondientes, por favor. Por eso les comentaba, si no tienen nada que hacer en la calle, no salgan, quédense en casa. De verdad, las calles están peligrosas. Y de verdad, híjole, ahora los frenos andan fallando. Y si traen llantas, así como la cabeza de mi productor. Y se echan resbala uno. Saludos para los siquilianos que le están dando duro al jale, gordito. Ni la lluvia nos detiene, dice ese estado, Miguel. Saludotes, nene. Dice, gordo, ¿sabías el chiste del mayate que dijo, no? Sí, sí, me las he hecho, tío.
9: Buenos días, aquí tu compa Luis Alonso, desde las 5 o 7 mayores, como la blanca, nene.
0: ¿Yole?
9: Oye, gordito, ¿será que le puedes poner mañanitas a mi tía Margarita Trejo Méndez?
0: Claro.
9: De Panamá, Michelle Lali.
0: ¿Dónde, a Lali?
9: De manteles largos, nene. Un año más de vida, gracias a Dios. Aquí. ahí te cumplen en Panamá. Sí, y nene, coméntalo, nene, de parte de su sobrino Raúl, de Yadeli, Yael, Luli, Kevin y todas las familias, mi mamá de Lourdes. Vale, coméntalo, gordo.
0: ¡Ahí está, nene! ¡Para la tía! ¡Felicidades! ¡Muchas felicidades hasta Panamá, Yucatán, de parte de toda la familia! La familia Marrufo, Monforte, un abrazo enorme para todos ellos allá y para la tía en especial, mándale su besito. A todo volumen escuchando el programa como cada mañana. Muchas felicidades, que se la pase de lo lindo. Que siga disfrutando del día, de sus cumpleaños. Oye, antes de irme con la siguiente rola, entra la esposa a la oficina de su marido con su mamá al lado y le dice: mi amor, ¿es verdad que tu socio acaba de fallecer? Y el señor todo aconjado: sí, querida, así es. ¿Por qué? Ah, porque, pues, ¿será que podrás poner a mi mamá en el lugar de tu socio? Y le dice: mira, mi amor, habla con el de la funeraria, por mí no hay ningún problema. ¡Castillo llevado! ¡Vámonos con este tema!

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0: Son las 9:30.

0: ya estamos de regreso. 9:36 en Quintana Roo, 8:36 en Yucatán y también en Campeche. ¿Cómo andamos? Buena mañana, gordito, desde Canzacab, Yucatán. Mucho éxito, mucha salud. Saludos de parte de tu servilleta, el Caimán. Gracias, Javi. Saludos y bendiciones a toda la gente hermosa en Canzacab, Yucatán. Qué bonito. Reportándonos, gordito, feliz martes. Saludos. El Pifas se reporta en esta mañana lluviosa. Gracias, Pifas.
1: Buenos días, Cachetón. Muy buenos días.
0: Buenas.
1: Saludos, ya estoy de padre, enfermero. Muchas bendiciones, mi amigo. Cuídese.
0: Gracias, igualmente, Arturito.
2: Gordito, gordito. Hoy sí está cafetero. Más, gordito. Más, y sí. Papatía para esta rompela.
0: Más, chantillo. Lástima que hay crisis.
3: Amén, digo.
0: Dios mío. Oye, ni para el cafezuco salió.
4: Bonito, bonito, bonito, buenos días. Saludos aquí de las 3 a los 7. Ya estamos.
0: ¿Qué vale?
4: Gente mayor aquí. Repartiendo los cuatro turistas que tenemos que atrás de sus respectivos hoteles. Comentamos también con toda la gente que nos visita.
0: Eso.
4: A pesar de este clima que tenemos.
5: A ver qué es el valiente que dice Gorman.
0: Muy bien, hermano, muy bien. Con cuidadito, ¿eh? Saludos al buen Ordaz. Gordo, desde tempranito, escuchando el programón. Desde Cenotillo, Yucatán. Saludos para Jesús y para Natas. Saludos hasta Motul también para el amigo Eleazar. Para Manuel. Che, es un lindo hermano, Chendice Ayla. Vaya, saludos para el buen Julio Hernández. Mi estimado Julio, un abrazo, hermano. Gracias, papi. Me has salvado la mañana. Es más, ahí te va tu bendición. Dice, gordo, ¿por qué un huevo va al banco? Ay, ver, Julio, ¿por qué un huevo va al banco? Que porque está quebrado. muy bien, qué bonito. Gordito, buenos días, amanecimos ensabanados con el tóxico. Con el tóxico, man. Los nenes están con la abuela, Jesús. Puro patea paredo. Saludos en cabina, gordo, con esta lluvia. Ya me ha salvado la mañana. Es más, ahí te va tu bendición. Dice, gordo, ¿por qué un huevo va al banco? Ay, ver, Julio, ¿por qué un huevo va al banco? Que porque está quebrado. muy bien, qué bonito. Gordito, buenos días, amanecimos ensabanados con el tóxico. Con el tóxico, man.

0: cachetón. Pues hoy sí, no hubo jale, pero para otros sí hubo jale, cachetón. Nosotros nos tocó chambear, aquí andamos, mira, aquí en la Avenida Colegio, sintonizándote a todo pulmón, a todo lo que da. Programón de Heiler, el Casanova, el mejor programación de la radio turquesa. Aquí andamos con todo, cachetón.
1: ¡Vientos, hermancito!
2: Chiste, chiste.
1: Venga.
2: Llega un chavo al registro civil, le dice al, pues, que me quiero cambiar de nombre, porque no lo puedo pronunciar mi nombre. ¿Cómo te llamas? Dice, me llamo Víctor. ¿Y por qué te quieres cambiar? Pues es que no puedo decir Víctor, nomás digo Víctor. No, pues sí, dice, pues, la verdad es que no puedes decir Víctor. ¿Y cómo te quieres llamar? Ahora me quiero llamar Héctor.
1: ¿Qué se quiere llamar Héctor? Oye, a propósito, me pillaron el chiste del primo Jorge. Bueno, estaba el primo de Jorge en la escuela y le dice la maestra: a ver, niño, ¿cuál es la diferencia entre la poesía y el poema? Y el niño y el primo de Jorge le contesta: maestra, mi primo, poesía. ¿Qué te digo? A poesía llegó a casa. A poesía entró a casa. A poesía entró en el cuarto de mi primo Jorge. A poesía y revisó su cuarto de mi primo Jorge. A poesía encontró droga en su cuarto de mi primo Jorge. Niño, pero sí, está bien, pero ¿y cuál es el poema? El poema va a ser sacar a mi primo Jorge de cárcel.
3: Buen día. Te comento, el 99.7 acá en playa no se escucha, gordo.
1: No,
3: estamos sintonizando en el 105.10.
1: Perfecto, nene.
3: Ahora estamos escuchando de Cristo Rey.
1: Eso es todo, hermano. Ay, ya ven, porque les digo, cuando uno de estos ande falloso por cuestiones ajenas, obviamente, a nosotros, usted tiene que descargar la aplicación. Si no la ha descargado, hágalo, Yo sé lo que le digo. Descargue la aplicación Radio Turquesa y con un clic, falla la frecuencia de bolón pimbón, se va a la aplicación y ahí nos escucha, Si no, pregúnteselo al tío José Antonio Fer. ¡Saludos al tío!
4: ¡Amén!
1: Ah, no, hombre, que ya estaba haciendo glu glu su perrito cuando salió hoy.
5: Que, sí. Que llega, lleva un chavo a su esposa y a su suegra a comer a un restaurante, pero que en eso entra un asaltante y asalta a toda la gente. Y que le dice, y que dice el asaltante: el que haya visto mi cara, lo voy a matar ahorita. Ajá. Y que se acerca a la mesa y le dice: ¡Viste mi cara! ¡No, señor! Se acerca a otra mesa: ¡Viste mi cara! ¡No, señor! Y que se acerca a la mesa donde está el muchacho, la esposa y su suegra, y que le dice: ¿Viste algo? Y que dice el chavo: ¡No, señor, yo no vi nada! Pero mi suegra lo vio todo, lo grabó todo en video, ya lo subió en Facebook.
1: ¡Cállate! Oye, a propósito, le dice: mi amor, la señora al señor, ¿por qué te casaste conmigo? Ay, mi vida, porque eres muy gracioso, le dice. ¿Ah, sí? Yo pensaba que porque era muy guapo. Se voltea a la señora: ¿ya ves? Eres bien chistoso. ¡Cachete, huye, balón!
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1: ¡Venga de ahí! Flor dormida. Ay, ay, ay. Para todos aquellos que están en casita, acomodados en la camita, escuchando el programón. Ay, quien como ustedes.
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7: ¿Por qué?
1: Niña.

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7: Son las 9:48. 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

0: caminar.
1: Bueno, ya estamos de regreso, ¿no? Te digo esta cosa.
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1: Oye, ya con este clima hasta el sistema ya no quiere trabajar.
3: Amén.
1: Y mi productor menos, no te digo, velo.
4: Cinco informativo, gordito, cinco informativo. Toda la ciudad está inundada, gordo. Yo paré el carro y saqué mi canoa, gordito. Y para sorpresa de nadie, gordo, se me está haciendo agua, gordito.
1: ¡Ay, Dios mío! ¡Ya estás adentro, gordo! Saludos desde Morelos, gordito. Que andan, aquí te andamos escuchando en una herrería. Muy bien, saludotes, Dani. Un abrazo, bonita mañana, ¿eh? Que sea leve. Si está lloviendo, que sea leve. ¡Hola!
5: Gordito, gordito, Maloquín.
1: ¡Maloquín, nene!
5: Con mucha precaución, tengo aquí la 57 Mayor rumbo a Playa del Carmen. Fuerte, fuerte la lluvia.
1: Chispale.
5: Ahí para que tomen sus tiempos y no andar corriendo.
1: Por favor,
5: mejor prevenir,
1: por favor,
5: que lamentar.
1: Es correcto.
5: Saludos, saludos. Hay un saludo para mi esposa que te está escuchando en Villa Otoche Paraíso.
1: Eso.
5: La señora Nini de Acosta de la Cruz.
1: Y entonces, mi estimado José.
6: Buenos días, Grito. Aquí, arribando a Playa del Carmen. Lo bueno que ya está más tranquilo.
1: Ya está más
6: el
1: tranquilo.
6: Aguacero. Todo el camino estuvimos con lluvia, Grito.
1: Wow.
6: Saludos y bendiciones, mi hermano.
1: Vientos, papá. Vientos, mi estimado Pepe Sánchez. Ahí está presente, como siempre, como cada mañana. ¿Qué dice, Oscarito?
7: Buenos días, gordito, que hace novias.
1: Yo
7: le cayendo en el cielo se cae, Playita del Carmen, gordito.
1: Dios mío.
7: Saluditos, gordito, desde Playita del Carmen, de tu amigo Loski.
1: ¡Ay, Taloski! Oye, saludos para mi buen amigo Mauricio Ayil, el peluchi. El hijita, ahí en la 103. Dios mío, gordo. Más, así no se puede chambear, dice.
8: Gordito. Se andamos, gordito, correteando la chuleta. Bajo la lluvia, ni modos. Saludos, excelente programa.
1: Hay que darle, chavito, hay que buscarle.
9: Gorrito, buen día, saludos a cabina. Un favor, podría mandar saludos a mi esposa, Jimena Pat Puc. De aquí de Espita, te estamos escuchando aquí en Espita, desayunando unos ricos panuchos.
1: Man.
9: Saludos.
1: Una de huevo con cebolla morada, hermano. Tunki. Pero muy chatre de Dios mío, pulquilanac. Pon, pon, quisquérame, te que sí. Gordito, saludos para mi hija Diana, que está cumpliendo años el día de hoy, ahí en el kilómetro 80, de parte de su papá Miguel.
10: Es en este día tan
1: Don Miguelito, un abrazo enorme.
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1: Y con todo respeto y con su permiso, un besito para Dianita.
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1: Para Diana Stephanie.
10: Nos alegres.
1: Que el día de hoy está cumpliendo un año más de vida. Para la LIC, a la mecha Marimar. Qué orgullo, de verdad, don Miguel. Un abrazo enorme para ustedes, para toda la familia. Saludos para ella. Paz, que se la pase muy bien. Que Diosito la bendiga con muchos, muchos, pero muchos años más. Y síganla de verdad cuidando mucho.
11: Que Dios te cuide.
1: Síganla apoyando en todo lo que se proponga la muñeca.
11: Que tenga suerte.
1: Porque se lo merece, ¿eh? Muchas felicidades.
11: Maravilla.
1: Y si va a haber convivio, ya saben, ahí tiren la vía 500, dice la banda. Felicidades, Dianita, un abrazo enorme. Que Dios te bendiga con muchos años más.
11: Y te cantamos las mañanitas, pero las mañanitas alegres.
1: ¡Eso!
12: Buen día, Aurico, buen día, saludos. Está reportando desde Cozumel, gordito.
1: Acá
12: se nos escucha muy bien la señal del 105.1 y el 93.9 en Cozumel. Está bien muerto, gordito. A ver si lo mandan a reparar, gordito.
1: ¡Ah, Dios mío! Ahí vamos a activar ahorita, nene. No te preocupes, ahorita lo reportamos. Ya lo anotó mi productor. Good morning por la mañana, gordo, desde Bogotá, Colombia. Aquí escuchando el programón, el zurdo Ríos. Mira nada más. ¡Ay, gordito!
13: Gordo, buenos días, aquí desde Mérida, Yucatán. Alex May, aquí pendiente de la difusión de la turquesa.
1: ¿Qué vale?
13: Aquí para Pancho Villa, gordo, un saludo para todos los cancuneses ahí. Y buen día y saludos a todos.
1: Excelente, papá. Más, como Pancho Villa, ¿eh? Una cada orilla. Gordito, con este clima se antoja un champurradito más, sí. Un atolito de maíz nuevo con champán.
11: Felicidad.
1: Con un chancafé también. Saludos para Rubí allá en la zona continental. Un abrazo. ¿Eh? Buen provecho si estás tomando tu champurrado. Nosotros aquí, Naila, pero ni el más frío. Gordito, buenos días. Mucho tráfico, nené. Pero está fresca la mañana con estas lluvias. Soy Julián. Aquí llegando a Playa del Carmen con el tráfico, pero con la bendición de que ya llegamos a la meta cumplida. ¡Viento!
14: Buenos días, gordo. Buenos días acá, reportando desde Tecul.
1: ¿Qué vale?
14: El amigo Omar, Grito, haciendo unas
0: cositas acá en la casa.
1: ¿Ah, sí? ¿Qué cositas estás haciendo?
3: ¡Feliz, feliz, feliz!
1: Oye, rápidamente, déjenme les platico. 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
1: Vámonos con este tema, se llama Regálame tu Corazón. Es el pariente Luis Casanova. A través de Radio Turquesa Peninsular, su amigo el Casanovias en esta mañana.
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1: Martes de chistes en La Botana. Regreso.

0: Este tema se llamó Regálame tu corazón. Con esto nos vamos a la pausa, señores. Regresamos a la segunda hora de chistes.
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1: Son las 10 con 3 minutos. 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

0: son el grupo Jaguarú.
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0: El tema se llamó Me Desespero. Guay, así me desespero con tanta lluvia.
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0: Viento de le. Ya estamos de regreso. Oye, saludos para el buen Chuy, para doña Cheli, que en este momento nos están acompañando como cada mañana. Qué bonito, de parte de Dani. Saludotes para ellos, ¿eh? La avenida López Portillo. ¿Cómo está la lluvia por ese lado? Saludos para Dani también, aquí en la ruta 4. Para doña Lupita, doña Chari. A toda la banduki. Ahí anda el patrón. Comench, comench, que sí. Saludos más. Se antoja hoy un caldito de gallina. Ah, qué culpa tiene la gallina, ¿verdad? Dice Dani, voy a preparar un caldo de gallina hoy, Dios mío. Pobrecita la gallina, no te digo.
2: ¿Qué onda, gorrito, gorrito? Buenos días, saludos desde aquí de Techapuerto. Oye, gorrito, una balona, mándale un saludo allá a mi esposa, Evo Esther, que está rumbo a Motul para comprar un pollito, para hacer al rato un pollito asado.
0: Otro,
2: para
0: velo.
2: Para consentir al bebé, nene.
0: Ay, ay, ay.
2: Por favor, gorrito, mándale un saludo y mándale su bendición a mi esposa. Un fuerte abrazo, mi hermano, un saludo, bendición día, que te la pases de lo mejor. Feliz martesito,
0: gracias.
2: Nos vemos, gorrito, un fuerte abrazo.
0: Igualmente, papá. Para consentir al nené. Niña, no preguntes. Eso no te lo puedo decir, niña, ¿no ves? No, que ¿por qué? Porque es cosa de adultos. Ay, ya.
2: Gorrito, gorrito, un saludo para mi hija Valeria Pérez Ortega, allá en Bonfín, gracias.
0: Ahí está, el saludote para Valeria, la pequeña. Un abrazo enorme, hola.
3: Te invito a comer relleno negro, hoy aquí en Yaché. Estamos festejando San Miguel de Arcángel, saludos para el tío Pascual, su esposa, mi Alejandra y demás amistades reunidos. Gordito, cuídate, gordito. Mis bultas, mira, de Cancún.
0: Madre Chantío, Tim Bulo, Guayé, Guapi. Saludos hasta Cantunilquín para mi amiga Lisbeth Mairani Coyoc y para su mami Efi, que están escuchando el programa en esta mañana nublada, gordito, de parte de Manuel. Saludos para Lisbeth y para la señora Efi, también un besote. Buenos días, gordo, lluviosa mañana, pero con la bendición de Dios, como para estar comiendo un ¿qué? Cafecito con galletitas. Man, desde Puerto Juárez, de parte del Betito, un abrazo, hermano.
4: Gordito, gordito, buenos días.
0: Buenas.
4: Un chistecito ahí para la banda que nos escucha.
0: Venga.
4: ¿Tú sabes por qué la mañana está fresca?
0: Ajá.
4: Ah, porque es de hoy, gordito. Gordito, gordito, más con esta lluviacita en Playita del Carmen.
0: Oye, me acaban de mandar un chiste también a través del Facebook. Dice, ¿tú sabes qué le dijo un tallo a otro tallo cuando está cayendo el aguacero? Está lloviendo. Saludos para Juan Noah. No, para Joan Nah, que está cumpliendo 15 primaveras. Más, está entrando a la etapa de los crustáceos. Gordito, ahí te va un chiste. En una funeraria llegan y le dicen a la viuda, lo siento. Ella dice, no, gracias, déjalo así acostado. Como aquel borrachito que entró. Dijo así, no, pues está bueno para seguir la parranda. Entra donde está el velorio, estaban repartiendo el champurrado. Están chantando el changuac, estaban repartiendo. Entra y dice, se acerca al féretro y no somos nada. No somos nada. Se acerca la viuda y le dice, ¿lo conoció? No, no le está, no está escuchando que no somos nada. Saludos hasta Candonilquín, al buen Micros, que está desayunando un panucho ahogado en escabeche, man. Saludos al buen Chapo Panadero de la Retención, que hoy sacará los panes cubanos, man. ¡Que llueva parejo! Saludos para Yomina.
2: Vaquero aquí reportándome el otro celular, tuve que activar. ¿Qué onda? ¿Me equivoqué de estación? ¿Qué estoy?
0: No te equivocaste de estación, te equivocaste de locutor. Piche vaquero, dile quién está ahorita.
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0: Vuélveselo a decir.
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0: Oye, gordito, excelente mañana lluviosa, ¿tú ya tomaste café? Saludos para ti, para hasta la bella isla de Cozumel, nené.
5: Sí.
0: Ah, el Johan. Otra vez me prometió algo y Naila, a ver. No he tomado café, nadie ha estado. Bueno, sí, solo Julio.
6: ¿Qué onda, aquí te saludan desde el pueblo aquí de la feria.
0: ¿Qué onda?
6: Esperamos. Ah, pongo el shit y las caguamas, lo sabes, gordo.
0: Es Chantillo, está tentador la invitación.
7: Buenos días, gordo. Buenos días, Hopi. Buenos días.
0: ¿Listo?
7: Acá reportando acá en el bello pueblo de Zacalaca, gordo. Madre, gordo. ¿Sabes tú? Jálale, relleno, güey, Zacalaca, gordo.
0: ¿Sos?
7: Relleno, papi. Y ya empezó la fiesta hoy. Hoy, gordo, hoy. Ahí está, nada, tener gordo, me te
0: le metí tan invitar que le metí así nada, espero Mans Ankenkeste. Eduardo, un chiste, ahí te va. Entran dos asaltantes y a un departamento y estaba el dueño sentado en la sala. Uno de ellos les dice, este es un asalto. El dueño les dice, se van a arrepentir. Y el segundo le pregunta, ¿y por qué nos vamos a arrepentir? Le dice, porque aquí no hay nada para robar, tengo 3 meses sin chamba. Le dice. Saludos a los amigos Herrero, Alex. Allá en Morelos también, un abrazo.
4: Gordito, gordito, gordito, ¿dónde dejaste el cepillo?
0: ¿Dónde quedó el cepillo?
4: Lo dejaste al lado del chupo.
0: Jesús, ahí
5: dale un collazo, cachetón. Dale un collazo con anillo ahí puesto para que se ponga al 100.
0: Ahí le va, ahí le va, ahí le va. Ahí le va. Oye, dice, Alexa, apaga la luz del baño, enciende la luz de la tele y pon la lavadora. Dice, papá, me gustaría cambiarme el nombre. ¿Qué es el chiste? No lo entendí, pero bueno. Gordito, ¿por qué el pato le tiene envidia a la silla? Porque la silla tiene 4 patas. ¡Ah! Muy bien, mi estimado Julio. Tú muy bien, mi hermano. Oye, a ver, me mandaron un chiste hace un rato que estaban diciendo de las suegras. Este, entra la suegra a la casa de su hija y le dice, ¡hija! ¡Hija! Tu marido llegó borracho anoche y se equivocó. Se equivocó, se metió a mi cuarto, se metió a mi cama y me hizo chaca, chaca 4 veces. Y le dice, mamá, y no le dijiste nada. Y la señora dice, no, ya ves que no le hablo a ese tipo. Bueno, vámonos a la pausa, rapidísimo regreso, tenemos más música.
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7: Son las 10:17. 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

0: 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Qué bonito, ¿verdad? Los siete latinos presentes en la botana. Dice Gordo, buenos días. Después de la tormenta viene la calma, como si no se hubiera inundado Playa del Carmen. Dice, mira, y nos manda una foto, velo, ahí se ve despejado. ¿Velo? Ah, caray. Qué bonito se ve el cielo, ¿ah? Es de hoy esa foto, la neta, porque así como me lo está platicando y como ya me dijeron que se está inundando Playa del Carmen. ¡No creo! Dice la banda. ¿Qué le dijo un buzo a otro buzo, Gordo? Cuando estaban bajo el agua, le dijo blu, blu, blu, blu, blu. Ah, no, bueno, una más de esas, así cierro el changarro y me voy a dormir, neta. Buenos días, Gordo, las mañanitas a mi sobrina Maite Alejandra Peche Juan, que está cumpliendo 9 años el día de hoy, claro que sí. Felicidades de parte de su mamá Natividad de Juan, su papá Néstor, sus abuelos Bartolomé, María Esther, sus tías María, Antonia, Lupita, Miriam, sus tíos Marcelo, Jesús, Ángel, Santos, Isidro, lotería con Isidro, José, Gudberto, sus primos Sergio, Iván, David, Giovanni, Carlos, Bruno, no manches, me mandó, no. Mandado también ahí para el cafezuco, ya se secó mi garganta, no te digo.
1: Gordito, ¿qué tal? Muy buenos días. Mira, me acabo de encontrar esta plaquita tirada. ¿Quién sabe de quién, compañerito, es? Este, wow. Ahí sí puedes subir los datos, ahí aquí la tengo, cualquier cosa que se comunique conmigo, ahí te paso mi número ahorita. Ahí estamos pendientes, o que me digan dónde se las puedo entregar. Placa extraviada, Gordito.
0: Perfecto, hermano, ahí está. Esta es la consecuencia de los encharcamientos. Y pues bueno, siempre les decimos que aseguren sus placas, más en estas cuestiones, en estos momentos de lluvia. La placa es URM-225N, URM-225N del estado de Quintana Roo. Para más informes se puede comunicar al 9981-588627. 9981-588627. Si alguien extravió su placa, URM-225N, ahí está. Ya la encontraron y ya la tienen en su poder.
2: Gordito, remoto, precioso, cachetón, ¿qué tal? Buen día. Bendecido martes, Gordito. Oye, Gordito, ¿tú sabes cómo se llama el elemento para prevenir el embarazo? Coméntalo, Gordito.
0: Ya lo dije en la mañana, con eso abrí el show. Ni trato de meterlo. Así se llama. Gordito, creo que la niña del chiste se llama Alexa y su papá no tiene equipo. Alexa, y le pone a hacer de todo. Eso es para los de mente rápida. Ah, mira qué bueno que la captaste, diría mi maestro.
2: Gordito, buenos días, aquí Frankie, reportándose, ¿verdad? Que con esta agua.
0: ¿Qué ole?
2: Necesitamos unas lanchas, Gordito, necesitamos unas lanchas. ¿Será que las plataformas Didi o Uber no tengan Didi lancha? Necesitamos lancha, Gordito, todas las calles inundadas.
0: Oye, yo creo que, bueno, es que no es negocio porque no llueve diario,
3: ¿okay? Hola, Gordito, hermoso y precioso, aquí ya sabes, camarada Vargas.
0: ¿Qué ole?
3: Ese Milalo. Todo está inundado. Ahí tengo un chiste, Gordito.
0: Venga.
3: Llega la maestra del salón y le dice a Pepito: a ver, Pepito, vamos a hablar de los tiempos presente, pasado y futuro. Yo antes era muy rica, ese tiempo pasado. Pero si digo, ahora estoy hermosa, ¿qué es? Uy, maestra, a veces es mucha imaginación para usted porque nadie del salón lo cree. Bendiciones. Y su beso a la red se lleva en los brazos de Borreo. Buen programa, Gordo. Ese Milalo, vámonos al lugar prohibido, Gordo.
0: ¡Eso es todo, Milalo! Saludos al maleante de parte de su señora que lo ama mucho.
4: Te pedí.
0: Hasta el ideal Quintana Roo. A la mecha, Marimar, ese es amor. ¡Ay, no, pedazos! Saludos a mi camarada, el buen maleante. Saludotes para el primo Jorge, que está en la casa, el Gordo, mándale saludos. Saludos al primo Jorge, que quién sabe cuándo va a salir. Es un poema sacado a primo Jorge de Castle. Gordito, saliendo de la Blanca Mérida. Ah, ok, es de hoy saliendo, es en la autopista, rumbo a Mérida, ok, perfecto. Bueno, pues es que ya más para allá no va a llover, estaba lloviendo hace un momento el satélite de radar, o sea, hello, ya activé mi satélite de radar, viendo la cuestión del clima y la neta, nos va a seguir lloviendo, Gordos, así que si no tienen nada que hacer, mejor no salgan a la calle. Saludos a los chicharroneros de la 97. Estaban dos compadres platicando, le dice el compadre a su ahijado. Que ya dice sus primeras palabras. A ver, ahijado, di frijoles.
5: Con mucho sabor.
0: ¿Qué dice? Y contesta el ahijado, Chaco Payino. ¡Saludos, Dene! ¡Saludos a la Juan Baeza del 407! No te digo, no, menos mal que no digo en bolsa, ¿no? Saludos para mi primo Gordito, excelente mañana, hola.
6: Gordito, buenos días, Gordito.
0: ¡Yúbale!
6: ¿Cómo estamos? Un saludote ahí para la banda de Climacol.
4: Estamos saliendo acá del C4, gordito. Bendiciones. Saludos, buen programa.
0: Eso es todo, nené. Un abrazo enorme. Oye, estaba Pepito en la escuela y le pregunta a la maestra. A ver, maestra, usted es muy inteligente. Claro, Pepito, yo soy muy inteligente, por eso soy tu maestra. Ah, sí, a ver, ¿qué es blando? Y en las manos de una mujer se endurece. ¡Oh! La maestra se queda, empieza a sudar frío la maestra, Dios mío, pálida. Y le dice, Pepito, no seas atrevido, Dios mío. Somos personas decentes, además, Dios mío, esas preguntas no se hacen. Y le dice, ¿por qué, maestra? No sea mal pensada, yo estoy hablando del esmalte de uñas. ¡Está frío, está sudando la maestra, gordito!
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0: ¡Vámonos con este tema, yo regreso! Se llama La Piragua. A través de Radio Turquesa Peninsular, su amigo el Casanovia.

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11: Son las 10:35. 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

0: atentos, nene, ya estamos de regreso. Escuchamos la cumbia del mar con el señor Hugo Ruiz, el bebé de los teclados.
1: Gordito, gordito, gordito.
0: ¿Qué vale?
1: Precaución, precaución. Hay que comentarles a las corporaciones, aunque vayan a alguna emergencia, que no vayan a exceso de velocidad. Los frenos no agarran, gordito.
2: Es correcto.
1: Acá le pasó una patrulla. Parece que se lleve. Parece que va alguna emergencia, pero sí está muy peligroso, gordito. Aplicar. Precaución.
0: Es correcto, mi hermano. Bueno, ahí está el llamado nada más para que manejen con mucha precaución, de verdad. A todos los conductores en general. Híjole, tienes mucha razón. Ya con estas condiciones de la carretera, del asfalto, de las calles, pues las llantas no agarran correctamente como deben de ser. Y más si en algún punto de las calles hay aceite derramado o algo así, no, hombre. Esto como pista de patinaje, papá. Entonces, con mucha precaución, por favor, de verdad. Hola.
3: Buenos días, gordito.
0: ¿Ole?
3: Aquí andamos siguiendo la chuleta. A ver qué día, nomás dices cuándo. Vamos a conocer por allá en Cancún a 2-3 lugares prohibidos.
0: ¡A la mecha, María! Dios mío, pues si son prohibidos, ¿cómo los vamos a conocer?
4: ¿Qué tal, gordito? Muy buenos días. Oiga, aquí para reportar mi placa, que tengo mi placa extraviada, gordito, a ver si alguien me la puede ubicar.
0: Ajá.
4: Es UUN836P, de aquí de Quintana Roo, gordito, por favor, si alguien la encuentra o alguien ve una placa, por favor, reportarse este número, gordito. Y ahí le vamos a dar su gratificación, su recompensa, llevarlo ahí a comer en alguna parte o una recompensa, gordo, por favor.
0: Órale, pues ahí está. De nueva cuenta, a ver, por aquí, la placa es, a ver.
4: Oiga, aquí para reportar mi placa, que tengo mi placa extraviada, gordito, a ver si alguien me la puede ubicar. Es UUN836.
0: UUN836, ahí está.
4: P.
0: Perfecto, ahí está. Si alguien encontró placas, de verdad, híjole, ahorita, de verdad, que de hecho cada vez que llueve, pasa y sucede esto, ¿verdad? De la cuestión de las placas. Pero bueno, ahí está el llamado. Si alguien encontró placa, por favor, ay, repórtense con nosotros aquí a la cabina. Gordito, feliz martesito lluvioso, y qué bueno que a pesar de la lluvia sea y botana. No, hombre, espérate tantito. Ahorita, en un ratito más, ya está listo. Ahorita van a ver lo que tuvo que hacer el gordo, de verdad, y luego no me lo agradecen ustedes, mendigos. Todo lo que tengo que pasar, todo lo que tengo que realizar para poder llegar aquí a entretenerlos. ¿De verdad? ¿Me asignó vecina? Es la verdad, claro, no. Ahorita va a subir en todas las plataformas. En Facebook, en Instagram, a través de nuestro estado de WhatsApp de cabina. En Twitter, que sí. Bueno, ahorita lo van a subir a través de redes sociales de Radio Turquesa Peninsular, así que muy pendientes. Y ahorita van a decir, ma, ese gordo, la neta, así se pone la camiseta. No, hombre, todo lo que se echan, arriesga el gordo. Imagínate que yo me echan enferme, chao. Si mañana llego y estoy afónico, ya van a ver por qué. Gordo, buenos días, feliz martes para ti, para mi bella familia, para mis amigos en la región 94, para mi linda madre, doña Carmita, para mi hermano Felipe, para Ángel, Roberto, Russell, Mario y Lady, de parte del buen Rafa. No estoy con ellos, pero siempre los llevo en mi corazón, que se la sigan pasando de maravilla. ¡Saludos, mi estimado Rafa! ¡Saludos a toda la banduquia de la 94! ¡Qué bonito! Rápidamente, servicio social. Solicita donadores de sangre para ayudar a Antonia Ramírez Molina, por favor. Está ingresada en el hospital número 17 del IMSS, de la 510. Si alguien quiere apoyar a la señora Antonia Ramírez Molina donando sangre, se puede comunicar al 99-94-53-41-35. Va de nuevo, 99-94-53-41-35. Saludotes para Gustavo, allá en Tecash, Yucatán. Para Chayito Xiao también, que anda escuchando el programa, de parte de Alejandra Kiao de Valladolid Nuevo. Qué bonito. Vientos, mi estimado Pifa, saludos.
5: Todo sea por el bono de productividad, bonito, va. Todo sea por el bono de 50,000 barras de productividad.
0: Ah,

0: No, hombre, vaya, hasta la nené tuvimos que arriesgar.
1: ¿Por qué?
0: ¿Por qué? Porque teníamos que venir a trabajar.
1: ¿Por qué?
0: ¿Por qué? Porque si no, no cobramos completa la quincena.
1: ¿Por qué?
0: Pues porque nos lo descuenta, niña.
1: ¿Por qué?
0: Ay, como que, ay, Dios mío. Haz un lado a esa niña, por favor. ¿Ya está listo? Ya está, ya lo puede usted ver a través de nuestro estado de WhatsApp de cabina 9982-364544. Todo lo que tengo que hacer por ustedes, mendigos. Saludos para el suero, don Perrito, que por fin ya se animó a trabajar para poder invitarle el refresco a su novia Nancy. Ha rayado la Nancy. Dice... ¿Qué dice?
2: Oye, gordo, ¿y esa niña dónde andaba? Tenía mucho que no la veía.
0: ¿Dónde
2: andaba? ¿Que no la escuchaba? ¿Mandaste de vacaciones o qué?
0: Andaba en la escuela, nada más que hoy no la pudimos llevar.
1: ¿Por qué?
0: ¿Por qué, niña? ¿Porque estaba lloviendo?
1: ¿Por qué?
0: Pues porque te puedes mojar, te vas a enfermar. Además, la escuela ni abrió.
1: ¿Por qué?
0: Bueno, sí abrió, pero los demás niños no fueron.
1: ¿Por qué?
0: Porque también los quieren mucho sus papás. En cambio, a ti no te quiere tu mamá.
1: ¿Por qué?
0: Porque te regaló con las vecinas.
3: Si tú llegas hacia la oficina, de seguro te ahoga. Saludos, bendiciones.
0: Ahí está, ya empezaron a ver el video, no te digo, bueno. Antes de irme a la pausa, chiste comercial. Chiste comercial. Chiste. No, antes de irme a la pausa comercial, chiste. Estaban dos amigos que se reencuentran después de varios años. Es que estudiaron en la prepa juntos, ¿no? Después de varios años se encuentran y dicen, ¿qué onda? ¿Cómo estás? Bien, carnal, ¿tú cómo te ha ido? No, pues a mí muy bien, ¿y a ti? Pues la neta, a mí no me ha ido tan bien. ¿Pero por qué? Le dicen, pues fíjate que soy repartidor de pizzas. ¿Ah, sí? Pues tienes un buen trabajo. ¡Ah, qué buen trabajo! Es un trabajo así como que muy medio, no sé, todo el día. Ya tengo un trabajo donde todo el día los veo, todo el día las huelo, todo el día, wow. Es más, hasta se me antojan. ¿Y qué crees? No me puedo comer ninguna. ¿En serio? ¿A qué te dedicas? Yo soy repartidor de pizzas. Ah, sí, pues estamos iguales, dice su amigo. Ah, sí, ¿tú también repartes pizzas? No, yo soy ginecólogo. ¡Vámonos a la pausa comercial! ¡Regreso a la recta final de los chistes!
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8: Son las 10:49.
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1: Rayito colombiano, dama de noche. Gordito, gordito, ni cómo ayudarte, mi hermano, ni para jalarte tu pelo, para que no te ahogues, hermano. Ay, ay, ay, esto con relación al video que acaban de subir a través de redes sociales. No te digo, Dios mío, lo que tiene que hacer uno.
2: Gordito, gordito, si te ahogas, yo te doy respiración de boca a boca, gordito, gordito, con un besito.
1: Nega la borrega, chavito.
3: Gordo, gordo, buenos días. Hay algo raro en ese video, hay algo raro.
1: ¿Por qué?
3: Se me hace que lo raro es que tu pelo no se moja, qué raro.
1: ¿Cuál pelo, gordo? Ya no, ay, yo no sé dónde quedó mi cabello. Gordo, buenos días, no te vayas a electrocutar, gordo. Eso es ser trabajador, gordito. Felicidades desde Piste, Yucatán. Saludotes para Lady Marlene, un abrazo.
4: Gordo, que le digo en internet al celular. Acércate un poco más, que no siento conexión.
1: ¡Hala! ¡Avienta, Lupita! Saludos hasta Tabasco, nene. Dice, gordo, no te vayas a ahogar como las vacas. No, nega la borrega. ¿Qué onda, nene? Saludotes. ¡Ay! Gordito, ¿tú sabes qué sería México sin tacos? Claro, sería un México destacado. Saludotes y bendiciones para la parca, para Nicolás también. Gordito, por eso soy tu fan número uno. Dios te bendiga siempre, gordito. Gracias, Álvaro Ramírez. Un abrazo, hermano.
5: Si no sabes nadar, gordito, gordito, yo te enseño a nadar con esos videos virales. Ya sabes cuál.
1: ¡Bien, entonces, Angelito! Ahí está, nene. Un saludo y un abrazo. Bueno, pues ya prácticamente nos vamos. Vamos a... Bueno, no nos vamos, ya todavía nos queda una hora. Nos vamos con la última rolita. Y después de esta, nos vamos a... De lleno, a entrar ya a los agarrones de la botana. Sí, señores, porque... Hoy hay... Hay agarrones botaneros aquí en el programa. En un momento más. Así que, mientras tanto, aquí les dejo este tema. ¡Qué bonito! ¡Lagrimita y costel! Saludo, nené, desde Escalats o Not. Para doña Yuli, doña Mari. Un abrazo. Dice, ¿qué hace una vaca del rancho al mercado? Pues va caminando. ¡Excelente mañana! ¡Vámonos con esto! ¡Regreso para entrar a los agarrones!

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0: tremenda rola, Volverte a ser feliz. Es la banda Carnaval. A través de Radio Turquesa Peninsular. ¡Listos para los agarrones!
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0: Y esto es... A comer. Dice, hola gordito, lindo, precioso, chulo, hermoso. Guay, Jesús. Soy Yanire Medina Cruz, te escucho todos los días, me encantas. Un abrazo y un beso para ti, guay, doctor. Me lo pongo donde yo quiera que sea. Saludos a mi familia gordo que acaba de llegar de la Ciudad de México. Saludos a la familia Larrea Moreno, qué bonito. Bienvenidos a Cozumel.
2: Por eso baila así.
0: No les está lloviendo por ahí también. Dice, me encanta tu programa, gordo, soy tu fans. Gracias, Berta. Un abrazo, Berta. Yanire Cruz Medina. Un abrazote para ti hasta la isla de las golondrinas y saludos a la familia Larrea Moreno, que está de visita en la isla. ¡Qué bonito! Gordo, ¿sabes cuál es el burro que anda con una sábana? El burrito sabanero, que sí. Pero ya se terminaron los chistes, tranquilo. Saludos para mi amigo panadero de Cantunilquín, de parte de Manuel. Ese es Tokio, nené. Que le está dando duro y con todo la chamba. Muy bien, a todos los amigos panaderos que están. Hombre, ahorita es cuando hay más chamba, gorditos. Hay que sacar el pan caliente. El francesito, man. Un chanfrancés ahorita con su chandéis. Sucia tu chanchispa, hija. Tunki y chantillo. Saludos, nena, ¿qué dice?
3: Gordo, gracias, malito. Mándale la lluvia que está cayendo en Cancún. Mándale para aquí, para Mérida.
0: ¿Dónde?
3: Saludos desde aquí de Mérida para allá, gordo. Bueno. Está terrible el calor y cero lluvia. Necesitamos una lluvia de las buenas, gordo.
0: Ahí la.
3: Donde salgan los sacos.
0: Ah, oye, y cuando está lloviendo, gordito, por favor, sol. No te digo, no hay nada bueno. No tenemos nada bueno. Nosotros, mira, aquí ya se empezaban a quejar. No pueden salir a chambear, que no sé qué. Saludos a los cruzazos chayoteros.
4: ¡Amén, digo!
0: De todos se quejan, Dios mío. Bueno, listos para el primer agarrón, señores. ¡Venga de ahí! ¡Sin más ni más! ¡Primera propuesta!

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1: ¡Ay, qué bonito! El señor Pedro Fernández. Que si hay chamba, no hay chamba. Que si le están haciendo la parada, no la parada. Dirían las fusionadas, ¡pong!

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1: Lluvia de plata se llama el tema. Pedro Fernández, la primera propuesta en el primer agarrón de este martes.
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1: Pero enfrente llega la señora Rocío Dúrcal. La gata bajo la lluvia. A propósito del charco que esté. ¿Quién va a ganar el agarrón? ¿Qué dice la banduki?
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0: tranquilo,
2: tranquilo, no te voy a molestar.
1: Aquí me huele a knockout, ¿eh?
2: Mi

0: Serenata bajo la lluvia, Rocío Dúrcal. Es la segunda propuesta. ¡Ya tenemos votos! ¡Vámonos a conteo! De bolón ping-pong, nene, ¿qué dice la banda?
1: La dos, gordo, la dos, gordito.
0: La número dos, Rocío Dúrcal.
1: Rocío Dúrcal, panzón.
0: Dos votos para Rocío Dúrcal.
2: Rocío Dúrcal, Rocío.
0: Tres votos para la gata bajo la lluvia.
1: Pedrito, Fernández, la primera.
0: El que lo echó a perder se llama Mario Pisté.
1: Pedrito, Fernández, la primera.
0: Es ese mismo.
3: Rocío.
0: Cuatro votos para Rocío Dúrcal, uno para Pedro Fernández.
4: La dos, gordo, la dos, la miau, la misha bajo el agua.
0: Cinco votos para la gata bajo la lluvia. Saludos para el primo Joan Nah, que cumplió 15 primaveras, nené. Está en la edad de que siente mariposas, pero quién sabe dónde. Cinco votos para Rocío Dúrcal, uno para Pedro Fernández.
1: Gordo, Rocío Dúrcal.
0: Seis para Rocío.
5: La gata, gordito, vámonos por la gata.
0: Siete para Rocío.
2: Rocío Dúrcal, gordito.
0: Ocho votos para Rocío Dúrcal y la gata bajo la lluvia.
6: La uno, gordito.
0: Dos votos para Pedro Fernández.
1: Gordito, vamos con Pedrito Fernández y con Pedro Fernández.
0: Tres votos para Pedro.
7: Pedro Fernández.
0: Cuatro votos para Pedro Fernández.
8: Cachetito, buen día y buen lluvioso día. La dos.
0: La número dos, la gata bajo la lluvia, tiene ocho.
8: La dos.
0: Nueve para la gata bajo la lluvia. Y por aquí puede ganar.
8: La dos.
0: La número dos, la gata bajo la lluvia. Ahí está. Mira, ya se estaba recuperando Pedrito. Pero no es su culpa. La culpa fue de Mario Pisté. Vámonos con este tema, regreso. Estás en los agarrones, botanero.

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3: Son las 11:19.

estamos de regreso. Gordito, saludos para Mario. Mándale su bendición. Saludos para el buen Rafa allá en Valladolid, Yucatán. Un abrazo enorme, hermano. Bienvenido también a la botana del Casanovias. Oye, me preguntan que cómo va a seguir el clima. Híjole, pues según el pronóstico, las lluvias van a continuar por unas horas, ¿eh? A lo mejor ahorita no esté lloviendo, en algunas partes sí, de forma intermitente, lluvias aisladas, pero en cuanto, deme chance a ver si puedo conseguir el boletín, el último boletín, antes de irme, y con mucho gusto se los comparto. Si no, pues ahí se lo encargamos a las fusionadas. Pero estén atentos también al noticiero ya en punto de las 2 de la tarde. Ahí tendrán más detalles, por cierto, de todo lo que acontece en cuestión de el clima, ¿ok? Bueno, nosotros a lo que nos truje, chencha. Vámonos con el siguiente agarroncito botanero. Una salsita, a ver qué les parece. Venga de ahí, la primera propuesta. El grupo Niche. ¡Eso! Saludos para Boti Kings hasta Huimanguillo, Tabasco. ¡Buenos días! Buena mañana, ¿eh? ¿Qué tal el clima de ese lado, nene? Se llama Gotas de Lluvia.

propuesta, pero enfrente llega el señor Eddie Santiago. El tema lluvia, así nada más. Venga, nene. ¿Quién ganará el garrón? Saludos para el buen Luis Mena, Licho. El famosísimo Licho de Panabá, Yucatán. Saludos y un abrazo, mi hermano.

0: la segunda propuesta. ¿Qué dice la banda? Ya está votando, qué bonito. ¿Quién va a ganar? Usted tiene la respuesta a través de un mensajito de audio, ya se la sabe. ¡Buenos días!
1: Opción uno, opción uno.
0: Opción número uno, Grupo Niche.
2: La dos por Ush, la dos por Ush.
0: Uno, uno, se empató el asunto.
2: Por lluvia,
0: dos votos para lluvia. Uno para el Grupo Niche y sus gotitas de lluvia nomás.
2: La dos, gordo, vámonos por la lluvia.
0: ¡Oh, la lluvia tiene tres!
2: La primera, como está ahí en Cancún, lloviendo, la primera,
0: Grupo Niche. Grupo Niche tiene dos. Tres para Eddie Santiago.
3: Vámonos por Eddie Santiago,
0: Cuatro para Eddie Santiago.
2: Gordo, la dos.
0: Cinco para Eddie Santiago.
2: Gordito. Santiago, Eddie.
0: Seis votos para Eddie Santiago.
4: Famosísimo Licho de Panamá.
5: Gotas de lluvia, Gordito, gotas de lluvia.
0: Gotas de lluvia tiene tres. ¡Qué bonito! ¡Hola!
6: Vámonos con la segunda propuesta, Cuartetón, la segunda propuesta, lluvia.
0: ¡Siete votos para lluvia!
7: Buen día, Goro, saludos desde Tulum, bebé, venimos aquí a los Tulunes.
0: ¿Qué onda?
7: La hora crítica, saludos, nene.
0: Saludos y un abrazo, mi estimado Licho. Eso es todo, nene, y más, ya es hora, papi, porque ya se están tardando, que esté. Venga de ahí, hola.
2: Las dos, Goro, las dos, lluvia.
0: ¡Ah, siete votos para Eddie Santiago! ¡Venga de ahí!
8: ¡Inicia!
0: Mírate, tenés, ¿qué estás haciendo, productor? No te digo, Dios mío. Siete votos para Eddie Santiago. Tres para el Grupo Niche. Gordito, la número uno, dice Víctor Miranda. Nena, tiene que ser a través de un audio.
9: Voto por la número dos.
0: La número dos tiene ocho.
2: Por Eddie Santiago.
0: Nueve para Eddie Santiago.
2: Lluvia, cachecitos.
0: Lluvia de Eddie Santiago ha llegado a 10 y ahí está. Ahí está. 10 votos. Excelente mañana. Mi estimado Licho, un abrazo, hermano, Con mucho cuidado en carretera. ¡Ah! Y saludcita de la buena, ahí se avienta una, mi saludo.
10: ¡Amén, digo!
0: ¡Buen provecho!
8: La

0: segundo ganador del agarrón botanero.
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0: En este martesito 29 de septiembre. 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Pausa comercial y volvemos.
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7: Son las 11:34. 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

0: ya estamos de regreso. 11:34 en Quintana Roo. Las 10:34 en Yucatán y Campeche. Saludos para el buen Gamaliel Ramírez. Un abrazo, hermano. Gordito aquí escuchando la botana del Casanovias desde la zona hotelera de Cancún. Saludos a toda la banda de jardineros del Gran Coral. Aquí, a pesar de la lluvia, andamos chambeando. Mira nada más, qué bonito, mi hermano. Pues éxito, ¿eh? Éxito y con cuidado, ni modo. Hay que darle duro. Lo más importante es que hay trabajo. ¡Hola!
1: Buenos días, Caquete Caquetón. Espero que tengas un bonito martes lluvioso, pero bonito. Gordito, ¿por qué corriste a la prima y avises? Ella notaba el pronóstico. Contrátala nuevamente, Gordito.
0: ¿Cómo que corriste? ¿Qué estás escuchando, Pedro, que abandonó a su hija? Solita se fue. Ay, no te digo ese Pedro. Pedro Antonio Ojeda, Dios mío, ¿eh? Ahí la vas filtrando sus mensajes. Cada cosa que dice ese señor. Díceselo, nene.
2: Ese señor es un borracho.
0: Es la verdad, díselo, vecino. Gordito, llevo meses escuchando, pero no tenía el número de WhatsApp. Es mi primer mensaje. Ah, qué bonito. Pues bienvenido, bienvenido. Que no sea el último también. Nada más no vayas así como Pedro Antonio Ojeda. Pura barbaridad, dice. Oye, vámonos rápidamente. Antes de continuar y de irme con el siguiente agarrón, déjame rápidamente hacer un llamado. Por favor, urge un donador de sangre. Un donador de sangre de cualquier tipo para ayudar a nuestra amiga Nelcy Villajeini Chi Sánchez. Ella está en el Seguro Social. Así que si usted desea, puede y tiene la facultad de poder donar sangre, se puede comunicar al 9992-317492. 9992-317492. Esto para ayudar a nuestra amiga Nelcy Villajeini Chi Sánchez, que está ingresada en el Seguro Social aquí en Cancún. Por favor, urge, de verdad, urge un donador de sangre. Y es que le van a realizar una operación de corazón y de verdad necesita la sangre para poder entrar a quirófano. Ahí está, se los encargamos de todo corazón. Les repito el número telefónico: 9992-317492. 9992-317492. Para más detalles y más información, ¿sale? Bueno, venga de ahí. ¿Qué dice? Saludos para mi mujer Alicia Cetina, hasta Huimanguillo, Tabasco, gordito. Gracias, qué bonito. Para el brujo Chulim, nene. Chulim, Amílcar y el buen Matías, que andan trabajando de parte del buen Navarriux. Ahí está. Para Manuelito Torres de la banda aquí en Motul, gordito, andamos trabajando en el taller. Anda todo crudo, pero pues tiene que chambear, mi mollos. Ayer como rey, ahora como...
3: No puede caminar.
0: Como chambeador, gente. Saludos, gordo, yo te escucho todos los días y me encanta tu programa. Bendiciones para ti, para tu familia. Alicia Beatriz Cetina, muchísimas gracias, Alicia. Saludos para Gus, para Víctor y para los dos Cris que venimos tristes. ¿Por qué? ¿Qué les pasó, nene? Mándale su bendición para que estén contentos. Bueno, vámonos con el siguiente agarrón, señores. Primera propuesta. El señor Lorenzo de Monteclaro. Se llama El Chubasco. Tremenda rola, ¿eh? Venga, y esta es para sacar, mira, la jarra, por favor.

más Lorenzo de Monteclaro con el tema El Chubasco, pero enfrente llega Carlos y José. Mismo tema, diferente interpretación. Saludos al Gus. Te digo, no pone atención. Desde Itás Gordito, saludos al amigo Pancho. Ahí está, Carlitos y José con El Chubasco.

¿Quién ganará el agarrón? ¿Carlos y José o Lorenzo de Monteclaro? Lorenzo de Monteclaro o Carlos y José. Vengos al amigo Pancho. Ahí está. Carlitos y José con el chubasco.

0: uno, la uno.
1: Lorenzo de Monteclaro.
2: Jorgito, Jorgito, vámonos por la dos, por la dos.
1: El señor Carlos, bueno, Carlos y José.
3: Bueno.
1: Uno, uno, se empató.
2: Carlos y José pasó.
1: Carlos y José tiene dos.
4: Lorenzo de Monteclaro, la uno, la uno.
1: Lorenzo de Monteclaro, uno, digo, dos, dos.
2: Lorenzo de Montecarlo, gordo, Lorenzo de Montecarlo.
1: Tres votos para Lorenzo.
5: Por Lorenzo de Monteclaro, por Lorenzo.
1: Cuatro
5: de Monteclaro,
1: para gordo. Lorenzo, nene.
4: Por Lorenzo de Monteclaro, Lorenzo de Monteclaro.
1: Cinco para Lorenzo. Ay, ay, ay. Cinco votos para Lorenzo de Monteclaro. Tres votos para Carlos y José.
0: La dos, gordito, la dos.
1: Eso es todo. Cuatro votos para Carlos y José.
2: Con la uno, a ver si le pego esta vez.
1: Ay, ay, ay. Cinco, no, seis votos ya para Lorenzo de Monteclaro. Mario Pisté que dice, ma, no le pego a ninguna, gordo. Jesús.
2: Carlos y José, Carlos y José, gordito.
1: Carlos y José. Ya tiene cuatro. Venga de ahí.
2: Carlos y José, Carlos y José, Carlos y José.
1: Cinco para Carlos y José. Seis votos para Lorenzo.
2: Lorenzo de Monteclaro, Lorenzo de Monteclaro.
1: Siete bonito. Para Lorenzo.
6: Lorenzo para Lorenzo Monteclaro, Lorenzo Monteclaro.
1: Ocho para Lorenzo de Monteclaro. Venga.
6: No, vaquerito, la uno, vaquerito.
1: La número uno, Lorenzo de Monteclaro. Ya tiene nueve.
2: La dos, gorrito, la dos, gorrito.
1: La número dos llegó a seis.
2: Carlos y José, gordito.
1: Carlos y José tiene siete. Dios mío, se pone bueno. Venga.
2: La dos, la dos, la dos.
1: Ocho para Carlos y José. Está uno de empatar, ¿eh?
2: Carlos y José, gordito.
1: Ocho, nueve, nueve. Se empató el asunto. Con esta se define, señores. ¿Quién va a ganar?
2: La uno, gordito, la uno, gordito.
1: La número uno, don Lorenzo de Monteclaro.
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1: Tómala, papá, ha sido más apretado, diría la otra. Saludos al tío José Antonio Pérez, ¿eh?
8: Amén, digo.
1: Vámonos, estás en los agarrones botaneros con tu amigo el Casanovia.

0: ahora rápido, que en un momento continuamos.
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14: Son las 11:48. 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

0: ¡Excelente! 11 de la mañana con 48 minutos ya. Prácticamente entrando a la recta final de la botana en este martesito lluvioso en Cancún. Y gran parte, por supuesto, también de el municipio de Benito Juárez, de Puerto Morelos, en Playa del Carmen también está lloviendo, en Lázaro Cárdenas, Iguanas Ranas, bueno, en Isla Mujeres no se diga, en Cozumel, por ahí no nos han reportado, pero bueno, cuídense mucho de verdad. Si va a salir a la calle, llévese un paraguas, llévese un impermeable, llévese zapatos para poder meterse al charco, porque de verdad... Uchu tenis chantillo, uchu la chanchamble. Hacemos a tus zapatos, gordo. Saludos al buen Chicho de parte de su carnal, el Galás de Motul, Yucatán, gordo. Excelente mañana, eso es todo. Saludos y bendiciones, Juan Carlos, el Sonrisas. Vientos, Juan Carlos, saludos para Macaria 1 y Macaria 2 de parte del Boludo. ¿Quiere escuchar la de Ya Tómate Café?
1: Saludos para el Boludo y para su abuela, doña Rosa Flores, de parte de su amor platónico, el Chino.
0: Ok, saludos al tío Colón de Tecantó, Yucatán también. Dice, gordo, ya es hora de desayunar. ¿Qué desayunar, gordo? Ya es hora casi del almuerzo. Ya hace hambre, de verdad. Oye, ni café. No dio nada. No dio tiempo de nada en la mañana. Tuvimos que salir corriendo de la casa hacia el trabajo. Llegamos, Dios mío, como pitch, más o menos. Pero contentos, de verdad, y bien bendecidos. Eso es lo más importante, ¿sale? Bueno, cuídenseme mucho, señores. De verdad, pásenla bonito. Ya no me va a dar tiempo de otro agarroncito. Pero nos vamos a despedir con un tema que espero que les guste. Espero que sea de su agrado. Y Dios mediante, estaremos de regreso el día de mañana a partir de las 9 de la mañana, por supuesto, con más botana a través de Radio Turquesa Peninsular. Cuídense mucho, de verdad. Les repito de nuevo, si no tienen nada que hacer en la calle, quédese en casita, disfrutando de la familia, disfrutando, por supuesto, de la buena programación de Radio Turquesa Peninsular. En un momento más, llegarán Michelle Ulloa y Vanita Peláez con Fusión, para que sigas con el entretenimiento, con la diversión, por supuesto, a través del 105.1 Radio Turquesa, la que manda. De este lado, su amigo Casanovias les dice gracias y que se cuiden mucho, pero sobre todo, que Dios me los bendiga.
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0: Esto se llama... Ojalá que llueva café. Sí, sí estás. Ojalá que llueva café, gordo. Pero mañana, porque ahorita no. Ahorita se antoja una fresca. Cuídense mucho, el señor Juan Luis Guerra, a través de Radio Turquesa Peninsular. ¡Hasta mañana! ¡Vámonos, doña Esa!
3: ¡Vámonos!
0: ¡Vámonos, nené!
4: ¿Por qué?
0: Porque ya se terminó esto.
4: ¿Y por qué?
0: Porque ya tenemos que irnos a la casa, ¿verdad, vecina?

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9: Son las 12 en punto. 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

0: buenos días, comadre. Muy buenas tardes, comadre. Muy buenos.
1: Buenas todo.
0: Oye, comadre, tranquilo, no te voy a molestar.
1: Tu más grande éxito, comadre.
0: Wow.
1: Después de la abejita.
0: Ah, sí. Ninguna como la abejita chiquitita. Oye, mi amor, muy buena tarde para toda la banduque que ya está conectando con nosotros aquí a través de todas las frecuencias de Radio Turquesa Peninsular, la que manda, ya te la, you know, comadre. El día está no solamente para sacar el botón, o sea, no el de la ropa, cuando explotas de la pancita, que estás bien. No. Hablo de las botonas, esas. Esas que son 4x4 que sobreviven a todo el encharcamiento.
1: Por lo menos la bolsa de plástico en el tenis, porque.
0: Y la bolsa negra, comadre, esa no puede faltar.
1: Sí.
0: Oye, ¿pero qué crees?
1: ¿Qué onda?
0: Que estamos arrancando fusión, ya para que toda la gente se reporte, que mande su mensajito al 9982-36-4544. Pero en esta ocasión nosotras no venimos solas.
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1: ¡Ay! ¡Qué bárbaro!
0: No te la esperabas, ¿eh?
1: Oye, así es, lo dijiste bien. No vamos a estar solas porque el día de hoy nos acompaña el Príncipe H. ¿Dónde andas con esta lluvia, muchacho?
3: Hola, muchachas, qué gusto saludarlas. Buen día a ustedes dos y a toda la audiencia que está escuchándonos. Y hoy me voy a dirigir exclusivamente al público que nos está escuchando en Tulum a través del 100.1. Muchas gracias. Pero también a los que me escuchan en todo el estado, en toda la península, les mando un saludo. 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
1: Y márchate.
0: Sí, nos vamos a marchar, comadre.
1: No, espérate, si estamos llegando
0: a una pausa comercial.
1: Ah, yo decía, no, comadre, acabas de llegar, ponte a chambear.
0: ¿Qué? Oye, ¿qué? Pues si con este clima está lloviendo.
3: Ponte a chambear.
0: ¿Y qué tiene, jefa? Está mojado todo.
3: Ponte a chambear.
1: Pero no falté.
0: ¿Y no falté?
3: Ponte a chambear.
1: Pero estaba yo dudando, dije, mi comadre, ¿será que sí voy a llegar? Dios santo de la Macarena.
0: ¡Qué malo!
1: Oye, vámonos una pausa, ahorita venimos.
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12: Damas y caballeros pendientes, mira que por ahí anda el pato Picón. No se equivoquen. No se equivoquen. El pato de la laguna. Al parecer se escapó.
13: Oye, el pato se nos escapó.
14: Ah, pero fue por una buena razón, comadre. Fue para tenernos la mejor información.
13: Pero en lo que se lo agarramos y lo volvemos a capturar.
14: Ajá.
13: ¿Qué te parece si saludamos a toda la banda que nos está escuchando?
14: Por supuesto que claro que ya es, mi amor, porque llegó el momento que más nos gusta y nos encanta aquí en Fusión, que es justamente leer todos y cada uno de sus mensajitos. Gracias a toda la gente que se reporta aquí al número de WhatsApp de cabina, al 9982-3645-44, y nos platiquen cómo les fue esta mañana lluviosa. Oye, muchas de las bendiciones, lo que estábamos platicando, comadre, pues se quedaron en casita.
13: Uh-huh.
14: Casi la mayoría no fue a ahora sí que a la escuela. ¿Qué crees que a mí me pasó?
13: ¿Qué?
14: Yo dije, bueno, son 5:50, está lloviendo demasiado, no sé, puede ser, tal vez quizá, a lo mejor. No, fíjate que yo sí soy de la idea de que, pues bueno, están adentro, ¿no?
13: Uh-huh.
14: Pero la verdad es que sí estaba muy inundado ahí por mi zona y dije, no, pues no. Llegó una mamá y como hay un grupo de WhatsApp justamente para las mamis,
13: ajá,
14: dijeron, ¿sabe qué, señora? Ahora sí que cállese, señora, ni se pare porque no hay clases. Cancelaron. Entonces, no, realmente nadie fue.
13: Wow.
14: Así fue como se hizo la cancelación.
13: Oye.
15: Sigue.
13: O sea, y
14: ni modérrimo.
13: O sea, entre mamás se coordinaron y dijeron,
14: claro,
13: no,
14: no, nena. Entonces, obviamente, pues al no haber niños, pues no dan clases.
13: Oye, ¿y le avisaron a la maestra?
14: Claro.
13: ¿Sí?
14: Nah, nada, ¿cierto?
13: Nah, que vaya a chambear.
16: Cállese, ponte a chambear.
14: No, pero pues obviamente sí estaba muy imposible llegar a la zona, comadre. O sea, digo, por más que trajeras impermeable, paraguas.
13: Sí, es que muchas
14: canoa, zonas. Canoa, todavía no tengo.
13: Muchas zonas se inundaron, la neta. Y bueno, déjenme reconocer el increíble esfuerzo que están haciendo los de los chicos de bomberos y protección civil.
14: Ah, sí, sí, sí, sí.
13: Desasolvando las calles. Entonces yo quiero mandar un fuerte aplauso. Porque sé que nos están escuchando, porque son fieles seguidores de Fusión.
14: Oye, que por cierto, cuando estaba saliendo de mi casa, aún con todo el diluvio,
13: ajá,
14: estaban pasando los chicos del servicio de la basura, a quien les mando
13: aquí, sí,
14: mira, un besote de verdad. Porque al menos ahí por donde estoy.
13: Un fuerte aplauso para toda la banda que hoy sí, sí chambió.
14: Me siento bien orgullosa de ti, comadre.
13: Ay, ya ves que me tenía que aplaudir yo sola. Porque no lo ibas a hacer tú.
14: Ah, no, yo te hubiera echado porras, nena. ¿Qué no ves mi traje de porrista?
13: ¡Claro! No, pero la neta se están rifando tanto el equipo de bomberos, los elementos de tránsito que andan ahí remolcando, andan remolcando vehículos en las zonas inundadas.
14: Ah.
13: Así como los chicos de las grúas también están chambeando. Que lo hagan con responsabilidad.
14: Oye, mujer, ¿pero a poco no es un buen momento para recordarle a la gente, a la ciudadanía responsable,
13: que
14: la
13: no
14: importancia?
13: Tiren basura en las calles.
14: Y no solamente la basura, comadre, porque dejaras tú la basura vegetal, la basura, ahora sí que doméstica, sino que me ha tocado ver cómo la banda de repente tira colchones, troncos, de repente tiran varias cosas. Entonces sí es muy importante que también entre todos nosotros cuidemos nuestra ciudad.

0: Dios, nada, ya. Oye, ya escuchamos un poquito, ya nos cayó la lluvia. Tus besos fríos como la lluvia.
1: Ahora me va a tocar la de afuera está lloviendo.
0: Y no sé si esto sea una señal. Qué buenas rolas.
1: Oye,
0: ¿no?
1: La señal, pero no, para meter toda la ropa, comadre, que la dejé ahí. Híjole, es que llover cuando no, digo, lavar cuando no tengo que lavar es mi pasión.
0: Ay, por tu culpa llovió. Me preocupa el gordo.
1: ¿Por qué? ¿Por qué te preocupa el gordo?
0: Porque es especialista.
1: Ajá, ¿en qué?
0: En lo mismo, en quedarse sin calzones.
1: Ah, no, espérate, pero pues esa ya es otra cosa. Oye, bueno, mandamos un saludito a toda la gente que se sigue reportando. Dice por aquí, muy buenas tardes, mis bebés de luz. Mieles de rey y turquesa, chocolatitas con conchitas de vainilla. Ya estamos escuchando Fusión. Saluditos a todo Paraíso Maya.
0: Saluditos, mi amor, para el Pollito Pío. Oye, hablando de Pollito Pío, no llega el Pollito Pío, pero sí llega el Pato.
1: ¿Qué el pato?
0: Sí, compañero, pendiente. ¿El qué pato, cuacuac? ¿Dónde está el pato? El pato de la laguna. Adelante contigo, Hanser. Ya se capó, hoy se capó.
1: Nunca le tengan cuidado. Yo creo que se fue a nadar por ahí cerquita, comadre. Anda, nada y nada.
0: Y nada por aquí y nada por allá.
1: Oye, saludando a toda la gente que nos sigue también a través de las redes sociales, a través de Radio Turquesa Peninsular, la que manda. Ya te la ayuda. Ahora sí que ya tú sabes.
2: 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En un momento nos enlazamos Michelle e Ivana. Un abrazo desde Tulum hasta Cancún.
0: Oye, a mí lo único que me pesa es que dijo que nos iba a traer café y nada más nos engañó. Como siempre, ¿verdad?
2: Mentiras. Pero es que no estoy ahí, muchachas.
0: Hay aplicaciones de plataforma con las
1: cuales.
0: Oye,
1: tengo una cosa. Yo sí lo voy a esperar.
0: ¿Sí?
1: ¿Hasta tarde salgo?
0: Ah, sí, es cierto. A ver si es cierto que tiene palabra el hombre.
2: Bueno, a ver si me espera. Regreso después.
1: A ver si regreso, dice. Qué bárbaro.
0: Sí, va a regresar a su tercer enlace.
1: Al ratito regresamos, está bien.
2: ¿A qué hora sales, Mitch?
0: ¿Qué? Depende. ¿A qué hora, okay, okay. ¿A qué hora llegas?
2: Es que mira, hoy se antoja el cafecito por la lluviecita, está rica, ¿no?
0: Y ni así tienes palabra.
2: Ahora que regrese, muchacha, ahora que regrese.
0: Exhibido, exhibido, ahí está. Nosotros regresamos ahorita con Hanser, porque nos damos una pausa y volvemos. ¡Venga!

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0: Son las 12:31. 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
11: Damas y caballeros pendientes, mira que por ahí anda el pato picón. No se equivoquen, no se equivoquen. El pato de la laguna. Al parecer hoy se acabó, ya se acabó, hoy se acabó. Muchas veces tengan cuidado.
12: Oye, ya no voy a andar levantándole falsos a Hanser, te lo prometo.
13: ¿Por qué?
12: Ya llegó el café que...
13: Ya robaron, te lo... Ya, y muy ya, bien, ya. Aplauso para todas las personas sí. Cumplidoras como nuestro querido Príncipe H. ¡Qué bárbaro!
12: ¡Qué bárbaro! Ya no le vamos a levantar falsos. ¡Adelante, Hanser!
14: 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Continuamos.
13: Pues ya lo dijiste todo, mi amor. Oye, nosotros continuamos con más, pero continuamos con todos los mensajitos de la banda que ya se está reportando con nosotros. Gracias, gracias a todos y cada uno de ustedes. ¿Quién anda por ahí, comadre? ¿Quién anda por ahí? Cuéntamelo todo y exagera. A ver, dice por ahí, mira nada más. Estábamos hablando justamente de unos ricos y deliciosos, unas galletitas con café.
14: 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Muchachas, regreso con ustedes en instantes para el cuarto y último enlace. Adelante.
12: Gracias. Oye, qué barbaridad lo que la locura nos tiene haciendo, lo que la lluvia. No culpes a la noche,
13: no, no culpes a la playa, no culpes a la lluvia. ¿Será que no me
12: ¿Será
13: amas?
12: ¿Será que no te bañas?
13: Opérate.
12: Pues es que está lloviendo.
13: Pues si no te bañas en tu casa, por lo menos en la calle te tocó baño, comadre.
12: ¿Será que con la lluvia? Oye, vamos a saludar a toda la banda que nos está escuchando, que nos está sintonizando a través de las diferentes señales. Mira nada más quién apareció.
13: Nuestro querido Aldo Zurdo, que ahorita no anda. No, comadre.
12: Nueva York no anda, Nueva York.
13: No. Ya está listo para escuchar fusión, pero desde Colombia, parce.
12: ¿Qué? Maluma, baby.
13: Ay, que me lo salude, ¿no? Ay, si lo ve, que me lo salude.
12: Oye, si lo ves, cóbrale la pensión. No me ha depositado.
13: Qué bárbaro. Saluditos, mi amor. Donde quiera que tú andes, donde quiera que te estés. Ahora sí que estás escuchando. Fíjate que me mandaron ahorita en ese momento un mensajito. Que nos están escuchando en Haciendas. Gracias, mi amor, al buen Eduardo Baena. Le mandamos un besote que está conectado a través de las redes sociales. Oye, saluditos a mi comadre Jovita. Dice Jovita que buenas, buenas. Buenas son las ganas que traemos de chambear. ¿A poco sí? ¿Para qué sí, comadre?
12: Así es, oye, andamos con toda la buena vibra, con todas las pilas.
14: Ponte a chambear.
12: Bien activadas.
13: Pues como debe de ser. A ver, producción, ¿qué dice por aquí mi querido Sergio Zapata? Coméntamelo todo y exagera.
15: Muy buenos días a esas dos chuladas de mujeres, qué chuladas, hermosuras que le dan la alegría a Radio Turquesa.
13: Eso, bebé, tú sí sabes. Oye, un aplauso para mi querido Sergio Zapata, que anda también al pendiente de mí. Oye, porque a lo mejor es chismoso, pero mentiroso no. Yo digo, ¿no?
12: Yo creo que sí, la neta, porque es chismoso. Pero mentiroso, no.
13: Otro que se anda reportando por aquí, nada más y nada menos. Ah, el de, mira nomás. Ahora sí, como que ya se vienen las ganas de trabajar. Saluditos, aquí sintonizando desde la trabajación, aquí en un reconocido hotel de la zona hotelera. Gracias, mi amor, terminación 1603, te mandamos un besote, ya sabes, aquí con el indeleble. Por aquí ahora sí que con estas lluvias no se te anden escurriendo los besos que te mandamos.
12: Esa es la importancia de un buen maquillaje, de una buena inversión en tu maquillaje.
13: Por eso te digo, a lo mejor no puedo gastar en maquillaje, pero el indeleble, nena.
12: Eso, ahí.
13: Ese no puede fallar, ese no debe de faltar.
12: Oye, saluditos para Eleazar Torres de parte de su hermanito Iguano desde Motul. Oye, ¿por qué le dirán Iguano al Iguano? Están como esos apodos del calaco, el tilico, el calaco, el no sé qué.
13: Bueno, te digo una cosa, yo sí he visto gente que tiene ciertos apodos que sí se parecen.
12: Sí, de plano.
13: Sí le dan honor. Por ejemplo, tú y yo sí pudiéramos ser chaneques.
12: Sin bronca, sin bronca, quitado de la pena. Y con estas lluvias se andan rebosando los cenotes. Oye, muy buenas tardes, bebés de luz, mieles de radio turquesa, chocolatitos con conchas de vainilla. Ya estamos escuchando Fusión en Paraíso Maya, excelente tarde, fresquecilla. Saluditos hasta Otompe Blanco, hasta el poblado de Francisco.
13: Oye, y a toda la gente que, al igual que nuestro gordito, hizo hasta lo imposible para poder llegar a cabina a trabajar. Un aplauso a toda la gente chambeadora. Híjole, porque sí fue todo una odisea el día de hoy, comadre.
12: Pero no estamos faltando.
13: Pero no estamos faltando.
12: Que, oye, que sea doble. Ah, no, ¿verdad? Me van a decir ahorita así, mira.
13: ¡No, no produzcan! Oye, estaría bueno, estaría bueno.
12: Oye, uno.
13: Jefe, ya voy en camino.
12: Uno por llegar y uno por saber nadar.
16: Hola, buenos días, Michelle e Ivana. Buenas tardes, saluditos desde aquí de San Nicolás de los Garza.
13: Hola, mi amor.
16: Es una bendición escucharlas, ya que aquí en San Nicolás no hay nada, chao.
13: Nada.
16: Nada. Todos iguales como ustedes.
12: Ya ves, mi amor, para eso estamos. Para
13: aplauso, mi amor.
12: Para complacerte y hacerte feliz. Muy buenos días, saluditos ahí en cabina, chiquillas de Confusión. Mándenle saludos a la flaquita que no se atrasó. Que se atrasó saber nadar.
16: Hola, buenos días, Michelle e Ivana. Buenas tardes, saluditos desde aquí de San Nicolás de los Garza.
13: Hola, mi amor.
16: Es una bendición escucharlas, ya que aquí en San Nicolás no hay nada, chao.
13: Nada.
16: Todos iguales como ustedes.
12: Ya ves, mi amor, para eso estamos.
13: Aplauso, mi amor.
12: Para complacerte y hacerte feliz.

0: Exacto. Que así era.
1: Quiero traducirlo así.
0: Es que luego buenos la intención
2: días,
0: es
2: hermosa
0: otra.
2: Hermosa par de reinas. Buenos días, más bien buenas tardes lluviosas. Pues a mí no me pasó nada temprano, más que cuando salí, que iba yo a dejar a mi señora a su trabajo, ya me reí de la banda del carro.
0: No.
2: Pero ya ahorita ya la arreglaron y aquí andamos en la trabajación para que antes de que me pongan, ponte a chambear.
0: Ah, bueno, pues entonces pues... ya tienes toda la razón, ponte a chambear,
3: ponte
0: mi amor.
3: A chambear.
0: Oye, esperando que también pase a recoger a la esposa, ¿no?
1: Ey. Oye, vámonos con una rola de Junior Clan. Y, uy, es con Aarón.
0: Estaba a estar.
1: Y su grupo Ilusión.
0: Porque ni siquiera la lluvia nos impida bailar.
1: Mira,
0: esta
1: que
0: tarde.
1: Caiga, que caiga la lluvia, pero que no nos deje sin aire. O sea, que no se vaya la luz.
0: ¡Vámonos! <¡Por favor! risa>

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6: Son las 12:47.
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8: Damas y caballeros pendientes, mira que por ahí anda el pato picón. No se equivoquen. ¡Ja! El pato.

0: Oye, pues estamos de vuelta y nos enlazamos por cuarta y última vez con Hanser Soso Statulum. Adelante.
1: Gracias, muchachas. 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
1: Gracias, muchachas. A Ivanita, Michelle, regreso con ustedes. Yo me despido y voy a carretera a ver si llegamos. Ahí nos vemos, muchachas.
0: Tres tacos de cochinita, un refresquito.
1: Me guardo tres.
0: Café, ok, muy bien.
3: ¿La traes? Ven con cuidado, cariño. Lo importante es que llegue.
0: Y que llegue con los...
3: No, que llegue con bien, comadre.
0: Por eso, y con los tacos también.
3: No, que lleguen bien los tacos.
0: ¡Qué mala! Oye, vámonos una pausa y ya regresamos
3: a meterle candela fusión con todos los mensajes que tenemos, que sí los vamos a leer en breve.
4: Harto mensaje, oye. Harto saludo.
3: Por cierto, sí llegó el chocolatito, ¿eh?
4: Qué bárbaro.
3: Qué consentida, mi niña.
4: Vámonos.
5: Hey, Tony. Pendiente. Que por ahí viene el pato pipón.
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3: Son las 12:57.

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0: No puede terminar.
1: Nunca jamás, ¿oíste?
2: Porque conmigo no se juega, ¿ok? No se juega.
1: Oiga, pues ya nos encontramos.
0: ¡Yo te amo, Elizabeth! ¿Pero qué? ¿Quién es Elizabeth?
3: ¿No has visto este video?
0: No, señora, sí. Cállese, señora.
3: Ay, no.
0: No me hagas ponerme tóxica.
3: ¡Cállese,
0: de todos,
3: señora!
0: De todos mis bebés de luz, que yo no soy así.
1: ¿Qué?
3: Que te conozcan como eres.
0: Oye, mamá, ya nos encontramos en la segunda hora de Fusión. Segunda hora, son exactamente la 1:00 p.m. con 2 minutitos para toda la banduki de Quintana Roo, las 12:02 para Campeche y Yucatán.
4: Si
0: ¿a quién?
4: Las gotas de lluvia fueran de caramelo.
0: Oye, ¿y tú eres te disocias muy rápido? Te distraes. Espérame, ya se me fue el avión. Te digo una cosa.
1: ¿Qué?
0: Yo bailé esa canción.
1: ¿En serio?
0: Claro, nena.
1: Ah.
0: Y también le hacía.
1: ¡Qué bárbaro!
0: ¡Ya basta!
1: ¡Compórtate! ¡Ya!
0: No me des cuerda, ¿ves? ¿Ves cómo eres, comadre? Me exhibes. Ay, con los bebés de luz. Oye, ¿qué pasó?
1: Me debes un cafecito, ¿eh?
0: La que vamos a exponer son todos los mensajes que nos acaban de llegar.
1: Me parece perfecto. Oye, dice, saluditos desde Valladolid. Aquí está el solazo. Aquí trabajando de sol a sol. Yo nada más te voy a decir una sola cosa.
5: Cuidado, Evi. Ámate que va a llover. Cuidado.
1: Porque ahí va el agua para allá, mira. Hasta en la foto que me mandaste se ve.
0: Sí, ya se fue la nubecita. Oye, lo que pasa es que como estamos a una hora de diferencia, por eso
1: es
0: va a llegar tarde.
1: Exacto, la lluvia trae horario de Quintana Roo, pero ya va para allá, bebé, tú tranquilo.
6: Buenas tardes, voy a mandar saludos al profesor Edgar, que ya está sus dos últimos días de trabajo en la escuela Vicente Guerrero de Betania. Ya se va a jubilar, mándale saludos, por favor.
1: ¡Ay, felicidades! Pues mira, antes de que se nos malacostumbre, por lo menos estos últimos 2 días.
7: Ponte a chambear.
1: ¿Verdad? Ya luego descansará. Oye, el Tigre hasta Playa del Carmen, 1854, besote, mi amor. Tenemos un servicio social. Están solicitando 3 donadores de sangre para la señora Antonia Ramírez Molina en el hospital número 17, mejor conocido como el hospital de la 510 del IMSS. Interesados, comunicarse al 9994-5341-35. Ahí está,
0: mi amor. Oye, para toda la banduki también de Cenotillo, les mandamos un besote. Dice, muy buenas, hermosas. Mándale saludos, por favor, a Jesús y al Natas, que estamos escuchando aquí desde Cenotillo. ¿Será que nos puedan poner una rola?
1: Yo siempre canto esa canción.
0: Mira, ¿qué te parece un pedacito? ¿No? Porque así como que complacencias, pues no es. Pero nos gusta.
1: Yo siempre la canto.
0: Sí, tú siempre quieres amanecer ahí más bien.
1: Sí. Porque yo quiero amanecer en Cenotillo.
0: Oye, para toda la banduki también de Felipe Carrillo Puerto, les mandamos un besote.
1: Buenos días, chicas, las escucho desde hace varios meses, pero apenas pude conseguir el número de WhatsApp. Saludos desde Chumayel, Yucatán, mi amor. Lo damos todos los días, a cada rato, pero qué bueno que ya lo anotaste.
0: Me encanta que lo des todos los días.
1: Y si tú estás en las mismas, ahí te va, 9982-3645-44, 9982-3645-44, para que nos escribas, para que no haya pretexto.
0: Y aparte, y si no, bien fácil, búscanos a través del Facebook, ahí en Radio Turquesa Peninsular.
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1: En Cenotillo.
0: ¿Qué dice? ¿En dónde?

0: Miguel, saludando también a mi comadre.
1: Es que yo todo quiero hacer en Cenotillo, todo quiero hacer, todo.
2: Oye, dice, descansamos, salí tarde por la lluvia.
1: Por eso descansó.
2: Pues sí, qué bárbara.
1: Si ya
3: si ya te conozco, méndiga.
1: Me encanta mi comadre Merly porque aparte nos pide de favor que nunca cambiemos.
2: ¿No?
1: Porfa,
2: ¿no?
1: Porfa, porfa, nunca cambien.
2: ¿Pa qué o qué?
1: Oye, saludan de toda la banduki. ¿Quién anda ahí, mi amor? Cuéntamelo todo y exagera.
4: Diablo, señorita, buenas tardes. ¿Ya tomaron café?
1: Claro, nene. Oye, ¿tú ya tomaste café? Y si no, tómate por lo menos el de mis ojos. Oh, déjame cotorrear con la banda.
5: Hola, hola, buenas tardes, Ivanita, Michelle, saludos. Ojalá y se encuentren muy bien, porque aquí en Tulum se está cayendo el cielo, bebés. Saludos, mándenme un beso. Chao, bye, adiós.
2: Chao, bye.
1: Oye, saluditos a mi querido gatito. Mándale su beso, comadre. Ay, ta, ta, ta, ta, ta, ta.
2: Es que viene retrasado por la lluvia. Hoy todo le puedes echar la culpa a la lluvia. No pasa nada. Buenas tardes, ¿será que le pueda mandar saludos a Tomasa Ramírez que está lavando la ropa? Estamos escuchando desde Tecantó. ¿Qué no oyes?
1: ¿Qué te estoy diciendo, comadre? ¿Ves cómo no soy la única? Hay gente que también le toca lavar cuando está lloviendo, nena.
2: ¿Qué no oyes? Que no hay que lavar. Ahí va a quedar tu ropa pestosa, humedad.
1: No, espérate. Hay un secreto para eso, comadre.
2: ¿Cuál? A ver.
1: Cuando tiendes adentro de tu casa,
2: ajá,
1: pones el ventilador.
2: Ah, bueno, sí.
1: Pero para la humedad, ahí te va.
2: A ver.
1: Agarras un vasito con bicarbonato, se hacen como perlitas. Eso absorbe la humedad.
2: ¡Wow!
6: Esto es una maravilla. Dios mío, te sacaste un 10. ¿Qué digo un 10? Un 20 nada más.
1: Para que no se apeste la cosa.
2: No sé. Yo estoy hablando de la ropa.
1: Yo también.
2: Para la otra hay que bañarse, Ivana. No,
1: yo también te hablo de
2: para
1: la ropa.
2: Para el otro tienes.
1: ¿A poco no, producción?
2: No. A ver, espérate.
7: Porque conmigo no se juega, ¿ok? No se juega.
1: ¡Ay, el número de cabina para que tú te lo aprendas!
2: De la ropa.
1: No, pues si yo también, comadre. Pues no me que salgas, cochambrosa.
2: Oye, saluditos a todos los de Radio Turquesa. Podrían mandarle un saludo a mi mamá Jovita Cruz y a mi papá Pablo Vargas, que ahorita ya anda elaborando vendiendo carnitas.
1: Uy.
2: Y les puedo decir que las quiero mucho y que les mando un fuerte abrazo desde la CDMX.
1: Oye.
2: ¡Que se moche! Que, pero oye, aparte me dicen automáticamente, o sea, a mí me dicen la CDMX y nena, yo...
1: Ya sé, me quiero parar a bailar.
2: Yo me voy. Así
1: ¿a
2: bien.
1: Dónde? ¿Cómo dice? Vamos a persinar el piso, comadre.
2: Eso es lo que tienes que grabar, producción.
1: Ay, se me está durmiendo, producción. No.
2: Qué bárbaro eres.
1: Pónganme a trabajar al chamaco.
2: Sí, la neta.
8: Ponte a chambear.
2: Saluditos al buen Arturo González. Chale, ¿por qué te ríes?
1: Pues es que ese chamaco, hombre.
8: Ponte a chambear.
2: Buenas tardes, comallita y bonita Peláez, Michelle Ulloa. Bienvenidas con la lluvia en este último martesito de septiembre, porque no hay trabajo por... Mira, ni por la lluvia, híjole, ni porque es septiembre, ni porque es temporada
1: baja. Pero pégale despacito, comadre, sí, no nos vayamos a desconectar.
2: Qué barbaridad, dice, tengo hambre. Que Dios me la siga llenando de bendiciones para que nos siga alegrando
1: dice,
2: la vida.
1: Tengo hambre.
2: Así dice, con lo que sí funciona, el programa Fusión.
1: ¡Aplausos a mi querida, mi madre!
2: Porque Rigo es amor y Rigo lo sabe.
1: Oye, Rigo, yo también tengo hambre.
2: Pero no me juzgues.
1: Pero no me juzgues. Oye, dice que la canción la pasaban en un programa infantil. Sí, ahí andaba.
2: Ajá, es exacto.
1: Oye, quiero contestarle esta pregunta que me acaba de hacer mi querido Navarrito Junior. Dice, Ivana, ¿qué pasó con la pluma de pavo? ¿La conseguiste o no?
9: Si las gotas de lluvia...
1: ¿No me estás escuchando que sigo como la Guzmán?
2: Oye, qué barbaridad. Quiero mandar un saludito bien especial para nuestro estimado Marcito Corona, que dice que nos viene escuchando en carretera, que viene...
1: ¿A poco sí?
2: Que viene para Cancún, que nos trae una sorpresa, dice.
1: ¡Ay, me gustan esas!
2: No dijo eso, eso lo dije yo, pero pues chicle, no hágase la buena. ¡Qué barbaridad! Le mandamos un
1: Marcito.
2: Besito.
1: Marcito Corona, te mandamos un besote, mi amor, que te toque con el indeleble de esos que no se borran, con todo el cariño, ya sabes, de las chicas de Fusión. Oye, que por cierto, cada vez que me recuerdan Omar Corona, No sé por qué tengo en la cabeza la canción de
2: Voy desvelado. Nunca te habían dedicado una canción
1: desvelada que nos dimos ese día, ¿verdad? Por cierto.
2: No me andes exhibiendo, por favor.
1: Porque yo soy chismosa.
2: Pero mentirosa no.
1: Ahí está, comadre. Oye, ¿con quién más nos vamos? ¿Con quién?
2: Dice, comadre, mándale saludos a mi mamá Agustina y a mi papá Luciano, que nos escuchan en el rancho de parte de Leveta Deo Ibero. Pónganme la de Los Temerarios al otro lado del sol. Estás viendo la lluvia y tú estás pidiendo el sol.
1: Es que trae su lado positivo.
2: Pues sí, pero ¿cómo te explico que está nublado, comadre?
1: Mira, yo creo que se lo vamos a tener que ver porque ya nos vamos a ir. Pero un breve corte comercial, mi amor, así que tú no te despegues. Continúa con nosotras aquí en Fusión porque todavía tenemos más mensaje, más cotorreo y cada ocurrencia, nena.
2: Qué bárbaro. ¿Sabes qué? Hoy es martes de voladitos.
1: Nos da chance todavía.
2: Nos da chance. Vamos a buscar rolas
1: porque posiblemente haya un live.
2: Sí. ¿Quién dice, dijo?
1: Producción.
2: Que te espere.
8: Ponte a chambear.
2: ¡No produzcan! ¡Vámonos a pausa! Ahorita venimos.
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11: Es la 1:15. 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

0: lo pensé.
1: Claro que lo dije y lo sostengo. Es que... Oye, yo quiero invitar a toda la gente.
0: Contexto.
1: Ajá.
0: Estamos en vivo a través del TikTok de Radio Turquesa, así que te invitamos a que corras en este instante con tu dispositivo móvil. Abras el tiki-taki.
1: Oye, pero que corra con cuidado, comadre,
0: bueno,
1: porque
0: no,
1: está
0: no
1: resbaloso.
0: Corras, ajá, mejor no corras, mejor nada más pues sintonízale ahí a través del TikTok.
1: Desde la comodidad de tu hogar, de la chamba, donde quiera que estés, aunque sea de vez en cuando.
0: Aunque sea de vez en cuando.
1: Así mismo, comadre, aunque sea de contrabando, que nos escuchen ahí a través de todas las frecuencias de Grupo Turquesa. Y sobre todo ahorita en ese momento que estamos completamente en vivo en el Tiki Tiki Taki. Ahí estamos. Síganos como Radio Turquesa. Ahí nos puede ver. Porque luego la gente todavía no sabe quién es quién. Te dicen Ivana, me dicen Michelle y sal, o sea... Pero ya nos vas a poder ver y nos vas a poder ubicar y ya así.
0: Y ya si después de eso pues nos quieres seguir confundiendo, pues ya.
1: ¿Me resignó?
0: Pues sí, ¿ya qué? ¿Ya qué hacer?
1: Oye, total, pues somos fusión.
0: Pues sí, tú y yo somos uno mismo. Oh. Oye, dijimos que hoy es martes de voladitos y queremos que la banda nos haga una sugerencia de canciones que escuchas con la lluvia.
1: Oye, dice por ahí, Sabitas, aquí en la chambación, a las dos chicas guapas. Ay, gracias, mi amor. Andamos, a ver, ¿quién es? ¿Para quién es?
0: Oye,
1: para el pequeño Juan.
0: Dice Edwin, ya se fue el agua. ¿Neta? ¿Ya salió el sol? A ver, producción, asómate, por favor.
1: Ay, qué obediente, mira.
0: Sí, ¿ya?
1: De verdad. Qué mala eres,
0: salió
1: comadre.
0: El sol.
1: Oye, ya. Para la gente que nos está viendo ahorita a través de el TikTok, gracias, saludando a todos donde quiera que nos estén saludando. Oye, había gente de Guadalajara, muchísimas gracias. Pues bueno, somos desde Cancún, Quintana Roo. Saluditos a Playa del Carmen, al buen Julio Lara. Gracias, mi amor, a todos y cada uno de ustedes. Y para toda la gente que también nos escribe a través del WhatsApp de cabina. ¿Cómo? 9982.
0: Ajá.
1: 36
0: 45
1: 44.
0: Saluditos para Edwin, que tiene hambre el día de hoy.
1: Ah, yo también tengo hambre.
0: Qué bárbaro.
1: Bueno, oye, yo siempre tengo hambre.
0: Pero no como Edwin. Oye, vámonos con mensajes. ¿Quién anda de este lado? Dice no,
1: el coco no, el coco
0: dice,
1: no.
0: Dice, ¿cómo va a ser? Si las bebés de luz siempre dan el número para que manden, ¿verdad?, los saludos. Eso sí, que no te lo creo. Pamba con picayelo por...
2: Mentiroso.
1: Cotorrea. Oye, saluditos al que mandó el saludo por primera vez. Claro, y no solamente a él, a todos los que mandan su mensajito por primera vez.
0: Uh-huh. Oye, saluditos. Dice, buenas tardes, chicas. La neta, yo pensé que la Mitch no iba a llegar. Oye, Mitch.
1: Oye.
0: ¡Di lo tuyo! ¿Y qué tiene? No estoy faltando.
1: Mira, mi querido Alfredo me va a entender. Yo también estaba, dije, bueno, ¿será que sí? ¿Será que no?
0: No
1: puede
0: tenía.
1: Ser, tal vez, quizá, a lo mejor.
0: No tenía esperanza, no había puesto posibilidad en mí.
1: Sí teníamos la esperanza.
0: Qué bárbaro. Acuérdate que la esperanza es lo que muere al último.
1: Es correcto.
0: Buen día, chicas. Saluditos por aquí, por la colonia Pancho Villa, en el oriente. Soy Alex May, desde Mérida, Yucatán.
1: Oye, dice que nos están sintonizando desde la región 235, ahí en casita, disfrutando de este rico y delicioso clima, y que también nos escuchan desde la alcaldía del señor, siempre las escuchamos. Ay, gracias, mi amor.
0: Uy, saludos a toda la banda de señor Quintana Roo.
1: A toda la banda que se está conectando y nos está viendo. ¿Quién más? ¿Quién dice yo?
0: El William Scholl, desde la Colosio, mi amor, con mucho cuidado, por favor.
1: Sobre todo por esa zona, mi amor, mucha precaución, maneje con cuidado.
0: Le pusieron un nombre, pero no me gusta, entonces
1: mejor
0: no
1: que
0: lo
1: se
0: voy
1: vaya
0: a decir.
1: Despacito.
0: Comadre dice, ya se está despejando. ¿Y si sale el sol? Oye,
1: ¿y si sí? ¿Y si sí? Ay, ya basta, ya
0: me
1: basta.
0: Me acordé de
1: esa señora.
0: ¿Y si sí? Oye, canciones que escuchas cuando está lloviendo. Te escucho.
1: A ver. Yo, Julián Álvarez.
0: ¿Afuera está lloviendo?
1: Claro, nena.
0: Ok.
1: Ese es un clásico, ese es un rolón y es de cajón.
0: Joan Sebastián, Sentimental.
1: ¿Te pones?
0: Me encanta. El cielo gris siempre me pone el corazón sentimental. Ahí está, queremos escucharlos. ¡Sí! A ustedes. Canciones que escuchas cuando está lloviendo, producción.
1: Rola, producción.
0: Rápido, que el tiempo al aire es caro.
1: No, está chavo.
0: ¿Cuál?
1: ¿Qué que la llorona, dice.
0: La llorona, qué bárbaro. Oye, qué llorona ni qué nada. Vámonos con una rola rapidito. Y nos vamos a ir con esto.
1: ¡Ay, esa me encanta!
0: Canciones para escuchar cuando está lloviendo.
1: Ok.
0: La gran señora.
1: ¡Híjole! basta ya.
0: Sentada en el sillón.
1: ¿Cuánto ganas?
0: Sentada en el sillón de mi casa viendo la lluvia caer desde la ventana mientras mi marido está trabajando y yo diciendo... O sea,
1: uy, rolón, ¿eh?
0: Sí, y yo llorando como si de verdad.
1: Ya nos están mandando sus sugerencias.
0: ¡Vámonos!

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13: Es la 1:34. 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
1: Una sabrosa botana, sabillo y raíz también embriago.
0: Por cierto, vamos a aprovechar para saludar a todos los maestros que seguramente están bien contentos el día de hoy. Bueno, depende, los que están por sueldo, porque los que están por destajo no. Pues sí, porque los que están en destajo hoy
2: ya
0: no
2: chambean. Ya sé, comadre. Pero todos tienen las ganas de chambear, o sea, a todos hay que mandarles saludos como tal. Oye, saluditos a toda la gente que nos sigue a través de el TikTok, muchísimas gracias. Dice, nos están escuchando desde el municipio de Benito Juárez. Nuestra querida Laura, le mandamos un besote, mi amor, al buen Antonio también que anda por ahí conectado. A Dana, a todos y cada uno de ustedes. Mira nada más qué bonito. Dice, ¿cómo me encantaría estar en una cabina de radio? Ay. Mi sueño de niño era ser locutor.
0: ¿Qué?
2: Al buen Jiménez, te mandamos un beso, mi amor. Tú sigues soñando, ¿eh? Porque se puede cumplir, nunca sabes. Hay que aprovechar las oportunidades que la vida nos brinda.
0: Así es, déjame te cuento algo. Y es que en algunas ocasiones yo he tenido la oportunidad de platicarlo, cómo fue que yo inicié haciendo radio. Y fue algo muy similar. En la escuela me mandaron a hacer una entrevista de tenía que hacer una entrevista de alguien que se dedicara a algo de lo que tú querías ser grande. Y bueno, pues en ese momento a mí me tocó entrevistar a un conocido locutor que estuvo mucho tiempo también aquí, un amigo y colega. Y le dije que si me regalaba un entre... Pero te estoy hablando de hace cuánto. O sea, yo estaba como en cuarto de primaria. Imagínate, saca cuentas, ya llovió.
2: No, pues por eso está lloviendo, ¿sí? Comadre.
0: Y pues bueno, casualmente, después de muchos años, me ha tocado compartir micrófonos. Nos tocó estar juntos aquí. Y bueno, se cumplió. Entonces, alguna vez fui la del sellito de platica mucho en clase. Pero mira, hoy estamos aquí. Así que...
2: Oye,
0: no dejes vencer tus sueños.
2: Qué importante lo que acaba de comentar la comadre. Uno siempre tiene como ese sueño. Y la verdad, la constancia, comadre. No puedes imaginar la magnitud de las cosas que puedes llegar a hacer. Y seguir luchándole, seguir echándole ganas. Y quién sabe, a lo mejor algún día se abre la oportunidad y te avientas ahí como locutor y lanzas.
0: Ándale.
2: Uno nunca sabe. Ya luego les platicaré también mi versión, porque ay, esa también está bien cotorra.
0: Oye, saluditos a toda la banda que nos escucha desde las oficinas del municipio de Benito Juárez.
2: Sí, ya mandamos sus saluditos. Oye, también quiero mandar un saludo al buen José Luis Navarro. Un besote con el inendeble, mi amor. Ahí te lo voy a mandar. Mira, besote, porque andaba ayer enfermito. Pero dice que ya está mucho mejor, que ya se pudo ir al gym, que anda bien fuerte, totote.
0: Cochi.
2: Mentiroso, el jurado.
0: Ay, ya no le creo.
2: Besos, mi amor, que te recuperes muy pronto y a darle. Hay que seguirle dando guerra a esta vida. Oye, comadre, pero tú y yo tenemos un asuntito bien pendiente.
0: ¿Cuál?
2: Pues nuestro voladito del día de hoy.
0: Sí, es cierto, tienes la boca llena de razón. Vámonos de una vez porque tenemos hoy martes dos opciones, así que...
3: Una moneda y dos posibles destinos. ¿Nos echamos un voladito?
0: ¿Quién llega? ¿Quién llega, comadre? De un lado con todo y lluvia, llega el señor...
2: ¿Qué te parece, mi amor, si la primera opción que tenemos es...
4: No,
2: ¡ay, el poeta!

0: porque a todos nos pone sentimental este clima. Bueno, no sé, pero por lo menos el 99.9, yo creo que sí.
1: Yo me incluyo.
0: El Joan Sebastián, el poeta del pueblo, comadre.
1: ¿Que
0: pero
1: se
0: sabes
1: va a enfrentar
0: qué?
1: ¿Contra quién?
0: ¡Ay, Dios, padre mío! ¡Échame la producción!
1: ¡Producción, párale!

0: ¡Qué barbaridad! Ahí está, mi amor, la segunda opción. Mi marido, el Julián Álvarez. Y afuera está lloviendo, pues todavía sigue, ¿eh? Sí, en algunas zonas sigue lloviendo. Así que llegó el momento de que tú mandes tu mensajito aquí al número de cabina, al número de WhatsApp, porque ya tenemos dos. Mira, ya están votando, ¿no?
1: ¿Qué dice el público?
0: ¿Qué dice el público?
1: A ver, de una vez.
2: El Julián Álvarez, el Julián.
0: Eso, sí, mi amor, eso, Julián. Mi amor, no es que esté a favor, pero sí.
1: La segunda, dice por aquí.
0: Eso. ¿Quién más?
3: La dos, ya sé que la dos
0: está muy buena.
1: Sí, a ver.
3: Por el uno.
0: Pido el Julián Álvarez. Y afuera está lloviendo, pues todavía sigue, ¿eh? Sí, en algunas zonas sigue lloviendo. Así que llegó el momento de que tú mandes tu mensajito aquí al número de cabina, al número de WhatsApp, porque ya tenemos dos. Mira, ya están votando, ¿no?
1: ¿Qué dice el público?
0: ¿Qué dice el público?
1: A ver, de una vez.
2: El Julián Álvarez, el Julián.
0: Eso, sí, mi amor, no es que esté a favor, pero sí.
1: La segunda.

0: ganó pura Julián, verdura, ya ganó Julián. Pónsela, Julián, sentimental.
1: Sentimental, sentimental, sentimental.
2: Ok, sentimental, ok,
3: Julián Álvarez, Julián Álvarez, Álvarez, saludos.
2: Me leíste el pensamiento, mi amor. Yo también quería echarme a llorar. Ah, no, espérate, no, no, traigo saldo. Espérate. Qué bueno.
0: Apáguenle el celular a esa mujer. Oigan, nos vamos a ir a una pausa comercial, pero regresando, sonará Julián Álvarez. Aquí en Fusión, recuerda que hoy es martes de lluvia, martes de voladitos, martes de ni te casas ni te embarques, ni de nuestro lado te apartes.
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0: Llega el señor Julián Álvarez con este tema.
2: Préndeme
0: el micrófono.
2: Préndeme el micrófono y quítame el celular, porque con eso sí me pongo a llorar.
0: Ay, quítame el chiquito teléfono que traigo saldo y no conozco la vergüenza. Vámonos.

0: Oye, ¿cómo nos divertimos aquí en el live? ¡Qué barbaridad! Estamos jugando Yo Nunca Nunca.
1: Así es, nosotros también operamos, así que por eso andamos como un buen pulpito. Saludando a toda la gente que estuvo con nosotros el día de hoy en esta transmisión tan padre. Hoy estuvo súper divertida, comadre. ¡Qué barbaridad! Eso es lo que pasa detrás de cámara.
0: De lo que uno se entera, comadre. Claro.
1: Oye, ya se enteraron que iba a hacer de comer a la bendición y todo.
0: ¡Ay, no! ¿Cómo me divierto?
1: Oye, ¿qué tenemos? Ah, pues tenemos más mensaje, comadre.
0: Ajá.
1: Mucho harto mensajito el día de hoy, saludando a todos aquellos que nos mandaron su WhatsApp también al número de cabina, 9982-364544. Mira, mi querido Pantera, todo el tiempo quiere escuchar a la Puff, flaco.
0: Ay, no.
1: ¿Qué pasión esa?
0: Ay, no.
1: Oye, nos estaba platicando,
2: señora
1: Luis Aguilar, que una canción para la lluvia, Bobby Pulido.
0: Uy, sí, no sí puede es. Faltar.
1: Sí, sí, es, sí, es,
0: sí,
1: es.
0: Sí, la neta, sí, ¿por qué no?
1: Julio, nosotros estamos ahorita en vivo en el TikTok, todavía andamos aquí chambeando, la gente nos está viendo. Mira nada más qué rico, mi comadre.
0: Hasta jugamos. Yo nunca.
1: Mi comadre Adi Guadalupe, a quien le mandamos un besote, ya se está deleitando de este rico caldito de verduras. Mira nada más, yo sí gusto.
0: Qué rico. Mira,
1: oye, Adi, llévame
0: este
1: a tu casa.
0: Si apetece.
1: ¿Tú?
0: No cuando está el calor.
1: No, tú no comes nunca caldo.
0: Con este clima igual y sí.
1: Si te traigo caldito, ¿rifás?
0: Si está lloviendo, si me lo invitas, sí.
1: Aguántame. Hasta mañana.
0: Hasta mañana.
1: Oye, verde, no te vas a escapar sin esto.
0: Ok, a ver.
1: Yo quiero un besote de Michelle Ulloa para que yo me pueda ir a trabajar al segundo turno.
0: Ahí está.
1: Andas imparable, nena.
0: ¿Sí?
1: A ver, producción.
0: ¿Qué pasó?
1: Enchúfame, producción.
0: A ver.
3: No, la segunda opción.
1: Ándale, por la segunda opción.
4: Ay, el uno.
1: Ándale, el uno también.
0: Dice, yo sugiero la canción de Marco Antonio Solís, Los Techos de Cartón para la lluvia, no porque se van a mojar. Sí, cuando haya calor, con sensibles. Mucho gusto. Muy buenas tardes, bebés de luz. Michelle, excelente día, un gran favor, un reporte. Se perdió una placa el día de hoy por la mañana, USL 928P.
1: Ay, mi amor, te voy a mandar ahorita un número para que lo puedas compartir y también te puedan ayudar a compartirlo.
0: Ajá.
1: En las páginas, así que ahí te va. ¿Qué está fallando aquí, nene?
0: ¿Qué está fallando tu cabeza, nada más?
1: Nena, esa no es excusa.
0: No estás escribiendo, nena. ¿Qué pasó? ¿Ya lo echaste a perder?
1: No fui yo, producción.
0: Está en vivo. Yo nunca he echado a perder algo en vivo.
1: ¿Yo no fui?
0: Lo siento, jefe, pero sus 200 ya se acabaron. Al igual que Fusión. Así que ahí nos vemos, jefe. Nos vemos mañana, chicas. Tú, muy bien.
1: Ni un minuto más, ni un minuto menos.
0: Saluditos al Marvin de parte de Campanita. ¿Quién más? Ya nos vamos. Saluditos. Buenas tardes, par de cositas hermosas. Les mando un abrazo y muchos besos de parte de yo.
1: Oye, no sé, ahí decía, buenas tardes, cositas hermosas, cositas bien hechas. Ahí decía, ¿eh?
0: Sí, sí.
1: Saluditos al buen Genaro.
0: Preciosas, gracias, perfectas, divinas, hermosas.
1: Empoderadas.
0: Claro, pudientes.
1: Valiosas.
0: Hermosas.
1: Fuertes.
0: Chulas.
1: Talentosas.
0: Increíbles.
1: Bellas.
0: Perfectas.
1: Ay, ay, ay.
5: Muy buenas tardes, Michelle.
1: Hola.
5: Saludos a toda mi familia Verde Polanco. Aquí estamos en la casa terminando de cocinar. Un frugor.
1: Oye, qué bueno que están terminando de cocinar, sí, para que lleguemos.
5: Además, ya está huevo, saliendo.
0: Ay,
5: tomate,
0: qué rico.
5: Chile camboyado, tortillas hechas a mano. Aquí la con el milagro. Padre de la familia Verde Polanco. Lo escuchamos todos los días. Aquí estamos.
0: Muchas
5: gracias, cuídense mucho, mucha preparación, porque la lluvia continuará en breve.
0: No seas malito, mándame ubicación en tiempo real, estoy saliendo, voy para allá. ¡Ay, la colada!
1: Oye, y te llevas el topper para que me traigas mañana, comadre.
0: ¡Hola, comadre! Preciosos saludos desde Cozumel, es un placer escuchar diario esas dos voces que nos alegran a pesar de la lluvia. ¡Ya vámonos!
1: ¡Lluvia! Ya casi acabamos. ¡Ya nos escriban más, por favor! Dígame buenas tardes, debe ser que me puedan mandar saluditos hasta Nueva York, Yucatán, a mi papá Miguel, que hoy es su cumpleaños. ¡Híjole, nos faltaron las mañanitas, mi amor!
0: ¡Cómo no!
6: Feliz cumpleaños a los que cumplen en septiembre.
0: Como quiera, ya vamos tarde.
6: Sabroso. Feliz cumpleaños a los que cumplen en septiembre.
0: Como quiera, ya vamos tarde, por lo menos que se vaya felicitado. No, no es cierto, ya.
1: Ya casi.
6: Feliz cumpleaños.
0: Saluditos, Rubén. Oye, al maestro Longaniza le mandamos un abrazo. Ya nos vamos, nos escuchamos el día de mañana. Pórtese mal.
1: No. Y nieguelo todo.
0: Pórtese bien, está lloviendo.
1: Oh, ya ves, cuando quiero seguir de la corriente.
0: Ya vámonos.
1: Vámonos, ya.

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0: Buenas tardes, Cancún, buenas tardes, Quintana Roo, Yucatán y Campeche. Aquí iniciamos la segunda emisión de Informativo Turquesa. Activan operativo tormenta tanto en Cancún como en Playa del Carmen por las fuertes lluvias que se registran este día en la zona norte de Quintana Roo. El sector hotelero de Quintana Roo teme falta de asientos de avión y que puedan afectar esta situación la temporada de invierno en el Caribe mexicano. Hay mucha incertidumbre. La restricción de uso de teléfonos celulares en escuelas de nivel básico permitirá elevar el aprovechamiento, así la afirma la Secretaría de Educación en Quintana Roo, Elda Shisewan. Quintana Roo aparece entre los estados con más altos ingresos, pero mantiene un fuerte contraste entre sus municipios. Con todo esto y mucho más, damos inicio a la segunda de Informativo Turquesa.
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0: Buenas tardes, qué gusto saludarle desde la cabina de Cadena Radiofónica Peninsular, Radio Turquesa, la que manda. Sean todas y todos bienvenidos a las noticias de esta tarde, martes 29 de septiembre del 2026. Transmitimos completamente en vivo a través de radio e internet para informarle a usted. Como siempre, tenemos cobertura total estatal, estamos en los 11 municipios de Quintana Roo, también llegamos a Yucatán, Campeche, Belice y Cuba. Son 17 estaciones sincronizadas en este momento para informarle a usted. Como cada tarde, le agradecemos a Yasmín Bautista en la producción del noticiero, a Jairo Ruiz, el joven maravilla, en la realización y producción del streaming para Turquesa News. Mi nombre es Gerardo Reynoso, lo invito a que se quede con nosotros a partir de este momento y hasta las 3 de la tarde para estar bien informados. Dicho eso, vámonos de inmediato con la información. Como ocurre cada vez que llueve, y llueve fuerte en la zona norte de Quintana Roo, los municipios, principalmente en la zona norte, también algunos en la zona sur, colapsan directamente. Eso fue lo que ocurrió hoy en Benito Juárez, aquí en Cancún, también en Playa del Carmen. ¿Qué sucedió? Bueno, pues que la ciudad entró en caos, falta de servicio de semáforos, no había paso vial, inundaciones, todo lo que usted ya conoce cada vez que llueve, porque esta, y con eso saludo a mi compañero Manuel Sánchez, no es una historia nueva, es una historia de lluvia, exactamente, cada vez que esto ocurre en el Caribe mexicano. Te escuchamos con la información, Manuel Sánchez, muy buena tarde.
2: ¿Qué tal, Gerardo? Muy buenas tardes al auditorio, como bien comentas, y hoy muy temprano, cuando los cancunenses pues alistaban justamente para acudir a las escuelas o centros de trabajo, pues las lluvias sorprendieron una vez más a este destino turístico y provocaron pues caos, acumulaciones de agua en diferentes vialidades de la ciudad. Y es que esto se debió, Gerardo Auditorio, a las condiciones meteorológicas que estuvieron relacionadas con la combinación de una zona de baja presión sobre la península de Yucatán, una vaguada en altura y el constante ingreso de humedad proveniente del Mar Caribe y el Golfo de México. Ante las lluvias, pues se activó de manera inmediata este operativo tormenta que pues se realiza cada vez que hay estas copiosas lluvias en este destino turístico. Justamente en este recorrido que realizamos por algunas calles de Cancún, Gerardo, nos encontramos precisamente a la presidenta municipal, Ana Patti Peralta, y el equipo de bomberos, protección civil, servicios públicos, pues realizando justamente estas labores. Específicamente en la avenida La Luna, que fue uno de los puntos más críticos en donde se registró pues encharcamientos, en este caso, de más de 90 centímetros, y que pues estaba ya afectando a la ciudadanía, pues se atendió lo más pronto posible esta vialidad para dar pues una solución inmediata o lo más pronto posible precisamente a la ciudadanía. Ahí justamente en entrevista a la presidenta municipal pues señalaba justamente los trabajos que se estaban realizando en ese momento en diferentes puntos de Cancún, en donde pues señala que estos continuarán precisamente para pues poder auxiliar a la población. Sin embargo, pues también se exhortó a la ciudadanía en estos momentos pues evitar sacar basura a la vía pública para pues evitar que estos funcionen como tapones a los a las rejillas de los pozos de absorción. Y es que en gran medida, Gerardo, pues muchas veces lo que hace que no funcione correctamente estas rejillas o estos pozos de absorción es precisamente la acumulación de basura, entre ella también basura vegetal que se acumula en estas rejillas de pozos de absorción. También llamó a la ciudadanía a conducir con precaución, especialmente en las zonas bajas donde el nivel del manto freático dificulta justamente el desalojo de agua, y mantenerse también atento a los canales oficiales sobre la, las lluvias que se pretenden pues continúen justamente en estos, en las próximas horas y en los siguientes cuatro días. Destacar, Gerardo, que prácticamente diferentes vialidades, entre ellas la Yaxchilán, Avenida La Luna, Avenida Acanqué, en Avenida Las Torres también se registraron encharcamientos en la región 91. Entonces, pues prácticamente esto, Gerardo, paralizó y generó caos a la ciudad en las lluvias que se registraron durante las primeras horas de este día aquí en Cancún. Y bueno, la recomendación de nueva cuenta, Gerardo, pues es tomar las precauciones necesarias. En el tema de basura es fundamental, Gerardo, porque en muchas de las ocasiones el que no funcione los pozos de absorción es precisamente la basura que se acumula en las rejillas, y pues estar atentos precisamente a la información y a estos recorridos que se estarán realizando por parte de las autoridades para en la medida de lo posible pues evitar estos encharcamientos. Sin embargo, en el caso específico de la Avenida La Luna, que sorprendió porque alcanzó estos 90 centímetros esta acumulación de agua en este punto de Avenida La Luna con calle Las Palmas. Y bueno, pues así, ejemplos como ese de Avenida La Luna se registraron en otros puntos de la ciudad. Y también recordar que las lluvias continuarán, Gerardo, estamos en plena temporada de lluvias, y esta historia, como señalas, pues se repite cada vez que hay una lluvia intensa como la que se registró la mañana de este martes aquí en Cancún. Gerardo, el detalle de la información.
0: Completo, gracias, Manuel, por la información.
2: Muy buenas tardes.
0: Misma situación, diferente municipio. Vámonos a Playa del Carmen. Te escuchamos con el reporte, Alejandra Vázquez.
3: Hola, Gerardo, muy buenas tardes a ti, a todos los que nos escuchan. Pues bueno, aquí en Playa del Carmen, igual esta lluvia en la madrugada y parte de la mañana igual causó pues encharcamientos en algunas zonas, Gerardo. Justamente pues las autoridades dieron por iniciado el operativo Tormenta, el cual, hay que decirlo, todavía se mantiene activo y será de manera permanente mientras continúen estas lluvias. Claro, se están pues justamente desasolvando los pozos de absorción, y es que hay que decir, Gerardo, que sí hubieron calles encharcadas, los problemas y las calles donde pues se producen estos charcos es porque están en desnivel, pero bueno, ahí pues la ciudadanía estuvieron ayudando justamente a limpiar alcantarillas, a limpiar pues las zonas. Y hay que señalar que una de las zonas más afectadas fue la entrada justamente a Villas del Sol, donde sí hubo un encharcamiento fuerte, y también se trabajó en otros puntos como la avenida Lilis con Constituyentes, un punto donde prácticamente cuando llueve siempre hay estos encharcamientos. También se trabajó en Paseo Central con la colonia Ejido, otros fraccionamientos como Las Palmas, La Guadalupana, El Petén, Cristo Rey y Villas del Sol fueron de los más afectados, aunque también hay que decirlo, Gerardo, hubieron pequeños encharcamientos igual en la carretera federal, donde se estuvo trabajando igual en colonia Nitejá, Bellavista y otros sectores, prácticamente toda la ciudad por la cantidad de lluvia se cayó, pero fue el tema de Villas del Sol y Lilis, Misión de las Flores, que con Avenida Constituyentes es una de las más afectadas. Este operativo Tormenta seguirá en activo, Gerardo, hasta que pasen estas lluvias, y una vez más, pues extremar, piden las autoridades extremar precauciones, sobre todo al momento de manejar, y también pues el cuidado con los residuos sólidos, no sacar basura en estos momentos, evitarlo para que no se acumulen en las alcantarillas y evitar pues justamente estos encharcamientos. La información, Gerardo.
0: Gracias, gracias, Alejandra Vázquez. Bien, vamos a la pausa, regresamos.
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2: Son las 2:19.
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0: Este martes, la titular de la Secretaría de Educación en Quintana Roo, Elda Shish Ewan, se pronunció en torno a la restricción de uso de teléfonos celulares en escuelas de nivel básico. Tienes la información, Laura Beite, te saludo con gusto.
22: ¿Qué tal, Gerardo? Buenas tardes al auditorio. Pues debido a que la prohibición de los teléfonos celulares en las escuelas de nivel básico entrará en vigor el próximo 3 de noviembre, la titular de la Secretaría de Educación en Quintana Roo, Elda Shish, aseguró que han comenzado ya con las asambleas informativas en los planteles para dar a conocer los detalles sobre el decreto y cómo se estará aplicando. Afirmó que con esta medida se busca mejorar los resultados que se obtuvieron en la prueba PISA de la Organización para la Cooperación y Desarrollo Económico, ya que al no utilizar los dispositivos que son distractores, pues espera lograr una mejor concentración y un mejor aprovechamiento de los estudiantes. Sin embargo, recalcó que si dentro de los contenidos se contempla recurrir a los aparatos electrónicos en las aulas, sí podrán ser utilizados, pero solamente siempre y cuando esté dentro de la planeación educativa del docente, lo que va a quedar a consideración precisamente de los profesores y profesoras. En el caso de las escuelas de nivel bachillerato y las universidades, Gerardo, la funcionaria comentó que deberá existir coordinación entre los docentes y los padres de familia para definir las reglas de la institución en las que se va a implementar las condiciones para el uso del celular en los salones de clase. Pero en torno a esto, pues dijo que prácticamente han comenzado ya los preparativos para respetar esta normatividad.
0: Perfecto, gracias. Gracias, Laura Beitia.
22: Buenas tardes.
0: Ahora vamos con mi compañera Marta Torrero, porque la Secretaría de Mujeres en Quintana Roo ya atendió en este 2026 a 12,000 víctimas de violencia. Así lo informó ante diputados locales la titular de la dependencia, Esther Burgos. Te escuchamos, Marta Torrero.
23: Gracias, Gerardo. Muy buenas tardes. Continúan las comparecencias en el Congreso del Estado. La primera fue, como bien explica la titular de Ser Mujeres, Esther Burgos, en entrevista propia dio a conocer que si bien podría parecer una cifra un tanto elevada, el hecho es que ahora, como ya se visibilizó este problema, ya hay más denuncias. Esta violencia no solamente es física, también psicológica y económica. La funcionaria indicó, Gerardo, que han venido apoyándolas a quienes sufren de esto. Hay albergues y también hay refugios para que puedan acudir con sus hijos. Ante diputados locales dio a conocer que han distribuido 50,000 cartillas de los derechos de las mujeres. También están escritas en lengua maya. Han fomentado programas de crianza positiva para prevenir la violencia y han homologado los criterios y protocolos. Han impartido talleres a emprendedoras y en este particular, Gerardo, destacó que se han aumentado las ventas de las productoras porque ya comercializan en establecimientos y tienen registro. Son casi 900 emprendedoras las que han visto beneficiadas con este programa. Además, en terminales del ADO como Cancún y la de la capital del estado, en días festivos o fechas estratégicas, instalan puntos de venta. La comparecencia duró poco más de 2 horas, de hecho más de 2 horas, y también no hubo un gran número de diputados. Básicamente estaban las integrantes de la comisión correspondiente.
0: Bien, gracias, Marta Torrero. Más adelante volvemos contigo.
22: Muy buenas tardes.
0: Y bueno, ya que hablamos de atención a grupos vulnerables, hoy también este martes, la agrupación Infantia destacó a Quintana Roo como punta de lanza para el combate a la trata de sexual infantil. Tiene los detalles, Efraín Castro.
24: Gerardo, muy buenas tardes.
1: Quintana Roo enfrenta uno de los principales retos del país en materia de prevención de la explotación sexual de niñas, niñas y adolescentes. Y es que tan solo en lo que va del año se reportan 27 mujeres menores de entre 0 y 17 años que han sido atendidas como víctimas, colocando al Estado entre las entidades con mayor número de casos denunciados. Miriam Peña, directora de capacitación de la Fundación Infantia, organización especializada en prevenir la explotación sexual infantil y de trata de personas en el contexto de viajes y turismo, señaló que los destinos turísticos presentan condiciones particulares de riesgo. Quintana Roo, junto con destinos como Jalisco, Puerto Vallarta, son algunos de los lugares donde aparecen identificados en diversos estudios estas problemáticas. Sin embargo, advirtió que las cifras no reflejan necesariamente toda la dimensión del fenómeno, debido a la llamada cifra negra. Muchos casos no son denunciados. Desde 2011, la Fundación Infancia participa en las aplicaciones del Código de Conducta Nacional para proteger a niñas y niñas y adolescentes en el sector turístico, y esa estrategia, que incluye capacitar a hoteles, restaurantes, agencias de viajes y cruceros, además de transportistas, aerolíneas, busca detectar los riesgos y saber cómo actuar. Por ahora señala que Quintana Roo es la punta de lanza de este esfuerzo, ya que es uno de los estados que ha implementado muchos mecanismos de primera mano y que luego han sido replicados en otros destinos justamente para atender esta situación. No obstante, señala que hay un nuevo desafío, y es que el internet y las redes sociales se han convertido en una amenaza para las menores de edad que pudieran ser captados a través de estos medios por explotadores, por lo que es necesario, señala, que la vigilancia de los padres también sea activa y colabore con esta situación para evitar los riesgos. Por lo pronto señala que se preparan nuevos mecanismos que serán presentados al gobierno del estado que pudieran adoptarse para prevenir estas situaciones, adelantando que es necesario la colaboración de toda la sociedad y del sector turístico para evitar y prevenir este flagelo que aqueja a la sociedad. Es cuanto con la información.
0: Perfecto, gracias por la misma, Efraín. También tienes datos sobre cómo el INEGI sostiene que Quintana Roo está entre los estados con más altos ingresos a nivel per cápita, sin embargo mantiene contraste entre municipios debido a esta situación.
1: Y es correcto, Quintana Roo aparece entre las entidades con mayores niveles de ingreso por hogar, pero los datos del INEGI también revelan fuertes contrastes entre sus municipios. Y es que de acuerdo con el ingreso corriente para los municipios de México que fue presentado esta semana, y las mujeres ocupó en 2024 el lugar 18 entre los 40 municipios con mayores ingresos del país, con un promedio de 109.898 pesos trimestrales por hogar. El dato coloca a este municipio turístico por encima de La Paz, Baja California, Hermosillo, Sonora y Santiago, Nuevo León. En cambio, a nivel estatal, 4 de los 11 municipios equivalen al 36.4% de esos. Se encuentran todos en estratos de ingreso muy altos, sobre los 60.000 pesos de ingresos trimestrales. 3 están dentro del nivel alto, 9% están en nivel medio y los últimos 3 están dentro del 27% de nivel bajo. Y aunque Quintana Roo no registra ningún municipio en el estrato de ingresos muy bajos, los contrastes son evidentes. Los mayores ingresos se concentran justamente en los municipios turísticos. Isla Mujeres en principal lugar, Cozumel, Benito Juárez y Playa del Carmen son la cúspide de este tema. Estamos hablando de ingresos superiores a los 60.000 pesos en trimestrales, alrededor de 20.000 pesos mensuales. Y otro dato destaca es que sí se ha visto una reducción, un cambio significativo en los ingresos a partir del 2004, una proporción que cayó y que está relacionada justamente con los temas de las obras federales. Y por lo pronto, pues como decíamos, los demás municipios del estado que no presentan una vocación puramente turística, pero que sí están dentro de la del nivel medio, pues señalan a casos como Tulum, Puerto Morelos y Otompe Blanco. No obstante, ya debajo de los ingresos medios ya entran municipios como Lázaro Cárdenas, José María Morelos, Felipe Carrillo Puerto y Bacalar. Por lo pronto, estas son las cifras que muestran el INEGI de un Quintana Roo con municipios que concentran elevados ingresos, pero también con una distribución territorial desigual y menor dinamismo. Y pues se tendrá que buscar la manera de distribuir un mayor número de esos ingresos para poder trabajar en un estado más equilibrado en cuestión económica. Sería cuanto con la información, Gerardo.
0: Gracias, gracias, Efraín. Muy buena tarde.
1: Muy buenas tardes.
0: Vamos a la pausa, regresamos con nuestro recorrido informativo.
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4: Son las

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3: Iniciamos esta tarde el recorrido informativo en Cozumel. David Batún.
4: Hola, ¿qué tal? Gerardo, muy buenas tardes a todo el auditorio. El día de hoy se llevó sesión de cabildo muy temprano, en donde se llevó a cabo la pues aprueba el cabildo cozumeleño, la donación de comodato de un vehículo, una camioneta, al grupo de la Comisión Nacional de Emergencia Radio Auxilio Mecánico Delegación Cozumel, en donde se había hecho la solicitud desde la administración pasada. Gerardo, se había hecho esa solicitud por parte del grupo de la Comisión de Radio Auxilio, y que bueno, pues nunca se la había tomado en cuenta hasta en esta administración, donde se a través del cabildo pues se le encuentra este vehículo en comodato, el cual será por un año en lo que termina la administración actual, y tendrán que renovar nuevamente este convenio de colaboración con el Ayuntamiento de Cozumel. La aprobación fue unánime por parte de todos los regidores del cabildo cozumeleño, y que bueno, pues ya no más falta firmar el convenio por parte de las dos instituciones, tanto de la Radio Auxilio, así como también del Ayuntamiento, para que ya se les entregue este vehículo y puedan pues dar el servicio de ayuda aquí en la isla de Cozumel. Por otra parte, también, Gerardo, déjame decirte que muy tristemente, muy poca veneración y pocos cozumeleños participan en las festividades al santo patrono de la isla de Cozumel, San Miguel Arcángel, que es hoy 29 de septiembre. Desde muy temprano las gremios han estado participando, pero han sido de muy poca gente. El mayor número son 50 personas que participan en esos gremios, y que bueno, a pesar de que se están haciendo las festividades desde hace una semana, el día de hoy pues muy poca gente ha participado en lo que es el santo patrón de la isla de Cozumel, San Miguel de Cozumel. Recordemos que es el nombre original de la isla, San Miguel de Cozumel, y que bueno, pues esto es pues muy triste que la gente pues no participe en estas festividades, Gerardo.
3: Bien, gracias, gracias, David Batún. Ahora, en el noveno municipio de Quintana Roo, en Tulum, Ángel Eguán.
5: Gerardo, buenas tardes al auditorio. Pues bueno, las intensas lluvias registradas en el municipio dejaron interrupciones recurrentes del suministro eléctrico en diferentes colonias y comunidades. Hasta el momento no se cuenta con un informe de las zonas afectadas ni con un informe técnico que establezca las causas de las fallas en el servicio. De acuerdo al Servicio Meteorológico Nacional, las precipitaciones de este martes están asociadas con canales de baja presión y una vaguada en los niveles altos de la atmósfera sobre la península de Yucatán para zona centro, norte y este de Quintana Roo. El organismo también pronosticó lluvias fuertes, acumuladas puntuales y muy fuertes de 50 a 75 milímetros, acompañados de descargas eléctricas. Ante estos condicionantes de la lluvia, el gobierno municipal, a través de Protección Civil y bomberos, realiza recorridos en puntos donde suelen presentarse encharcamientos y posibles inundaciones. El objetivo es vigilar el nivel de agua y atender los reportes que surjan en las colonias y comunidades. De manera paralela, una brigada de servicios públicos trabaja en la limpieza de alcantarillas y pozos de absorción para retirar los residuos que puedan obstruir el desagüe. Estas labores se concentran en sitios identificados como susceptibles de acumular agua durante las precipitaciones. Y es que también podrían continuar en el transcurso de las próximas horas. Ante tal situación, existe una brigada por parte de Protección Civil, la cual se mantiene al pendiente de cómo se encuentran las comunidades tales como Punta Allen, Javier Rojo Gómez, Cobá, así como también Chanchén, esto con la finalidad de evitar que la situación no pudiera salirse de control. Y pues bueno, en otra información, el colectivo Tulum Unido propuso revisar las disposiciones de los reglamentos de tránsito municipal que permite remitir vehículos al corralón. Su planteamiento busca evitar que el traslado se aplique de forma automática cuando la conducta pueda sancionarse mediante una boleta de infracción. En un comunicado, la organización señaló que una sola falta puede ocasionar la pérdida temporal del vehículo, una multa y cobros adicionales por grúa y estancia en el depósito. Es por ello que pidió distinguir los casos en que retirar una unidad de la vía sea realmente necesario de aquellos que basta que baste con levantar una sola infracción. La propuesta del colectivo, que se resume en que cuando la conducta únicamente amerite una multa, el agente expida la boleta y el conductor quede obligado a pagarle sin que su vehículo sea enviado automáticamente al corralón. Tulum Unido aclaró que no busca eliminar las sanciones de tránsito, y como parte de su planteamiento jurídico, el colectivo pidió analizar si la acumulación de consecuencias por una misma infracción se ajusta a la Constitución. Tulum Unido también solicitó revisar formalmente la expedición y la validez del reglamento, incluida una presunta falta del firma del secretario del Ayuntamiento. El comunicado plantea también este punto como materia de revisión, no presenta una solución que haya declarado inválido el ordenamiento. Gerardo, la información.
3: Gracias, gracias, mi querido Ángel Iguán. En la zona maya, en el corazón de la zona maya, en Felipe Carrillo Puerto, José Yam.
6: Buenas tardes, Gerardo, buenas tardes al auditorio. Pues se platicó que se registró un despliegue operativo en corporaciones estatales, municipales y federales. Esto derivado a que se activó un operativo de búsqueda en distintos puntos de Felipe Carrillo Puerto. Eso derivado a los últimos reportes de personas desaparecidas en la zona maya. Esas diligencias fueron encabezadas por elementos de la Policía de Investigación de la Fiscalía General del Estado, en coordinación con las distintas dependencias, que recorrieron prácticamente todo el municipio de Felipe Carrillo Puerto para poder ingresar en veredas, en brechas, dentro de la maleza, en zonas de difícil acceso, caminos rurales y zonas de monte. Con los equipos de seguridad se han pues buscado la manera de poder trabajar en conjunto, además de que estuvieron presentes colectivos de madres buscadoras, quienes trabajan en conjunto con las autoridades en esos operativos que se han estado registrando en Felipe Carrillo Puerto, tanto en la cabecera municipal como en las diversas comunidades y alcaldías de este municipio. Y en otra información, te platico que un aparatoso accidente carretero que estuvo a punto de terminar en tragedia, esto que ocurre cerca de la comunidad de San Luis, luego de que el conductor de una camioneta perteneciente a una empresa de reparto de botana, cuyo conductor pierde el control y termina por impactarse contra un muro de contención sobre esta carretera federal. A raíz de este percance, dicho muro metálico pues atravesó prácticamente toda la camioneta. Sin embargo, no hubo personas lesionadas ni alguna persona fallecida, únicamente por los daños materiales, cuyo conductor, como coloquialmente se dice, sobrevivió para contarla. Finalmente, elementos de la Guardia Nacional se hicieron cargo del accidente, así como una grúa particular fue la encargada del rescate de la unidad para posteriormente ser trasladado al Corralón Federal para su resguardo, en tanto la empresa pues acuda a reclamar dicha unidad, Gerardo.
3: Bien, perfecto, gracias, gracias por la información, José Yam. Ahora sí, en la frontera norte de Quintana Roo, en Lázaro Cárdenas, Raúl Balam.
7: Gerardo, buenas tardes al auditorio de Radio Turquesa. Ante la cercanía del Día de Muertos, el sacerdote maya Germán Polché realiza ceremonias tradicionales para aumentar la energía positiva de las personas y contrarrestar las malas vibras que aseguró pueden surgir en el entorno laboral y familiar. La actividad llamó la atención debido a que los trabajos se llevaron a cabo en el Cerro Cantunich, ubicado a espaldas de las oficinas del CONAFE, donde el sacerdote maya realiza una primicia como parte de sus prácticas ancestrales. Al concluir la ceremonia, Polche explicó que este tipo de actividades tienen como finalidad de fortalecer la energía positiva de quienes acuden en busca de protección espiritual, principalmente ante situaciones de envidia y malas vibras que pueden presentarse tanto en los centros de trabajo como dentro de las familias. Señaló que en ocasiones las personas se enfrentan conflictos y situaciones que afectan su tranquilidad, por lo que consideró importante recurrir a esas prácticas tradicionales en las que los sacerdotes mayas buscan que este tipo de actividades tienen como finalidad de fortalecer la energía positiva de quienes acuden en busca de protección espiritual, principalmente ante situaciones de envidia y malas vibras que pueden presentarse tanto en los centros de trabajo como dentro de las familias. Señaló que en ocasiones las personas se enfrentan conflictos y situaciones.

0: a pesar de los bailes populares y las actividades nocturnas que se realizan en el marco de las festividades en honor a la Virgen del Rosario. Hasta el momento se reporta saldo blanco en la comunidad de Valladolid Nuevo, informó el delegado Olegario Maicén. El representante comunitario señaló que aunque las celebraciones se han desarrollado sin incidentes mayores, una persona manifestó la necesidad de contar con paramédicos para atender cualquier emergencia, principalmente por las actividades equinas que se llevan a cabo durante las noches, las cuales podrían representar algún riesgo para los participantes. Maicén explicó que los fines de semana se refuerza la vigilancia policiaca, sobre todo durante los bailes populares, debido a la concentración de personas y a la posibilidad de que algunos asistentes, bajo los influjos del alcohol, alteren el orden público e incurran en faltas al bando de policía y buen gobierno. Gerardo Auditorio, el detalle de la información.
1: Gracias, Raúl Balán. Con eso terminamos el recorrido informativo. Vamos a la pausa y regresamos para cerrar.

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9: Son las 2.

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1: Sandra Rodríguez, te escuchamos.
2: Gerardo Auditorio, muy buenas tardes. Para comentarte que dentro del panorama operativo para el cierre de año, la hotelería proyecta un promedio de ocupación anual 70% en el caso de la Riviera Maya. En cuanto al desempeño por meses, se estima que septiembre no superará el 50% de ocupación. Octubre mostrará un ligero repunte y noviembre

0: Registrar un avance significativo con la reactivación casi el 100% de la planta hotelera. La principal inquietud de los hoteleros para el periodo invernal no radica en la falta de demanda de viajeros, sino en la insuficiencia de asientos de avión para trasladar a los turistas, situación que se agrava con el encarecimiento de los pasajes. Por otra parte, te comento que Francisco Fernández, presidente de Asociados Náuticos de Quintana Roo, reportó una baja operación de turistas debido al mal clima. No cerraron el puerto, las autoridades de navegación sigue abierta con precaución, pero aún así sus operaciones bajaron del 60 al 40%, es decir, alrededor de un 20% por las intensas lluvias. Gerardo, también hubieron algunos incidentes en las playas, sobre todo con embarcaciones pequeñas que al no haber sido debidamente aseguradas se hundieron parcialmente, sobre todo en el área de Playa del Niño, con cooperativas pesqueras. Mientras tanto, las actividades en el Aeropuerto Internacional de Cancún se mantienen en curso y sin mayores incidentes, pese al aguacero de la madrugada de hoy. Gerardo, auditorio, la información.
1: Bien, gracias. Gracias, Sandra Rodríguez. Vamos ahora con la información policiaca.
2: La nota roja, un patrullaje breve por Quintana Roo.
1: Alejandro May, adelante con la información.
3: ¿Qué tal, Gerardo? Buenas tardes al auditorio. Te comento, un hombre identificado como Daniel Jesús Vicabe, 57 años de edad, falleció hoy por la madrugada en el Hospital General, donde permanecía internado desde el pasado 26 de septiembre, luego de resultar herido por arma de fuego en una riña ocurrida en un domicilio. De acuerdo con los primeros reportes, Daniel Jesús se encontraba conviviendo con otras personas cuando se registró un pleito en el cual ya es investigado por las autoridades ministeriales. Durante el altercado, el hombre sufrió múltiples lesiones y, bueno, fue trasladado al Hospital General, donde hoy alrededor de las 01:10 perdió la vida. Tras el reporte, agentes de investigación de la unidad de homicidios acudieron al nosocomio, donde fueron informados por personal médico que el hombre ya había ingresado la noche del sábado con diversas heridas de bala. Asimismo, personal de trabajo social proporcionó a los oficiales de investigación información del hecho, señalando que la víctima había participado en una riña en un domicilio de la Supermanzana 64, donde resultó herido por arma de fuego y fue trasladado al Hospital General. Lamentablemente, hoy por la madrugada perdió la vida. Y bueno, en otra información, te comento, la mañana de este martes se registró una fuerte lluvia en el cual pues varias vialidades de la ciudad terminaron encharcadas. Por ello, personal de servicios públicos municipales, tránsito, bomberos, protección civil realizaron recorridos por diversas zonas de la ciudad para atender los reportes de acumulación de agua, afectaciones viales y otras situaciones que pudieran representar un riesgo para la ciudadanía. Los puntos donde automovilistas reportaron complicaciones fueron en la avenida Bonampak, la avenida Tulum, la avenida Cobandres, Quintana Roo y y otras vialidades, donde el nivel del agua incluso impidió el paso de los vehículos, por lo que los conductores tuvieron que buscar vías alternas. Habitantes de diferentes regiones, supermanzanas y colonias, como fraccionamientos, también reportaron interrupción en el suministro de energía eléctrica. Usuarios del transporte público de igual manera señalaron afectaciones, dificultades para poder llegar a sus labores y, bueno, a la escuela. Las autoridades municipales exhortaron a la población a evitar arrojar basura en la vía pública debido a que los residuos obstruyen las alcantarillas, rejillas, y bueno, esto ocasiona las inundaciones. También recomendaron a los automovilistas a respetar los límites de velocidad y no pasarse de la velocidad permitida para evitar accidentes automovilísticos. La información, Gerardo, muy buenas tardes.
1: Gracias, gracias, gracias por la misma. Vamos ahora con los deportes.
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1: Don Mario, ¿dónde anda? Cuéntenos.
4: ¿Qué tal, Gerardo? Amigos, ¿cómo están? Muy buenas tardes. Bueno, pues la lluvia, sí, también retomando, impide que se desarrolle con normalidad la quinta jornada de este Mundial de Béisbol Infantil Sub-15, y bueno, pues se tenía programado el inicio del Chechia frente a Nicaragua a las 10:30, el clima, pues no, mucha agua, y bueno, pues el estadio, sí, aunque tiene buen drenaje, el Beto Ávila, pues sí, todavía están haciendo las maniobras para arrancar ese partido. A las 11:30 en Mérida, ahí sí jugó Alemania, y le ganó 4-3 a Sudáfrica. En el segundo partido de la jornada aquí en Cancún, Estados Unidos, Venezuela, Estados Unidos que mantiene el invicto, ayer le ganó a China Taipei. Y a las 4 de la tarde en Mérida, Dominicana frente a Japón, otro juegazo. Por la tarde, China Taipei frente a Australia y en Mérida, 8:30, Cuba frente a México, el partido, bueno, pues Japón y Estados Unidos son los únicos equipos invictos y pues a esperar cómo se desarrollan las cosas. También a las 4 de la tarde había partido programado aquí entre el Bonfil y Deportiva Venados. En Atlanta, ahí se están jugando los Bravos y los Phillies 1-1 empatados en el quinto episodio. A las 4, Astros recibe en Houston a los White Sox, los Yankees en Nueva York, en la Gran Manzana a Boston y los Padres de San Diego en California a los Cachorros de Chicago. Vaya semana en Chicago, anoche fútbol americano, partidos con los White Sox y con los Cachorros de Chicago, y también arrancan mañana el equipo de Chicago de hockey, así es de que los Blackhawks, así es de que pues mucha actividad en la ciudad de los vientos. Y por la noche, pues vamos a ver a México frente a Perú, a ver cómo van las cosas también en la nueva era del balompié mexicano, sin nueva era en total, porque bueno, pues es la de Rafael Márquez y Mora, entre otros.
1: ¿A qué horas es el partido de México?
4: 8 de la noche igual.
1: Uh-huh. ¿Tiempo de Quintana Roo?
4: Sí.
1: Okay, 8 de la noche.
4: Es buena hora.
1: Es 7 de la noche, centro del país, 8 de Quintana Roo. ¿Algo que nos queda en el tintero, amigo mío?
4: Bueno, pues también ayer presentaron la mascota, está moviéndose el Cancún FC, nuevo uniforme, ya sabemos que la marca de uniformes es importante, y bueno, pues están sacando muchos uniformes, y también a Toloc, que es precisamente una iguana muy muy tradicional a lo que es pues toda esta situación, lo que es el ambiente del Caribe mexicano, de la península, y bueno, pues ahí está el Cancún FC haciendo su trabajo de marketing.
1: Bien, muchas gracias, Mario Vázquez.
4: Buena tarde.
1: Con esto llegamos al final de la segunda emisión de Informativo Turquesa. Se quedan a continuación con Hanser Sosa, Laura Novo y La Chabela en Qué Show, a través de Radio Turquesa Peninsular, Radio Turquesa La Que Manda. Mi nombre es Gerardo Reynoso, le recuerdo cosas que no se pueden evitar, estar bien informado es una de ellas. Que tenga usted una excelente tarde, buen provecho y por favor, cuídese, maneje con cuidado, seguirá lloviendo en Quintana Roo.
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17: Son las 2:58. 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
8: Son las 3:18. La mamá.

Este trío es cosa seria. Bueno, ni tanto. ¡Qué show!

0: Y ya estamos con todos ustedes. Buenas tardes a todos. Feliz martes. Martes lluvioso, mucha lluvia el día de hoy. Así que tomen sus precauciones, porque también siéntense cómodos, porque llegamos nosotros a alegrar su tarde. Yo soy Laura Novo y aquí estoy junto con mi compañera. El príncipe H.
1: Hola, qué gusto saludar a todos. Oye, estoy llegando justo en este momento, hace un minuto llegué.
0: Sí.
1: De Tulum, que ya estuvimos al con mediodía. Nos tocó ir con lluvia, regresar con lluvia, estar ahí con lluvia. Pero bueno, ya estamos aquí, llegamos sanos y salvos. La verdad es que maneje con precaución, uno que otro accidente en carretera.
0: Sí.
1: Pero muy ligeros, ¿no? Nada espantoso ni grave como en otras ocasiones. Pero aquí estábamos felices, dices, para alegrar sus tardes, pero ya están alegres.
0: Bueno, para
1: vamos
0: seguir alegrando.
1: Más alegre.
0: Más alegre, así es.
1: Bueno, pues gracias por estar con nosotros. Soy Hanser Sosa, como bien lo dijo la señorita Novo. Estamos aquí para acompañarte, para que nos acompañes, para que juntos tengamos una tarde magnífica, lluviosa, así, está rico.
0: Tarde deliciosa.
1: Este es de mis climas favoritos.
0: Sí.
1: Lo tengo que
0: me
1: decir.
0: Me encanta me gusta el clima, pero si no hubiese lluvia. Si solamente fuera como frío.
1: Soy fan de este clima.
0: Sí, por mi cama. En mi cama con un chocolatito caliente, ahí sí.
1: ¿Cómo que es? ¿Yo soy fan y en tu cama?
0: No. Yo soy fan del clima.
1: Ah,
0: si
1: okay.
0: No estuviera lloviendo y si estuviera en mi cama, no, en tu cama.
1: Ah, ok, dije.
0: Bueno.
1: Espérate.
0: Bueno, a considerar.
1: Bueno,
0: no
1: pues estaremos contigo. Oiga, pasándolo bien, pasándolo rico, pasándolo delicioso con ustedes. Yo desayuné, bueno, comí y desayuné al mismo tiempo. Me invitaron ahí tres tacos de cochinitis. Riquísimos, riquísimos.
0: Rico, delicioso. Cuando ya cumpla mi meta y baje los kilos que quiero bajar, me voy a comer unos tacos de cochinita.
1: Ah, qué bueno.
0: Mientras tanto, pues volvemos a los hábitos saludables, porque...
1: Ay, a ver, ¿qué desayunaste?
0: Yo desayuné avena.
1: No, hombre, tienes que comer, caray.
0: Avena, desayuné avena, porque estamos en déficit calórico, porque pues viene diciembre, hay que cuidar un poquito la figura y retomar ciertos hábitos. Entonces... Pues nada, compañero, aquí ando sufriéndole un poquito, porque tengo unas ganas de comerme unos tacos o una torta ahorita con chocolate. Ay,
1: sí, torta con
0: galletas,
1: chocolate.
0: Unas galletas, ay, las galletas de ayer, las que dejaste, esas.
1: Ayer también me consintió, la verdad es que la gente me consiente, muchas gracias.
0: Ay, qué rico.
1: Yo me dejo apapachar.
0: Pues sí, pues yo igual.
1: Pues tú igual, ok. Bueno, pues si te quieres comunicar conmigo y con Laura, 9982-364544. Esto es a través del WhatsApp y también línea directa en cabina 881-1991 con clave Lada 998. Búscanos en redes sociales como Radio Turquesa.
0: Así es, pues síganos para que vean todo nuestro contenido y puedan apreciar estas dos bellezas que van a estar con ustedes la tarde de hoy.
1: Escúchenos, sí.
0: Claro.
1: Con que nos escuchen.
0: Que nos vean por redes sociales, que nos escuchen por aquí.
1: Ok, pues bueno, vamos a hacer una pausa y regresamos con buena música y tenemos un tema muy interesante para este día. Regresamos, escuchas.
0: ¡Qué show!
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0: Bueno, yo sí creo en el amor y también creo en la lluvia que cayó esta madrugada. Yo me dormí ayer que fui a cama, tranquilo, no había nada grave, no había lluvia, estaba sin lluvia, y hoy despierto y todo inundado. Cancunesia, así como Venecia.
1: Hoy yo hice ejercicio contra todo pronóstico. Ay, te lo juro, porque cuando yo estaba saliendo de mi casa fue que comenzó el tormentón a las 6:20 de la mañana.
0: No lo creo.
1: Te lo juro. Y cuando salí del gimnasio fue peor, porque entonces estaban todas las calles inundadas y todas las vías, las dos entradas, las únicas dos entradas para llegar a mi casa estaban inundadas. Y yo así me paré y digo, ¿y qué hago ahora? Tuve que esperar un rato, como 30 minutos, a que el agua bajara para poder llegar a mi casa, o sea, imagínate.
0: Ayer Chabela no vino que porque había calor y hoy porque estaba inundado.
1: Y mañana creo que saltará. Ay, esa Chabela es tremenda.
0: Oigan, estamos aquí en Que Show y Radio Turquesa.
1: Ni le esperen.
0: Estamos felices porque el huracán Polo llegó al otro lado del país, pero saldo blanco.
1: Okay.
0: Y eso es muy bueno.
1: Saldo blanco quiere decir que no pasó nada.
0: No hay vidas que lamentar. Por ahí, daños materiales nada más, se va a evaluar apenas. Pero, por suerte, sin vidas que lamentar.
1: ¿Pasó ayer, no?
0: Ayer, por la tarde de madrugada y luego pasó toda la mañana ahí. Pero sin problema.
1: Ok, y la lluvia que tenemos aquí, ¿a qué se debe? ¿No?
0: Ah, porque cae del cielo.
1: Ah, no me digas, no lo sabía. O sea, sí, pero hay alguna vaguada o un huracán.
0: Nada más hay un poco de agua. Ay. Y así va a estar toda la semana.
1: ¿Tú qué prefieres? A lo que veo, lluvia, ¿no?
0: A mí me encanta que llueva, pero que no se inunde nada más.
1: Ah, no, olvídalo, eso no aplica para Cancún.
0: Oye, y este huracán, por ejemplo, Polo, sigue siendo huracán. Entró por Guaymas justamente, pero ahorita solo está generando lluvias allá en el Pacífico, donde está en Sonora, en Chihuahua, ahí por El Paso.
1: Bueno, pero allá sí es muy importante que llueva, ¿no? Porque tengo entendido que hace un calorón.
0: Sí, es
1: puro
0: bueno,
1: desierto.
0: Es bueno. Sí, sigue siendo categoría 1 y bueno, esperemos que en los próximos minutos pues ya.
1: Pero aquí en Cancún, imagínate, no, lo que viene a turistear, luego le aplican el meme de mis ahorros, con todo inundado.
0: Sí, y aquí pues nada más tenemos un poco de lluvia, vamos a tener un poco de lluvia, con un poco de viento también, pero nada grave, nada que nos espante.
1: Bueno, para refrescar un poco el clima, para ir preparándonos para diciembre, ¿no?
0: Exacto.
1: Dejando un poquito el calor, porque el calor está bien duro igual.
0: Claro, pues es lo que vamos a tener toda la semana. Hoy tenemos una tarde que habrá lluvia. Mañana miércoles, 95% probabilidad de lluvia, es decir, si va a llover. Lo mismo el jueves, viernes, hasta el sábado desciende un poco, 85%, y el domingo 75%, pero en ese rango se va a mantener todo lo que resta de lunes, martes, miércoles de la siguiente semana.
1: Así que cuídense, tomen su precaución y salgan con su paraguas.
0: Solamente es lluvia, ¿eh?
1: Ya saben.
0: No, vaya a preocuparse. Aquí la ventaja es que los índices de rayos ultravioletas, pues está moderado abajo. No hay problema por ello.
1: O sea, una lluviecita para refrescar el ambiente.
0: Exacto. Pues bueno, felicidades a todos los que aman la lluvia. Pues ya cayó. Tú. Como yo, merengues. Y los que no, pues ni modo, ¿verdad?
1: Nos toca.
0: Pues ni modo. Ok, ¿qué nos dicen los mensajes del WhatsApp, señorita Laura?
1: Nos toca, pues casi nadar en el barquito. Dicen HHH, buenas tardes, ¿dónde está mi amor de mi vida, la Chave? ¿Qué te digo? La Chabela, no sabemos. No sabemos si la viste en la calle o algo, pues avísanos o dale un raid a que llegue aquí a la emisora, porque ayer salió para la emisora y se perdió en el camino.
0: Y hoy otra vez.
1: Dice Laurita, te mando muchos besos, mi linda princesita. Muchas gracias, John. Aquí dice para aquí, muy buenas tardes y feliz tarde. Mientras ustedes están en Cancún y disfrutan de un clima lluvioso, nosotros en Santo Domingo disfrutamos de un fuerte y cálido sol. Bendiciones para ustedes en cabina. Joel Novo desde Santo Domingo. Un beso para ti, papi.
0: ¿Qué hay de nuevo, Joel?
1: ¿Qué
0: hay de nuevo contigo?
1: Tú sabes que antes, cuando yo estaba en la preparatoria, siempre mis amigos me relajaban. Dije, tú no vas, tú te quedas. ¿Qué hay de nuevo? Y yo de hoy. Y cada vez que pasaba Lisa, dije, Laura Novo, tú no vas, tú te quedas.
0: Yo no voy.
1: Ay, Dios, qué malos.
0: Ok, ¿qué nos dicen los audios del WhatsApp?
2: Feliz tarde.
3: La Chabela se cayó en la coladera, así como pilón.
2: Nosotros
0: Si se cayó la Chabela en la coladera, quiere decir que la tapó y por eso se inundó la ciudad.
1: No, yo creo que se resbaló en un charco de esos. Y ya se cayó y ya no pudo llegar. pues quién sabe qué le pasó a la Chabela. Lo que sabemos que hoy no viene. Y quizás mañana tampoco, así que no le esperen, no le esperen. Y mañana sorpréndanse cuando esté la Chabela por aquí.
0: Oigan, ¿ya comieron su pancito con café?
1: No.
0: ¿No?
1: ¿Cuál pancito?
0: Un pancito, Omar, galletitas con café.
1: No.
0: ¿No? Yo tampoco, no se antoja.
1: Esperaba que tú trajeras uno de allá de Tulum. Nada, chavo. Nada.
0: Bueno, pues en estos días de lluvia, Radio Turquesa será tu fiel compañera. Recuerda que vamos a estar contigo sin problema alguno y te vamos a acompañar así llueve, trueno, relámpague.
1: Así es, mientras el clima no deje llegar, que estaremos dándole.
0: Yo sé que el clima cambia el estado de ánimo de muchas personas.
1: Ay, sí, hay gente que se pone así como el día nublado, aburrido, y es como de, ay, ¿por qué?
0: Estos días grises se antoja buena música también, uh-huh. ¿O no? ¿O no?
1: Sí, buena compañía igual.
0: Ok, pues bueno, ¿qué se les antoja de comer en estos días de lluvia? Imagínate unos churritos
1: de chocolate
0: con café.
1: Ay, qué rico. Tengo mucho tiempo que no como unos churros.
0: ¿Qué se te antoja con este clima tan rico que tenemos en la ciudad?
1: A ver, coméntenos, tanto de bebida como de comida. A mí se me antoja un chocolate caliente con un pancito de, no sé, como un pan con mantequilla.
0: Un atole. ¿Conoces el champurrado?
1: Ay, eso te iba a decir, el champurrado.
0: Un champurrado.
1: Wow,
0: delicioso.
1: Me encanta el champurrado más que el atole. Sí. Me encanta el champurrado. Así que ya saben, estamos aquí en las instalaciones de Radio Turquesa. Por si le quieren traer un pancito, o un champurrado, o un chocolate caliente a mi compañero H.
0: Y es por eso, que hoy le lanzamos la dinámica, pregunta dinámica, que dice: con esta lluvia se me antoja.
1: Ay.
0: Mande su mensaje, WhatsApp 9982-364544. Con esta lluvia se me antoja. Y continúa la frase. Puede ser nota de voz o puede ser también mensaje escrito.
1: Ándale, manden sus mensajitos al 9982-364544. A mí se me antojan muchas cosas.
0: A mí un rico caldo.
1: Ay, ya.
0: Un caldito. Ay, no, de pollo con arroz.
1: Y aguacate. Pero no se me antoja un caldo, se me antoja algo dulce.
0: ¿Sí? ¿Qué nos dice?
2: La Chabela seguro está en el Torito. Como hoy llovió, fueron que le pegan su arrimón allá.
1: No, pues la Chabela está en el Torito desde el domingo.
0: Tenía frío la Chabelita.
1: Y se fue a acompañarse al Torito.
0: Va a buscar calor. Con esta lluvia se me antoja. ¿Qué se te antoja? A mí se me antoja que desasolven las calles.
1: Con esta lluvia se me antoja estar al lado de Laurita Garza.
0: Ah.
1: Ay, qué bueno, yo soy Laura Novo.
0: Mira Laura.
1: Ya ves.
0: Bueno, yo estoy al lado de ella y sigue lloviendo.
1: Ay, pero no es el mismo sentimiento.
0: Ok, ¿qué nos dicen?
1: Nos mandan por aquí una patineta. ¿Qué dice ahí? Sí, va. Una patineta, no, te vas a mojar, mijo, la patineta. Dicen por aquí, se me antoja un arroz con leche. ¡Ay, qué rico!
0: Sí, ahí está Jorge Ayala. Se le antoja un arroz con leche. Sí, se antoja, Con suficiente canelita, así, rico en polvito.
1: Con mucha
0: unas
1: leche
0: ricas
1: condensada.
0: Pasas y unas pasitas adentro.
1: Y leche condensada o dulce de leche.
0: Sí, esa leche condenada.
1: Dicen por aquí, con esta lluvia se me antoja unos polcanes de Ives con... ¿Qué es eso?
0: Ives, sí.
1: Ives con cebolla y tomate desde Carrillo Puerto hasta Milaneso se me antoja. ¿Qué? ¿Qué es eso?
0: Hasta Ángel? Milaneso se le antojó.
1: ¿Qué es?
0: Milaneso me imagino que es la del perrito.
1: ¿Pero qué es esto?
0: Ahí te dijo que era...
1: Polcanes.
0: Unos polcanes.
1: Ajá, ya sé, pero condensada o dulce.
0: Y esa leche condenada.
1: Dicen, pues, con esta lluvia se me antoja unos polcanes. Ives con
0: eso. Ives, sí.
1: Ives, cobia y tomate desde Carrillo Puerto a Milaneso. Me antoja. ¿Qué es eso?
0: Hasta Mil se le antojó.
1: ¿Qué es?
0: Milaneso, imagino que es la del perrito.
1: ¿Pero qué es esto?
0: Ahí te dijo.
1: Panes.

0: Son como unas, tipo, como unas gorditas más o menos. Muy parecidas a unas gorditas.
1: Ah, y son rellenas de...
0: Son de Ives, que es como el frijol.
1: Ah, okay.
0: Son deliciosas, extremadamente deliciosas. Parte de lo rico que tenemos en la península, ¿eh?
1: Eso te iba a decir, eso se le ve que es paladar yucateco.
0: Claro, está riquísimo.
1: Seguimos con los mensajes.
2: ¿Y qué nos dice?
3: Hanser,
0: ¿qué pa' tú?
3: Hanser, yo te invito un caldito de pollo. Si vienes a las 7, te espero. ¿Oíste? Un caldito de pollo, okay, con dos panuchitos.
1: También lo puedo traer a mi sobra, ¿eh?
3: Te espero. Te invito a Don Cástulo y Doña Mirna. Claro.
0: 7:10, porque salgo a las 7. 7:10 de la noche, ahí estoy, Cástulo. Ahí estaré comiendo un rico caldito. Qué rico un caldito de pollo.
1: GPI, H, GPI, GPI.
0: H, sí, sí, entendí. Es que sí. Te pasaste de veras, Richard.
1: Ay, a ver, explico, porque no entendí. Yo sé que la que no entendió fui yo.
0: Fuera del aire, te explico. Doña Mirna, un saludote.
4: Sí, Hunter, esos frijolitos están pero riquísimos, riquísimos. Más son del último saco, mucho más ricos. Excelente tarde, chicas, qué show.
0: Son de esos frijoles mágicos. De esos que te sacan de problemas.
1: Ok. Ay, se me antoja. Los polcanes son como unos kiwis rellenos de Ives. Ajá, ya. Ay, se ven muy rico. Muy rico.
0: Es muy rico los polcanes.
1: Pero también se pueden rellenar como de carne.
0: No. Son de Ives, el frijol blanco.
1: Ah, bueno.
0: No empieces a inventar de cosas a la
1: bueno,
0: gastronomía.
1: Bueno, pero ponerme un poquito creativa, ¿no? Dicen por aquí, a mí me gustaría estar conversando con Laura Novo. Ay, mi vida, pero pues estamos hablando, conversando. A ver, tú dime lo que quieres comenzar. Y aquí le echamos.
0: Bueno, pues vamos a ir a una pausa y regresamos con buena música y seguimos platicando. Manda tu mensaje de WhatsApp: con esta lluvia se me antoja. Continúa la frase y di lo que se te antoje con la lluvia.
1: Lo que se te antoje.
0: No, pues regresamos.
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0: Son las 3:48. 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

0: Con esta lluvia se me antoja un nuevo amor. ¿Es de Pequeños Musical?
1: Ay, a mí no.
0: ¿No? No.
1: Para quedar decepcionada luego, ¿no?
0: Pero nada más para la lluvia, para los días de lluvia.
1: Ah, pues no, un nuevo amor, es un nuevo amigo. Un nuevo amigo, amor.
0: Oye, nomás para los días de lluvia.
1: Nomás y el lunes que viene, ya que se vaya la lluvia, adiós. ¿Sabes qué? Ya, siempre no.
0: Es nomás por los huracanes. Para no estar solito.
1: Ay, eso sería bueno. Dice por aquí, buenas tardes, princesita Laura y príncipe H y la Chabela. No sabemos. Con este fresco se me antoja echar. Ok, qué bueno que se te antojan muchas cosas. Sí, y un caldito de res con pata y verduras calientito.
0: Ah, pata caliente, o sea que un caldito con patita caliente.
1: Ah, perdón, es que mi visión lo vio diferente. Dije,
0: sí,
1: ay,
0: cada quien piensa de acuerdo a su experiencia,
1: se te
0: Laura.
1: Se antojas. Oh, pero que te dije, se me antoja echar unas patas. Dime, H, dime.
0: Pues sí, al caldo.
1: Qué rico.
0: Leches, verduras,
1: dice
0: res.
1: Que, ajá, que con tortillas hechas a manos. Y chilpaya, mojal queteado.
0: ¿Ah? ¿Y qué?
1: Entiendo que eso es como un tipo de chile, ¿no?
0: Ok.
1: Bueno, eso mismo. Se le antoja un caldo.
0: Un caldo rico, así, chavocho.
1: Con mucha... muchas verduras y arrocito blanco.
0: Sí,
1: lo
0: que...
1: lo podría considerar.
0: Yo comí caldo de res antier.
1: Sí, ¿qué tal?
0: Riquísimo. Mi madre lo preparó.
1: Ah, qué rico. Ah, esos son los mejores.
0: Sí.
1: Lo que son preparados por las madres y por las abuelas.
0: Totalmente.
1: Delicioso.
0: ¿Qué nos dicen?
2: Los polcanes venden unos bien ricos, H. Ahí por la 510, relleno de cochinita, papá.
0: Wow.
2: Mira, delicioso.
1: No, que no se pueden hacer rellenos.
0: Pues además, que ya le inventan más cosas, el tradicional, así.
1: Ya
0: es.
1: Ves, yo trato de decir relleno de... y hacen no,
0: no
1: se le echa nada.
0: El tradicional tiene que ser.
1: Qué rico, provechito entonces.
0: Así tendría que ser. Con esta lluvia, se te antoja, manda tu mensaje.
1: Dice Riquelme, por allá con unos taquitos al pastor. Ay, no se me dan unos tacos. Ay,
0: pues, pero a él sí, ¿no?
1: A él sí.
0: Ah, pues no, o sea, dijimos que digan qué se les antoja, no que digan lo que se le antojaría a Laura.
1: No, es que el antecedente...
0: si a él se le antoja unos tacos al pastor, déjalo.
1: No, yo no he dicho nada, lo que pasa es que el antecedente él dice, quisiera, se me antoja estar conversando con Laura Novo, y luego puso, pero allá con unos taquitos al pastor.
0: A
1: o sea,
0: él,
1: conmigo y unos tacos al pastor.
0: Tú otra cosa.
1: Pero no se me antojan unos tacos. Dicen, buenas tardes, saludos desde Cozumel, de parte de la familia Peshtek. Las gorditas de chicharrón. Ay, qué rico, esas también deliciosas.
0: Son muy, muy sabrosas, ¿eh?
1: Sí, están muy ricas.
0: Demasiado sabrosas. GPI, muchachos, GPI.
1: Dicen por aquí, Laurita, dicen que el que en pan piensa...
0: hambre tiene. Sí creo.
1: No creo.
0: Oye, vamos a una pausa y regresamos en breve, escuchas.
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13: Son las 3.

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0: son los carnalitos con esto que se llama Popurrí de la Cumbia. Buena tarde bailadora, pero también lluviosa, que tenemos en Cancún con los carnalitos. Esto lo escuchas con nosotros en Qué Show. Y bueno, con esta lluvia, ¿qué se te antoja? Manda tu mensaje WhatsApp 9982-364544. Con este clima se antojan muchas cosas, Novo.
1: Así es, y nos dicen por aquí, buenas tardes, Laura, te he visto en Facebook. Ay, ¿por qué no me saludas? Dice, saludo a mi Chabelita de parte de Edilberto. Claro que sí, le damos tu saludo a Chabela cuando aparezca.
0: Ok, con esta lluvia se me antoja caer en los brazos de Shakira.
1: Dicen por aquí, qué malos son con...
0: ¿Con
1: ¿Por
0: quién?
1: ¿Qué le hacen bullying a Chabela? Son malos compañeros, sobre todo Laura.
0: Sí, Laura, en serio, ya...
1: Ya, yo he dicho algo.
0: Respeta a la señorita Isabel.
1: Así es, hay que respetar que Chabela anda de vacaciones.
0: Respeta a la que no vino otra vez y faltó.
1: Así es, eso hay que aplaudírselo y celebrárselo. Dicen por aquí, los volcanes originales son de Ives. El que dijo que son de Sujitos, esos son originales de Valladolid. Igual de ricos, pero nada como lo de Carrillo Puerto Milaneso. No es un perro, es un ser muy inteligente que ahora está... molesto porque no le tocó un volcán.
0: Entonces, ¿quién es milaneso?
1: No entiendo. ¿Ya ves?
0: ¿Quién es milaneso? Es la cuestión, la incógnita.
1: Yo entendí,
0: de esta tarde.
1: Pensé que era como algo con milanesa, ¿no? No sé. Pero ya veo como que milaneso o se refiere a un animal o a una persona.
0: Yo pienso que es la mascota. No sé.
1: Seguramente.
0: No sé. A ver, que manden fotos.
1: No, porque dice milaneso no es un perro.
0: Ah, puede ser un gato.
1: Es un ser inteligente que ahora está molesto porque no le tocó volcán. Entonces no es un animal.
0: Entonces, ¿quién es milaneso, caray?
1: A ver, cuéntanos, ¿qué es milaneso?
0: ¿Qué o quién es milaneso?
1: Así es, dicen por aquí, la que puede, puede, y la que no soporta, dice la Chabela desde su hamaca.
0: No, hombre, se está rascando las de nylon ahorita la Chabela.
1: Bueno, prioridades, prioridades, beneficios que todos gozamos. Pues sí. Dicen por aquí, con esta lluvia se me antoja comerme unos bolis de tiramisú. Ay, oh, frío, dale. Con frío.
0: No, pues le vale, cada quien. No. O sea, si a ti no se te antoja, está mal.
1: No, yo no he dicho que no se me antoja, nomás dije frío con frío. Ahora, ¿has probado el Boris de tiramisú?
0: No.
1: Ay, ha de sonar bueno. Qué rico, me encanta mucho el tiramisú, es un postre delicioso. ¿Qué más tenemos por aquí? Sigan mandando sus mensajes al 9982-364544 y díganos qué se le antoja con esta lluvia.
0: Mientras mandas tu mensaje, nos vamos con música.
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11: Son las 4:15. 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

0: A veces se me antoja algo rico con este clima tan sabroso. ¿Qué se te antoja? Mándalo al 9982-364544. ¿Qué se te antoja con este clima delicioso?
1: Yo voy con muchos antojos de aquí hoy.
0: ¿Sí?
1: Sí, claro.
0: ¿No tienes 9 meses? No.
1: Bendito Dios, no. No, ese antojo no creo, ese lo quiero ahorita. Dicen por aquí, buenas tardes, Príncipe H. Corrección, para Laura se dice Pulcán. No volcán. Discúlpame que la persona puso volcán.
0: Sí, es que puso volcán, pero es polcán.
1: Polcán, en maya.
0: Porque lo hizo José Paul.
1: José Paul.
0: Pero es polcán.
1: Significa cabeza de culebra por la forma que tiene. Órale. Volcán son lo que hacen erupción. Saludo desde Valladolid.
0: Ahí está.
1: Muchas gracias,
0: polcán.
1: Rafa.
0: Oye, no sabía que polcán significa cabeza de serpiente. Bueno, can es serpiente y Paul entonces es con doble O, polcán.
1: Paul. Ah, mira.
0: Paul Kahn.
1: He aprendido algo.
0: Es un
1: nuevo
0: apellido yucateco, por cierto.
1: Sí.
0: Paul.
1: Ah, mira, no conozco a alguien yucateco que tenga ese apellido.
0: Ok, aquí nos van a llegar algunos mensajes de los Paul. Saludos a los Paul. ¿Te imaginas una serie aquí en Yucatán, como estaban los Pérez, que se llaman Los Paul?
1: Los Paul.
0: Los
1: mira,
0: Paul.
1: Tendría
0: hombre,
1: potencial.
0: Estaría bueno.
1: Tendría potencial.
0: Oiga, no se roben mi idea, yo lo voy a hacer.
1: Dicen por aquí, Paul es piscina, ya sabemos que es piscina
0: es
1: alberca. Pero pues pronunciación diferente.
0: O sea, en inglés sería piscina de perros. Pool can. Pool can. De los caninos.
1: Dice, pero que con esta lluvia se me antoja un boloncito de jaiba bien calientito.
0: Ay, los bolovanes, qué rico.
1: ¿Qué son los bolonos?
0: Los bolovanes es como un pan tipo hojaldra más o menos.
1: Ya. Pero dice de jaiba.
0: No, pues quiere por los pueblos,
1: también ricos, de jamón y queso.
0: Los bolovanes pueden ser de piña, pueden ser guisados, pueden ser como las crepas que pueden ser dulces o saladas.
1: Ah, pues fíjate que en el... pues esas son hojaldras. Es diferente, ¿no?
0: Sí, es diferente.
1: Ah, no.
0: Parecido, dije.
1: Parecido, ¿no? Pero no.
0: O sea, una forma ahí mediática de decirlo.
1: Ahí está. Con esta lluvia se me antoja... ¿Qué dice mi Príncipe H?
0: Enterrar yuca en la humedad de la tierra.
1: Ah.
0: Es que mejor crecen porque se están hidratando.
1: Ah, sí, claro. Y como tiene tanto tiempo que no llovía, imagínate.
0: Sí, imagínate.
1: Todo húmedo.
0: El niño es risueño y le hacen cosquilla.
1: A ver.
0: ¿Qué dice?
2: Y ahorita yo soy Paul. Tú sabes si quieres que nuestros chamaquitos se apelliden Paul Novo, como la es.
0: Dice que es polsoso. Es polsón.
1: Dios mío.
0: Te has pasado.
1: Dice, buenas tardes, H. Con esta lluvia está buena para sembrar camote. Excelente. Oye, me tan creativo hoy.
0: No, pues es que
1: la creatividad está saliendo fuerte el día de hoy.
0: Si te pones a enterrar hoy cualquier verdura,
1: mañana florece.
0: Pues va a florecer. No, como en 9 meses. ¿Qué mañana? Dale su proceso, caray.
1: Ay, ay, ay.
0: ¿Qué nos dicen?
2: Buenas tardes. Lo que se antoja ahorita es todo un yucateco, una barra con mantequilla, pero no cualquier mantequilla de la amarilla, y un cafecito o un chocolatito, como todo un yucateco.
0: La verdad es que sí está muy rico. No sé si le pongan azúcar encima. Yo acostumbro después al pan, bolillo, barra, como le llamen, mantequilla y azúcar encima.
1: Ay, sí, los otros días, nuestra compañera Chabela nos trajo un pan. ¡Guau, qué rico!
0: Sí, nos trajo un panzón, su chacata bien panzón, el mendigo.
1: No, estaba muy rico ese pan porque tenía mantequilla, tenía azúcar. Fíjate que así no lo había probado y estaba muy delicioso. Y era bolillo.
0: Era un bolillo. Oye, vámonos a una pausa, es breve. Sigue mandando tus mensajes. ¿Qué se te antoja con esta lluvia? Y regresamos en breve. Sigue escuchando.
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8: Son las 4:30.
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0: Bueno, pues escuchamos a Niceto Molina hablando de qué se te antoja con esta lluvia. Viene Niceto Molina con esta canción que se llama La Cumbia Sampuesana.
1: ¿Qué? ¿Por qué me ves así? Es que yo esperaba una canción como más romanticona, como algo más.
0: ¿Y tú crees que Niceto no es romanticón?
1: Pues se mueve aquí, mueve allá.
0: Pues se mueve aquí, se mueve allá, Niceto. ¿Cómo no? Con esa buena canción. Oye, ¿qué nos dicen en el WhatsApp, Laura?
1: Ay, muchas cosas.
0: Suéltenlo, suéltenlo.
2: Muy bonitos y todo, pero ¿y qué pasó con Chabela? ¡Chabela! ¿Dónde estás, Chabela? Te necesito, Chabela.
0: I need you, Chabela, por favor, regresa.
1: Chabela, te llaman, te aclaman.
0: Regresa lo que te llevaste, mendiga.
1: Tus fans.
0: No, esperemos que mañana Chabela se pueda presentar. Se reportó como con flojera el día de hoy. Entonces no pudo acompañarnos.
1: Así es, ojalá y se me metas a aflojar el viernes. ¿Eh? A decir, ay, no quería trabajar el día de hoy.
0: ¿También quieres que se te meta?
1: Ajá, la flojera.
0: Sí, pues claro. Pues quiere igualar, ¿eh? Quiere igualar.
1: Pero hay prioridades, hay prioridades.
3: Buenas tardes. Saludos de Chetumal. Aquí el Wilson Las, candente como siempre.
0: Hombre, wow. qué envidia la de ustedes.
1: Se ve muy bueno.
0: No, la verdad es que yo prefiero un poquito de lluvia que...
1: Yo
0: el
1: no.
0: sol, ¿eh?
1: Yo sí prefiero el sol, la verdad.
0: Yo prefiero un poquito de lluvia.
4: Sí, mantequilla lis con azúcar, calentado en el comal. Oh, qué riquísimo.
1: Qué rico, ¿no?
0: Sí, sabroso. Qué rico. Que inviten, caray.
1: Sí, algo, traigan, no, algo. Dicen por aquí, con este clima se me antoja hacer... Ah, pues ya lo dije ya. Ay, muchos antojos.
0: Con esta lluvia pega el camote, sí. Calabaza y
1: eso
0: papa.
1: Conmigo,
0: tú siembra lo que quieras.
1: Hoy. Camote.
0: ¿Sí?
1: Claro, con miel.
0: Te veo feliz.
1: Claro. Eso comí el día de hoy.
0: Eso de cumplir antojos es buenísimo.
1: Así es.
0: Oye, saludos para el Jerry que nos está escuchando. Muchísimas gracias. Saludote. Alfredo también. Ahí está escuchándonos en la avenida Bonampak. Acá se inundó muchísimo. Es el mensaje que nos llega.
1: Así es. Igual de un saludito para José que igual nos está escuchando.
0: Y también en tu TikTok, ¿quién está ahí en tu TikTok?
1: Ah, sí, estoy en live en mi TikTok como @LauraNovoPeo, por si gustan, para que vayan. Aquí andamos. Dicen por aquí, con esa lluvia hay que meter la leña. tan creativos. Así es, Ivancito, con esa lluvia hay que resguardarse, con precaución.
0: Sí, resguárdese, por favor.
5: Aquí la Laurita, con 3 meses que estés en la radio, nadie te va a poder alburiar. Ya te vas a aprender todos los albures de México, nadie te va a poder alburiar.
1: Ay, Dios mío, esa es mi pelea constante aquí.
0: Con un ratito suficiente.
1: Ay, todos los días.
2: Ay, no, ya no hablen del sol, porque aquí me estoy asando, aquí es el mismísimo horno de microondas, con tan solo de no decir otra palabra, porque luego me mutean. Aquí hace un calorón. Alguien quiere calor, yo quiero frío.
0: Bueno, aquí no hay frío, pero tampoco hay calor ahorita.
1: Pero como son las cosas de la vida, lo que están, por ejemplo, más al centro, tipo Ciudad de México y así, quieren estar aquí en la playa, y nosotros que estamos en la playa queremos irnos allá por el frío.
0: No, yo aquí quiero estar. Yo no quiero ir para allá.
1: Bueno, pero tú eres la excepción. Tú eres la excepción, porque muchas personas que yo conozco que viven aquí siempre dicen, ay, es que extraño el frío.
0: ¿Y qué hacen aquí?
1: No sé.
0: Si extrañas el frío
1: hasta
0: de algún lugar.
1: Yo quiero saber, ¿verdad?, qué hacen aquí.
0: Vayan para allá. Si les gustaba algún lugar, vayan para allá. Si les gusta estar aquí, el clima de aquí y la vida de aquí, quédense aquí. Uno tiene que estar en donde es feliz.
1: Así es. Pero a veces no es porque quieras estar, a veces porque la vida te lleva a estar.
0: Uno quiere estar donde quiere estar.
1: Ah, bueno.
0: Listo.
1: Está bien, no te voy a llevar a la contraria, amigo, porque hoy no se puede pelear.
0: Jamás.
6: El Hansel, Laurita.
1: Hola.
6: Saludos a todos ahí en cabina. No vino Chabelita, ha de estar mojándose bastante con esta lluvia. Saludos desde Chetumal, Arturo Pinzón les manda saludos también a unos grandes amigos, a Gabino de Izamal, tacos y tortas de allí de Gabino, y a Chucho Mezquita, un gran amigo de hace años, de parte de su amigo Arturo Pinzón. Saludos para ellos. Bye.
1: Saludos para todos.
0: El saludote para ellos. Qué bueno que nos están escuchando. Un saludote enorme.
1: Dicen por aquí, la risa de la Talaura ya se le va quitando la inocencia. Pues, ¿cómo crees? Mis amigos aquí, mis compañeros. Ya no me quieren inocente.
0: No, ya le dijimos que se ponga las pilas.
1: Ya ven.
0: Y triple A, por favor.
1: Para que no me alburen, ¿o qué?
7: Con esta lluvia, Chavea, se le antoja el bizcocho.
0: Sí, remojadito en el pan.
1: Con leche.
0: Digo, en el café, en el pan. En el café.
1: Ajá. Ajá.
0: A ver, Laura, ¿qué entra duro y sale aguado?
1: El pan.
0: En el café.
1: Y la galleta igual.
0: En el café también. Claro, o en la leche.
1: Claro. Todo lo duro que llega a algo líquido se.
0: Se vuelve frágil.
1: Se vuelve frágil.
0: Es que no. Así como esta canción de Grupo Frontera y la Yaritza y su esencia. Tú la escuchas en
1: ¡Qué Show!

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6: Son las 4:45. 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

0: Estamos regreso contigo después de la pausa y escuchamos buena música hace un rato a Grupo Frontera con Yaritza. Está muy buena la canción. Oye, ¿qué nos dicen en WhatsApp, por favor, las personas? ¿Qué se les antoja con esta lluvia ahora que en Cancún, pues, durante la madrugada cayó suficiente agua?
1: Y todavía sigue lloviendo, ¿eh? Todavía sigue lloviendo y se sigue sintiendo el clima delicioso.
0: Saludotes. Ahí estamos en TikTok también, ¿eh? ¿Qué nos dicen?
2: Qué tal, mis compañeros, amigos, mi Laura de mil, mis amores, de mis mil amores? Pues no oigo ahí a la Chabela, ¿qué onda? ¿Está de vacaciones o anda lunes miel con su nueva pareja que acaba de encontrar? Porque así dicen que acaba de encontrar nueva pareja. Pero bueno, Hansel, saludos, el fresón de la radio. Pero eres buena onda, ya te vi, Hansel. No te conozco en vivo, pero ya tendré la oportunidad alguna vez de conocer a Lau, el amor de mis amores. Oyes, ahí les mandé un video. Se vio muy niña actuando con su, hizo su berrinche a la Lau en ahí donde la llamas. Lau, está lloviendo. Ay, mi Lau, ¿cómo te viste con ese berrinchito? Pero aún te quiero.
1: Ojalá y fuera real ese berrinche.
0: Se vio frágil, se fue la mendiga.
1: Ojalá y pueda hacer eso, ¿eh?
0: Bueno, sí, es que ayer lo grabamos por la tarde. Me dicen aquí en TikTok, te espera Cuaxa allá en Veracruz. Espero y pronto. Fui hace como 3 años la última vez que fui a

0: Veracruz.
1: Wow, casi nuevo, nada.
0: No, como 2-3 años, 2023 me parece, estuve en Veracruz. Saludos a todos los jarochos. Soy jarocho, por cierto, Para que, ahí nomás como dato, para que sepan. ¿Qué nos dicen?
2: Buenas tardes, buenas tardes.
1: Buenas tardes.
2: La Chabela se quedó a guardar la leña y a sembrar camote.
1: Saque sus conclusiones.
0: Sí, Chabela anda comiendo, seguro. Buen provecho, Chabelita, donde quiera
1: provecho.
0: Que estés.
1: Provecho.
3: No sé, tengo ganas de irme a la playa. Quiero irme a Cancún, a Chetumal, a Benito Juárez. Ah, tengo pensado viajar a muchos lugares. Y también irme a República Dominicana. Saluditos para la gente bonita de República Dominicana. Y hermosa Laura Novo, que de verdad es un amor de persona.
1: Linda, muchas gracias, Lupita.
0: Saludos, Lupita.
1: Para allá nos esperamos en Dominicana.
0: Oye, ahí en Huimanguillo, Tabasco, nos está escuchando Lupita. También saludos a mi amigo Chucho Alcántara, que nos está viendo a través de live, allá justamente en la pista de hielo de Cancún.
1: Eso. Ah, sí, vi una publicación que iban a...
0: Sí, ahí están los Tigres, está las universidades, sí. Está Cancún FC. Hay torneos de hockey, aunque usted no lo crea, aquí en Cancún hay torneos de hockey.
1: Hay muchos deportes, la
0: hockey
1: realidad.
0: Sobre hielo,
1: Muchos deportes, que no ganemos otra cosa, pero muchos
0: pero
1: deportes.
0: Bueno, y es de la
1: hay diversidad. Está para interesante. Todos. Así es.
0: ¿Qué más nos dicen en el WhatsApp, por favor? ¿Por qué?
4: Acuérdate, Hansel, esos dos están vetados porque puro chicken nuggets.
0: Ah, o sea, me están diciendo que no ponga la Yaritza y su esencia porque no comen pollito asado, porque no comen mole, porque no comen enchiladas, enmoladas, entomatadas, no comen huevito, puro chicken nuggets. ¿Qué nos dicen?
1: Dicen por aquí, esta lluvia está bien rico para patear paredes de la hamaca. Ay, Dios mío, por esta creatividad de las personas.
0: Son creativos,
1: muy creativos. Hoy andan, mira, con la creatividad top. Dicen por aquí, oye, sí, ¿cómo es el año cuando mi mamá me hacía a la mitad la barra y le untaba mantequilla y un... Bueno, le daba mantequilla y le ponía lo que es la azuquita y luego lo ponía en el comal, así como para que se dore, así calientito.
0: Sí, la verdad es que, por ejemplo...
1: Es muy rico ese pan, me
0: yo
1: encanta.
0: También lo he preparado, aquí en la zona es con la barra.
1: Con la barra.
0: Ahí en Veracruz es con el bolillo también, por ejemplo, pones el pan.
1: A la
0: le
1: mitad.
0: Pones sí, partes el pan por la mitad en horizontal y después le pones mantequilla... Lo pones a que la mantequilla se derrita un poquito y luego le pones el azúcar y eso está muy rico.
1: Sí, aparte como saladito.
0: Por cierto, nos está viendo en el TikTok Raquel ahí en Veracruz y Raquel que su mamá hace los bolovanes.
1: Qué rico.
0: Y las empanaditas de piña.
1: Raquel, aquí estamos en las instalaciones de Radio Turquesa, por
0: aquí
1: si no quieres
0: traer mandar
1: algo.
0: Mil veces, las claro, veces que quieran. O sea,
1: las veces que quieras.
0: No hay problema.
1: Nosotros no lo comemos, EH.
0: ¿Qué dicen?
5: No, esta lluvia se antoja empiernarse uno.
1: ¿Ah?
0: ¿Empiernarse? ¿Cómo que empiernarse?
1: ¿Qué es eso?
0: ¿Comer pierna de pollo o qué ole?
6: La Chabela se guardó, porque si llega a mojar con esta lluvia se va a multiplicar.
0: No, déjalo así. Es como los gremlins, ¿no? Se mojan y se multiplican, caray.
1: Dicen por aquí, jarochos. Y arriba, Catemaco, Veracruz.
0: Saludos a los jarochos. Ah, bueno, qué bueno que están ahí los jarochos, los de Catemaco, les mandamos un saludo.
1: Tu gente.
0: Los de Jalapa también, que siempre hay un jarocho en cualquier parte de México,
1: Sí, conozco siempre. Varios, muchos jarochos.
0: Muchos jarochos.
1: Lo que no he tenido la oportunidad de probar el paladar jarochano.
0: No, lo que te has perdido, ¿a poco no los jarochos son así?
1: No, mi amor, me refiero a la comida.
0: Sí, pues son sabrosas la comida jarocha.
1: No lo he probado.
0: ¿No has comido las memelas?
1: No, nada de esas cosas.
0: No, hombre, te lo pierdes.
1: Nada.
0: Te lo has perdido, ¿Qué nos dice Rigoberto?
1: Soy del mero Poza Rica.
0: Ah, mira, a otro jarocho.
1: Ah, mira. Es un estado de allá.
0: Sí,
1: de
0: no te está diciendo que Poza es rico. Dice Laura, ¿y a poco yo Poza Rico? No, así se llama, Poza Rica, Veracruz.
1: Oye, qué casualidad, yo lo pensé y tú lo dijiste.
0: ¿Te lo imaginaste, mendiga cochinota?
1: La verdad que sí.
0: Que Poza Rica.
1: No se crean.
0: Carlos Mijares, ¿qué nos dice Mijares? ¡Ah, Mijares! Hey, ¡órale!
7: La gente de Poza Rica no son jarochos. Los jarochos nada más son los del puerto.
0: Del mero puerto. Bueno, es que se generalizó que a los de Veracruz se les diga jarochos. Entonces tú ves un veracruzano, no importa de qué parte, si en cualquier frontera con otro estado, pues ya les dicen que son o no jarochos, todos son jarochos allá.
1: O sea que por dependiendo como el municipio de allá de Veracruz le ponen como...
0: No, es que en teoría los del mero puerto serían los jarochos.
1: Solo los del puerto.
0: Así empezó.
1: Okay.
0: Y se expandió por todo el estado, entonces todos los del estado de Veracruz, pues ya se les dice jarocho.
1: Jarocho, ok. Ah, mira, es okay. Un muy buen dato.
0: Ok, ¿qué más nos dicen?
8: No, jarocho es lo de la capirucha, mijo. No, estés ahí inventando, H. Jarocho, lo del parto.
0: Oye, ahora la de la capirucha hablas más chilaquí que la Laura.
1: Pero si hablas lo de Ciudad de México. Pues
0: es de esos merengues.
1: Eso es más como chilango, ¿no?
0: Sí, son los chilangos. ¿Qué?
1: Mi carnal. Ahora,
0: que agarre, que les digo.
1: Está muy divertido
0: A ver, que, bueno, mañana es miércoles, media semana. Mañana vamos a tener un programa y vamos a hablar de los acentos de diferentes estados o ciudades.
1: Eso está buenísimo.
0: Por cierto, Laura Novo, para los que no sepan, Laura Novo es de Santo Domingo.
1: República Dominicana.
0: Es dominicana la muchacha.
1: Dominicana, y sí.
0: Bueno, vamos con un mensaje más que ya nos tenemos que despedir.
9: Ese jarocho está picado de chilango.
0: ¿Verdad que sí les digo? Que es jarolango.
1: Fíjate que yo veo tu acento muy neutral.
0: Y mi acento, bueno, yo llevo aquí en Quintana Roo, bueno, en Cancún, viviendo ya hace algunos años, ¿eh?
1: Por eso ya tu acento está muy neutral. O sea, si tú me preguntas a mí, de primera vez que te conozco, tú me dices de dónde soy, yo diría de Quintana Roo. Porque realmente la gente de aquí, pues, no tiene como acento de ningún lado, porque, pues, aquí no hay como...
0: No hay algo.
1: Como tal.
0: Aquí hay de todo.
1: Exacto, aquí somos todo chile, mole y pozole.
0: Aquí hay absolutamente de todo.
1: Entonces, tu acento a mí se me hace súper neutral.
0: Bueno, vámonos a la reflexión.
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0: Bueno, saludos a Kaidani Valenzuela, saludos a Yuli. Antes de la reflexión estamos mandando estos saludos a Luna House, saludotes. Oiga, tenemos la reflexión del día. Put attention, o sea, pon mucha atención si no hablas español. La reflexión dice así: a veces la vida nos enseña que no todo está bajo nuestro control. Hay situaciones, personas y momentos que simplemente debemos dejar de ir. No te aferres a lo que te quita la paz. Confía en que soltar también es avanzar y que a veces lo mejor llega cuando dejamos de insistir en lo que no es para nosotros. Recuerda, soltar no es perder, es darle la oportunidad de encontrar algo diferente.
1: Así es. En pocas palabras, siempre llega algo mejor.
0: Hablando de soltar, vamos a terminar el programa porque ando un poco suelto y mañana tenemos otra cita contigo.
1: Así es.
0: Ahí está la reflexión para todos ustedes. Y bueno, pues ya nos vamos. Muchísimas gracias a todos. Búscame en Instagram, en TikTok, en YouTube como @HanserSosa, en Facebook H.
1: A mí me pueden seguir en mi Instagram como @LauraNovoP y en Facebook como Laura Novo y en TikTok como Laura Novo, porque mañana vamos a hacer live.
0: Te quedas en la programación de Radio Turquesa. Viene contigo a continuación, viene Lord La Máscara con el desorden musical. Nosotros estamos contigo mañana a la misma hora por las mismas frecuencias en todo Quintana Roo, en todo Yucatán, en todo Campeche y hasta en Belice. Estamos en vivo por radio, pero si nos escuchas en cualquier otro estado o en otro país, radioturquesa.fm. Así nos encuentras y así nos escuchas. Nos vamos, muy buenas tardes. Esto fue
1: ¡Qué Show! ¡Qué Show!
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23: Son las 5 en punto. 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

0: sistema solar.
1: Sí.
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Señoras y señores, muy buenas tardes. ¿Cómo están? Gusto en saludarles desde la blanca ciudad de Mérida, donde está cayendo un torrencial de agua. Ya tenemos más de una hora recibiendo una tremenda lluvia. Por cierto, me informaron que Cancún amaneció, bueno, en la madrugada y la mañana estuvo con lluvia, fuertes lluvias, está inundado incluso algunas partes, pero que ya está saliendo el solís. Ya me informaron que está, bueno, ya se va a meter otra vez, ¿verdad? Pero que ya está saliendo el sol y eso, pues bueno, nos alegra saber que, pues bueno, ya las lluvias cesaron por ahí. Por aquí, mientras en la capital yucateca, pues nos anda, ya hace una hora que se anda cayendo la lluvia, se anda cayendo el cielo, pero sabroso. Mando a saludar a todos a quienes nos escuchan en todas nuestras frecuencias. Gracias, gracias por ser parte de esta historia radiofónica de la que manda, de la más, la, así que mire, la cadena radiofónica más importante de todo el sureste mexicano, por supuesto, Grupo Turquesa. Así que, pues bueno, bienvenidos sean todos y pues bueno, agradecerle, por supuesto, a todas nuestras frecuencias. Agradecemos infinitamente al 105.1, por supuesto, en Cancún, 102.7 en Cancún, al 99.7 en Playa del Carmen, 96.7. También muchísimas gracias ahí en Felipe Carrillo Puerto, 92.5 José María Moleros, 100.1 en Chetumal, Tulum y Cantuniquim, el 91.3 en Chetumal, 93.5 en Tulum, 100.5 en Temash, Yucatán, 88.1 en Tuncasi, Valladolid, en el 93.9 en Cozumel, en el 104.5 en Novoxcán, en el 102.1 en Belice, en el 93.3 también ahí justamente Nicolás Bravo y el 92.9 en Manzanillo, que bueno, ahí en Manzanillo no lo escuchamos, verá, ahorita, pero pues muy pronto ya sé que estaremos enlazados. ¿Por qué no? ¿Por qué no? Se puede lograr, claro que sí. Pues gracias a todos y sobre todo a quienes nos escuchan por internet, www.radioturquesa.fm, donde nos pueden escuchar en cualquier parte del planeta a través del internet. Gracias, gracias, gracias. Pues bueno, presentamos nuestro primer versus, señoras y señores, un versus de cumbia local, de cumbia del sureste. Y estoy hablando de dos legendarias bandas ya desaparecidas, por cierto, pero muy buenas, por cierto, que hoy vamos a tener aquí con nosotros. En la esquina número uno llega Calavera Show con El Palo.

Calavera Show, así es este. Que por cierto, fíjese que si usted conoce a Kleiber en la nueva imagen, pues el señor Kleiber salió de Calavera Show. Fíjese usted, fíjese por si no sabía. En la esquina número 2, otra banda ya desaparecida, otra agrupación desaparecida de muy buena cumbia. El Sandunga Show con Hueso Nomás. En la esquina número 2.

Hueso nomás, hueso nomás. Sería mi novia, que esta rola, cómo me hace recordar mi infancia, por Dios santo. Pues ya sabe lo que tiene que hacer: votar por cualquiera de sus dos elegidos, ya sea por Calavera Show, que está en la esquina número uno con El Palo, o por Sandunga Show, en la esquina número dos con Hueso nomás. Así que es momento de votar, hágalo al 9991-375556. Repito, 9991-375556. O bien puede hacer su voto a Radio Turquesa Quintana Roo, que es el 9982-364544. 9982-364544. Es momento de votar. A votar inmediatamente. Mientras tanto, vamos a la pausa y regresando tenemos al ganador del primer versus aquí en el Desorden Musical con el comandante supremo de la radio, Lord Máscara, el patrón.

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0: Bien, todos estamos de regreso en el desorden musical. Por acá llega el buen Julio desde Playa del Carmen. Julio, qué gusto saludarte, mi querido Julio. Dinos, ¿por quién votas, Julito? La número dos dice, bien allá Julito de Playa del Carmen, Julio de Playa del Carmen, gracias. Por acá está Florecita que nos dice que se va por la número dos, así que van dos votos para Calavera, para Sandunga Show. Vámonos con los votos de Quintana Roo también, dice Patrón, el número uno de Calavera Show, el palo, porfa, dicen. Patrón, la número uno, Calavera Show, el palo, Freddy, gracias Freddy.
1: Vámonos por la uno, patrón. Ahí saludos, patrón. Aquí ya está el calorcito, patrón.
0: Vientos huracanado, mi Charles. Saludos para ti. Va por la número uno. Esto se empata. De luego llega Iracema, que dice: mi voto es para la canción número dos. Y por último, el buen Will, que llega aquí. Dice que la número uno. Así que, señoras y señores, me andan sorprendiendo últimamente. Se están poniendo de acuerdo todos, Porque últimamente tenemos mucho empate. Hay empate, las dos rolas son ganadoras aquí en el Desorden Musical. Vamos a disfrutarlas y a subirle a la bendita radio.

0: Colunga Show.
1: Gracias.
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5: Son las 5:33. 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

¡Ay, qué cosas tan maravillosas me tiene la vida! Y oiga, hoy no voy a venir con chistes. Buenas tardes a todos. ¿Cómo están? Gusto saludarlas, saludarles y saludarlos. Soy Florentino Egg, para el que no sepa Maya, Florentino Estrella, Clara. Por supuesto, desde luego, desde la Blanca Ciudad de Mérida. Oye, transmitiendo en vivo, yo soy la chismosa de los espectáculos, pero hoy vengo a hacer una proposición para todos. Y para todos aquellos taxistas, camioneros, que trabajan en plataforma incluso, pues bueno, los invito a salir de la cajuela. No salgan del closet, nenas, salgan de la cajuela. Y es que a partir del día de hoy, dentro de la sección de Florentino, de aquí de su servilleta, la más perra de los espectáculos, pues vamos a tener los 5 minutos, así es, señoras y señores, los 5 minutos, los cuales, pues sacaremos estos 5 minutos de mujer que tenemos dentro todos nosotros, todos los hombres lo tienen, y si no lo sacan, se les va a ir acumulando y van a quedar torcidos como yo. Así que a partir de ahora, a ver, mi querido Cáncer Sosa, precioso, hermoso, divino hombre, si puedes ponerme por allá la canción de Bésame de Juan Gabriel, por favor, prepáramela, mi vida, por favor, porque esa va a ser la canción. Cuando ustedes escuchen la entrada de Florentino y escucho yo hablar, lo primero que vamos a hacer antes de hablar de los espectáculos es soltarnos el chongo, muñecas. Soltarnos el chongo así preciosamente, porque vamos a estar invitando a la gente a que salga del closet, salga de la cajuela o salga de donde quiera, pero que salga, que tenga sus 5 minutos para que no se la acumulen. Porque si la acumulen, mire, queda como yo, como un árbol torcido que jamás su tronco endereza. ¡Ay, qué cosas! Así que ya tenemos la canción. A ver, suéltame un pedacito para que yo me excite, por favor.

¡Qué cosa! Fíjese que vamos a hacer, cuando escuche usted esto, lo que va a hacer es mandar sus mensajes al 9982-364544. Efectivamente, 9982-364544. Y entonces nos va a mandar su mensaje, va a decir, ¡ay, quiero salir de la cajuela! ¡Quiero salir del closet un rato! 5 minutos contigo, Florentino. Y así usted se va a liberar y no se va a quedar acumulado y se queda torcido. ¿Le parece bien? Pues ya se la sabe, muñeconas. Ya les vine a avisar para que pues todos mis amigos taxistas, carniceros, tortilleros, todos aquellos que tengan una mujer adentro y detrás un gran hombre. Ay, porque no es lo mismo un hombre, un hombre atroz que un hombre atrás. ¡Ay, qué cosas! Entonces, ya saben, va a haber la sección a partir del día de hoy. Se inaugura la sección de los 5 minutos, donde todos sacan sus 5 minutos de mujer interior y así no se la acumula. Ya se la saben, así que a partir de mañana, hoy se les aviso y mañana arrancamos con la dinámica y los espectáculos también. ¿Les parece preciosos? Besotes maravillosamente en esta tarde. Soy Florentino Egg, la perra de los espectáculos. ¡Besos de Yoyopo! Oh.

0: Seguiremos informando. Estos fueron los espectáculos con Florentino. 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
9: Son las 5:46.
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Son las 5 con 58 minutos. 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

Sí, incluso les dije, ya no estés haciendo esas cosas, les digo, porque es peligroso. ¿Ah? Te puedes caer, te puedes resbalar y toda la cosa. Pero ahí está, ella me dijo que no. Me dijo, así me dijo Lucita. Lucita me lo dijo. Luego no me trajo los galletitos que le pedí. Ese es el problema. ¿Ah? Qué cosas, ¿verdad? Qué cosas. ¿Qué? Ya estamos al aire. Bueno, al menos esta vez no dije nada malo. Buenas tardes, nietecitos. ¿Cómo estás? Gusto saludarse. Qué lo bueno, Don Goyo. El que juega su. Qué gusto saludarles a todos mis auditores, mis fanecitos. Fanecitos, porque son fans, pero de, así como pancito, son fanecitos. Ok, saludos a todos. ¿Eh? Oigan, ¿saben qué? El día de hoy les traigo una sección dentro de mi sección. No va a ser de un solo artista, va a ser de varios. De varios, pero vamos a hablar hoy de la cumbia argentina. Uno de los géneros musicales más populares del país de ahí de Argentina, nacido en la adaptación de la cumbia colombiana y peruana y fusionada con ritmos locales como el chamane, el tango desde mediados de los 50. La cumbia argentina ingresó a mediados del siglo XX con agrupaciones pioneras como el guaguanco. Sin embargo, explotó las popularidades masivas durante las décadas de los 90 a través de las bailantas, así le llaman ellos. Son los sectores populares urbanos de mano referentes, ¿ah? Allá en Palmeiras y toda la cosa. Hay la cumbia santafesina, que es caracterizada por el uso de la guitarra electrónica en el reemplazo del acordeón y el sonido melódico, ¿eh? También la cumbia villera, que es surgida a finales de los años 90 y principios de los 2000, que retrata la vida y los códigos de la problemática de los barrios marginales, ¿eh? De las bandas como Damas Gratis y los Pibes Choros, liderando ese movimiento, ¿no? También, por ejemplo, está la cumbia romántica, enfocada en las baladas sentimentales con ritmo tropical, popularizada por artistas como los que personajes, ¿eh? La cumbia pop, estilo moderno fusionado con la música urbana contemporánea y electrónica, representada por grupos ahí también por qué personajes y otros más. Así que hoy les traigo una selección bien bonita, chiquitines, de esta que es la cumbia argentina, que aunque sus rasgos característicos son propios del movimiento tropical de ese país, pues su originada se vino en la segunda mitad del década de los 50, como ya les decía. Entonces, pues bueno, es una maravilla poder en escuchar a grandes de la cumbia argentina aquí en el Jazz Orden Musical. Así que mis chiquitines, mis niños, vamos a escuchar en primera instancia pues una bonita melodilla, ¿ah? que nos trae los qué personajes junto con Samuel, cumbia sampuesana, te lo voy a decir, pero el caso es que ¿cómo se llama? Pues vamos a disfrutarlo. Qué personajes que se han hecho vueltas de mis favoritos, la verdad, la verdura del caldo. Así que vamos a escuchar esto, mis niños, y a subirle a la bendita radio. Arrancamos con mi sección, la música que llegó para quedarse hoy de cumbia argentina, para disfrutar aquí en el Desorden Musical. Venga. Ya.

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13: Son las 6:14.
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0: No, y es que yo le iba a echar la culpa. A Ninel por ser copiona, pero no. Fíjense que, por si, si se dan cuenta, hay esta canción que escuchamos, Bombón Argentino, esa canción reconocida de la banda de cumbia en Santa Fecísima, de los Palmeras, lanzada a mediados de 2026 como un tema de aliento a la selección de Argentina de fútbol. El tema surgió de manera casual a partir de un blooper de televisión en el que sonó por error en el clásico El Bombón, conocido popularmente como El Bombón Asesino, durante la entonación del himno de Argentina en un partido amistoso de la selección. Entonces, tras la repercusión del divertido momento, la agrupación Los Palmeras decidió producir y grabar un Bombón Argentino en tiempo récord, convirtiéndose rápidamente en un éxito viral y de tendencia en plataformas digitales. Se suma a un repertorio de cumbia argentina orientado a la cultura del fútbol y de las grandes citas mundialistas, recordando el impacto previo del éxito masivo del grupo como Soy Sabalero, que ya se la sabe mucho de la gente. Entonces, la verdad es que bien por Los Palmeras, que miren, nos están mostrando que a pesar de los años ellos están bien actualizados y toda la cosa. Y como bien saben, iba a sonar el himno argentino, y boom, que suena El Bombón Asesino, qué cosas. Entonces allá agarraron, dije, vamos a grabarlo, vamos a hacerlo, y tómalo, ahí está. Velo, ya estamos escuchando acá en México, qué bonito, qué bonita la cosa. Oiga, pues regresando de la pausa, vamos, por cierto, manden su mensaje 9982-3645-44, 9982-3645-44, o también lo puede hacer al 9991-3755-56, 9991-3755-56. Manden su mensajito, diga, abuelito Goyo, te amo, abuelito Goyo, tú eres el todo para mí, ya te sabes, Muy bien, entonces vamos a la pequeña pausita comercial. Regresamos con más aquí en El Desorden Musical. No, no le cambie, que es con nosotros. Aquí está lo macizo, aquí está lo bueno, aquí está la que manda. Mande su mensaje, esté en contacto y sigamos gozando de la vida.
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3: Son las 6:28. 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

0: Oyentecitos, ahí está la cosa. Escuchamos ahorita la famosa canción de cumbia interpretada por el grupo argentino Amar Azul. Yo me enamoré. Comienza con la conocida frase: me fui para el baile y me emborraché, y miré una chica y me enamoré. Qué bonito, Es uno de los temas clásicos de la movida tropical de Argentina, interpretada también en vivo por otras agrupaciones, pero pues incluso Damas Gratis, que son los que van a cerrar ahorita mi sección, Ahorita van a cerrar las secciones de Damas Gratis. Y así está la cosa. Así que, señores y señores, gracias por haber acompañado mi sección. Aquí el abuelo Don Goyo, el que juega su yo-yo. Los llego con Damas Gratis, cerrando hoy la cumbia argentina en mi sección, la música que llegó para quedarse. Chaos mañana. Se quedan con más del desorden musical con mi nietecito, el más guapo, precioso del mundo, el comandante supremo, el patrón.
1: El que sabe este tema lo canta. Lo vamos a grabar. Si queda bien, por ahí lo sacamos. Y va a ser el tema de quien, acordate lo que te digo.

Bueno, vamos a cerrar el programa de una manera espectacular y sabrosa, como sabemos hacerlo. Por eso le traemos tremendo versus. Y va a tener usted todo el corte comercial para poder elegir a su canción favorita. Así que, pues bueno, vamos a presentarlas como se merece. En la esquina número uno se presenta el Gran Silencio con Dormir Soñando. Esquina número uno.

Ahí está el gran silencio con Dormir Soñando, la esquina número uno, para cerrar energéticamente el programa. Pero quien también está es Esaú. Esaú nos trae, ¿qué nos trae Esaú Ortiz? La triple lavada en la esquina número dos.

0: ahí está Esaú Ortiz con la triple lavada en la esquina número 2. Usted elige, usted vota, usted decide si quiere cerrar con Gran Silencio o con Esaú. ¿Quiere cerrar con Dormir Soñando o quiere cerrar con la triple lavada? Usted decide aquí en el desorden musical. Ese usted es el que decide. Y hágalo a los dos números, 9982-364544, 9982-364544, o bien hágalo al 9991-375556, repito, 9991-375556. Así que hágalo inmediatamente, vote de esta manera, y de esa manera usted le va a dar el cierre padrote al programa como usted se lo merece. Así que a votar, mientras tanto vamos a la pausa y regresamos con el cierre de este fabuloso programa, El Desorden Musical, con el patrón.
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1: Son las 6:42. 105.1, la que manda. 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

0: Vientos, estamos de regreso para cerrar el programa. Por aquí se reporta ya la banda para pues elegir a su rola ganadora, ¿verdad? De este versus final. Este, mi querido Julio desde Playa del Carmen, ¿qué nos dices, hermano?
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0: La Lick, ¿por quién se va la Lick? Por la número uno, número dos, ahí está escribiendo rápidamente Lick, porque ya nos vamos. Mientras tanto nos vamos con los, dice mi voto por la número dos también, ok, perfecto. Vámonos aquí, vamos a ver el buen Santiago.
1: Por la uno, comandante supremo, por la uno.
0: Perfecto, muchas gracias. La número uno dice Santiago Rodríguez. Dice, hola Radio Turquesa, la número dos de parte de Karen. Perfecto, Karen. Vamos a ver.
2: Gran silencio, gran silencio, gran silencio.
0: El gran silencio dice por acá. No nos dice su nombre, pero bueno, ahí está el audio. Y Esteban dice que la número uno. Así que, pues está arriba la número uno. ¿No? ¿El gran silencio? No, por la número dos. Iracema dice por la número dos, ok. Entonces, gran silencio tiene tres. Y por acá tiene tres. La triple lavada. Ok. Ok, 3-3, oiga. Empatada la cosa. Bueno, pues que a complacerles. De verdad que se andan poniendo de acuerdo ustedes, ¿eh? Se andan poniendo de acuerdo la banda. Y es que ya tenemos empate nuevamente. Eso me parece fabuloso. Con estas dos rolas cerramos el programa. Gracias, buenas tardes, buenas noches. Nos escuchamos el día de mañana. Esto fue El Desorden Musical. Bye, bye.

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